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4: 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Encrucijada. La incertidumbre puede arroparnos en ciertos momentos de la vida en los que nos encontramos ante una encrucijada. Es difícil detenerse cuando todo es urgente y demandante, cuando tenemos responsabilidades que al parecer no pueden esperar. Sin embargo, la fatiga, la indecisión y los contratiempos nos estorban tanto que no vale la pena intentar avanzar sin

causa. El profeta Jeremías nos dicta literalmente la instrucción de Dios: pararnos en el cruce del camino, mirar y preguntar cuál es el camino correcto. ¿Cuántas veces hemos elegido un camino equivocado por no detenernos? La prisa y la urgencia pueden hacernos pasar por alto muchas cosas relevantes del camino, entre ellas paradas necesarias y personas que pudieran ayudarnos con solo pedirlo. ¿Cuántas veces has sufrido el trauma de llegar al lugar equivocado por no preguntar oportunamente? ¿Por qué insistir en continuar cuando no tenemos todos los datos y hay la oportunidad de preguntar a quienes ya han recorrido dichas sendas y así asegurarnos previamente que vamos por buen camino? Al ubicar el camino correcto y andar en él, Dios promete que hallaremos descanso para el alma. ¿De qué necesita su alma descanso? Tal vez de tantas cosas y personas de las que se siente el único responsable: familia, trabajo, iglesia. Agréguele usted la lista. Descansar en el hecho de que Dios cuida y tiene el control de todo, ¡cómo cambia la perspectiva! Ese ejercicio de detenerse, mirar, preguntar cuál es el camino a seguir, andar por ese camino nos ayudará a encontrar ese alivio, bienestar, fuerzas renovadas y lucidez mental que tanta falta nos hace. Hallamos descanso en el camino correcto. Meditación escrita por Georgina Thompson, República Dominicana.

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Che, Valle Liberación, Hey Cúpula, Hey, Letra y Música, Licenciado Justo Analicio Gaona Franco, interpretan Voces de América, de Eusebio Ayala.

0: Rumbo al Mundial, letra y música de Francisco Cabrera Pereira. El San Pedrano canta Lucho Maldonado.
1: Vamos muchachos al Mundial.

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0: Buen día, buen día, buen día, buen día. La pucha, acá estamos con mucha alegría. Hoy, ya jueves, en la programación de Territorio Santaniano, Santaní para todos, con mucha, mucha alegría. Ya prácticamente cantando la victoria del próximo intendente de Santaní, licenciado Cristian Eclesi, con mucha humildad, por sobre todas las cosas, con mucha humildad. No es una cuestión de soberbia, no es una cuestión de que ya es más buen día antes de amanecer, no, simplemente ceñirnos a la realidad, y esa realidad es de que la gente ya ha optado por un candidato que reúne las condiciones como para realizar el cambio que Santaní necesita. Un candidato decente, un candidato enfocado en la familia, un candidato preparado académicamente, un candidato que tiene experiencia como autoridad en primer lugar, porque ya fue concejal municipal, un candidato que hoy representa al Partido Colorado como presidente de la seccional colorada de Santaní, un candidato que ha desarrollado un excelente trabajo en la oficina administrativa de la gobernación como coordinador ejecutivo de 11 distritos de la zona sur. Así que, más que nada, tiene la capacidad y, por sobre todas las cosas, una empatía con la gente. Eres jojape, oretopajadre, supeja, en oñatendeta, putata, oñeta, nendie. No tiene esa, y él lo ha demostrado en la gobernación, no tiene esa, como dice un amigo de algunas autoridades, no es ningún príncipe de Asturias, ni mucho menos de la realeza, como para pedir audiencia para hablar con él. Muy por el contrario, una persona con humildad, una persona con sencillez y una persona muy prudente. Así que estamos prestos, estamos listos para arrancar a partir de este año, en noviembre, en esta nueva administración de Cristian Eclesi, que va a ser el próximo intendente de Santaní. Ya está aquí mi compañero don Miguel Salas, o Ulaika, es un jetetero, pero Ulaika es jetetero, y se va a pegar ahí porque cuando, por el condimento especial a Endor Escoya, va a prepararse la corazón, ya va a humantear. Buen día, don Miguel.
1: Buen día, buen día, buen día, Edgar Zacarías, veñan amigo David López, aupeixante ABI, entero veteano, veñan de lejella, pues acá, pecoa, cocora, pecoa, y programación Territorio Santaní. 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caraí, caraí Cristian de Clésico, Anga, Oye Jupita, la Taba Santaní, me o mejora jamá la cosa iba y paitere y nada y por ibe y mango con última hora pe y ponaba anteriormente mamoí o efectivo o ya 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amigo coanga ya le copete y mi tanusu oya popona bala y trabajo licenciado Cristian de Clesi.
0: Así es, bueno, ya está también aquí con nosotros licenciado Emilio Fleitas, hoy vino preparado, en instancia también viene nuestro invitado aquí para la jornada de hoy. ¿Qué tal, licenciado? ¿Cómo estás? Buen día.
2: Muy buen día, Edgar, don Miguel, David, oyentes de Territorio Santaní. Buenos días, Piro y Poná, al Todopoderoso por este nuevo día, por este nuevo milagro, este espacio para compartir un poco realidades, situaciones muy positivas con la gente, bajo la atenta mirada de nuestro gobernador, don Freitas de Clesi, y también del licenciado Cristian de Clesi, ya intendente en espera.
0: Así es, intendente en espera. Bueno, tenemos un material. Esta mañana, ayer estuvimos en la Novinetá San Blas, ahí con el equipo de la próxima concejal Hilda Martínez, trabajos de reparación de caminos. Novinetá San Blas, Adelante, David.
3: Muy bien, estamos aquí en la comunidad de Novilitat San Juan, San Blas. Bueno, una actividad muy importante que se está desarrollando después de mucho tiempo, después de haber desarrollado, digamos, varios proyectos viales, muchas veces que no han producido el debido impacto, digamos, teniendo en cuenta que es una zona muy accidentada. Estamos en este preciso momento en la principal arteria, digamos, para el ingreso aquí a la comunidad. Gracias a las gestiones de la abogada Hilda Martínez, próxima concejal, del licenciado Cristian de Clesis, a través de la gobernación estamos haciendo la canalización aquí de este camino. Y bueno, estoy acá con el ingeniero Carlos Benítez, él está acompañando los trabajos, aquí también con parte de los vecinos de la comunidad que está, bueno, como decía él, muy contento porque después de mucho tiempo se está haciendo un trabajo que vale la pena, que vamos a hacer por lo menos la tapé o duradé, porque va a haber la canala principal problema. Buen día, ingeniero.
4: Buenos días, Edgar, buenos días a la audiencia. Asimismo, estamos acompañando el trabajo de canalización en la zona de Novineta. Cuaco tapengore aremaro gestionada que tomó ya arreglado, porque no pudimos en otra institución, entonces a través de la gobernación con las gestiones de la señora Hilda, el licenciado Cristian Eclesis, pudimos obtener este trabajo.
3: Bueno, ingeniero Ñandeye, Cuapo, a ver, aremandaremba, a poco. Van de zona Novileta, San Blas, San Juan, Oriental. Y ya tú, a ver la tapé, ni mantener, lleva porque es muy accidentado, y bajo, y se ve en la bajada, y tenga una tapé, ya, a cruzarla, y doña Mugaipa, no ni canalizai. Peina con ambos, un metro más o menos, lleva más la con la canalización, a mí me tema 1000 metros más de canalización, ya, pues, ingeniero.
4: Así es, y justamente, como vos decís, es una constante preocupación de los vecinos de esta parte, porque ahora estamos gestionados, estamos en poco tapé que todo vamos a arreglar, pero justamente hoy la gobernación está haciendo de su parte, así también vamos a estar exigiendo a la empresa que está trabajando por la zona para poner también de su parte, entonces lo que es el cargamento.
0: Una responsabilidad social
4: que estamos exigiendo, hace bastante tiempo. Entonces, de una u otra forma, la gobernación ya está cumpliendo con nosotros, gracias al gobernador Freita de Clesis, gracias al licenciado Cristian de Clesis. Y ahora también vamos a acercarnos también a la empresa para que podamos completar dicho trabajo, porque y por nada, y no, yo ya puedo ver.
3: Bueno, a ver, es importante ya ahí, abogada Hilda Martínez, prácticamente un macán ahí, licenciado Cristian de Clechendi. Como concejal, prácticamente ella va a llevar adelante siempre el pedido de esta comunidad porque está trabajando muy de cerca contigo. Bueno, la opción de nuestra querida próxima concejal.
4: La opción de la doctora Hilda Martínez, que agradecemos mucho también por el acompañamiento de las gestiones. Lista 2L es opción 2.
3: Opción 2.
4: Así mismo.
3: Muchísimas gracias, ingeniero.
4: A usted por el espacio.
3: Cerramos el contacto aquí desde Novileta, San Blas, trabajos de canalización. Ahí me estema 1 kilómetro y ya, pues, no falta de 1 kilómetro, y nada, 2 kilómetros, ¿cuál es que está ahí, nada, ingeniero? Sí. 2 kilómetros de canalización, por primera vez se está realizando un trabajo de serio aquí en la comunidad. Cerramos el contacto desde Novileta, San Blas.
0: Bueno, ahí estábamos con saludos cordiales al equipo de la doctora Hilda Martínez. Bueno, hoy es un día especial también, cumpleaños de nuestro querido diputado también, así que muchas felicidades. Ya domina felicidades, ya saludo a mí, el diputado Leonardo Sáiz, hoy su cumpleaños, así que vamos a estar compartiendo con él. Muchas felicidades, diputado.

0: Bueno, aquí de parte del equipo completo de Santaní para todos, Movimiento San Pedro para todos, en nombre del señor gobernador Freddy Tadeo Eclesis, nuestras salutaciones a nuestro apreciado diputado nacional Leonardo Sáiz. Bueno, ya está con nosotros aquí el concejal municipal Adán Rojas. Ayer una interesante actividad que se desarrolló justamente aquí en los estudios de la radio. Estuvo presente también casi todos los concejales, los candidatos, ¿verdad? Lastimosamente no hubo esa confrontación de ideas, porque es lo que esperaba la ciudadanía, ¿verdad? Lastimosamente no hubo, pero nosotros ya esperábamos eso por el hecho de que, como dice el licenciado Cristian de Clesis, bueno, es el famoso concejal secundo, ¿verdad? No tiene idea, no tiene por lo menos capacidad para expresar ni tampoco defender sus proyectos. Pero bueno, eso vamos a comentar aquí con el concejal Andrés, que ya está con nosotros. ¿Qué tal, concejal? Buen día.
1: Muy buenos días, Edgar Zacarías. Buenos días a don Miguel Salas, acá al compañero licenciado Emilio Fleitas, también al operador David López, y muy en especial para todos los oyentes que a estas horas, ya a esta hora prácticamente ya están en sintonía de Radio Iñazaindé, donde se instala el debate. En todos los programas que encabeza el equipo que lidera el gobernador Freddy Tadeo de Clesis, por más que nosotros siempre estamos acompañando un proyecto político, siempre oña instala la debate, ja, la debate y pona, porque cada uno expresarle y parecer. Ape Edgar, como conductor del programa, o defender con vehemencia la postura. Don Miguel Salas, ABI, o defender a rajatabla la y parecer. Licenciado Emilio Fleitas, agendú ABI, precisamente sobre varios temas, donde también él interviene, manifiesta su idea de manera libre, de manera soberana. Y ahí es donde convergen las ideas y también la gente saca su propia conclusión. A PEA coge la idea, la intención de esta radio Iñazaindé, que en cada elección no pasa desapercibido, donde siempre invitan a los candidatos para que puedan expresar no solamente sus ideas. Acuera onten de Bahí, acuera y Moahuanala, o expresar solamente y propuestas. Vea por un lado, pero por otro lado, ña defendían a la ñan de postura, ña confrontaban a ideas. Pero upeango ya gente y treimo y la humilla ya yerures a su acuera, porque acuera no joita a los golpes. Acuera no votamos ahí de mesa, acuera da yargelmo año las apichabe, acuera mismo apea la debate, anahaniri, la debate ya yo ni a confrontar ideas, pues es justamente o mencionaja, joata oigo higüey, oye me eso acuera la oportunidad y que tus amuesa o confrontar la idea. Vean de Iseijina, ña puambata, a ver cómo sabe, ja, ña ñon huepotita, ja, acuera mismo a upear la debate. Pensá, ja, acuera un tende.
0: Debate, más bien entendiendo combate, ¿verdad?
1: Así mismo.
0: Pugilismo, ¿verdad?
1: Hizo PTI. No, vean donde dejó de confrontar ideas. No sé, con esa hasta y cobaila radio, ¿ves? Entonces, son conceptos que ellos, evidentemente, lastimosamente, ellos no entienden, ellos no están preparados, no están capacitados, y me refiero directamente a la familia del candidato, viniendo de su papá, que fue planillero en este segundo periodo, don Samuel Verón Acosta, y afirmo, yo no digo presumo, no digo supuestamente, o comentase lo mitad. Najaniri. Yahara sube directo y te. Y nosotros somos personas que actuamos de frente, somos personas responsables de lo que decimos. Y el papá del candidato, Samuel Verón Acosta, fue planillero en este periodo, no sé si hasta ahora sigue cobrando 3 millones de guaraníes. y su hijo quiere ser candidato.
0: O estaba como, hijo, figuraba como qué ahí en la municipalidad.
1: Su hijo fue planillero en el primer periodo.
0: A su hijo.
1: Agenduje, y en el 2015 empezamos a cambiar Santanije. Pues oye, Lucas, el audio. Así, cierto. Y razón, Carlos Verón, oye, por uno cambia y cuay. Porque hoy que como planillero, él nunca trabajó, estuvo en la dirección de tránsito, él nunca se fue, nunca pisó la municipalidad. No sé, hasta ahora se levanta a las 10, las 11 de la mañana. Ja, va, es compromiso mío, recota. Va, moral, reje, umiauta, oñe, ñandebe, ja, o saimbujiseta, ñande, municipio.
0: ¿Vos te acordás del comisario Ramírez?
1: Sí.
0: El ex jefe de tránsito.
1: Sí, me acuerdo.
0: ¿Dónde solías verle vos? ¿Vos le solías ver a él?
1: En la calle.
0: Muy bien.
1: En la calle.
0: ¿Vos le viste a él alguna vez en la calle?
1: En el mercado.
0: ¿De mercado?
1: Sí, en el mercado. En los lugares críticos de donde converge el tránsito en la ciudad de Santaní. Y siempre le veíamos, pero primeramente se iba a la municipalidad a poner todo en orden. Y a las 7:10. Prácticamente él ya estaba en la calle.
0: Le veíamos ahí principalmente en el Sacramentado.
1: Así mismo.
0: Un lugar muy crítico, sí. Hoy día desastre.
1: Entonces, esta gente no tiene ese compromiso. Agendú, y cuay, no, este día Udaje. Jaikuera, hay moa la debate, peixana, haniri. La debate ya yu, ya defender la.

0: de discutir, de discernir, porque un candidato puede presentar una propuesta y el otro candidato puede presentar una propuesta mejor sobre algo. Y ahí es donde la gente, oñoña ya pues acá vejina ojendutas y no. Si se gusta cuaco propuesta, a lo mejor o indeciso. Y no, se gusta la licenciado Cristian Heía, se gusta ver porque ahí de acuerdo, propuestas más creíbles, propuestas más serias, sea acompañada supe. Pea oportunidad, de acuerdo, desaprovechar, de acuerdo, oñoña acostumbrado, oña por catarsis, de acuerdo, y votaba de periodista a su medida. Edgar Julio es una persona que yo recuerdo que se ha iniciado muy joven en el periodismo.
1: Es, sobre todas las cosas, prima dentro del periodismo que vos y yo sabemos que es la objetividad.
0: Así mismo.
1: Y debió primar. Bueno, licenciado Emilio Fleitas. Sí. Con relación a lo que dice acá el concejal, esta situación en que se generó ayer, y lastimosamente porque no contribuye a la democracia ni en la posibilidad que tenga el elector de, como dice aquí el concejal, de elegir quiénes son las mejores opciones.
2: Sí, muy de acuerdo.
1: Una falta de respeto, como
2: una
1: dice.
2: Una falta, sí, eso, así mismo. Muy de acuerdo con el concejal, el doctor Adán. Y al final, esta radio se merece respeto. Primero partamos de ahí, el origen de la invitación, ¿verdad? La radio Ña Cindy es una radio muy escuchada, una radio que tiene ese rating importante, no solo en Santaní, sino que a nivel nacional, y por qué no decir internacional, a través de las del servicio de internet. Y se hizo una invitación acorde a la medida, porque Santaní es una ciudad muy grande, tiene una categoría de primera y tiene una ciudadanía que espera, porque no se puede improvisar candidatos en Santaní. Entonces la ciudadanía estaba muy entusiasmada, esperando esa confrontación y esas ideas querían escuchar la gente. Y también, ¿verdad?, las propuestas o de repente las intenciones que tuvo la radio, pero se faltó, y es un irrespeto primero a la administración. Por más de que uno pueda decir que no podía esto, que aquello, yo creo que ahí ya se falló con la ciudadanía. Por lo tanto, yo creo que la ciudadanía está más que decidida a partir de lo que pasó ayer. Es una muestra de que no está a la altura, no está a la medida, y más aún, en este caso, para poder gobernar una ciudad tan grande, una ciudad que necesita de mentes brillantes, una ciudad que necesita de equipo y de gente que pueda aportar ideas, conocimientos y con una visión proactiva de 15, de 20, de 30 años para adelante. Eso es lo que necesitamos en Santaní. Y en el equipo del licenciado Cristian, eso es lo que vemos. Vemos ese liderazgo horizontal, en donde todos participan, en donde todos dan su aporte, su grano de arena, y entonces se hace un estudio exhaustivo, bajo la atenta mirada también del señor gobernador, don Freddy Tadeo de Clesi. Sí, esta es la medida que más se ajusta a Santaní. Vamos a utilizar este proyecto, la parte de metodología, la parte de la didáctica de este proyecto, y entonces hagamos un proyecto que pueda convertirse en un proyecto emblemático. Por lo tanto, esa es mi idea, porque saliendo por las calles, la gente es INDE, ando hoy, uno en Duy, otro más pico, otro como a beber, no te la pende conclusiones. Ahí estuvo don Cristian, brillantemente exponiendo sus ideas, sus intenciones, y bueno. Yo en esa parte digo de que se faltó respeto a la radio, a la administración de la radio y a todos los oyentes de Ña Cindy en este caso.
0: Cuando recoy coherencia, discúlpame que interrumpa.
2: Ya cerrábalo ahí.
0: Ellos no tienen coherencia porque se les cursa la invitación. Escuché ayer, decía Edgar Julio, al mismo tiempo a ambos.
1: A todos, para sí. Que no exista duda, decía.
0: Así mismo. Upeyo ya voy vivir incomunicado. Y que hoy hay de acuerdo a la oye ya por la debate, pero no participamos ahí.

0: Speedway. Pero UPI es otro programa, pues, hay que era autocase, hay que era criticase la debate. Le escuché al candidato, donde él quería criticar y criticó, hizo una crítica. Entonces, ahí vamos a partir de que no tiene la altura moral, porque tuvo la oportunidad de venir acá
1: a decir si
0: algo no le gustaba.
1: Claro.
0: Porque y no se gusta y tal propuesta es. Oye, por un ojo y eso ya puedo catarse.
2: Y esa hoga.
0: Pero no me he en cuenta que es pues, horario central. Orecobe tiene brillante oportunidad. Y que tu jangüenza o refutaja y licenciado Cristian, según ahí de acuerdo en el DIV, veape punto, ve, porque esa libertad iban a tener.
1: Sí.
0: No, pero jaeo ya po y programa, ve. Entonces, ahí donde cae en incoherencia, no tiene la más mínima preparación, no está a la altura de ocupar un cargo. Y mucho menos la de ser intendente. Hay ponaje y este día utaja por la debate en Ocoje. Por andomítase Edgar, porque apego libre la radio. Ayer uretase Edgar Julio, o me dejan hacer la oportunidad, sego candidato a concejalmente. Candidato a intendente, tu sitio y la diferencia. Ayúcese a confrontar ideas en Diego este día.
1: Vas a venir también.
0: Le voy a pedir a Edgar Julio.
1: Y yo creo que no va a tener problema, porque aquí ya no hay debate de por medio, digamos, del tema de la intendencia. Porque ella no va a venir como candidata a intendente.
0: Porque
1: ¿verdad?
0: Se va a entender que es a Cristian.
1: Y esa es la impresión.
0: Sí, entonces, sé candidato a concejal Minde, lista 2, opción 2, lista 2F, dicho sea de paso. Es candidato a intendente. Tú ya la diferencia, un poco el sentido, entonces. O que ya Cristian ayúdase.
1: Vos decís que vos no vas a tener miedo.
0: Y creo que no.
1: Vos sos concejal.
0: Yo no soy candidato a concejal nomás.
1: ¿No, Miguel?
3: Sí. Ay, por ahí te vi la pende. Peño Monguetaja lleva cara ahí, doctor Abelán Roja, hoy bien amigo Edgar Zacarías, hoy licenciado. ¿Cómo?
1: Emilio Fleitas.
3: Emilio Fleitas. Así que tú, Miguel Sala, jefe, sí. De una. Palabra es la pimbo que voy. Pero allá posee la pregunta, concejal, debía imitar la de tema. Vengo concejal, es la concejal, legislador, pico pea concejal.
0: Sí, señor.
3: El legislador.
0: Sí.
3: Exactamente. Allá hay cuama, pensaron. Sí. 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
1: Arroyo.
3: No, terminal, terminal, de paso.
1: Otro ahí.
3: Otro. Jaoica tu apesantín, te ama la apesantín, amoñe candidata. 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

0: Dale, caray, concejal. Ah, debía coger nacer la ñanetina.
1: Pero sobre el mismo tema también, porque finalmente dentro del debate a lo mejor se le iba a preguntar, como bien decía, en ese ambiente de debate y de discusión, bueno, ¿por qué no apoyaste a los concejales que solicitaron el informe, por ejemplo? Y explique desde su punto de vista los 2.215 millones.
0: Ahí la cultura en ese equipo político está muy fuertemente incrustada. La cultura de no, pea espacio público, pea ya agarra a ser. Terminal, Pepe concejal Alcaraz, mía, orecocuri la intención, no podamos hacer lo mitad. Upei, no ni conformáis a ojo yo a pobre arroyo tapina cuaime. Lógicamente que eso está prohibido.
1: Sí.
0: Prácticamente ahí sobre el arroyo Tapinacuay. O sea, ellos tienen esa cultura de la cosa pública de escuela pea a cual perseguían.
2: Invaeamos y purusela espacio público, pico concejal.
0: Upeisaite. Entonces, la y candidato cuera tu. A escuela a veir la cosa pública, de ser planillero, no ir a trabajar. Eres a escuela o cobrata, no cuidamos un vapo. A pesar de escuela y cultura muy fuertemente incrustada.
1: Uh-huh. Ese es el cambio que proponen ellos. ¿Qué se instaló en realidad?
0: Eso, uno segundo. Pe junta municipal ve a escuela en Dorescó y la capacidad de debate. Depende, planteado, pete y punto. Concejal Alcaraz ya opoma. Incluso hago coge o lanza llegue improperio, rombo de potita, eso es ayun de marango, eso. Ando pues ahí. Entonces, cuando uno ya no tiene argumentos, cuando ejola, va en de ella, puta la mariga, vejo, ja opalan de bala, ja o un del animal, ja, ya agarrata ve. De escopeta ve ñejate ña canupa, ñe defender man de arango, a pepe a escuela da ioí, da iba la ioí, güey, pues no tienen los argumentos. Entonces ellos apelan a la violencia verbal, a la violencia física. Le escuché ayer al candidato, a mi colega, a Carlos Verón, un otro concejal lo creaba problemas, municipalidad, ve. Agua pues el quiere. Lastimosamente con él donde ir ponimos ahí sesión porque es feriado. Pero siguiente sesión, ve. Allá puedo hacer la pregunta. Y les puedo asegurar que va a salir corriendo.
1: Pero, ¿y vos no le podés preguntar hoy?
0: No, en la sesión. Pero hoy le puedo preguntar.
1: Claro.
0: Ahí pone a Gendú, yo Utaja, ve. O debatice, no. La debate con Yara otra vez. Ya confrontar la idea. Ayer ureta se Edgar Julio, ve. Ayuda a pescar ese ave. Radio, ve. Tú sabes la diferencia de candidato a intendente a ser candidato a concejal, porque cogea o disparama a Cristian, o disparala ya en el candidato, güey. Entonces ahí ya se dan cuenta de que ellos no tienen fuerza, de que ellos no tienen ideas, de que ellos tienen miedo. Y le escuché también que supuestamente que la plata, la y plata cuera la y que tal cosa. Jaicuera oye dedica usurería, ve. Jaicuera probablemente ni coi campaña vendo gasta así, güey. Porque pea docente plata, o ajeno y pea cue, ya ve don Miguel Salan de ya, oye don Miguel de desviar. Ya se llegó, PTI.
1: Todos los caminos llegan a Roma.
0: PTI, tapepe, ya
2: se llegó. Doctor. Sí. Yo coi mi hija mismo coi liberal pipico hoy purújico y como si fuera y tonto yo incluso yo utiliza acá como no sé pero a mí el comba él ahí trabajo mismo coi liberal va yo va y pico chupa escuela pues vamos a aconsejarla efectivo ahí un día
0: bueno jacuera en todo este tiempo o acompañarla y gestiona lleva
1: son más colorados que
2: peor que la colorado
0: ellos defienden a rajatabla siempre las posturas que tratan también de instalar,
1: sí.
0: Porque se acuerda hoy se acuerda de que tío o instalaba o lleva México ahí
1: otro
0: partido guardia ya pero igual la junta ve. Entonces en este equipo político hay una gran diferencia partiendo de nuestro candidato licenciado Cristian de Clesis, que tiene la altura moral para venir a hablar en esta emisora, en cualquier emisora, en cualquier medio. Ahora, a CEUP y la ñande estructura, ¿ve? Dentro de la Junta Municipal y dentro de este equipo político. Uno puede estar o no estar de acuerdo muchas veces con la idea de uno. La concejal Liliana Candia, ella a rajatabla va y defiende su postura con mucha vehemencia. La concejal Lourdes Mesa, y a quienes les envío un saludo, a cada uno de mis colegas, se va también y dice, no, yo no estoy de acuerdo a hacer nada con Páñamo Áñez. Eso es legítimo. Uno puede acompañar con su voto o puede no acompañar con su voto y argumenta. Después aparece la concejal Lucy Barreto. La concejal Lucy Barreto, oñe, eo, concejal Alcaraya, oñe, yo cosema yo. Pronto gusta y hoy se recuerda la, de esgrimió la argumento. Y a quienes le estoy nombrando son docentes que tienen una carrera. Y generalmente los docentes son metódicos, porque jaicuera para la semana de ahí se cuan y te ve haber licenciado Emilio Fleitas para la semana de acuerdo preparar, claro, o planificar, sí, lo que va a hacer en la semana su,
3: sí,
0: clase
3: así mismo, sí.
0: Bueno, y se van y desglosan sus argumentos y defienden con mucha vehemencia. Me refiero también a la concejal Lucy Barreto. Después está el concejal Freddy Guillén. Cada uno tiene su forma de defender su postura. El concejal Freddy Guillén siempre se caracteriza por ser contundente. Hay dos, tres palabras, ella o resumima. Tiene una capacidad de síntesis. Está el concejal Omar Escobar. La misma cosa, que también siempre defiende con vehemencia su argumento, su punto de vista. Vayamos al otro equipo.
1: O sea, concejal, siempre en el marco del respeto.
0: En el marco del respeto. Concejal Alcaraz, o apela a mantener la violencia verbal. Él no le tiene respeto ni más mínimo. Mañana es Día de la Madre. Ni más mínimo ahí a las mujeres que son madres. Siempre lanza improperio. Esa es una violencia verbal. Él tiene precedente justamente de denuncia en contra de mis colegas. Y mis colegas en contra del concejal Alcaraz. Y vayamos al concejal candidato Verón. Se la agendúa con 4 años y medio pe, segundo la moción del compañero concejal Alberto Irala, segundo la moción del concejal fulano de tal, pe, siguiente sesión segundo la moción del concejal fulano de tal. Entonces yo en estos 4 años le conocí al concejal Verón como el concejal segundo.
1: O sea, no hay ningún planteamiento de ideas, de defensa de su postura, de su, qué sé yo,
0: nada,
1: no sé.
0: Vacío, Edgar. Y discúlpenme que hable con tanta vehemencia, porque así como el licenciado Emilio Fleitas, cuando fue también concejal, pues 5 años ya medianamente ya yo cuadra,
3: sí.
0: Y cuál la perfil de tus compañeros también en la junta departamental cuando estuviste, tenés el perfil de cada colega, te quedaste con eso,
3: sí señor.
0: Y en estos 4 años y medio yo le conocí a cada uno de mis colegas, a Pepe muchas veces la o salvaba a su escuela, a quien yo le considero un amigo, al concejal Carlos Sosa. Ja, esa pues antes la venía a salvar, pero esa pues antes andai catuy porque ja ñó puta. Ja ñó puta ja. Oña anga esa pues antes la o defendese ja de Holanda ne ay nuño y chetu. Ja orego ora jaina la pelota número 9, o sea, número 7, número 8, el número 11 upela ne defensa hoy y sólido, o sea, es un equipo bien estructurado, tiene mucha solvencia y en cualquier lugar le podemos confrontar ideas, así como en varias ocasiones ¿por qué el intendente no acepta un debate con uno de sus concejales?
1: No le gusta la...
0: No, es que no le gusta, Edgar.
1: Entonces...
0: Tiene miedo. Tiene miedo por un lado, por otro lado. Él sabe que le vamos a hacer una crítica por su administración. Yo no voy a decir, licenciado Agustín, a mí no me gusta tu forma de ser, licenciado, a mí no me gusta esto de vos. No, eso es una cuestión personal.
1: Él asume que ahora, va a ser personal.
0: No, no, esa es una cuestión personal, claro, que a mí no me interesa. Ahora, yo voy a ir siempre directo al grano.
1: Claro.
0: Directo al punto en cuestión. En su caso...
1: Administrativo.
0: Administrativo.
1: Lógico.
0: ¿Qué pasó de los 2.215 millones? Esa es la primera pregunta luego.
1: Claro.
0: Y después vamos a empezar a desglosar. Después de los 1.095 millones. Y le escuché a don Miguel, ahí yo mencioné, Edgar Abeico en Aite. A Cucuje, acepté la radio.
1: Sí, le escuché su audio.
0: Que se acordó porque en muchas ocasiones decía, no, la denuncia ya Obama, que... la denuncia de los concejales, vea ya Obama. Jaco Cuejea, entonces, vea, CTGI, es una denuncia que sigue. Yo le agradezco al fiscal, agradecemos a la fiscal. Jaco Cuejente, o tratarse de cuera de corruptos, de vendidos a los fiscales santanianos.
1: Y hay audios.
0: Hay audios. Y hoy dice, le agradezco al fiscal fulano de tal.
1: Abre el paraguas.
0: Abre el paraguas. Porque él sabe que es una denuncia seria. Orego no, ay, se recuerda al licenciado Emilio Fleitas, a don Miguel Sala, a Edgar, David, oña, en 10 y nada, sala de operadores. Orego no, ay, se recuerda coleada. Orego no le interesa y las de Guayacoa. Cada uno con su vida privada hace lo que quiere. Antes de operar y posible, dije, guay, pero hay cuera o cuidar a las ECOBE.
1: Hombres públicos.
0: Hombres públicos. Ellos sí se exponen a eso. Entonces, acá hay un equipo político. Si ayer Carlos Verón no quería debatir con nuestro candidato a intendente, a Oquer Jesuí, a Oquer Jesuí Cristian, a Opillamo y la Ganatajaja, pues yo demostraba una vez más a llevar. Entonces, va, y bueno, a debatirte a venir con concejalí. No, la debaticé ya Dani. Oí Liliana Candia. Upeika tuvo mañamie. Lucy Barreto. No, la debaticé en 10. Omar Escobar, no, la debaticé en 10.
1: Es absurdo que tenga que digitar. O sea,
0: entonces, él no está preparado. Vamos no, a partir de ahí.
1: Exacto.
0: Es un equipo superficial. Es un equipo que no tiene estructura. Le escuché que. La vez pasada criticaron el tema de la ambulancia, del servicio, que supuestamente ahí en el cruce y que el paciente ahí que se quedó la ambulancia. No, señores, la gente que usufructúa la ambulancia sabe mejor que nadie que el agendamiento alguna vez se va a hacer una semana antes.
1: Un mes antes inclusive.
0: Y ya no hay lugar.
1: Sí.
0: Ya no hay lugar y tenés que decirle a la persona, vamos a buscarte la forma. Por lo menos me tenía combustible. Mi pues acuá cuando ya voy. Acuá critican.
1: Lo
0: critican y no hacen.
1: Sí.
0: O molestarse de cuera taxista cuera. Ojo pajagüere quinta vez. Ja, que supuestamente que tal cosa. Amba, y ves cuando ya voy de ahí. Y ahí es donde ellos caen en desesperación y ellos. Evidencian públicamente que ellos están desesperados, que ellos no tienen argumentos, que ellos critican todo.
1: Y es más, antes aquí al pasar al licenciado, el último audio que me enviaron criticaban el sábado, donde le escuché al intendente decir que fue creado por una inteligencia artificial la foto de donde estaba el gobernador con el gentío de coordinadores, ni siquiera era gente, coordinadores. Y aquí está, y pongo de testigo al licenciado Emilio Fleitas, quien tuvo la gentileza de pasarme la silla y subirme en la silla para poder sacar las fotos. O sea, todos los que estamos en esta mesa somos testigos de que no es inteligencia artificial, que realmente es una foto. ¿Y por qué lo digo esto? A mí no hace falta justificar, simplemente decir de que, trayendo a colación lo que decía, una desesperación total para poder esgrimir estos tipos de argumentos tan infantiles, porque lo ideal sería que hagan algo mejor, de juntar su gente, ¿verdad?, y mostrar su capacidad de convocatoria. No lo tienen, entonces se automienten. Entonces lo que podemos simplemente decir es iñi argumento y güey, lastimosamente. No,
0: Edgar, si me permiten, quisiera mencionar, uh-huh, ellos, vos no podés coartar la libertad de prensa, eso está garantizado en la Constitución.
1: Totalmente.
0: Nacional. Presentaron una denuncia en contra del compañero Iván Oviedo.
1: Sí.
0: La señora Jessica Pereira, la señora del señor Carlos Verón,
1: sí,
0: presentó una denuncia,
1: sí,
0: por violencia contra la mujer. Y se equivocó, la señora tenía que hacer en contra de su esposo la denuncia. No, en serio.
1: Y es la sí, realidad.
0: En contra de su esposo, en contra de Carlos Verón, tenía que hacer la denuncia de violencia contra la mujer. Y hacen en contra de Iván. Y lo primero que le digo a Iván, no te vayas a preocupar a eso. Te quieren amedrentar.
1: Totalmente.
0: A nadie preocupa eso.
1: Acostumbrados ellos
0: a eso. Tan de violento y eso. Jao, presentáis hoy la denuncia a juzgado de paz, ¿ve? Y por protocolo, los juzgados de paz tienen que sacar una medida de urgencia que es preventivo. Uh-huh. Es por protocolo, por más que vos no hayas hecho, y después se dirime en una sustanciación de audiencia. Entonces consideramos recusarle al juez de paz de Santaní, y cayó en la colonia Navidad, y nos fuimos con el compañero Iván Oviedo en la sustanciación de audiencia el lunes pasado. Y ayer salió la resolución del juzgado de paz. Me gustaría leer solamente la parte resolutiva por Guipucú. Punto 1, artículo 1. Desestimar la denuncia por violencia contra la mujer promovida por la señora Jessica Violeta Pereira Álvarez en contra del periodista Iván Oviedo Insfrán, de conformidad a los fundamentos expuestos en el cuerpo de la presente resolución. Artículo segundo. Levantar las medidas de protección dictadas por AI número 96 de fecha 24 de abril 2026, dictado por el juzgado de paz de San Estanislao. Artículo tercero. Dejar a salvo los derechos de la señora Jessica Violeta Pereira Álvarez para promover las acciones de responsabilidad ulterior que estime pertinente ante las instancias civiles o penales ordinarias. Anotar, notificar, registrar, archivar y remitir copia de esta resolución. Está la firma de la jueza Marta Zárate, jueza de paz. Es una resolución que salió y donde alega que no hubo violencia. Entonces le dije a Iván Oviedo: Iván, coanga ese guita de yapoja, de yapo que ya andes con más vehemencia, le ande trabajo a eso. Ella porque con la pasión que te caracteriza, porque nadie puede coartar la libertad de prensa, y el ciudadano paraguayo que se siente capacitado para llevar adelante el ejercicio del periodismo dentro de la República, dentro del territorio paraguayo, y eso está consagrado en la Constitución Nacional, deñe sentiramo preparado, capacitado, lo que están haciendo acá el compañero licenciado Emilio Fleitas, el compañero Miguel Salas. Ellos se sienten capacitados, preparados para venir acá frente a un micrófono y para exponer sus ideas. Entonces, pea o habilita o facultad pea de trabajo para que el compañero Iván Oviedo, para que el compañero Edgar Zacarías Infran puedan seguir desarrollando sus ideas de confrontación de ideas. Andas ahí, ñaña, puaja, ñaña, un buen potipaco, ¿para dónde entender? ya haña con ella ya pota la debate, ve, ya tenía confrontar las ideas, no este te imo, yo se ataca y

0: si vos andás a Sevilla y Cobay, la radio, viendo una jani de ella. Confrontación de ideas e hice de J de Guapu, bebé. Ja, ella tranquilizaja, es en duda y una vez otro, bebé. Ja, usted vende, es defendente, es inhalan de posturas, es ahí, ala, ñapu, aja, ñañón, buen potipaja. Recuerda, pea, entenderla por confrontación de ideas. Bueno, yo acá me disculpo con los.
1: Miguel,
0: con el licenciado Emilio
1: Freitas. No, nos quedamos corto.
0: Sí.
1: Bueno, licenciado, tenemos un minuto aquí para cerrar porque ya estamos de salida.
2: No, me despido nomás de que...
0: Así como el equipo político.
2: No, me despido nomás con la idea de que el origen de esta candidatura se hizo y fue... No se hizo de una manera seria. O creas que la hay monstruo y cuera o pétrica tuve y yo juego, entonces por lo tanto tiene que asumir hasta la última consecuencia. Entonces ya es tarde de poder cambiar todo eso y eso... El actual intendente sabe muy bien, el candidato él sabe también, pero jugate y partido, pero lo recomiendo. Con eso me despido, agradecerle a ustedes por el espacio y no sé lo de mañana.
1: Bueno, mañana el Día de la Madre, estamos viendo con el gobernador un obsequio para el Día de la Madre, así que bueno, yo sé que es feriado, pero sí. En radio, aquí el compañero de radialista, Alan Roca.
0: De goñe comprometente, el árbol y Paco, equipo político. Sí. O sea, pues antes de gobernadores y ambas, comprometente.
2: Ahí
0: es. Porque él es una persona práctica.
2: Sí, como el liderazgo horizontal.
0: Cristian de Clesis, donde ellos dicen, va a ir con ella comprometente.
1: Ahí está. Entonces,
0: comprometente, más amigos.
1: Y te comprometo ya un regalo entonces para el día de la maleta, muy bien.
0: De mi parte.
1: Muy bien.
0: Ya comprometente,
1: muy bien. Mañana es el Día de la Madre, así que vamos a estar, como siempre, que en radio no hay feriado.
0: Licenciado Cristian de Clesio, reclamatan de ella, va a ir con ella comprometente.
1: Bueno, licenciado, yo creo que ya está hecha. Ya están echadas las cartas, la gente ya sabe.
0: Que se preparen, no vayan la gente, las madres.
1: Y yo creo que sí, sobre todas las cosas, Adán, audiencia, para despedir, don Miguel, decir de que se evidenció ayer la incapacidad de esta gente y lo ha expuesto aquí el concejal Adán Rojas. Le agradezco mucho durante estos 5 años la incapacidad que han tenido este equipo, que no ha propuesto absolutamente nada para Santa Fe. Y lastimosamente ayer se ha demostrado una vez más que no han contribuido en absoluto en la democracia que precisa Santa Fe. Lamento muchísimo por la radio, porque nosotros somos hombres de radio. Aquí el compañero, a pesar que está en funciones hoy como concejal, somos hombres de radio.
0: Ayúdala y debate con
1: Y yo creo que sí, ¿verdad? Sí. Merece, porque por lo menos esta emisora merece por lo menos un poco de respeto. Merece los compañeros que hoy están en funciones de prensa, como Edgar Julio, que se preparó para el debate y hubo una falta de respeto. Así que te espero que vengas aquí. Vamos. Gracias, Miguel. Chau.
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11: ¿Está conforme con su vida de oración o cree que puede mejorar? El doctor Donald Whitney le sugiere orar la Biblia. Escuchemos de qué se trata.
12: Convertir las palabras de la Escritura en oración, en realidad, es simplemente hablar con Dios sobre lo que nos viene a la mente cuando leemos el texto. Mi argumento es, cualquier cosa que le venga a la mente, diríjale hacia Dios, porque la Biblia nos enseña a orar por todo, ¿verdad? Entonces, todo lo que le venga a la mente es digno de oración. Una cosa sí sé, que si las personas crean sus propias oraciones, que es lo que normalmente hacen, y oran sin la Biblia, sin duda, en algún momento comenzarán a desviarse en sus oraciones y orarán cosas extrañas.
11: Esto es Vida en Familia Hoy. Nuestro anfitrión es Dennis Rainey y yo soy Roberto Lepín. Si desea aprender a orar de una manera más efectiva y bíblica, este programa es para usted. Quédese con nosotros. Bienvenida y bienvenido a Vida en Familia Hoy. Gracias por acompañarnos. Estoy a punto de hacerte una pregunta que espero que tú también me la hagas a mí. Bueno, Dennis.
13: Roberto, no puedo prometer nada.
11: Me gustaría saber, en una escala del 1 al 10, si calificas tu vida de oración siendo 10, ¿puedo enseñarle a George Mueller un par de cosas sobre la oración y...
13: Bueno, ese es un excelente estándar. En caso de que nuestra audiencia se pregunte quién es George Mueller, es un hombre que solo tuvo más de 50.000 respuestas específicas a sus oraciones.
11: Él lo registró todo en un diario. Entonces, ese sería el 10, ¿está bien? Y uno sería, tengo que volver a preescolar para aprender sobre la oración. Bueno, ¿cómo calificarías tu vida de oración según esa escala, Denis?
13: Bueno, arriba del 1, pero mucho más abajo que George Mueller, 4 o 5. Recientemente me he puesto a trabajar en esto. Bárbara es mucho más una guerrera de oración que yo, y al mismo tiempo me redarguye, me consuela estar casado con alguien que me fija un estándar tan alto. Ella no es George Mueller, pero también sería interesante escuchar cuál sería la respuesta de mi esposa a tu pregunta, Roberto. Preguntémosle al invitado de nuestro programa. Entonces, tú, Roberto, no quieres...
11: Gracias, solo ignórame, Denis.
13: No quieres...
11: Hazme a un lado, ¿lo harás?
13: Me encanta que me hayas hecho esa pregunta, Roberto, pero el doctor Donald Whitney nos acompaña en Vida en Familia hoy. Doctor, usted enseña espiritualidad bíblica en el seminario Southern Baptist en Louisville, Kentucky.
12: Sí, así es.
13: Y también es decano asociado, así que tú podrías llegar al nivel de George Mueller.
11: Le pisas los talones a George Mueller, ¿verdad?
13: ¿Dónde estás tú?
12: Saben, no conozco a nadie entre todos los que admiro por ser piadosos que se sientan bien con su vida de oración. Creo que todos dicen, mi aspiración es ser mucho mejor de lo que soy. Me parece que todos estamos conscientes de nuestra falta de oración, de nuestra deficiencia en oración, y nos preguntamos por la cantidad de oraciones no contestadas. No conozco a nadie que diga que no podría orar más. ¿Cuál fue esa frase famosa de Bill Graham? Desearía haber orado más, dijo.
13: Ajá.
12: Mirar atrás a lo que fue su vida y ministerio, ¿cuál fue su único remordimiento? Me gustaría haber orado más.
13: Bueno, así es. Doctor Whitney, esto es lo que me gustaría hacer al principio del programa. Si tuvieras que compartir con nuestros oyentes, ¿cuál es la lección más importante que has aprendido en tu caminar con Dios acerca de la oración? ¿Por cuánto tiempo te has dedicado a esto? No me refiero a cuánto tiempo has enseñado, pero solo cuéntanos por cuánto tiempo has caminado con Dios.
12: Desde que tengo 9 años.
11: Son más de 50 años.
12: ¿Eh? Así es, así es.
13: Entonces, ¿cuál dirías que es la lección más importante sobre la oración que podrías transmitirles a nuestros oyentes, don?
12: Denis, serían las lecciones que escribí en un pequeño libro llamado Orando la Biblia, que orar las palabras de la Escritura es el terreno más seguro para orar y la manera de eliminar el problema universal en la oración, que es decir lo mismo y lo mismo todo el tiempo y que la torna aburrida. Cuando la oración es aburrida, uno no tiene ganas de orar. Y si no tiene ganas de orar, no ora con ningún fervor, con ninguna consistencia. La solución bíblica más simple y permanente a este problema universal es que, cuando oramos, podemos orar las palabras de la Escritura y podemos orar la Biblia.
11: ¿Es algo que se te ocurrió hace poco o cómo fue que surgió esta disciplina en tu vida, don?
12: Sí, he sido pastor durante 24 años, en los cuales 15 estuve en una iglesia en particular antes de hacerme profesor en el seminario. Tuvimos una serie de reuniones en nuestra iglesia y vino un hombre a predicar. Eran esas campañas que empiezan el domingo hasta el miércoles en la noche con enseñanzas durante todos los días de la semana. Y él estaba haciendo un estudio bíblico sobre las oraciones del apóstol Pablo. Muchos de nosotros hemos escuchado este tipo de enseñanzas y es algo bueno. Él nos estaba animando a hacer las oraciones del apóstol Pablo. Y en cierto punto levantó la Biblia y dijo, amigos, cuando oren, usen este libro de oración. Y de repente caí en cuenta que toda la Biblia es un libro de oración. Podríamos hacer no solo la oración en Efesios, sino también orar toda la Biblia, la epístola de los Efesios. Desde ese punto, empecé a orar la Biblia y luego me centré básicamente en orar salmos. Solo años después descubrí que esta era una práctica cristiana muy antigua. Luego descubrí los lugares en la Biblia, en el Nuevo Testamento, en que Jesús y los apóstoles oraron los salmos, y eso me transformó.
13: Bueno, resulta que en mi Biblia se abrió en Efesios capítulo 5. Tenía algo sobre la oración en esa sección de mi Biblia.
14: Bueno, y también tiene un ministerio para matrimonios y familias, así que Efesios capítulo 5 es obvio que se abra ahí.
13: Sí, pero me gustaría que vayamos al versículo 22 de Efesios 5. Quiero demostrar lo que acabas de mencionar, porque dijiste que la lección más importante que podrías transmitir a nuestros oyentes es que sean más intencionales para orar las palabras de la Escritura. Casi puedo oír a una mamá, a un papá, a una persona soltera que escucha este programa y exclama, ¿qué fue lo que dijo?
14: ¿Y eso cómo se hace?
13: ¿Cómo sería? ¿Qué significa? Estoy tratando de sacarte de quicio, pero estoy seguro de que sabes qué hacer.
14: Podemos volver al versículo 21, porque creo que se debe empezar en el 21. En ese versículo dice, sométanse unos a otros por reverencia a Cristo.
12: Ese no es el pasaje que normalmente utilizo para ilustrarlo por primera vez.
14: Oh, claro.
12: Pero con muchísimo gusto.
14: Pero ya te metimos en problemas,
12: sí,
14: ¿verdad?
12: Sí, me metieron en problemas. Usualmente, primero lo ilustro con uno de los salmos, normalmente con el Salmo 23, y después voy a las epístolas. En mi opinión, es el segundo mejor lugar en la Escritura para orar. Convertir las palabras de la Escritura en oración en realidad es simplemente hablar con Dios sobre lo que nos viene a la mente cuando leemos el texto. El versículo 21 dice, sométanse unos a otros por reverencia a Cristo. En primer lugar, yo oraría algo como, Señor, en verdad quiero mostrarte reverencia. Tú eres mi Señor, tú eres mi Salvador, mi Rey, Señor Jesucristo. Quiero que yo mismo y que mi cónyuge tengamos una reverencia para ti en nuestras vidas, en nuestro hogar. Este pasaje nos muestra cómo someternos unos a otros. Yo quiero hacerlo así y queremos hacerlo así. Como cristianos, ayúdanos a entender por completo lo que esto implica en nuestro hogar y que así podamos someternos unos a otros. Lo que hacemos aquí básicamente es orar. Oramos mientras observamos el texto. Mi argumento es, cualquier cosa que le venga a la mente, diríjala hacia Dios, porque la Biblia nos enseña a orar por todo, ¿verdad? Entonces, todo lo que venga a la mente es digno de oración. Una cosa sí sé, que si las personas crean sus propias oraciones, que es lo que normalmente hacen, y oran sin la Biblia, sin duda, en algún momento comenzarán a desviarse en sus oraciones y orarán cosas extrañas.
13: ¿Sabes, Don? Te escucho hablar y pienso que tengo que ser más intencional para hacerlo así. Cuando leo la Biblia, en lugar de solamente meditar en lo que dice la Biblia, tengo que comenzar a expresarle a Dios cómo el pasaje se aplica a mi vida y qué es lo que quiero que produzca en mí. Tú dices que este no es un estudio bíblico, pero de cierta manera es el estudio bíblico por excelencia, porque clamamos a Dios para que Él nos ayude a aplicar lo que oímos y leemos en nuestra propia vida.
12: Así es, Denis.
13: Y me acabas de hacer pensar en lo que pasó hace algunos años. Bueno, era un verano, estaba reflexionando en los más de 40 años de ministerio de vida en familia. Tuvimos algunas horas en las que Roberto y yo nos sentamos aquí en el estudio para reflexionar sobre la bondad de Dios en los últimos 40 años. Bárbara estaba aquí con nosotros y filmamos un video. De hecho, tuve el privilegio de probablemente hacer unas 15 o 20 horas de reflexión verbalmente de la bondad de Dios. Y después de que terminó nuestra celebración por los 40 años en ese verano, leí el último versículo del Salmo 45 que dice así, «Haré que tu nombre se recuerde por todas las generaciones. Por eso las naciones te alabarán eternamente y para siempre». Ah, estaba sentado ahí leyendo esas palabras y pensé, no sé todo lo que esto implica, pero acabo de tener el privilegio, porque había gente de 20 países aquí en nuestras oficinas celebrando con nosotros los 40 años. Había una diversidad de naciones de 5 continentes, 3.900 personas que observaron por internet nuestra celebración por el 40º aniversario y sentí decirle, sabes, Señor, Ah, yo quiero hacer que tu nombre se recuerde por todas las generaciones. Cuando transmitimos la realidad de Jesucristo a una familia, hacemos un impacto en las generaciones.
12: Sí, Dennis, así es.
14: Y puedo imaginarme, Don, que hay veces en las que mientras oras un pasaje de la Escritura, terminas con un versículo y quizá incluso una frase de un versículo. Y en realidad es ahí donde te lleva la meditación. Allí es donde se enfoca tu oración. No necesariamente se debe orar todo el capítulo ni todo el salmo, ¿verdad?
12: Así es, Roberto. Una vez estuve enseñando en Santa Rosa, California, y les di a las personas la oportunidad de hacer la prueba y les sugerí que lo hicieran con el Salmo 23 porque ahí era donde quería ir primero para demostrarles cómo hacerlo con unos pocos versículos. Luego les di la oportunidad de hacer la prueba y así lo hicieron. Y una mujer regresó, había orado por 25 minutos, pero nunca pasó de "El Señor es mi pastor". No creo que el Señor haya estado reclamándole, "Hija, no terminaste el Salmo". En mi opinión, él estaba deleitándose porque ella pudo hallar tanto deleite en él como su pastor, que ella pudiera hablar con él por 25 minutos acerca de cómo él es su pastor. Pero, Roberto, al día siguiente puede que ella haya leído el Salmo 22, que tiene 21 versículos, y quizá solo le vinieron a la mente una media decena de cosas por las cuales orar, y eso está bien. Lo maravilloso de este método es que, si todavía nos queda tiempo, solo debemos dar vuelta a la página. Nunca nos quedaremos sin palabras. Y esto es la mejor parte. Jamás volverá a decir lo mismo y lo mismo acerca de lo mismo.
14: Excelente, Donald. Con tu ayuda seguiremos profundizando más en este método para orar sin cesar con base en las Escrituras. Te esperamos en nuestro próximo programa.
12: Gracias, Roberto.
14: Estuvimos junto a usted, César Morales como Donald Whitney, Vicente Vieira como Dennis Reini y quien les habla, Duval Rueda, interpretando a Roberto Lepín. Que Dios le bendiga.
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Buen día, ¿cómo están? Bienvenidos a Radio Ñeza Saindú, bienvenidos a Matinal 1 más 1, iniciamos a mano a mano. Iniciamos nuestro trabajo de esta mañana de jueves 14 de mayo del año 2026, Día de la Independencia, Día de nuestra emancipación de la madre patria. Empezamos el año, Día de la Independencia Nacional, 215 años de vida independiente. En algún momento leí un libro, para que sepan también que leo el libro, ¿verdad? En donde un coronel paraguayo decía, ¿de qué independencia hablamos? Que cuando ni bien se hizo la independencia, se tuvo ese acto, ¿verdad? En el triunvirato ya le metieron otra vez al español esta. Y ahí ya no hablamos de independencia cuando eso, ¿verdad? Ya empezamos a depender. Y en este mundo globalizado no existe la independencia plena. Sí, el patriotismo puede ser, ¿verdad? Pero la independencia plena no. Porque de todo, de cierto modo, dependemos de otros países, otras naciones, de hecho.

0: Es un día para recordar con patriotismo el Día de la Independencia. Bueno, les saludamos a los compañeros. ¿Cómo estás, Jamie Ortiz? Buen día.
1: Buen día, compañero Edgar, al compañero Cristian, a David y a toda nuestra audiencia en este día jueves de feriado 14, porque recordamos uno de los dos días que tenemos de independencia del Paraguay, ¿verdad? El 14, que prácticamente fue la previa a lo que fue el 15, la madrugada del 14 para la independencia. Es un decir, ¿verdad? Como justamente estabas mencionando, yo creo más que va por la parte de que Paraguay es reconocido como república y soberano.
0: Más que
1: Aunque
0: nada.
1: en comparación y en contraste con lo que es la historia, hoy le vemos a nuestro país mucho más oprimido que antes, ¿verdad? En cuanto a, incluso a, teniendo democracia, muchas veces no vemos que prevalezca la democracia, o que muchas veces dentro de la historia vemos como Paraguay ha sido tan rico en tantos sentidos, no solamente en recursos económicos, pero que hoy día como que la gente misma se volvió apática, que ya no quieren muchas veces ni protestar por las cosas que están mal, y es como que normalizamos que nuestro país esté como esté, ¿verdad? Y muchas veces eso hace un contraste enorme con lo que es la de la independencia y la libertad como país. Pero bueno, es lo que tenemos y esperamos en algún momento podamos mejorar y volver a ser el Paraguay que se contaba en la historia.
0: Así
1: ¿Cómo
0: es.
1: estás, compañero Cristian Ríos? Buen día.
2: Buen día, compañeros. Buen día para toda la audiencia de la 620. Mi saludo, mi respeto a esa maravillosa audiencia que tiene Radio Niña 620. 215
1: 15
2: años.
1: años.
2: Celebraba entonces el Día de Independencia.
0: Así es. El único país de la región también que tuvo su independencia sin derramamiento de sangre.
1: Así es.
0: Con un ultimátum que le dieron al gobernador Velasco ya para mañana. Lo que pasa es que probablemente España no le tenía tanta confianza, digamos, a que Paraguay podría rebelarse. Era una nación más,
1: Sumisa.
0: más sumisa, más manejable, menos calculada. Era toda la fuerza militar no estaba tanto en esta región, ¿verdad? En Paraguay. Entonces los paraguayitos que había se tomaron de coraje y se levantaron en armas. Jovencitos eran la mayoría, no pasaron en 30 los próceres de mayo. Lo de Fernando de la Mora, lo que es muy. Dice que era muy cercano a Francia, al doctor Francia, era muy, muy cercano. Y eran amigos y demás, ¿verdad? Hasta que fue muerto por orden de Francia. Él fue. No sé si fue fusilado o qué tipo de condena tuvo, pero sí.
1: Por traición.
0: Y Francia, pues era ese.
1: Conspiranoico.
0: Conspiranoico, sí, o cuye pa, cuye.
2: Oh, gracias.
0: No, y no, la mayoría de los próceres, la mayoría, si no todos, fueron encarcelados por Francia otra vez después. Claro, doctor Francia es uno de los héroes máximos de nuestra patria, guaguayá, pero hay que mirar un poco también su actuación en ese sentido político, ¿verdad? Yo sé que lo que nosotros nos enseñaron. A nosotros nos enseñaron en la escuela de que Francia bloqueó toda la frontera, obligó a producir al país, que es lo que se necesita, ¿verdad?, para salir adelante. Y bueno, gracias a eso Paraguay pudo afianzarse económicamente, ¿verdad? Se hizo fuerte a nivel interno, ¿verdad? Pero después están las otras cosas, ¿verdad? Las otras aristas de la historia, ¿verdad?, que no se cuenta tanto, como el del sometimiento a todos los demás miembros del grupo de próceres que lograron la independencia. Todos fueron condenados a muerte, encarcelados, desterrados incluso.
1: Perseguidos, sí.
0: Sí. Bueno, esta. Hay varias actividades en todo el país. Villarrica también creo que está de aniversario hoy. La República del Guaira está de fiesta. Y Villarrica es la capital del departamento del Guaira. Y están celebrando también. Hay actividades por todos lados. Creo que San Pablo está haciendo desfile estudiantil en la
1: Así
0: fecha.
1: es.
0: O sea, este año más que nunca se hizo en todos lados. Creo que ayer molestó bastante a todos los sectores políticos. No podemos hablar de un solo sector. Nuestra crítica. Y gracias por eso, ¿verdad? Gracias que se han molestado. Significa que escucharon y significa que lo que dijimos es coherente o es sensato. Si no, pues no, Pucatán de no se iban a molestar tanto, ¿verdad? O no, no
1: Molestó
0: iban a
1: bastante.
0: prestar espacios en radio y eso para opinar sobre este programa. Que lo hacemos con yo lo digo muchísimo orgullo, con honestidad y transparencia, aunque muchos quieran creer otras cosas, ¿verdad? Ese pues es acá, el tema de la labor de periodística,

0: En todo el país. Es, ¿verdad? Uno ataca mucho. Ah, no, pegado o con interés empresarial primero, ¿verdad? O sea, si no, ese es lo último. Lo primero es España y vende. O uno critica, ah, no, España y vende. O si no, que tú, en el peor de los casos, o ya, pues, cacho, ve fulano. Entonces, siempre es la misma perorata de siempre de tratar de desprestigiar una aseveración, un discurso, atacando a las personas por otro lado, ¿verdad? Pero no importa, ya estamos acostumbrados. De hecho, tengo bastante experiencia en radio para que críticas, por ejemplo, me molesten. Así como yo critico, espero que me critiquen y yo lo asumo con, lo tomo con soda. De hecho, nunca, de hecho, no le presto luego atención a las críticas, ¿verdad? Yo entiendo que hay que saber de dónde provienen los ataques y demás cosas. Nosotros lo único que dijimos ayer fue que Santaní estuvo deslucido, está deslucido. Ni siquiera con la crítica que le dio tanta rabia, se preocuparon alguien, por lo menos una persona, en decir, ah, cierto, tienen razón y vamos a poner por lo menos una escarapela en algún lado. Nada. Absoluta. Hay que ver cómo está la bandera allá en el acceso a la ciudad de Santaní, aquel que está allá en calle 6000. Esas banderas rotas en pleno mayo, a ver cómo están ahora. Que siempre es la característica un poco de esas banderas. Entiendo plenamente que es un material que no puede resistir mucho tiempo, es de tela y tiene lluvia, tiene sol, viento. Entonces se rompe. Y me imagino que demanda un presupuesto importante también para la elaboración de esa bandera. Pero eso no implica que en días importantes no se tenga que tener por lo menos una bandera de reserva. Y nada, es solo eso. Bien por. Gracias por haber escuchado el programa y las críticas, eso es lo más importante. Ayer hicimos el debate, como Radio Ñazaindú, como corresponde a un medio de comunicación. Y bueno, en realidad no fue un debate lo que se hizo ayer. En realidad fue un conversatorio, una ronda de preguntas y respuestas, más que nada. Sí quedó algunas cosas que sí le debí preguntar después, dije, ah, esto también debía agregarle. Por ejemplo, yo no le pregunté a Cristian su formación, porque también eso se pone mucho en duda últimamente, la formación académica de los candidatos. Y no le pregunté eso. Tampoco le pregunté de experiencia, por ejemplo, en administración. Sé que estuvo en la Secretaría General de la Municipalidad en algún momento, pero bueno, que cuestiones como esa, ¿verdad? La utilización de recursos, el presupuesto, si maneja los recursos de la municipalidad, todo eso no le pregunté. Me pareció que me iba a pilotear. Las preguntas se elaboraron en base a las necesidades que se tienen en la ciudad, en base a lo que nosotros venimos recibiendo todos los días, el reclamo de la gente. Las preguntas que le hicimos a Cristian de Clesis iba a ser la misma pregunta, sin más ni un coma más ni un coma menos, al otro candidato, pero si es que venía. Porque iba a ser una. Yo creo que el concepto está mal elaborado. O sea, no tiene que ser el debate, tiene que ser una ronda de preguntas para los intendentes, más que nada. Porque el debate, pues, ya implica otra cosa. El debate, por ejemplo, si Cristian dice: yo voy a poner acá en el medio del asfalto un tallú, monotí. El debate se tiene que centrar en eso y Jamie le tiene que, como candidato, le decir: pero ¿cómo vas a poner en el asfalto un tallú monotí? ¿Qué garantía tenés que va a ser un tallú monotí lo que vas a estar plantando? ¿Y cómo vas a hacer para romper el asfalto? Ese es el debate, ¿verdad? Debatimos sobre un punto. Entonces, nosotros mismos, ¿verdad? Como medio, creo que nos equivocamos en el concepto de debate cuando hacemos una ronda de preguntas, ¿verdad? No vino Carlos Verón y los de Eclesia, obviamente, aprovecharon, pero al máximo lo que es el espacio que tenía, ¿verdad? Es un error, yo creo que Carlitos se equivocó y los que le asesoran se equivocó, pero yo creo que si Carlitos por sí mismo, Carlitos Verón se decidía por sí mismo, él iba a venir. Yo creo que le asesoraron nomás para que no venga. Y habla, no sé, te da a pensar muchas cosas por el hecho de que no venga. Primero, luego, y lo único que yo puedo sacar es que los políticos tienen que tener capacidad de. Tienen que tener techo, tienen que tener espalda, como se dice.
1: Sí.
0: Aguantar las
1: Sí.
0: críticas, y más todavía de sus adversarios, porque acá nadie puede venir a decir: nosotros fuimos lo más hermoso, lo más bueno.

0: toda esta campaña política, porque todo el mundo atacó. Y
1: siguen
0: y basta
1: atacando.
0: con entrar nomás en redes sociales y vas a ver todas las grabaciones de los programas que ahora justamente se transmiten en vivo. Vas a encontrar todos los ataques que se daban de ambos lados, de ambos frentes, ¿verdad? Entonces, nadie puede venir a decir, a mí me atacaron demasiado. Todos se atacaron. Y a pesar de esos ataques, yo creo que igual uno tiene que venir a demostrar capacidad. Primero, capacidad de liderazgo. Segundo, capacidad de administrar conflictos y problemas. No porque yo le haya dicho a Christian, que es muy petizo, yo me tengo que levantar a los puños por él, con él. Hablemos, dialoguemos, ya por careo. Pero no nos levantemos a las piñas. Ya no estamos para eso. Y yo entiendo que estén dolidos, molestos, seguramente porque se ventiló cuestiones que tienen que ver con la dignidad de la familia, esos audios de WhatsApp que se viral, no sé si viralizaron, ¿verdad? Pero que tomó estado público, molestó bastante al candidato y a su familia, y yo creo que eso también sus asesores le dijeron, no te vayas a prestar a eso. Lastimosamente no era prestarse, era aceptar la invitación y que vengan.
1: Dio comunicado explicando más, dio a entender a eso.
0: ¿Qué eso? Sí, que ese era el tema.
1: Pero hubiese estado lo bueno, independientemente de que uno de los candidatos haya aceptado venir, tener a los dos cerca. Eso creo que muchos querían ver.
0: Claro.
1: Sí, eso que muchos querían ver, haber escuchado un poco esas preguntas, qué visión tenía de Clesi, qué visión tenía Verón de aquí a 5 años, ¿verdad? Porque esa es la evaluación final que se va a hacer, ¿verdad?
0: Claro.
1: De hecho, que cada mandato que va termina con el periodo de 5 años, bueno, en 5 años el resultado es esto, ¿verdad? Va a ir procesuando y ejecutando el proyecto, si esperemos que tenga esos proyectos y también tenga ese trabajo en conjunto con la Junta. Eso será fantástico, porque ahí está también uno de los puntos centrales de un gobierno municipal, porque ñande cruda realidad, pero ñande Junta no hay esa química en sí, en su totalidad.
0: Y bueno,
1: no hay
0: eso
1: en su totalidad.
0: Eso es lo que tienen que venir a contar acá, ¿verdad? Decir, hablar de eso. Bueno, no quiso, ¿verdad? Carlos Verón me llamó por teléfono el día en que recibió la invitación, me dijo, yo no me voy a ir. Yo no adelanté nomás nada por una cuestión de marketing, vaya, eso, ¿verdad? Porque si no, iba a desalentar también la expectativa, ¿verdad? Pero él me había dicho, y me dijo que le dé otra oportunidad, o sea, no me pidió, pero dijo, vamos a hablar de otro momento. Vamos a hablar, no hay ningún problema, vamos a darle espacio. Pero ya no va a ser el tenor, no va a tener tanta importancia ni relevancia como la que tuvo ayer de Clesi. Y tampoco le voy a hacer la misma pregunta, ¿verdad? Pues sería demasiado someterme de mi parte y de nuestra parte como
1: si
0: institución.
1: Si es la misma pregunta, va a ser una preparación, es como un...
2: No, un espacio para que pueda contar.
0: No, pero el tema era ayer. Lo que venga después ya es otra cosa, ya no se va a poder. O sea, se va a poder, yo le he invitado otra vez para que venga para hablar, pero no va a tener el mismo... No va a tener ese embismo ahí como si era como el de ayer.
1: No, claro, libro abierto, como si yo te lo examen, ya puta vos.
0: No, pero no
1: vamos. Palabra,
2: de hecho, vamos al compañero responde, que bro. Falta al examen para saber ya qué se preguntó. Algo así.
0: Pero bueno, hubo reacciones. A mí no me importa si las reacciones fueron negativas o positivas. Lo importante es que en nuestro trabajo del día de ayer tuvo una gran repercusión. Un gran impacto. En San Pedro de Cuamandillú, en Rosario, en Santa Rosa de la Guaragüe, por lo menos de donde me enteré, o me contaron, estuvieron muy pendientes de esto. Esto también refleja que la ciudad de Santa Aní es el espejo político del departamento de San Pedro.
1: Definitivamente.
0: Y lo que pasa acá es de interés departamental. Ayer pudo haber sido espectacular si es que venía todo ahora. Y... comentarios, no importan los comentarios, porque algunos se molestaron, tengo entendido, me contaron nomás, pero yo no escuché, porque me fui a jugar fútbol ayer, me contaron que reclamaron o menospreciaron, incluso he visto un personaje por ahí que

0: comentó sobre mi trabajo en particular, porque no habló de Jamie, no habló de Christian, sino de este pobre y miserable, decía por mí, ¿verdad? Y a mí me causa gracia eso, ¿verdad? Porque mira dónde estoy yo ahora. Eso nomás yo le quiero decir, ¿verdad? Mira dónde estoy yo ahora. Entonces, ¿qué pueden decir? Miserable, pobretón, pobre diablo, muerto de hambre, coimero, no sé, chantajista, no sé, llamen, ponerle lo que quiera,
1: No sé quién quiero, qué
0: ignorante,
1: sé yo, lo
0: mediocre,
1: que...
0: ponerle lo que quiera. El hecho de que yo estoy acá y ayer con ustedes, con el equipo, estuvimos en pico de rating y eso no nos va a quitar nadie y nadie va a lograr eso así, menospreciando y diciendo cosas malas de nosotros. O
1: Sí.
0: sea, nosotros logramos eso y mientras los otros van a seguir remando, la verdad. O gritando o hurreando a personas de más bajo nivel académico. Porque yo me puedo ir a la universidad y yo me considero ya de este nivel. Y yo no puedo estar vanagloriando a una persona que ni siquiera llegó a esa formación que yo tengo, ¿verdad? Entonces, eso nomás es el tema. No me molesta en absoluto. De hecho, me enaltece porque yo sé que después de ese mensaje que ellos enviaron ayer en ese grupo de WhatsApp y que me enviaron a mí, hoy, ahora mismo están escuchando lo que yo iba a decir sobre eso, ¿verdad? Y le agradezco que hayan escuchado a muchas personas. A los que no escucharon, bueno, se perdieron algo importante ayer. Bueno, eso no va. Mañana juega Santa Anibra.
1: Mañana juega, cambia de día. Por fin un viernes. Está 17 horas. Arranca la fecha con con una necesidad tremenda del Deportivo. Porque se enfrenta con el Colero.
0: Ah, la pucha. Y los dos son goleros
1: Y
0: ahora.
1: si pierde Santaní, queda último.
0: Ah, ¿en serio me decís?
1: Sí.
0: ¿De taro? ¿A dónde? ¿Tacuarí está último ya?
1: Sí, con 3. Santaní 4 puntos y el otro
0: Tres.
1: más abajo con 2 puntos
0: ¿Dos
1: nada más.
0: puntos?
1: Sí.
0: Ah, la pucha.
1: No puedes. Dejar puntos más de local y debe sumarse cita ya, porque si no le empieza a tener otra vez el fantasma del descenso
0: No, no, he
1: promedio.
0: visto el promedio y todo eso. Qué loco, che. No, yo creo que vamos a ganar. Ese es un poquito peor que nosotros. Es algo que vamos a jugar. Tacuarí es un poquito peor que nosotros.
1: Un poquito peor.
0: Ah, Tacuarí, ya jugaste a otro colero un día y que
1: Es
0: qué
1: la
0: barato.
1: ventaja que es que Santaní. Ganó su único partido, ¿verdad? Y el otro con un par de puntos
0: Sí,
1: puntuado de a
0: dos empates
1: uno.
0: luego.
1: Sí. A mí a la Andela a una vez te confías y eso te viene a complicar y te lleva los puntos también.
0: El problema de Deportivo Santander. Ayer jugamos fútbol y Tacareo lo empezaba a gritar. Pero yo ahí te dicen Santander jugador, ve y la ñinu.
1: ¿Cómo es la ITG?
0: No sé yo por qué no vale. Yo he ganado, yo creo que era 4-0. Nosotros.
1: ¿Y cómo viste vos a tu contrario?
0: Ah,
1: ¿Vos
0: oña,
1: buscaste pelotas y qué?
0: no,
1: Y ya pues ahí te pusieron la
0: no,
1: deporte ya
0: si les
1: destapado.
0: cuento quién era el delantero de ellos, ya.
1: Ah.
0: No.
1: ¿En
0: Y.
1: Beguatona?
0: No, no, no.
1: No. Cristian.
0: No voy a decir. Pero ataca si le puedo, porque él es público. Los
1: Nada,
0: otros pues no son
1: Newton, nada,
0: personas públicas.
1: Newton, vaina
0: No, no,
1: la
0: no, no, no,
1: delantero
0: no, no. Otro
1: central.
0: grupo. Este es otro
1: En
0: grupo.
1: otro grupo, yo.
0: Sí, este es otro grupo. No, por eso solamente atácale. Y Ricardo Acuña. Que ese era Miro. Allí no. Vamos a poner.
1: No, Ricardo tiene buen pie.
0: Y caigüente. Pero juega bien.
1: No me
0: Y.
1: desplay
0: No, la. Pero
1: ahí.
0: ayer tocó mucho. Y. ¿Qué te digo? Y a Ricardo lo que le puedo mencionar también, él es otra persona pública y taca. Y mis otros todos son de underground. Bueno, fuerza amigo, cierto, ahora hay que sacar que flamé mi bandera. Ahora voy a sacar todo por la democracia, el debate es algo muy importante. Dice.
1: La
0: Gracias,
1: Ande ya
0: Ricardo.
1: decoró también las hierbas.
0: ¿Quién?
1: La Ande.
0: Ande, sí. Acuérdate que yo llevo bandera. Realmente ellos suelen
1: Sí,
0: tenerlo bandera
1: suelen
0: en
1: tener.
0: la institución. Sí, claro. Claro que sí. Puedes llamar. Antes de cerrar este bloque, quiero agradecer ya de antemano al estimado y querido amigo Alfredo Pérez, quien nos regala dos vales de 50 mil barriles en helado. Y también al amigo Mesías Esquivel, que también entrega otro vale de 50 mil. O sea, tenemos tres vales de 50 mil barriles de helados para sortear mañana
2: Qué gusto, qué
0: por el Día
2: bueno.
0: de la Madre. Así que muchísimas gracias, Alfredo, a la heladería Mandau, por el apoyo. Y a Mesías también, muchas gracias. Saludos. Mesías es candidato a concejal municipal por el Partido Liberal. Voy a enseguida voy a tener la lista. Y
2: Mancía.
0: Su Mesías. Mesías Esquivel.
2: Mancías.
0: ¿Mancía o Mesías?
2: Mancías.
0: No.
2: Sí, le conozco porque él es compañero nuestro en la facultad.
0: ¿Macía o Mesías?
2: Macía.
0: A la pucha.
2: Macía es su nombre.
0: Bueno, está ya. A él y a Alfredo, muchas gracias. Y a Mandao, por supuesto.
1: Y también a Almacén las Hermanas.
0: Almacén las Hermanas también.
1: También.
0: Oh. Y otros políticos más que quieran regalar.
2: Ya abrimos lista.
0: Abrimos lista, sí.
2: Y lista para contar sus listas.
0: Claro, si son políticos. Cristian Ríos, lista 1, opción 1. Así voy a decir.
1: Número 1, ¿viste? ¿Qué tal?
0: ¿Qué se lo oye? ¿Qué tal?
1: Número 1 es todo bien, entonces. 48 años y que ya número 1.
2: Me tejiste la número 1.
0: A este ritmo, vamos a tener como 30 concejales municipales todavía por ahí en Santander. Porque
1: no,
0: casi todos van a entrar.
1: No, va a pasar a primera categoría, güey.
0: Sí.
1: Primera categoría, 24 concejales. Entonces, nuestro municipio es de segunda categoría con
0: sí,
1: 12. ¿Verdad?
0: 12.
1: Ah, vamos a mandar a
0: no, a ver, vaya a tener, pues impresionante como todo. Fíjense, no, fulano, ¿dónde quemó? O completas una lista de hoy, güey. Japey, pero último vez de completar la lista de Ñacaná, Cuba, cuando ganas, tenemos el culo y que sea.
1: Ajá, tengo que ser más, ajá, te cubo pintado. Esta vez, hemos yupi, ¿no?
2: Sí. Ay, pero pues ya estorbamos a mi. Y después la titular, Japey.
0: Así está. Y otro sigue en grupo de WhatsApp. Este te llevo con la seguidor. A mí un candidato, yo pensé que iba a ser humilde. Me fui, o sea, nos encontramos así y...
1: ¿Te mostró?
0: No, ella prácticamente... Necesito ir con la interna, pero ella es prácticamente gobernador, ma. Pero ella ahí...
1: A multiplicar por tres.
0: Y pensamiento, no.
2: En su grupo de WhatsApp.
0: Y le dije, no, gente, coina, no, es tanto así como vos decirle, no, pero mira acá, yo tengo acá, en este grupo tengo 600 personas, y en el otro grupo tengo 1.000 personas, y hay otro grupo que tengo también 300 personas, lo que sí que me ustedes 1.000 cuerdas, yo recuerdo seguidores en WhatsApp. Imagínate, va a ver allá, pero soberbio.
1: Yo digo que en el Partido Colorado, el que va a ser uno no va a alcanzar 1.000 votos.
0: Pues sí.
1: No va a alcanzar 1.000 votos. Creo que uno. El del...
2: Yo creo que
1: el concejalía.
2: Yo creo que va a pasar. Grandemente lo...
0: ¿Cuánto obtuvo Carlos Verón en
1: 911.
0: ¿En generales?
1: No, en interna.
0: ¿Interna?
1: Sí, interna. Estamos hablando en interna. Porque no cambió mucho la cantidad de afiliados que dijeron.
0: Buscamos resultado TRED, seguramente ahí todavía. TRED,
2: 2021.
0: Pero
2: sí te va a pasar.
0: 2021.
1: 911. Y el segundo fue Ñalusi 823.
0: En interno.
1: No alcanzó 1.000. Ahora sí, la general sí ya sobrepasó.
0: ¿Quién fue el que entró traspando así? ¿No fue Carlos Sosa?
1: Entre Carlos Sosa y Guillén creo que fue. En la interna.
0: Carlos Sosa es uno de los que se posicionó mediáticamente en Santaní. Después de entrar, creo que, y lo digo sin ánimo de ofender, Carlos, simplemente creo que fue así, que entró raspando, pero después logró posicionarse.
1: Sí.
0: Ahí Jamie está mirando.
2: Estoy viendo lo que
1: creo
2: me
1: que es uno de los aspirantes también, de tener buena cantidad de votos también.
0: Ese es un PDF que tiene completo de todo el país.
2: Sí. Y eso estoy justamente mirando.
1: Tienes que buscar 851, tenés que en la página 851 vas a encontrar a Santander.
0: ¿Qué guapa y qué es,
2: De Cristian, de Enciclopedia Enciclopedia Andante.
0: Anda ahí por ahí apuros, Ignacio, que vamos a ir un poquito más con mano a mano. Hoy no hay ronda, vamos a tener el Tedeum. Vamos a transmitir la misa desde el seminario metropolitano. Desde la...
1: había tres movimientos. Y esa también le ayudó mucho a Carlos Sosa para que pueda entrar.
0: Sí. Ramón Niz, el candidato a concejal también, ayer vino junto a nosotros acá en la radio. Y dijo si podía venir, así, no es que me gusta, pero me encanta que Ramón sea así, ¿cómo se dice?
2: Respetuoso.
0: Atento. Y me dijo, ¿y tú y Bayu? Bueno, y claro que sí, le dije. Y ahora envía un flyer haciendo también la invitación. Y pone nuestro logo y con Edgar, y las 8:30 va a estar Ramón y con nosotros. Claro que sí, así nosotros le recibimos a todos. Por eso es lo que no...
1: Acá nos limitamos nosotros
0: espacio. Omar y Adán, hey. Adán, último fue Omar en la lista, en la interna. Luego fue segundo, creo. Tenemos llamada, buen día.
3: Buen día, Edgar. Buenos días a todos los oyentes de Radio Incendida, la gente que está ahí en mesa.
0: ¿Qué tal, Ricardo?
3: Ahí te envié la foto del regalo que para el sorteo de mañana.
0: Ah, la pucha, mira.
3: Es un termo para...
0: Ahora vi.
3: Es la doctora Basilisa Vázquez me dio. Ella es opción 7 para la lista nacional del directorio y ¿sí? Estamos trabajando por ella también acá en Santaní.
0: Excelente, espectacular. Sí.
3: Y vamos ese a tiene todo el logotipo y es un lindo termo con su equipo de mate completo.
0: Qué lindo, está muy bien. Y los colores sí. Característicos del PLR, ¿eh?
3: Sí, ese es su, prácticamente su envoltorio. Creo que, no sé un poco bien qué color es, porque hay dos. Uno es para la otra radio, estoy preparando también para otra radio. Y así también para compartir con las madres mañana. Y hoy también es un día muy especial. Así como dijiste, tenemos que sacar nuestra bandera, no solamente cuando juega la selección, sino que... Siempre lo hay que tener, así como los americanos tienen enfrente de su casa una bandera,
0: sí, ellos sí.
3: Nosotros tenemos que tener porque prácticamente se ha perdido eso. Justamente con mi señora estamos hablando que anteriormente, esta época ya estábamos todos preparados para ir a mirar o si no para desfilar. Un 14 de mayo es algo que siempre se recuerda con... la infancia y ahora que en Santaní no sé por qué motivo no se hace, ¿no?
0: Es una pena. Perdimos eso y habría que hacer. De Catuigo y Andela ya llega acá como una ciudad grande, próspera, y todos los calificativos puretes le ponemos, ¿verdad? Y eso, distrito pobre como San Pablo, hoy está haciendo su desfile. Y San Pablo hace otro desfile estudiantil en otra fecha de su fundación.
2: El de Lloré también estuvo muy lindo.
0: Sí, entonces estamos hablando de distrito. San Pablo es considerado uno de los distritos más pobres del país. Y ellos hacen desfile dos veces por año. O sea que no demanda tanta plata si es que uno quiere hacer. Historia, eso es que tiene mucho gasto. Y ñandente con la... ya exagerada, ¿verdad? Pero se puede hacer dos veces o tres veces, luego si es posible.
3: Y anteriormente era sí o sí 12 de junio y 14 de mayo era sí o sí se hacía.
0: Sí.
3: Desfile con los excombatientes. Había de todo y entonces... motivaba también a la gente también con el patriotismo de joven, desde sí. Estudiante, si no vas a ir para la gente ni uno no puede ir para allá. Entonces yo por ese motivo también cuando, si Dios quiere, cuando sea concejal voy a presentar un proyecto también así, por lo menos, si no es ordenanza, por lo menos que sea una resolución para que se tenga en cuenta estos días patrios y que se festeje y que se haga por lo menos aunque sea un desfile y que se recuerde y que también participe toda la juventud, ya que el Paraguay está prácticamente un gran porcentaje de jóvenes, estudiantes, y creemos que tienen que volver a esos festejos grandes como se hacía anteriormente.
0: Está muy bien. Excelente, y bueno, son esas ideas lo que hace falta en nuestro municipio. Te agradezco el tiempo, Ricardo, muchas gracias, vamos a seguir hablando, y gracias por el regalo, ya tenemos dos entonces, de Basilisa Vázquez.
3: Sí, ese ya está, ya de la doctora Basilisa, ella okay. Es para miembro del directorio, y también nosotros siempre acompañando a la gente.
0: Muchas
3: Ricardo
0: gracias,
3: Sosa,
0: gracias
3: lista
0: Ricardo.
3: Haciendo opción 1.
0: Sí señor, acá estoy viendo justamente tu flyer también, muchísimas gracias. Lista 7. Espera, lista 100, Ricardo Sosa, concejal, opción 1, Dionisio Amarilla, presidente de directorio, opción 1, Basilisa Vázquez, presidente de directorio, ahí vaya, o sea, no es presidenta, sí. Pero es miembro, lista 100, opción 7, Hugo Duarte, este no lo conozco, miembro departamental, opción 1, Ricardo Sosa, presidente de comité, opción 1, Demetrio Cardoso y su hermosa cabellera acá, opción 1, Demetrio. Mañana en Enduina.
2: Saludos, don Demetrio.
0: Sí.
2: La vez pasada para el rally nos quedamos en su propiedad.
0: ¿En serio?
2: Sí.
0: ¿Y les cobró? Recibió,
2: no, nos cobró. Nos recibió muy bien, muy amable, muy hospitalario, por cierto. Y
1: saludos para él y a su familia. Platuda se fue en tu propiedad, don Demetrio, y no cobraste. Platuda se fue en su propiedad.
0: cobramos, yo creo, por metro cuadrado.

0: Sí.
1: He visto que por algún lado se cobró por metro cuadrado. Ponerle que un sector era muy lindo para poner tu carpa, ¿verdad?
2: Sí.
1: En el rally. Pero habría que limpiar. Entonces los rallistas, los fanáticos, y la hoga ya, y que tú coro copico, no, que se puede la copita, no, tiene un costito eso. A copiquete y 5 metros cuadrados o a campas y le pagaron al dueño del terreno. ¿Está bien?
2: Sí, normalmente se cobra, al menos para el rally mundial, cobran por persona,
1: Sí.
2: por camping y por vehículo.
1: No, no se cortó, Ricardo, te despedí nomás ya. Eso nomás fue lo que pasó, no, no se cortó, tranquilo. Ya vamos a volver a hablar seguramente. Vamos a cerrar este bloque. Estamos enseguida en Matinal Uno Más.
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0: Buenos días, ¿cómo están? Bienvenidos a Radio Ñaza Indy, bienvenidos a Matinal 1 más 1. Iniciamos nuestro trabajo de la mañana. Como todos los días tenemos una agenda. Hoy vamos a estar hablando con el candidato Ramón Niz, va a estar presente aquí en la radio. También vamos a estar en la transmisión del Tedeum desde la Catedral Metropolitana de Asunción. Vamos a estar en ese acto oficial. Vamos a estar hablando con algunos intendentes quienes desarrollaron el desfile estudiantil o celebraciones por el Día de la Independencia Nacional. Todos estos temas estaremos abordando en esta mañana. Ya desde hoy también anotamos a las madres para el sorteo que vamos a estar teniendo el día de mañana, en recordación del Día de la Madre también, así que vamos a estar teniendo esos nombres, anotando ya a la gente, a las madres para ese sorteo. Bueno, y otros temas más que vamos a estar desarrollando aquí en el programa.
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2: Principales titulares en la mañana de hoy en Radio Ñaza Indy, en este día jueves 14 de mayo del año 2026. Ministerio de Educación emite circular con medidas preventivas ante aumento de enfermedades respiratorias en instituciones educativas. El viceministerio de Educación Básica impuso una serie de recomendaciones orientadas a resguardar la salud de los estudiantes durante la temporada de bajas temperaturas y condiciones climáticas inestables. Entre las principales medidas se establece la flexibilidad del uso del uniforme escolar, permitiendo el uso de abrigos adecuados como camperas, bufandas y prendas que protejan del frío, sin exigencias estrictas de indumentaria institucional en días de bajas temperaturas.
0: Asimismo, la circular contempla tolerancia en los horarios de ingreso a las instituciones educativas, atendiendo a situaciones de frío extremo, lluvias o fenómenos meteorológicos. También se recomienda evitar actividades al aire libre en jornadas adversas, reorganizando las tareas dentro de aulas o espacios cerrados. En ese contexto, se promueve la adaptación de las actividades escolares y recreativas, priorizando la seguridad y bienestar de los estudiantes sin afectar el desarrollo del proceso educativo.
2: Comunidad de la Capilla Virgen del Carmen organiza rifa solidaria para financiar refacciones tras incendio en Santa Fe.
0: Aprenden a un hombre tras presunto episodio de violencia y daños materiales en una vivienda en el barrio San Nicolás de Capillibari.
2: Feriantes de distintos barrios y compañías de Santa Fe refuerzan comercialización de productos agrícolas y comidas tradicionales por el Día de la Madre.
0: El hijo de Maduro reconoce que el chavismo tiene que pedir perdón por sus excesos.
2: Y lo destacado de la fecha, se recuerda la revolución del 14 de mayo de 1811, considerada el primer paso hacia la independencia del Paraguay, cuando oficiales paraguayos se levantaron en Asunción para tomar los principales cuarteles y dar inicio al proceso emancipador del país.
0: Rescatan a paraguayos y argentinos que trabajaban en un régimen de esclavitud en el Brasil.
2: Y en deportes, Julio Enciso aporta una asistencia en la victoria del Estrasburgo sobre Brest en duelo pendiente de la Liga Francesa, Liga 1 Francesa.
0: Estos son los títulos de Radio Ñaza Indy.
1: A continuación presentamos el pronóstico del tiempo.
2: El pronóstico del tiempo para el día de hoy, jueves, jornada fría a fresca al amanecer con lluvias dispersas en sectores del Chaco y la región oriental. Durante las primeras horas de la jornada de hoy jueves 14 se registran neblinas puntuales en algunos sectores del país, principalmente hacia el centro y este de la región oriental, condición que tendría a disiparse en el transcurso de la mañana. Asimismo, no se descarta la ocurrencia de neblinas en otros puntos del territorio nacional de forma localizada. El amanecer se presenta con un ambiente frío a fresco, con temperaturas mínimas registradas entre 9 y 17 grados. Durante la tarde, las temperaturas máximas previstas estarían entre 22 y 25 grados en la región oriental, mientras que en la región occidental alcanzarían valores de entre 24 y 29 grados. Los vientos soplarán de direcciones variables durante las primeras horas, rotando posteriormente al sector sureste. Y en cuanto a las precipitaciones, podrían presentarse lluvias dispersas en algunos casos acompañadas de tormentas eléctricas, principalmente sobre el Chaco y sectores del norte y este de la región oriental. Para mañana viernes 15 persistiría el ambiente frío a fresco durante las primeras horas, especialmente sobre gran parte de la región oriental, mientras que en otros sectores el ambiente se presentaría fresco a cálido. Las temperaturas mínimas previstas estarían entre 10 y 20 grados, mientras que las máximas alcanzarían valores de entre 21 y 25 grados. Los vientos soplarán del sector sureste. Se mantendría la probabilidad de lluvias dispersas sobre el Chaco y sectores del norte y este de la región oriental, algunas acompañadas de ocasionales tormentas eléctricas. Y ya para el sábado 16, las condiciones de inestabilidad abarcarían más sectores del territorio nacional, favoreciendo al desarrollo de lluvias dispersas con ocasionales tormentas eléctricas en gran parte del país. Las temperaturas mínimas previstas están entre 12 y 19 grados, mientras que las máximas alcanzarían los valores de entre 21 y 30 grados. Los vientos soplarán variables en las primeras horas y posteriormente rotarían al sector sureste.
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0: El Santoral de la fecha, hoy día 14 de mayo, se recuerda a San Matías Apóstol. Celebra su día hoy Matías, Matías, Matius y Matías. También es día de San Enedina de Cerdeña, Beato Tutón de Ratisbona, San Abrúnculo de Langres. También es día de San Cartago de Lismore, San Heremberto de Toulouse, San Galo de Clemor, Beato Gil de Basoeleta, San Isidoro de Quío, Santa Justa de Cerdeña, San Máximo de Asia, Santa María Mazzarello y San Miguel Garicoy.
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2: El dólar americano a la compra 6.020, a la venta 6.120. El real a la compra 1.160, a la venta 1.240. El peso argentino a la compra 4, a la venta 4. El euro a la compra 7.100, a la venta 7.550.
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0: Bien, ahí está el himno nacional paraguayo. Himno paraguayo. Bueno, nuestra línea de comunicación del 0343-420-955, 0994-404618, 0994-404618. Están habilitadas para que ustedes sean parte de nuestro programa del día de la fecha. Pueden enviarnos. Desde ahora también estamos anotando ya a la gente que quiera participar del sorteo. A la gente, principalmente a las madres. Principalmente las madres. Es la que están invitadas a participar del sorteo del Día de la Madre. Acá recibimos un regalo del concejal Adán Rojas, que vamos a estar sorteando, sumado a lo que ya tenemos de la herida Mandau. Y acá llega Ramón y probablemente vos regalate ahí algo a las madres y nada. Ya pecheamos dicho de entrada. Para que antes del saludo, para regalar mañana vamos a hacer un sorteo por el Día de las Madres, entonces le estamos voluntariamente, ¿verdad? Todos quienes quieran colaborar. Ah, y Ricardo Sosa también, que ya nos envía ya también nos envía su el regalo de Basilisa Vázquez 2, premio sorpresa probablemente porque oye la página. Justo cuando estaba en el baño pusieron el himno nacional y tuve que levantarme. Qué desgraciado ese DJ. La mira, no, tranquilo. Gracias por escuchar. Bueno, son las 8:22 en todo el país. Estamos aquí con el secretario general de la municipalidad y actual concejal municipal, candidato a concejal municipal, precandidato, Ramón Niz. Ya en otros periodos, porque creo que ya estuvo con más de un periodo como concejal en la ciudad de Santaní, y hoy de vuelta se postula para ocupar un cargo dentro de la Junta Municipal. Buen día, Ramón, ¿cómo estás? Un gusto recibirte aquí en Yaseinde.
1: Buen día, Edgar, buen día a la audiencia de Radio Yaseinde. Es un gusto para mí. Así va, Yuye.
0: Así va, Yuye.
1: Pero siempre
0: estamos... Político, me siento ahí.
1: No, pero es importante, niña, guayupá la gente, bebé. Sí. A mí me interesa mucho, le suelo escuchar. Importante la... toca diferentes temas, Radio Sinti se escucha mucho, prácticamente a nivel nacional. Le agradezco a Dios por esta oportunidad nuevamente de poder estar compitiendo dentro de la precandidatura de la Junta Municipal. Como dijiste, fui ya dos veces concejal.
0: Dos veces, en dos periodos diferentes.
1: Dos periodos diferentes.
0: O sea, ahí dos periodos seguidos.
1: No, no era dos periodos, alternado ya.
0: Alternado, sí.
1: Y justamente estuve con Choco Jaramillo, en aquella oportunidad tuvimos con Ricardo Sosa, le escuché... recién. Saludo para todos mis ex compañeros. Y cuando eso estuvo también Cristian Eclesi, fue mi compañero también.
0: ¿En serio?
1: Sí.
0: ¿Hay que concejal ahí?
1: Cristian, podemos haber concejal ahí.
0: En la época de Chongo, una época distinta, ¿verdad? Porque ahí empezaron a aumentar los...

0: en este nuevo periodo con, de vuelta con ustedes, ¿verdad? Si es que logran la confianza de la gente.
1: Y es un proceso, yo creo que justamente yo dije que ya no iba a candidatarme, pero viendo la situación y la circunstancia en la política, muchas veces uno se anima. Necesitamos de jóvenes o también de adultos. Yo ya soy adulto, así por decir, dos veces concejal, actualmente secretario general. En ese sentido, no voy a entrar como para poder estar ensayándome de lo que tengo que hacer en la Junta, tanto con el intendente y con la ciudadanía.
0: ¿Y con
1: Eso es lo
0: Apama?
1: importante, hacer las gestiones. Yo sé los caminos, los conductos. Siempre hice muchas cosas y por eso le agradezco infinitamente a mi familia que me están acompañando, porque primero necesitas el acompañamiento de tu familia, de mi señora, de mi hijo Iván, Marlene y Ramoncito. Tengo tres, así por decir, hijos. Y crecieron prácticamente Marlene y Iván, me creció todo sin darme cuenta. Porque Iván tiene 34 años, Marlene 32, Ramoncito tiene 14. Y
0: Pues va a ser
1: crecieron,
0: la tiempo
1: pues,
0: ya.
1: que esté ahí.
0: Yo
1: Entonces,
0: hace poco le
1: yo.
0: recuerdo darle veía a Iván por ahí. Criatura era esa.
1: Pero mi mayor logro en todo este proceso, que Iván, actualmente abogado ya, gracias a Dios, mi hija ingeniera, Ramoncito posiblemente quiere ser. Maneja la tecnología, es un ingeniero tecnológico, así por decir, que maneja la tecnología, le gusta muchísimo. Y mi gran logro es que con Iván logré que me está acompañando. Desde hace poquito se interesó, se fue a trabajar en un trabajo porque yo ya no podía más porque trabajaba a nivel nacional,
0: Y
1: allá en
0: con
1: Encarnación, con temas de las loteadoras. Y ahí yo le mandé a María Auxiliadora, que estaba entre Santa Rita y Encarnación. Y ahí se interesó y ahí prácticamente no lograba con él. Y ahí se interesó y
0: con un babón
1: bomba, bomba, encendí. Tenía una camioneta en aquella oportunidad antes de comprar la camioneta. Ella yo guardaba de retro, la verdad, no, orojo malo ese chapa. O yo guardaba de camioneta, tantito yo. Y ahí le convencí, y dije, papá, costárselo hace retro. Y compramos, uno vendió, él vendí yo. Y así ya
0: Se
1: estamos
0: fueron
1: trabajando
0: equipando,
1: juntos. El
0: sí.
1: equipo completo, ya tenemos equipo vial como para poder estar acompañando las necesidades básicas de la gente, no tan solamente en campaña política, siempre yo hice trabajo. Y le agradezco a toda la gente, a los amigos de diferentes, no quiero nombrar a ninguno porque tal hace apoyar, Edgar, silenciosamente algunos, yo creo que esta vuelta va a haber muchísimos votos conscientes, como estás diciendo, y ojalá que eso se manifieste esta vuelta, que podamos elegir bien. Yo no digo que yo sea el mejor candidato entre todos los que están, pero queremos que nos elijan los mejores, lo que la ciudadanía sepa elegir, porque este voto va a valer doble en Bovalé, ya Bovalé la ñan de voto, va ese ya Bovalé la ñan de voto, votándole a la persona que crees que te va a representar y que tengas proyectos y que está trabajando y que está haciendo algo. Hace cooperar con vueltas en esta interna del Partido Colorado, siempre reñido, estamos 60 candidatos a concejales. Precandidatos, gestaron y muchas veces dejo ella poñe, algunos dijeron, ay, Castubio se acompaña, mija, había sido candidato y entonces debemos de saber elegir porque 5 años pareciera ser que es largo cuando la función de los concejales y del intendente si no está bien, esta vuelta medio que no digo con eso que se eligió mal, pero no se procedió bien en el sentido de tener una junta acorde al crecimiento y desarrollo de nuestra querida ciudad de Santa Anita. Yo recuerdo cuando fui concejal municipal en el 2015, yo fui el primer presidente cuando Agustino Bando asumió también. Entramos casi en la nada, no había nada, prácticamente destrozado, no había fondos. Y de ahí surgimos, fui el primer presidente de la Junta, ahí hablé con los compañeros. Vos sabés, Edgar, ahí nos comprometimos en sacar las camisetas de los diferentes partidos internos que entramos ahí, que bien sabíamos que estábamos, no, cuando esos 7 nomás concejales colorados, teníamos la mayoría, pero nunca hemos utilizado esa mayoría en, ya eso en detrimento de los compañeros de la ciudadanía, siempre poníamos los acuerdos y casi ni una vez nos íbamos a votos. Yo era el presidente y eso fue mi compromiso. Ya renuncia, paitea a todos y ponemos. Y había muchísimos problemas atrás de lo que era José San Juan, los problemas de los barrios, de los documentos completos. Yo le dije ahí, todos los problemas que vengan de afuera no tiene que hacernos pelear entre nosotros. Vamos a solucionar institucionalmente, que traigan los documentos, que vengan los problemas, pero los dos se vamos a decidir.
0: Y las peleas también tienen que ser.

0: institucional, bro.
1: Exactamente.
0: No ir
1: a lo
0: afuera,
1: personal, sí. Y es lo que... Y ahí nos comprometimos y tal fue así, que vinieron abogados, representantes, hablaba ahí, antes de que ellos entraban se leía más o menos lo que ellos querían, ahí se leía en la sesión de la Junta, el secretario, entonces ya nos conocíamos del tema, debatíamos ya antes de que entre, ya teníamos ya un preacuerdo, así por decir, entre los concejales, que dos negativos y vete y gente, o van de problemas, era de ney y medio de acuerdo con los concejales. Nosotros ya sabíamos que ellos presentaban por escrito, por abogado, ahí entonces nosotros ya teníamos un preacuerdo entre todos los compañeros, entonces yo le decía, ¿y qué dicen si yo como presidente, yo mismo, ya directamente con los acuerdos que nosotros tenemos, ya le ponemos, sobre, le escuchamos al abogado completo, y esta es nuestra posición sobre ese caso, los 12 concejales, ponemos nuestra posición en documento. Y entonces, eso siempre se respetaba y se solucionaban los problemas.
2: Y eso es muy importante. Y esa experiencia es lo que voy a querer trasladar ahora a la Junta.
1: Justamente eso. Yo espero que entre jóvenes también, con que sea primera vez también en la Junta Municipal, porque vamos a estar de todos, mujeres, jóvenes y también adultos. Y eso es lo que es mi compromiso primeramente, de que podamos trabajar en concordancia de lo que es el crecimiento de la ciudad de Santaní, que sepamos nuestro rol. El concejal municipal no tiene un rol, así por decir, ejecutivo, pero puede hacer gestiones. Muchas veces con algunos indígenas, hay comprometer este proyecto, pero vengo a ejecutivo, ejecutar. Pero el concejal tiene la facultad y la potestad de legislar y también de gestionar. Sí. O si no, como harán de elegir a la gente.
2: Claro.
1: Y justamente ese rol yo tengo... Y sé hacer las gestiones tanto con el intendente y también a nivel de instituciones del gobierno. A pegar de la Yupiramo concejal, así por decir, ¿por qué Carlitos Verón fue, o sea que hoy es candidato a intendente? Él es candidato a intendente, resumiendo todo nuestro equipo. Vaya mi saludo para él, al intendente, a la diputada Carmen, al amigo ministro Agricultura, Carlos Jiménez. Somos un equipo, así por decir, y traigo nomás colación de lo que fue Carlitos Verón, fue el concejal más votado en las generales. Entonces, cuando uno llega a evaluar, muchas veces los políticos miramos los números, los porcentajes. Entonces, ahí decidimos que él podría ser candidato nuestro equipo porque fue más votado, tuvo el acompañamiento, el apoyo, y eso puede doblar, triplicar con el equipo de todos que nosotros sumamos. Entonces, eso fue así por decir. Y yo digo, esta vuelta, Edgar, mirando acá, creo que se está transmitiendo.
2: Sí, en vivo.
1: Por todo lo que yo estoy haciendo desde hace muchísimo tiempo, acompañando a la gente, prácticamente muchas veces solo nomás, sin que la gente me pida, yo veo algo, me voy, hago, gestiono. Uno de los cuales fue la avenida principal que él... acá Zoilo González, nunca se pudo abrir. En tiempo de chongo yo quería abrir, no pude abrir. Después la alternancia no estuve mal haciendo, y cuando entré con Agustino Bando haciendo las gestiones y ya no podía con el Ministerio de Obras Públicas y todas esas cosas, coincidí con cuando fue ministro, cuando fue gobernador Carlos Jiménez. Y él, yo le dije, tengo un proyecto, o sea, que no pude hacer nunca, apoyame un poco. Igual, la ruta principal de nuestra querida ciudad de Santaní, ojo, pare, y habitación, nunca pudimos abrir. Pero iba y oír, jamba, es la icotea, a mí ni me icotea, las dos retrograndes, eso, jamba, ahí. A Pepo, ya me teí, me tuchaba, ya me carugabe, o ya ahorriero, ya la iba, a mí te monte alto.
2: ¿Cuánto se cargó?
1: Cargamos por lo menos unas 300 tumbadas, yo recuerdo. Ay. Muchísimo cargamos. O peor, ahora yo operase rodillas, muletas, a correrse. Porque si yo abandonaba eso, no sé, iba, salía al otro lado. Hicimos eso, gracias a mi acompañamiento, a mi gestión. Y ahora falta nuevamente una reapertura, canalización.
2: Pero se rompió todo el...
1: Prácticamente se rompió, pero ya llegó el empedrado hasta ahí. Sí. Eso es lo que es importante, ¿viste? Ese fue mi sueño, para que Santaní pueda...
2: Y queda un 200 metros por ahí para que salga a la otra
1: 300
2: calle.
1: Metros, 300 más metros, más o menos, 300 metros ahí está. Y ahí cuando yo abrimos nomás, tiene una pequeña curva, pero ahora yo ya hablé con los vecinos. Ahora vamos a abrir la medida que corresponde y que agarre esa parte, porque ahí está don Bernardino Amarilla, no sé si es tu tío, Bernardino Amarilla, creo. Don Bernardino tenía su lote ahí, tenía pescado así pacú, mi
2: No,
1: andan bay seis, y entonces
2: la
1: allí subí.
2: ah.
1: Allí subí y Pepe Curijao, Pepe está medio y curva lento, pero ahora están los familiares, yo ya hablé con ellos, y con la reapertura, con la canalización, ya allí ya está más en forma, pensando ya en lo que va a ser la circunvalación, mi querido Edgar. Ese es mi proyecto también de muchos
2: Excelente.
1: años y eso ya está muy bien, ya eso encaminado.
2: Se van a unir todas las rutas, entonces, si
1: Justamente,
2: es
1: ahí
2: que se
1: está.
2: logra eso,
1: Si
2: ¿verdad?
1: vos entendiste la idea de este proyecto, es grandioso. Primera calle principal de nuestra ciudad es la Avenida Coronel Soriano, que va a ir pasando ahí por Don Berti, ahí, así por decir, Ganadería Santaní, Chiquifrente, Jota, o
2: Sí.
1: conectado, y te curva Avenida Ponce, Tajá, Avenida de la Circunvalación, ahí donde están los familiares ahí. Y ese camino entra ahí por el asentamiento San Miguel, sube esa altura, la parte más alta, y Valego, la ingeniero Cuera, cuando vino los consultores en aquella oportunidad con los concejales que yo estuve con Edgar Villalba y otros compañeros que me acompañaron, don Roberto Ruiz, unos cuantos que estábamos atrás de eso, vinieron los consultores, los proyectistas, lo que iban a evaluar para el presupuesto, todo, ellos vinieron. Y este último que vinieron, recorrieron y me dijo, Ramón, acá es imposible, que yo quería bajar hasta la curva acá, con coreano, pero tengo la calle 40, de ahí, esa parte.
2: Sí.
1: Ahí bajar esta parte y subir calle 40 y ahí salí hacia Huayca. Y me dijo el ingeniero, imposible, Ramón, mirando así en Google, se ve que casi salimos en la ciudad. Y entonces no conviene, ahí dice
2: Se
1: Cuaco
2: hizo
1: Candú.
2: un trazado nuevo, ¿vio?
1: Y justamente ahí viene y ahí dice Cuaco Candú, Juaco, Aboye, Cuave, Google. Dice, cuaco propiedad, propiedad bio más va. Dice, primero se va a Ecoas. Y vos no tenés problema. Yo no tengo ningún problema, le dije. Yo quiero que Santaní crezca y que tenga una alternativa de circunvalación porque ya no puede más. Entonces, apea más, apea Humberto Mello. Apea allí ve calle y retomata y quiere salir ahí, ya un muy más, hoy 15 de mayo. Y esa es la propiedad de Germancito Escobar y de Coco. Y hablé con ellos y hoy ya está eso, porque ahí lo que quedábamos. Porque su papá antes no quería, el finado ya
2: Y
1: no
2: van a
1: quería.
2: habilitar ahora, o sea, ellos van a
1: Ya
2: ceder también su
1: está
2: terreno.
1: terminado ayer.
2: ¿Ese van a ceder o se va a expropiar?
1: No,
2: ¿Qué
1: ese ellos ceden por
2: ceden?
1: documento, porque eso nos pidieron el Ministerio de Obras Públicas, ellos van a
2: Bueno,
1: ceder
2: ya
1: ahora.
2: después la recursos la ya llevo a
1: Así lo nos dijo. Entonces, la municipalidad se encarga con el Ministerio de Obras Públicas dar transitabilidad en el momento, pero ahora ya se tiene todo el proyecto diseñado. La otra semana posiblemente ya vamos a tener en sucio y lo que va a ser el presupuesto de todo lo que va a ser. Y estamos pretendiendo que sea un camino ya internacional, una circunvalación hablando de camiones pesados, bajadas y arribadas con tres carriles algunas partes. Y estamos atrás de eso. O sea, en Ducatán de QG, Merele de Iguaina
2: Sí.
1: topógrafo. Y Cuaiga tú vas a ver a
2: Sí,
1: mañana.
2: Cate, muy alta voz ya.
0: Buen día, Ramón. Con medio día, nada, las 11, ahora ya lo liquidada, mañana de trabajo. Ya, espérame.
3: Ya, hola, ¿sabes?
0: Ya, un mal asado y no está en negocio. Ya, cierre de trabajo, ya, un mal asado y nada.
2: ¿Qué trabajo era ese,
0: El
2: Ramón?
0: aporte, ya, para mí, me una cosa.
1: Ahí.
0: Escobar, propiedad con el cruzado, Junior.
1: Escobar, ahí está.
4: No hay problema.
2: Hicieron topografía ahí.
1: Y ayer terminaron la gente de Obras Públicas, ya trabajaron la semana pasada, vino una semana, esta vuelta trabajaron 3 días, el lunes, martes, ayer miércoles, terminaron al mediodía. Y eso para mí es un logro muy importante porque ellos ya tienen ya el diseño, el trazado, dónde va, se va a estar preparando el presupuesto total de cada metro, de cada lugar, de bajada, arribada, puente, alcantarillado, ya supe. En los badenes, los costados, las cunetas, porque es un proyecto
2: ¿Y que
1: grande.
2: eso se va a abrir ahora para preparar, digamos, para decirle al Ministerio de Obras Públicas, mira, este ya abrimos nosotros, cuando
1: Justamente,
2: pega
1: ese es el
2: faltando más?
1: último ayer que hablamos, él ya preparó todo porque pedimos la autorización del doctor Humberto, él se fue, le acompañó a la gente, yo le acompañé y pasó por mi propiedad.
2: Peco, él ya puede ir en Ramón Mopotío, ya
1: No, con
2: puede ir.
1: Aneiteo, o no sé, y la topógrafo, o no sé, con satelitalmente completo, acuerdo que la máquina completa,
2: Sí.
1: satelitalmente, coloca los aparatos y ahí marca
2: El trazado.
1: el trazado
2: Ah, ya.
1: exactamente. Con, te destaca, un día ya boca, o invaitema con, oye, número, paitema, la gente no hay cuadra, muchas veces, y vehículo y cota, pero pues yo hay cuama con allá. Oye, ya puede exactamente 20 metros, la rocedeada. Y ese se va a ceder. Oye, pedíse Ramón, coanga es esa mara la escribanía, pero ya por la documento. Y ahí vamos a estar haciendo los tres documentos, el mismo tenor de Coco, ahí de Germancito, ahí del doctor Mello y el mío, la misma escribanía, uno para la municipalidad, se queda uno para cada uno y otro se va al Ministerio de Obras Públicas. ¿Cuándo se va a hacer eso? Cuando ellos nos traigan el trazado ya en sucio, ellos lo van a estar preparando ahora y nos va a traer y eso va a llevar a la escribanía. Y ahí se va a mostrar ahí los planos y por acá va a pasar. Ahí consta el documento que nosotros cedemos para que eso se haga.
2: Qué bueno.
1: Y en un momento dado vamos a poner también un pequeño, de repente el día de mañana el gobierno tenga la capacidad y la solvencia, algún día reconozca o indemniza a mí, pero yo no pretendo lo de eso, y ya me dijo también el doctor Humberto Mello, y eso es lo que yo esperaba, y ya estamos en eso.
2: Okay. Bueno, vamos a hablar vos de tu candidatura también, ¿qué estamos preparando, qué estás ofreciendo a la gente, a los santanianos?
1: Y justamente estoy trabajando con muchísima gente en los diferentes barrios, Monte Alto, así por decirlo, más Florida, Yupo, y en todos lados estoy por nombrar algunos barrio, Cerrito, San José, San Blas, en todos lados estamos acompañando porque han la tapé la problema. Sí. Iba y para la tapé, la de raspar, de rellenar, porque Santa Nieve es una ciudad accidentada topográficamente y muchas veces de raspar, hoy cosanja, y Loma Florida te quiero mostrar. Así por decir, para la ubicación, Loma Florida, hemos dicho norte y sur.
2: Ese detrás del IPS, ¿no?
1: Detrás del IPS. Y yo le mandé nomás a mi gente sin dimensionar lo que era el trabajo. Allá que la hay que poner antes más.
2: Sí.
1: Y gasté muchísimo a nivel personal. Tuve también el acompañamiento del intendente en ese sentido, algunos combustibles y el apoyo también del camión volquete. Y así únicamente hicimos, no así por decir como tal vez uno espera, pero le dimos transitabilidad a esa gente. Y por eso quiero que termine ya este tema de las elecciones. Es que hoy lista uno mantenla ya solucionada, están, va. En nombre de la lista uno tenemos pendiente el camino de la matadería hacia allá por Yataití y esa zona de Itapebí. Impresionante. Se hizo un trabajo con el Ministerio de Obras Públicas. Sabemos que el proceso es así, pero el acompañamiento, no solamente la municipalidad y obras públicas, necesitamos municipalidad, gobernación, obras públicas, y nosotros también de repente si queremos colaborar con nuestra maquinaria, necesitamos, y eso, tenemos toda la materia prima. Yo creo que las canteras no van a tener problema de proveer los rechazos y de meter ahí con los camiones tumba y compactar más que sea 8 metros y hasta allá un 6, creo que es 4, 5, 6 kilómetros. Apeandas a Inba de B, pero en conjunto, una sola institución, el Ministerio de la Prueba no va a hacerlo, no lo podemos ir. A Wispalía, ahora repente India y con la tumba, ahí sí que ya pota. Y entonces los.
2: No tenés idea también, Ramón, discúlpame que
1: sí,
2: te interrumpa.
1: No.
2: De presentar un proyecto de aumentar el parque automotor de la municipalidad, porque con lo que se tiene ahora no se da abasto a la única o la puta de IAPM municipalidad. Guaya.
1: Siempre yo dije eso, Edgar. Siempre le dije al intendente, porque ya el intendente ya no va a poder más. El nuevo intendente, creo que con Carlito Verón vamos a lograr. Tenemos ya un proyecto de tener también una motoniveladora más, dos camiones volquetes, lo mínimo, y una retroexcavadora. Y de repente, si se puede, una compactadora. Pero compactadora, porque de cojo es cargas por una, de repente de cargas todo esta tarde. Jape pujaré, pero que jape aprende a cargar como no compacta ahí. Eso es la gente. Todo el gasto que hiciste.
2: Carga paja, usted camión, pues yo huellamo ahí de
1: hoy. Exacto. Y justamente algunos empedrados mismos que no se hicieron con unas especificaciones técnicas hoy por lugar de ella por mantener movimiento de suelo. Ahora que está el proyecto de Itaipú que está viniendo más de 50 cuadras para Santaní.
2: Por eso que nuestro asfalto no aguanta ahí con Santaní, porque empedrado pechando y no compacta y la.
1: No se puede, justo ahí está. Tiene que, y el proyecto de Itaipú ahora está viniendo con las especificaciones técnicas que tiene que ser movimiento con suelo y compactado. A OPEA, pues, hay seis, que hoy cotajaba este movimiento de suelo, oye, compactado, oye, nujea, la landa, y la gente de Mungu, es a OPEA, compactada. Si hay una tierra que no corresponde, y lodo, lodo, no hay caño, de humedad, y cuja, guapunde, lodo, y donde en un embaite, a 100 metros, y 200 metros, de una camioja, para la cargadora, en un embaite, lodo, ese tiene que echar otro lado, jaerú, bebé, y rechazo. Apean de compactar, apearían muy grande la base.
2: Porque los trabajos pues se tienen que hacer para que duren, ¿no? Si no, pues ya puedo, con tal de satisfacer de repente las expectativas de la gente, ya ponte a de ahí duradero, hija, o pues está en poco tiempo ya ni y pama. Por eso que me parece muy importante.
1: Tenemos el camino. Yo pongo a consideración toda mi maquinaria, estar trabajando y acompañando a la gente donde se pueda. Andado pues se veía una vez ese estado ni la grupo, porque de ella, pues a BPTI, pues tiene el día muy teguay, pues sea muy teguay. Pero eso es lo que vos dijiste: municipalidad tiene ya límite también, como yo también. Y todo el mundo quiere. Ya tengo el 7 de junio, cuja estoy el 8 seguía pidiendo, y como a él me llama de ver la gente ya pura paja, así, mía, joa, pea, estoy con doña Pendamo a ver. Ahora yo les digo a la gente que nos acompañen, que nos apoyen. Esto no termina el 7 de junio, esto continúa, más todavía. Ahí ya vamos a estar integrados por la lista 1, varios de los concejales de cada movimiento va a entrar y vamos a trabajar ya unidos. Esperamos que nuestro candidato Carlitos Verón sea electo, un muchacho joven, capaz, tenga lo que tenga, luces y sombras. Yo creo que tiene más luces que sombras, y debemos de acompañar eso. Ni la ña, ni ña, entre nosotros los santanianos debemos desconstruir. Oño, en día, Paco, era una manota, va, es pio pecha todas las veces, chicos. Se upe a la yupila gobernador Freddy de Clesi, ña Carmen, Barresi, Carlos Jiménez, intendente de Santana. Siempre yo soñé que las autoridades trabajaran juntos, obreros, Jorge y Ureso de Cueva, voto, robotaje, secuera, espectacular, hicimos compromiso con mucha gente. Sengo a ti muchas veces por esa razón, muchas veces dejo Jimmy y Ureina que van a voto, pero la gente es consciente también, lo que votaron mal, algunos se arrepiente, pero esta vuelta debemos decidir bien. ¿Cuál hay de oportunidad? Inclusive hablé con el gobernador varias veces, él es mi amigo, hablamos, eso. Va, hijo, la Jacob Pumas, mete un año antes de Jacob Pumas. Hace un año me venían de ella por Paiteta, la ella posee que 20, 30 años de ella apoya con las grandes obras de gran envergadura. Ella ya por la de terminal, la de circunvalación, ya por la de costanera. ¿Quién presidente te va a negar un proyecto cuando yo llego junto a vos, sea el presidente de la República, tomo general a gobernador, tomo general a diputado, senado, va a echar de ella negata, oñón, dieros o paiteo? Bueno, prepara el proyecto, vamos a hablar. Y así no me debería decir.
2: Tiene fuerza pues cuando se trabaja en equipo.
1: Y justamente en equipo, amigo, eso es lo único que yo digo. O sea, sé la gente de Hipotay y preocupa. Espero por todo lo que estoy haciendo, yo digo y sea optimista, yo puedo llegar a ser el concejal más votado en esta interna de esta vuelta. La gente hoy mismo votata por el proyecto, y si va a haber voto consciente a través de Radio Saindía, estoy pidiendo para que me acompañen. Y eso de voto de confianza le va a valer. Algunas veces cuando hay ayuda, sé otro no era pisado, pero no podés ayudar. Pero a través de tu representante podés ayudar. Y yo voy a ayudar a muchísima gente, tema de arreglo de camino, agua potable. Vamos a tener, voy a mandar a hacer un, no me di abasto, porque el problema no es en Capibari, en San Pedro, mi camino se va ahí, apenas y por y 2 o 3 días. San Jorge, 10 días no tuvo agua acá. San Jorge, artículo 100. Y ahí solucionamos, creo que antes de ayer, después de 10 días, gracias al intendente, a Carlitos Verón, se fue mi maquinaria, mi grúa, y así yo quiero seguir trabajando y capacitar. ¿Cuándo entendéis? Yo me fui a ver, la tapa ya no recó y rosca, las uniones tienen que ser dobles, los cables, hay ambos metros de apoyo y bomba que tenía que ser 195 metros, vos tenés que ver la característica, mío era un ese, hay que apoyo 250, y ahí ya pierde el caudal que tiene que sacar la bomba, tenía que sacar 6.000 litros en esa profundidad, jaja, que ha podido 250 o pido 1.500. Ambaico, o recalenta pala y cable escuela, veamos, o caila y bomba escuela. Y nosotros, la vez pasada con mi técnico, pusimos como corresponde, y si ahí no funcionaba, teníamos que comprar una bomba de mayor profundidad, porque 300 metros de cola y pozo cuesta.
2: Ay, joder.
1: Y esas capacitaciones yo me comprometo de hacer ahí en el Salón Auditorio de la Municipalidad con técnicos de Asunción que yo trabajo con ellos, ellos tienen técnicos, y vamos a traerle y capacitarle a, a los jóvenes a nivel más anguas de escuela, pues está 8, 15 días o 10 días a la escuela, a Beila Ñe comprometida como concejal municipal, tener un presupuesto dentro de la Junta, le presentar al intendente de comprar bombas de agua a todas las comisiones, Torecomo, IPT, a nivel más las ocaijas hubo a mendigas y que hemos dicho, se apañe con este oño, 50 comisión de agua, 50 bombas de acuerdo a la capacidad, se hasta la técnico de realizar 200 metros, 100 metros, de ahora 100 metros donde coteñe, pues la bomba de 7.5. Y de acuerdo al caudal también tiene que tirar la bomba. Jaupeo de capacitación se arrecó comprometido.
2: Excelente. Muy bien. No tengo nomás mucho tiempo, sí. Como siempre, Ramón. Tengo que ir a la pausa.
1: No,
2: arrecó misa ya tramitiana. Entonces yo quiero ir cerrando contigo.
1: ¿Ya cerrando, vos? ¿Ya cerrando?
2: Sí.
1: Bueno,
2: ¿algo más que tener la propuesta?
1: Y bueno, tengo mi propuesta. Siendo concejal municipal, yo estoy trabajando con las loteadoras.

0: a nivel nacional. Ahora tengo también una propuesta allá hacia Cerrito, Encarnación. Tengo, y ahí yo aprendí en Capitán Miranda, siendo secretario general, fui concejal, y cuando yo fui presidente de la Junta, ahí yo más o menos hice lo que yo tenía idea. No vamos a aprobar más a la loteadora que no tengan camino de todo tiempo, más que sean ripiados. Orecoan Luz, Jaupey Agua. Tres básicos, ya sus necesidades básicas. Jaupey Obrero aprobado, pensé, pero igual te dejó a abrir. Javi me han ido a abrir la loteadora, ni no abrí. Un pedo de auxilio, la gente anda así. Uy, qué pavo, vende
1: Es
0: pavo, joder, pero.
1: una propiedad privada que está lucrando
0: Que
1: esa
0: está
1: empresa
0: lucrando
1: y
0: la
1: hoy
0: empresa.
1: tú tienes que abrir
0: La
1: la
0: responsabilidad viene todo sobre nosotros.
1: responsabilidad.
0: Entonces, yo aprendí ahí en Capitán Miranda, los concejales hicieron un preaprobación. Va a decir, no del 100%, 150, va a decir 50%, y el intendente homologa eso. Entonces, cuando las loteadoras están abriendo todo, nosotros nos vamos, lo que somos de la comisión de lo que corresponde legalmente, y nos vamos todos los concejales. Ellos se van. Yo recuerdo cuando yo estaba trabajando, vinieron todos los concejales con su camioneta, recorrían los caminos que yo estaba haciendo. Tiene que haber columnas, ya se puso todas las columnas o puntas, y los caminos tienen que ser transitables, enripiados, y después el agua potable que ya tenía ahí al lado, un tanque. Y ahí se le fue y se le aprobó 100%, y cuando se aprobó 100%, ellos hacen la apertura y venden su lote. No
1: Y
0: vendí antes.
1: ahí también el propio terreno tiene un valor
0: Ahí
1: agregado.
0: está, y la gente valora, y entonces el que compra ya puede ya estar haciendo para su casa. Porque a causa muchas veces, muchas loteadoras están ahí, entonces nadie está ocupando porque no tiene.
1: Y se le ataca a ustedes las autoridades municipales.
0: Y a través de esto, escuchó mi amiga Rosalba. Yo también trabajo con los loteadores de raíces. Ahí nomás, con petróleo y bebé, tú sabes qué. Yo ocupaba, pero nunca no se puede ocupar, no tenía agua. Yo le dije, ¿por qué no forma una comisión? Nos va a reconocer. Y ahí la loteadora tiene responsabilidad, le doy todos los documentos. Y pa, ahí me llamó la gente y nos fuimos. Hicimos un pozo de 250 metros, 220 mil litros de tanque. Ayer terminamos ese
1: Qué
0: trabajo.
1: bueno.
0: Y así vamos a trabajar. Yo me
1: Excelente.
0: comprometo a trabajar
1: Qué
0: así.
1: lista, qué opción, Ramón.
0: Lista 2T, opción 8. Dos vengo ahí, Guri, pero pego a 8. Me preguntan a la gente de depender de la calidad mía, tuya, pues está uno y TV. Y esa cantidad de votos no voy a decepcionar. Voy a acompañarle a la gente en todas las gestiones. Nace carne como hay. Con 5 años, a cuánto hija, dije, mire, cómo, y eso quiero que conste pública. Cuánto, y es tu, al hacer, baico candidato. Más todavía cada día, muchísimos problemas, necesidades en todos lados. Entonces, lista 2T, opción 8, Ramón Niz, concejal municipal. Y espero que yo sea el concejal más votado en estas elecciones para que yo pueda desempeñar un papel y un compromiso con la gente que me hayan votado. No votaremos ahí porque no hay que ahí en ensayar, bebé. Ya seguida mañana, a poco como corresponde institucionalmente, porque yo voy a saber lo que tengo que hacer y que la gente tiene que hacer. Se formen en comisiones, en organizaciones completas, reconocer y con documentos vamos a trabajar, porque en forma individual es imposible alcanzarle a todo el mundo. Que se
1: Sí.
0: formen en comisiones todas las loteadoras, los espacios verdes podamos ocupar, las plazas vamos a estar acompañando. Péala ese proyecto, en poco tiempo, pero
1: Sí.
0: entender con la gente, así
1: Claro,
0: cuando digo,
1: no.
0: se va a esa guapa ahí.
1: O en duda, y sabe que son hombres de trabajo. Es muy importante. Muchísimas gracias por la visita, Ramón. Te agradezco muchísimo. Gracias por venir, ¿eh?
0: Gracias a vos, Edgar, y a todos mis amigos que están acompañando, al intendente, la diputada Carlos Jiménez, y ojalá que Carlitos Verón sea nuestro intendente. Muchas gracias.
1: Gracias, gracias. Ramón Niz hablando con nosotros, precandidato a concejal municipal de la ciudad de Santaní. Vamos a ir a una pausa comercial y a la vuelta de la pausa estamos ya con la misa desde la Catedral Metropolitana de Asunción.
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del Paraguay, somos convocados a celebrar esta liturgia de oración por la patria para dar gracias a Dios por el don de la vida de una nación cargada de valores y talentos y al mismo tiempo para pedir su bendición. Que la palabra de Dios nos inspire y aconseje a todos los habitantes de esta tierra bendita. Presidirá esta celebración su eminencia reverendísima, el cardenal Adalberto Martínez Flores, arzobispo metropolitano de la Santísima Asunción. Nos ponemos de pie para disponernos a iniciar nuestra celebración.

0: En el nombre del Padre, del Hijo y del Espíritu Santo, la paz del Señor esté con todos ustedes.
1: Con Ana Caray, nuncio apostólico, Su Excelencia Reverendísima Monseñor Vincenzo Turturro, Omoñeeta Ñandebe Cuatiañee, Secretaría de Estado de la Santa Sede, Amor Roma Guibé, Oguerucaba Ñandebe. Ya pues saca por a mí que la jese.
2: En este momento, el nuncio apostólico, Su Excelencia Reverendísima Monseñor Vincenzo Turturro, hará lectura del mensaje de la Secretaría de Estado de la Santa Sede de Roma. Escuchemos con atención.
3: Es para mí un gran honor dirigir al señor presidente de este país en representación de todo el pueblo paraguayo el telegrama que el Santo Padre envió en ocasión de esta fiesta patria. Excelentísimo señor Santiago Peña Palacios, presidente de la República del Paraguay, con motivo de la fiesta nacional de esa querida nación, hago llegar a vuestra excelencia mis sinceros votos de concordia y solidaria convivencia para todo el pueblo paraguayo, acompañados de mi felicitación. Asimismo, elevo mis plegarias al Altísimo por intercesión de Nuestra Señora de Cacupé para que les conceda avanzar juntos por caminos de diálogo pacífico que conduzcan al bien común. Papa León XIV.

0: crecido a lo largo de la historia y guías el universo entero con sabiduría y amor. Escucha las oraciones que te dirigimos por la patria, a fin de que la prudencia y la honestidad de sus gobernantes y de los ciudadanos mantengan la concordia y la justicia para alcanzar el verdadero desarrollo y la paz. Por nuestro Señor Jesucristo, tu Hijo, que vive y reina contigo en la unidad del Espíritu Santo y de Dios por los siglos de los siglos.
1: Amén. El Señor nos iluminará ahora con su palabra, que nos habla de la unión íntima que establece con cada uno de nosotros y que permanecer unidos a Él en el amor fraterno es su mandato y camino del bien común.

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2: El Señor esté con ustedes.
1: Y con tu espíritu.
2: Evangelio de nuestro Señor Jesucristo según San Juan. Jesús dijo a sus discípulos: yo soy la verdadera vid y mi Padre es el viñador. Él corta todos mis sarmientos que no dan fruto. El que da fruto lo poda para que dé más todavía. Ustedes ya están limpios por la palabra que yo les anuncié. Permanezcan en mí como yo permanezco en ustedes. Así como el sarmiento no puede dar fruto si no permanece en la vid, tampoco ustedes si no permanecen en mí. Yo soy la vid, ustedes los sarmientos. El que permanece en mí y yo en él da mucho fruto, porque separado de mí nada pueden hacer. Pero el que no permanece en mí es como el sarmiento que se tira y se seca, después se recoge, se arroja al fuego y arde. Si ustedes permanecen en mí y mis palabras permanecen en ustedes, pidan lo que quieran y lo obtendrán. La gloria de mi Padre consiste en que ustedes den fruto abundante y así sean mis discípulos. Como el Padre me amó, también yo los he amado a ustedes. Permanezcan en mi amor. Si cumplen mis mandamientos, permanecerán en mi amor, como yo cumplí los mandamientos de mi Padre y permanezco en su amor. Les he dicho esto para que mi gozo sea el de ustedes y ese gozo sea perfecto. Este es mi mandamiento. Ámense los unos a los otros como yo los he amado. No hay amor más grande que dar la vida por los amigos. Ustedes son mis amigos si hacen lo que yo les mando. Ya no los llamo servidores, porque el servidor ignora lo que hace su señor. Yo los llamo amigos, porque les he dado a conocer todo lo que oí de mi Padre. No son ustedes los que me eligieron a mí, sino yo el que los elegí a ustedes y los destiné para que vayan y den fruto, y ese fruto sea duradero. Así todo lo que pidan al Padre en mi nombre, Él se lo concederá. Lo que yo les mando es que se amen los unos a los otros. Palabra del Señor.
3: Gloria a ti,

presidente de la República del Paraguay, don Santiago Peña. Señor vicepresidente de la República, don Pedro Aliana y señora Osa. Miembros del Poder Ejecutivo.

otros poderes del Estado, legislativo y judicial, representantes del Ministerio Público, el cuerpo diplomático, miembros de las Fuerzas Armadas y la Policía Nacional. Queridos hermanos y hermanas de las iglesias evangélicas y otras confesiones religiosas, querido nuncio apostólico, gracias por el mensaje del Santo Padre, el Papa León XIV, para este día. Querido arzobispo, obispos, sacerdotes, diáconos, religiosos, religiosas, hermanos y hermanas, les saludo en Cristo resucitado. Haciendo un poco de historia, en el Paraguay naciente llegaron las primeras congregaciones religiosas que anunciaron el Evangelio, abrieron surcos en la buena tierra de nuestra patria para sembrar la semilla de la fe y ayudaron a que crecieran frutos de fraternidad, cultura, trabajo y dignidad humana. En este camino evangelizador resplandece de manera especial el testimonio de nuestro primer santo paraguayo, San Roque González de Santa Cruz, nacido el 17 de noviembre de 1576 y de quien recordamos este año los 450 años de su nacimiento. Junto con sus compañeros mártires, abrió senderos de evangelización, fundando pueblos y comunidades y defendiendo especialmente a los más vulnerables y pobres, particularmente a los pueblos indígenas. Por otra parte, los próceres y excelsos hijos de la patria de 1811 eran hijos de una sociedad profundamente cristiana y católica. Entre ellos se destaca el presbítero Francisco Javier Bogarín, sacerdote y educador paraguayo, integrante de la Junta Superior Gubernativa, primer gobierno patrio constituido tras la independencia del Paraguay. Signo de la participación activa de la Iglesia en la construcción y organización de la patria naciente e independiente. Desde la fundación de Asunción, pasando por la independencia de 1811 y el devenir de nuestra patria, el Evangelio proclamado y vivido por la Iglesia ha acompañado los gozos, luchas y esperanzas del Paraguay, convirtiéndose verdaderamente en el caracú, en la médula espiritual de la nación. Por ello, en la Constitución Nacional que nos rige, se reconoce el protagonismo de la Iglesia Católica en la formación histórica y cultural de la nación, en el artículo 82. Al mismo tiempo, se valora grandemente también la presencia y el aporte de otras iglesias cristianas y comunidades religiosas que han contribuido y continúan contribuyendo al fortalecimiento espiritual, moral y solidario de nuestra sociedad. Desde estos valores espirituales y humanos que ayudaron a forjar el alma de la patria, Paraguay está llamado hoy, en un mundo marcado por los desafíos globalizados y globalizantes, a fortalecer su soberanía, su identidad nacional y su vocación de nación libre, soberana e independiente, cultivando relaciones de respeto, cooperación y solidaridad con todos los pueblos. Para esta solemne celebración de Acción de Gracias, por el aniversario 215 de la independencia patria, hemos proclamado y escuchado el Santo Evangelio según San Juan, el capítulo 15, donde Jesús nos dice: permanezcan en mi amor y ámense unos a otros como yo les he amado.
Jesús resume toda su enseñanza en un solo mandamiento, el amor. Un amor que expresa en dar la vida por los demás y que debe traducirse en frutos concretos de bondad, justicia, fraternidad. El amor conduce a la comunión, fortalece la fraternidad y abre caminos de encuentro entre las personas y los pueblos. El amor que Jesús propone es un amor concreto que produce respeto, solidaridad, justicia, servicio hacia los demás. Nadie tiene mayor amor que el que da la vida por los amigos. Conviene también recordar el espíritu de nuestro himno nacional, cuando proclama: paraguayos, república o muerte. Expresión del amor y la entrega de tantos compatriotas que defendieron la independencia, la dignidad y la libertad de la patria, a quienes recordamos hoy muy especialmente. Vivimos tiempos marcados por divisiones, intolerancias y tensiones internacionales que generan incertidumbre y sufrimiento en muchos pueblos. También hoy el mensaje evangélico de paz, fraternidad y dignidad humana, promovido por el Papa León XIV, que hace un año fue elegido sucesor de Pedro, encuentra resistencia en sus palabras e incomprensiones en distintos ámbitos del mundo actual. Sin embargo, sus llamados constantes al diálogo, a la reconciliación, a la justicia, a la paz entre las naciones, continúa alentando la esperanza de una humanidad más fraterna y solidaria. Y nos unimos siempre a sus plegarias. La Iglesia en Paraguay ha iniciado el trienio del bien común, coincidiendo con importantes procesos electorales para la vida democrática del país. Reconocemos y valoramos los avances significativos en el desarrollo nacional, especialmente frente a la compleja coyuntura social e institucional que nos atraviesa. A pesar de ello, no podemos soslayar la persistencia de vicios que corroen el tejido social. Prácticas como la corrupción, el clientelismo, la malversación de recursos públicos y la mala práctica de la justicia en algunos casos representan una degradación ética que margina aún más a los sectores más desprotegidos. Revitalizar nuestra nación requiere una atención prioritaria hacia los más necesitados. Este país paciente necesita de un compromiso colectivo basado en la transparencia y la responsabilidad. Solo mediante un espíritu de servicio genuino lograremos la recuperación integral de este paciente, o sea, del cuerpo social, y el triunfo del bien común. En este tiempo en el que el país se prepara para los procesos electorales municipales, estamos llamados a vivir este importante momento democrático con respeto, responsabilidad y espíritu patriótico, promoviendo el diálogo, la participación ciudadana y la búsqueda sincera del bien común. Que las legítimas diferencias y contiendas electorales se desarrollen sin divisiones y descalificaciones estériles, sin excesos que dañen la convivencia nacional, fortaleciendo más bien la cultura democrática, el respeto mutuo y el compromiso con el futuro de la patria. Yo soy la vid, ustedes los sarmientos, el que permanece en mí, yo en él, ese da mucho fruto. Estas palabras de Jesús nos recuerdan que nadie puede vivir aislado y que todos
no necesitamos para permanecer unidos, para dar frutos de fraternidad, justicia y paz en nuestro país. Una sociedad fragmentada pierde esperanza. Por eso necesitamos fortalecer la amistad social, el diálogo, contribuir puentes de entendimiento, combatiendo toda forma de corrupción, violencia, hostilidad e irrespeto a la dignidad humana. Es cierto, todos somos parte de la vida que es nuestra patria. Si uno sufre, todos sufrimos. Resolver los problemas de nuestro país es una tarea urgente, porque todos necesitamos de paz, de justicia y oportunidades. Entre los grandes desafíos nacionales están el fortalecimiento institucional, la transparencia, la justicia social y la participación responsable de la ciudadanía. Debemos seguir fortaleciendo nuestras instituciones democráticas. La independencia de los poderes del Estado no puede ser solamente una utopía en la vida democrática o un enunciado inalcanzable, sino una realidad concreta que ayude a evitar sospechas e indebidas alianzas o concentración de poder, cuidando siempre los valores republicanos, la transparencia y la confianza ciudadana. Cuando las instituciones actúan con rectitud y espíritu de servicio, se fortalece la dignidad de las personas y el respeto de la ley. Estamos llamados a promover justamente la cultura política basada en la honestidad, el mérito y el servicio al bien común. El verdadero liderazgo es servicio y entrega por el bien de los demás. La legitimidad de toda autoridad se reconoce por los frutos que produce para el pueblo. Garantizar la libertad de expresión y el libre ejercicio del periodismo es vital para fomentar una cultura de participación y respeto social. La democracia requiere de voces éticas y valientes cuyo ejercicio crítico y reflexivo aporta para la claridad y esperanza necesaria para consolidar el bien común. Paraguay ha alcanzado importantes avances económicos y estabilidad, aunque todavía persisten desigualdades sociales y desafíos vinculados al acceso a la tierra, a una mejor distribución de la misma, al trabajo digno y al desarrollo integral de las comunidades más vulnerables, especialmente rurales e indígenas. Ninguna sociedad puede construirse sólidamente dejando de lado el sufrimiento de sus hijos más frágiles. A lo largo de la historia, Paraguay ha sabido levantarse gracias a la solidaridad de su pueblo y al esfuerzo de muchos ciudadanos e instituciones comprometidas con el país. Todavía quedan muchos y grandes desafíos en salud, educación, vivienda, trabajo digno y cuidado de nuestra casa común. Estamos hablando del medio ambiente, y estos desafíos nos invitan a renovar el compromiso de trabajar entre todos los actores de la sociedad paraguaya por una nación más justa y solidaria. Todos estamos llamados a trabajar por la grandeza y el engrandecimiento del país. Los más pobres, los indígenas, los jóvenes sin oportunidades, en muchos casos víctimas del narcotráfico, y tantas familias vulnerables siguen necesitando mayor atención y esperanza. Al mismo tiempo, Paraguay continúa mostrando su tradicional espíritu de hospitalidad y acogida hacia los migrantes, refugiados, y también hacia tantas familias desplazadas o privadas de sus tierras, procurando ser una tierra fraterna y solidaria para quienes buscan
dignidad, trabajo, paz y nuevas oportunidades de vida. Todos nos merecemos mejores oportunidades. El bien común depende también de cada ciudadano, de cada familia, de cada comunidad, de cada pueblo, de nuestra patria, de nuestros valles. Todos estamos llamados a aportar honestidad, trabajo, solidaridad y espíritu de servicio. Debemos pensar que no solo en las próximas elecciones, sino en todas las próximas generaciones. En este aniversario patrio recordamos las palabras de Monseñor Juan Sinforiano Guarín, el primer arzobispo de Asunción, que asumió en el año 1929 en esta catedral. Y él decía: el odio destruye, la paz edifica. Busquemos el engrandecimiento de la nación, basado en la honestidad, en la dignidad de las familias, la rectitud, la sabiduría y el amor fraternal entre todos los paraguayos. La patria se construye en la honestidad cotidiana, en el trabajo silencioso, en la educación de los niños y jóvenes y en la solidaridad entre vecinos y comunidades. Jesús nos pide amar como Él nos ha amado. Vivamos nuestra fe con coherencia en las familias, en el trabajo, en la vida social y en el espíritu de la nación. Para esta tarea de construir juntos el bien común, de caminar unidos y en diálogo, de dar frutos de esperanza para el Paraguay, nos acogemos a la protección maternal de la Virgen de la Asunción, gloriosa fundadora de nuestra gran nación. Amén. ¡Viva el Paraguay!

0: oración por el año del bien común. Dios nuestro, fuente y origen de todo bien, te damos gracias, porque en tu Hijo Jesucristo, nuestro Señor, nos has bendecido con toda clase de bienes. Ayúdanos a promover el bien común, a impulsar una educación y salud integral, a garantizar tierra, techo y trabajo para todos, a ser constructores de una sociedad justa y fraterna, para que, inspirados por tu Espíritu Santo, asiduos a la fracción del pan y a la enseñanza de los apóstoles, seamos reconocidos como verdaderos discípulos de tu Hijo, viviendo el mandamiento de su amor. El que vive y reina por los siglos de los siglos. Amén. Santa María, Madre de Dios y Madre nuestra, ruega por nosotros.
1: Queridos hermanos, hermanas, presentamos a Dios Padre amoroso nuestras súplicas confiadas, para que bendiga abundantemente a nuestra nación. Después de cada intención, responderemos cantando.

la iglesia que peregrina en el Paraguay, en comunión con la iglesia de todo el mundo, guiada por el Papa León XIV, renueve su compromiso de fe, esperanza y caridad

por nuestras autoridades y representantes del pueblo que ejercen los poderes públicos del Estado, para que se dejen iluminar por la sabiduría y la prudencia que vienen de Dios y estén siempre al servicio de la patria. Roguemos al Señor.

nuestras madres, mujeres que con incansable sacrificio y amor abnegado nos han transmitido de manera única y admirable la misericordia entrañable que Dios tiene con cada uno de sus hijos, para que el Espíritu Santo nunca se aparte de ellas y el poder del Altísimo las cumpla en todo momento, al igual que sucedió con nuestra madre, la Virgen María. Proyerurendebe ñandeyara.

para que todos los que sufren en nuestro país, debido a tantas circunstancias, experimenten el consuelo de Dios por medio de nuestro amor fraterno y solidaridad. Roguemos al Señor.

los sectores más vulnerables reciban la ayuda que necesitan y se reconozca su valor y dignidad como hijos de Dios. Proyerurende Beñan de Yara.

que todos nos sintamos partícipes y contribuyamos en la construcción de un Paraguay más justo, fraterno y solidario, donde sinodalmente edifiquemos una nueva sociedad cimentada en el bien común. Roguemos al Señor.

0: Santo, escucha las peticiones que te dirigimos, asístenos por la intercesión de Santa María de la Asunción, Madre y Patrona de este pueblo, y concédenos lo que con fe hemos pedido. Por Jesucristo nuestro Señor. Amén.
1: El Te Deum es un himno de acción de gracias. Su nombre proviene de las dos primeras palabras

con las que inicia el himno en latín, Te Deum laudamus. Es decir, a ti, oh Dios, te alabamos. Hoy, al conmemorar los 215 años de independencia patria, recurrimos a esta oración para dar gracias y pedir intensamente la luz de Dios, fuente de toda razón y justicia.

0: segundos para las 10 de la mañana está culminando el Te Deum.
1: Está terminando ahora el Te Deum. En estos momentos está finalizando. Son las 9, 10 en punto ahora realmente de este 14 de mayo. Un punto muy repetido por el cardenal Alberto Martínez es el vocablo vulnerabilidad. Se refirió en más de una ocasión a los vulnerables y relacionó este punto con criaturas frágiles. Él dijo que ningún país puede alcanzar un nivel real de desarrollo si no considera a sus criaturas más frágiles, los pueblos indígenas.
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12: Bien, con 15 minutos, concejal Adán Rojas en línea, buen día. Muy buenos días, Edgar, Julio Amarilla, buenos días a Jamie Ortiz, ahí a todos los compañeros de la radio. Felicitarles, Edgar, por este Día de la Independencia, 215 años de aquella gesta memorable, 14-15 de mayo. Vos sabías, Edgar, hace rato te estaba escuchando, y en relación a Pedro Juan Caballero, uh-huh. Él había fallecido, o sea, había suicidado en la cárcel donde estuvo privado de su libertad, que se ha convertido en museo. Tuve el privilegio de visitar, está al costado de la Catedral Metropolitana, ahí está el museo que es lógicamente público, y conocí el lugar donde estuvo en prisión uno de nuestros próceres, Pedro Juan Caballero, y donde se suicidó posteriormente. Él falleció en 1821, Edgar. Así es que tenemos mucho por poder desarrollar actividades culturales. Estoy en el ejercicio en la Junta Municipal, Edgar, te escuché también. La crítica, yo celebro cuando un colega, porque vengo también de la comunicación, cuando un colega hace las críticas, muchas veces a lo mejor molesta un poco, pero uno tiene que tener la capacidad justamente de discernimiento y copiar lo bueno, y de eso me agarro, Edgar, lastimosamente en este periodo poco y nada. Pudimos hacer trabajo institucional con la municipalidad, con la intendencia, por intereses mezquinos del intendente. Esto tenemos que comentar, Edgar, a lo mejor es siempre uno llama para agentes con beneficios que llevamos a los barrios y a las comunidades, pero tomaba nomás esta crítica que hacías y que falta mucho por desarrollar. Hace rato le escuchaba a un ciudadano también, que también está como candidato, y celebro que tenga también la intención de poder presentar esto dentro de la Junta Municipal. Le escuché a Ricardo, le envió un saludo, y congeniamos, Edgar, pero para ello necesitamos autoridades competentes, autoridades preparadas. Yo creo que con el licenciado Cristian de Clesis va a ser posible en el siguiente periodo. Ahora, si me permitís brevemente, Edgar, en sí, relación al debate de ayer. Primeramente, felicitarle a Radio Ñaseindí, a los directivos, a los funcionarios, felicitarte a vos, a Jamie, por este trabajo, por esta iniciativa, pero al mismo tiempo considero que fue una falta total de respeto de parte del otro candidato, de Carlos Verón, mi colega, y te pido disculpas también porque es mi colega y nuevamente ahí salimos en la Junta Municipal. Fue una falta de respeto a la radio, a los directivos, a tu trabajo y trayectoria, porque te conozco. Hemos empezado no juntos, porque habías empezado mucho antes, y también, Edgar, he aprendido en mis inicios como cronista de tu trabajo un poco. Yo esas cosas no me olvido. Y el debate, mi querido compañero y audiencia, se define como que es la discusión en la que dos o más personas opinan de uno o varios temas, en que se exponen ideas y donde uno pueda plasmar, pueda contemplar, donde uno pueda confrontar sus ideas. Pero no significa Edgar ya hasta Javier Jacob ahí a ñapu amba o Johanna Haniri, confrontar y se ya hasta ni a defender la ña de postura de manera vehemente, con argumentos bien fundados, con argumentos bien esgrimidos, y esta era una brillante oportunidad. Yo le felicito al licenciado Cristian de Clesis por tener la altura moral de ir a hablar de diferentes proyectos. También tiene una trayectoria intachable en ese sentido de la transparencia, de enarbolar esa bandera, porque eso es lo que nos falta. Muchas veces lo mitad ahí, hoy Cobaipá y Cuey Junta, ¿verdad?

0: Haniri. Muchas veces Edgar Rojo lo defendé ore postura con mucha convicción, y muchas veces también eso se dificulta porque cuando uno quiere plasmar una idea y quiere defender esa idea, lo que recibe es garrote, improperios en la junta, porque no tienen la más mínima capacidad de hilvanar una idea o de hilvanar a lo mejor una intención que tienen. Entonces van a los improperios, y este debate de ayer era una brillante oportunidad donde la audiencia, la gente, yo sé que mucha gente estaba expectante en todo el departamento, y así como decías hace rato que Santaní es prácticamente lo que sucede acá, repercute también en todo el departamento de San Pedro. Por eso la importancia, y le vuelvo a felicitar a Cristian de Clesis. Lastimosamente el otro candidato no se presentó en el partido donde la hinchada estaba, donde la gente estaba en el para ver el partido, y no se ajugase al día siguiente la partido. Y Catuvo jola al día siguiente, Edgar, no hay por problema, pero no hay por problema, la público, otro equipo ya, oye, presentamos a ganar por Valcover. Entonces, este es el preludio de la gran victoria de la lista 2D, Cristian de Clesis, intendente. Y por otro lado, lamentamos mucho la no presentación. Esto es, reitero, una falta de respeto a la gente, a la ciudadanía, a sus propios seguidores. ¿Y qué van a decir ahora? Porque ellos no se presentaron, porque nosotros le conocemos en 4 años y un poco más. Tuve la oportunidad de conocerlo bien a Carlos Verón. Nunca ha presentado un proyecto en la Junta Municipal, y todos los proyectos donde se van a gloria como su proyecto fueron aprobados en la Junta Municipal, y esos proyectos no se aprobaron con 2-3 concejales, porque son 2-3 allí que están, más el apoyo que tienen, 5, con eso no tienen quórum. Entonces, todo lo que se está haciendo, Edgar, y todo lo que se está ejecutando desde la intendencia, hemos aprobado todos los concejales. Y vayamos al campo individual. ¿Qué proyecto ha presentado en la Junta Municipal? Estuvo como presidente de la Junta, nunca se iba a las sesiones, es uno de los que más faltó en ese primer año. Recuerdo, yo estaba como presidente de la Comisión de Legislación y he dirigido en varias ocasiones sesiones de la Junta Municipal, y le conocí como el concejal secundo. Secundo la moción de fulano de tal, secundo la moción del concejal o de la concejala fulana de tal. Así yo le conocí a Carlos Verón en este periodo. Y esto hay que decir, Edgar, yo vengo de la comunicación, y si yo no digo, no estoy aportando, sí. Compañeros y audiencia, y hay que decir, hay que comunicar, la gente tiene que saber. Y reitero, por último, les felicito nuevamente a Cristian de Clesis por su altura, por su madurez, por su preparación, y también por las intenciones buenas que tiene para la ciudad de Santaní. Por acá nomás, Edgar, sé que son prisioneros del tiempo, y te envío un fuerte abrazo a todas las madres también. Aprovecho para saludarlas. Mañana es el Día de la Madre, así es que puedan pasar bien y que puedan estar rodeadas de sus familiares, y principalmente de los hijos. Muchas gracias por el espacio, Edgar.
1: Hasta luego, gracias, Adán. Son las 10:25. Muchas gracias, Ricardo Sosa, el Arián Mandao y al concejal Adán, que ya trajeron sus regalos. Tenemos una entrevista que hicimos con Ricardo. Sí. Y vamos a pasar mañana, y también vamos a pasar la entrevista que hizo hoy Cristian. Hoy nuestro tiempo se refue, y le agradecemos de igual manera a todos los oyentes y a la gente que gentilmente estuvo con nosotros. Vamos a pasar mañana tempranito, vamos a pasar ya las entrevistas que quedaron pendientes de hoy, porque Ricardo vino acá y como estábamos en plena misa, tuvimos que grabar la entrevista. Entonces vamos a compartir eso mañana aquí en el programa, y mañana esperamos más regalos de los candidatos, de los precandidatos que quieran

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Muy buenos días y bendecida jornada para todos.

0: paraguaya.
1: Buen día. Qué linda es mi bandera paraguaya, ¿eh? En estos días de la patria, mes de la patria y de la madre. Por supuesto, hoy es un día muy especial en nombre de la gobernación del departamento de San Pedro, de nuestro flamante y muy querido gobernador, don Freddy Tadeo de Clesis Jiménez. Saludamos primeramente y agradecemos a nuestro querido creador, al supremo hacedor, por darnos este hermoso día, este bello día, 14 de mayo, pero de aquel 1811, 215 años de independencia. ¡Viva la patria! Hoy celebramos con orgullo y gratitud los 215 años de nuestra independencia, un legado de libertad que nos llena de esperanza y nos impulsa a seguir construyendo un país mejor para todos. Agradecemos a los grandes hombres que con valor, sacrificio y amor defendieron nuestra patria, dejándonos el ejemplo eterno de coraje, unidad y compromiso con la libertad. Sigamos honrando su memoria, trabajando juntos por un Paraguay más justo, unido y próspero. Un nuevo San Pedro Freddy de Clesis, gobernador del departamento de San Pedro. No podemos estar ajeno a esto. En Asunción, en la capital de la República, se dio el siempre famoso Te Deum desde la catedral, con presencia de las máximas autoridades, el presidente de la República, doctor Santiago Peña Palacios, el vicepresidente de la República, don Pedro Aliana, el presidente de la Asociación Nacional Republicana, don Horacio Manuel Cartes Jara, el presidente de la Cámara de Diputados, Raúl La Torre, entre otras autoridades, ministros, algunos ministros del Poder Ejecutivo. Desde el departamento de San Pedro nos unimos también, por supuesto, a este día tan, pero tan especial. Bueno, nombre también de la primera

La dama departamental, doña Eliane Lima de Clesis. Un saludo cordial para cada uno de ustedes en nombre del presidente de la Junta Departamental San Pedro, Felice de Clesis, en nombre de nuestro querido próximo intendente municipal de la ciudad de Santaní, el licenciado Cristian de Clesis, y por supuesto también de nuestro querido amigo, el diputado nacional, profesor Leonardo Sáiz, que está de cumpleaños. Vamos a saludarle muy especialmente a nuestro querido amigo diputado nacional, en nombre del señor gobernador del departamento de San Pedro. Ahí Gilberto me va a preparar la música de felicidades para el querido diputado nacional, profesor Leonardo Sáiz, amigo del señor gobernador, vicelíder, compañero de causa, de lucha, de ideales, el señor diputado de la nación, profesor Leonardo Sáiz. Un saludo muy, pero muy especial. Vamos a dedicar la música de felicidades al querido profesor Leonardo Sáiz, diputado nacional. Un saludo desde el departamento de San Pedro, desde la ciudad de Santaní. Sabemos que él es diputado departamental regional, así que de los amigos, amigas de los 22 distritos del departamento de San Pedro, hacemos llegar nuestras salutaciones al señor diputado nacional, profesor Leonardo Sáiz, en el día de su onomástico. Saludamos también en nombre de Alberto Ireneo Greco Ibáñez, nuestro querido intendente municipal de General Elizardo Aquino, a todos los intendentes municipales del departamento. Esta es la música para nuestro querido amigo diputado nacional, profesor Leonardo Sáiz, en el día de su cumpleaños.

0: Bien, así de esta manera saludamos al señor diputado nacional, profesor Leonardo Sáiz, en el día de su onomástico, en nombre muy especialmente de todo el equipo de trabajo de la Gobernación de San Pedro, del gobernador don Freddy de Clesis, de la primera dama departamental doña Eliane Lima y de todos los que trabajamos y le acompañamos al señor gobernador, a un amigo, a un líder también como el diputado nacional Leonardo Sáiz. Bueno. Saludos cordiales para cada uno en este día muy especial. Mañana es el Día de la Madre, de todas las madres. Así que saludamos también en forma anticipada a todas las madres en su día. Mañana es el día de compartir con las madres. Es el día de estar cerca del ser más preciado que tenemos todos los seres humanos sobre la faz de la tierra. Hoy es feriado nacional. Por supuesto, nosotros también venimos igual a trabajar, a hacer nuestro trabajo. Algunos ya están descansando, algunos funcionarios descansando en su casa. Celebramos y saludamos también a ellos, pero nosotros no. En cambio, acá estamos trabajando, haciendo también patria de esta manera a través de nuestro lugar de trabajo. Bueno, Gilberto, tenemos lo que está pasando ahora en la capital de la República. Justamente el presidente de la República del Paraguay, el doctor Santiago Peña Palacios, está participando del desfile militar y policial en estos momentos. Está siendo transmitido en directo por los 215 años de la independencia de nuestro querido Paraguay. Bueno, y se está realizando el desfile cívico-militar con presencia del presidente de la República, doctor Santiago Peña Palacios. El vicepresidente de la República, don Pedro Aliana. También está el presidente del Congreso Nacional, el doctor Basilio Bachi Núñez, el presidente de la Cámara de Diputados, doctor Raúl Latorre. También le observamos a varios ministros del Poder Ejecutivo. Escuchamos atentamente lo que está ocurriendo en vivo, en directo, en estos momentos, el desfile militar y policial en estos momentos.
1: El Estado Mayor de las Fuerzas de Desfile está conformado por connotados señores oficiales superiores del Ejército, la Armada, la Fuerza Aérea Paraguaya y la Policía Nacional.

Excelencia, damas y caballeros, con la presencia de la gran banda militar de las Fuerzas Armadas de la Nación, la primera agrupación de desfile que ha de pasar frente al palco oficial. Representa al glorioso ejército paraguayo, componente de las fuerzas militares, comandado actualmente por el general de ejército Manuel Rodríguez Sosa, quien dirige y orienta las actividades operacionales y administrativas de la institución, siguiendo los principios doctrinarios de liderazgo sustentado en los 6 ejes estratégicos que articulan las acciones del ejército paraguayo y que son: la gestión institucional de alta credibilidad y transparencia, la organización adecuada a las necesidades conforme a capacidades, el incentivo a la capacitación del personal militar, la innovación basada en la investigación científica, la educación y doctrina adecuadas a las nuevas amenazas, el desarrollo de infraestructuras necesarias, centralizado y funcional. El ejército paraguayo está organizado con 4 grandes comandos, 4 grandes unidades para el cumplimiento de su misión constitucional. Es jefe del Estado Mayor del glorioso ejército paraguayo, el general de división José Alejandro Santander Danz. Encabeza esta agrupación el pabellón nacional de guerra, que es el mismo que ondeará mediante el brazo del aguerrido soldado guaraní al frente de las tropas paraguayas, desde Paso de Patria hasta Cerro Curá durante el conflicto de la Triple Alianza, y desde Isla Poí hasta más allá de las estribaciones andinas durante la contienda chaqueña. Acompaña al abanderado los escoltas del pabellón nacional y el estandarte del glorioso ejército paraguayo. Es comandante de la primera agrupación de desfile que representa al glorioso ejército paraguayo, el general de brigada Orlando Enrique Benítez Cabañas, actual comandante de la Academia Militar Mariscal Francisco Solano López. Lo acompaña su ayudante, el capellán, y la plana mayor conformado por señor oficial, cuya misión principal es asesorar al señor comandante para el cumplimiento de la misión. Siguen los gallardos portaestandartes de los emblemas de las armas y servicios del glorioso ejército paraguayo. Excelencias, damas y caballeros.

0: Yo frente al palco oficial a la Academia Militar Mariscal Francisco Solano López, otrora escuela y luego colegio militar, primera institución de formación castrense de la República. Ostenta desde sus inicios una fecunda existencia que con el devenir de los tiempos ha ido obteniendo mediante los ciudadanos que engrosaron sus filas una gloriosa tradición. Creada con la denominación de Escuela Militar en el año 1915, siendo nombrado como primer director comandante de la institución el coronel de ingeniería don Manlio Schenoni Lugo. Desde aquel tiempo, el sublime llamado de la patria para su defensa ha desencadenado en situaciones de abnegación y valor en sus componentes que han conquistado inmortales laureles de grandeza para la institución, para así escribir con sangre, sudor y lágrimas rutilantes páginas de gloria en la rica historia militar del Paraguay.
1: Bien, gracias Gilberto. Esto es en vivo y en directo, desfile militar y policial con presencia del señor presidente de la República, doctor Santiago Peña Palacios, don Pedro Aliana, vicepresidente de la República, don Horacio Cartes, líder nacional y actual presidente del Partido Colorado y expresidente de la República, entre otras autoridades del Poder Ejecutivo, del Poder Legislativo Nacional en estos momentos. Señor Gobernador del Departamento de San Pedro, don Freddy Tadeo de Clesis, buen día, señor Gobernador, bienvenido, feliz Día de la Patria.
2: Ahí donde hay que pensar,
1: Gobernador.
2: Pero usted me da eso, yo pedí.
1: Gobernador. Señor Gobernador, ya estamos al aire. Buen día, don Freddy Eclesis. Feliz Día de la Patria. Bienvenido a esta programación institucional de la Gobernación de San Pedro, Gobernador.
2: Buen día, Iván Oviedo. Buen día a todos los compatriotas que están en sintonía hoy este maravilloso día.
1: Sí, Gobernador, te estamos copiando con algunas dificultades, entrecortado, Gobernador, pero... Ahí me copia, Gobernador.
2: Buen día, ¿qué tal, Iván?
1: Bien, gracias a usted, señor Gobernador. Feliz Día de la Patria, bienvenido.
2: Contento de saludarle a todos nuestros compatriotas, a todos los que están en sintonía en estos momentos por las diferentes emisoras que encadenan la programación de la Gobernación del Departamento de San Pedro, y también nos sumamos hoy a este día festivo, Día de la Independencia de la Patria. De la parte también hoy es el cumpleaños de nuestro amigo compañero de lucha, diputado de la Nación, también a quien le saludo y le felicito y le deseo también mucha salud, larga vida y que siempre siga con su mismo ímpetu también de trabajar en pos del Departamento de San Pedro, del desarrollo, del progreso, y desearle todo lo mejor al querido amigo compañero diputado de la Nación, Leonardo, con quien vamos a estar compartiendo esta tardecita noche. Vamos a estar llegando a saludarle personalmente. Hoy es un día muy importante también para él, el día de su cumpleaños, y por sobre todas las cosas, hoy celebramos y con profundo orgullo de 215 años de la independencia nacional de la República del Paraguay, esta fecha sagrada, ¿verdad?, que vive siempre latente en el corazón de cada paraguayo, porque un 14 y 15 de mayo de 1811, un grupo de valientes hijos de esta tierra decidió que el Paraguay tenía que ser una nación libre, tenía que ser una nación soberana y dueño de su propio destino. Es aniversario ya de la independencia de Iván, y tenemos que también destacar la participación de un hijo ilustre de este departamento, un sanpedrano de ley, Vicente Ignacio Iturbe, quien fue uno de los gestores más activos de la revolución y de la independencia del 14 de mayo, y justamente fue quien rendición en su momento al representante de la corona española, porque nosotros estábamos bajo el yugo de una monarquía, bajo la monarquía española, y el gobernador en la época, el representante del rey, era el gobernador Bernardo de Velasco, y con un gran patriotismo y un gran coraje se le intimó y le llevó la rendición, y por suerte salió todo bien, ¿verdad? Aquella noche histórica también no fue producto de la casualidad, fue el resultado del coraje, la convicción, el amor inmenso a la patria paraguaya, como también los grandes patriotas como los próceres Pedro Juan Caballero, Fulgencio Yegros, Yalcí, de verdad, Vicente Ignacio Iturbe, Mauricio José Troche, el doctor José Gaspar Rodríguez de Francia, y fueron los que entendieron que ningún pueblo puede crecer bajo las cadenas ni sometido a intereses de la monarquía. Entonces aquellos patriotas actuaron con determinación, con inteligencia, pero sobre todas las cosas con mucha unidad. No hubo derramamiento de sangre, fue una revolución pacífica, sin derramamiento masivo de sangre, ¿verdad? Lograron ellos consolidar ese proceso histórico que dio nacimiento a nuestra nación libre y soberana en el corazón de América del Sur. Entonces, desde entonces el Paraguay comenzó a escribir su propia historia, una historia marcada por muchos enormes desafíos, pero que también por una fuerza inquebrantable de los patriotas, de los valientes paraguayos. Entonces, hemos atravesado también situaciones muy difíciles, muy adversas en estos 215 años, dos siglos y poquitito, ¿verdad? Y hemos atravesado guerras difíciles, guerras devastadoras, hemos atravesado crisis económicas, dificultades sociales, aislamiento internacional y también momentos de gran y profunda incertidumbre cuando fuimos sometidos en la guerra contra la Triple Alianza, que dejó también muchas heridas muy dolorosas en nuestra nación. Perdimos también prácticamente a toda nuestra población, especialmente a la población masculina, ¿verdad? A nuestros hombres valientes, y nuestro país quedó prácticamente destruido y quedamos desolados. Entonces, el Paraguay nunca se rindió, ¿verdad? El Paraguay siempre estuvo de pie nuevamente, y desde las cenizas también, con nuestras valientes mujeres paraguayas que las fueron las residentas que levantaron también nuevamente, con enorme sacrificio, nuevamente levantaron a nuestra querida patria guaraní con sacrificio, con dignidad, con valentía. También enfrentamos la guerra del Chaco también, y en donde una vez más ahí se demostró el heroísmo del soldado paraguayo, que defendió con mucho honor, con mucha valentía a nuestra soberanía territorial, ¿verdad? Y en cada crisis política o económica, el pueblo paraguayo siempre demostró su capacidad de trabajo, su resistencia, y siempre con mucha esperanza de que cada vez vamos a tener días mejores. Por eso durante estos 215 años el Paraguay jamás dejó de luchar. Por eso siempre me acuerdo y siempre también le doy un toque también a una parte de lo que hizo decir nuestro
1: guapo, de la historia,
2: el doctor Santiago Peña, que el Paraguay es un gigante que se está levantando, se está despertando. Siempre seguimos luchando, y es porque también llevamos en la sangre, ¿verdad? El espíritu, llevamos en nuestro gen, llevamos el espíritu de nuestros próceres, de nuestros grandes prohombres, y somos hijos de una nación que nunca decayó y nunca bajó los brazos. Y en gran parte también de este camino histórico tenemos que destacar, ¿verdad?, que el Partido Colorado ha tenido una participación muy importante y fundamental para la reconstrucción de la patria, porque justamente el Partido Colorado fue fundado por un sobreviviente, uno de los pocos sobrevivientes de la guerra, Guasú, de la Guerra Grande, quien fue el general Bernardino Caballero. Entonces, el Partido Colorado nace en las dificultades, nace en momentos difíciles, con ideologías propias e identidad genuinamente paraguayo. Por eso siempre el Partido Colorado está en el corazón de la gente, y por eso y por muchas razones el Partido Colorado tiene el apoyo de la mayoría del pueblo paraguayo para que los gobernantes puedan llevar los destinos de la patria. ¿Por qué? Porque tenemos una rica historia dentro del Partido Colorado y debemos de ser orgullosos. Entonces, en gran parte de este camino histórico, el partido, el coloradismo, ha acompañado momentos muy decisivos de nuestra historia nacional, y también con una participación fundamental, de verdad, en la construcción de la democracia, de la estabilidad institucional y, por sobre todo, ¿verdad?, la gobernabilidad dentro de la República. Y digo nomás esto porque somos parte de este partido. Yo soy parte activo del Partido Colorado, y los espacios que he ocupado los debo a la gente y al partido. Y vamos a seguir siempre llevando adelante también los nobles ideales del coloradismo, el coloradismo que ha acompañado tantos momentos decisivos de nuestra historia nacional, por sobre todo.
1: Gobernador.
2: Cosa así, sí.
1: Justamente se estaba cortando la señal, no sé si está en movimiento, gobernador, pero...
2: No, estoy... ¿Qué tal salimos?
1: Ahí bien, gobernador, estábamos saliendo muy bien hasta hace un segundo. Ahora retomamos, ahora nítido y...
2: Bueno, entonces...
1: Claro.
2: Nada más, Iván, ¿verdad? Este mensaje que estoy hoy tirando, ¿verdad?, que nos alcanza a todos, ¿verdad? Y entonces estaba hablando del protagonismo del Partido Colorado en nuestra nación, ¿verdad?, desde el término de la Guerra Grande, que quedamos devastados, y que no sé si esa parte salió.
1: Salió,
2: que
1: salió.
2: Estaba diciendo, sí, que el Partido Colorado es un partido con identidad propia, que nació en los momentos difíciles, ¿verdad?, donde la patria estaba devastada, estaba en la ceniza, estaba humeando todavía los destrozos de la Guerra Grande, y vamos.
1: Así mismo, gobernador, y bueno, qué importante lo que hizo este...
2: No sé, no, te pregunto nomás si estaba saliendo esa parte que...
1: Sí, sí, salió, gobernador, salió, no, solamente
2: y un más segundo... Que nunca, entonces, debemos de honrar ese legado, debemos de honrar un legado trabajando unidos, dejando de lado las divisiones estériles y pensando primero en el bienestar de nuestra gente. Eso es el verdadero Partido Colorado, y los hombres del Partido Colorado debemos de pensar de esta manera, que juntos podemos siempre poder tener una patria mejor, un departamento mejor. Y como soy parte de este partido, soy miembro activo, cuarto periodo titular de la Junta de Gobierno, eso también me hace sentir parte, y por sobre todo un gran compromiso, un compromiso moral muy grande con el partido y con la patria. Entonces, hoy también como gobierno departamental, como gobernador, y también, por supuesto, parte también del gobierno nacional, porque el gobernador es el representante del presidente de la República, tenemos enormes desafíos por delante. Debemos seguir construyendo un Paraguay con más oportunidades para los jóvenes, un departamento de San Pedro también más próspero y más desarrollado, con mejor educación, con más salud, más caminos, más empleo, mayor inversión en el campo y en la ciudad. Entonces debemos de fortalecer la seguridad, apoyar al productor, al pequeño productor, al agricultor, al que labra la tierra, pedía a Díaz y nada, a través de su chakra y cocuey, como un gacuapa y familia, y nada, ya fortalecen. Y eso siempre fue la esencia principal del Partido Colorado Nacionalista Agrarista Republicano. Debemos de acompañar a las familias trabajadoras y garantizar, ¿verdad?, que el progreso llegue a los sectores de la sociedad. Vean, andan de un año de misión. Eso debe ser la misión de las autoridades. Entonces, siempre la unidad entre todos va a ser posible que nuestra gente viva mejor. Entonces, eso es mi mensaje hoy en este día muy importante, donde nada más y nada menos que aniversario 215 de la independencia. Y yo creo que el verdadero homenaje a la independencia no está solamente en recordar la historia, sino en continuar la obra de quienes soñaron un Paraguay grande, un Paraguay justo, un Paraguay soberano, que haya justicia social en nuestra patria, en nuestro querido Paraguay. Entonces, yo pido también que estos 215 años nos encuentre más unidos que nunca, y que la bandera paraguaya siga siendo símbolo de dignidad, símbolo de esperanza y símbolo de libertad, ¿verdad? Que nunca olvidemos el sacrificio de nuestros héroes, quienes nos dieron patria, y que tengamos siempre la valentía de defenderla con trabajo, con honestidad y con mucho compromiso social con nuestro pueblo, con nuestra gente. Entonces, ya para despedirme, Iván, y también poder también ir cumpliendo otros compromisos que tenemos, me despido diciendo que hoy celebramos esta independencia, pero también celebramos el espíritu invencible del gran pueblo paraguayo, de este gran pueblo sanpedrano. Por eso quiero hacer un viva la República del Paraguay y un viva nuestro querido departamento de San Pedro, que también viva fuerte a nuestros héroes nacionales, y que Dios siempre bendiga a nuestra querida nación paraguaya, y que Dios bendiga siempre a nuestro querido departamento de San Pedro, Iván.
1: Muchas gracias, señor gobernador. También mañana es un día muy especial, Día de Todas las Madres, gobernador, donde recordamos el mes de mayo, el mes de la patria y el mes de todas las madres, el ser más preciado que tenemos todos los seres humanos en la faz de la tierra, gobernador.
2: Así es, en homenaje también a una gran mujer que fue parte también de la revolución, que también estuvo, una mujer valiente que estuvo con los héroes que ya he citado, con los próceres que he citado, ¿verdad? Estuvo con Vicente Ignacio Iturbe, con Pedro Juan Caballero, con Fulgencio Yebro, con José Gaspar Rodríguez de Francia. Estuvo también una gran mujer, Juana María de Lara, y en homenaje a ella también, ¿verdad? Una patria, una madre para todos los paraguayos también, Juana María de Lara. También el 15 de mayo siempre celebramos el día más importante de nuestra vida, que es nuestras queridas madres paraguayas, nuestras valientes, sufridas, aguerridas, sacrificadas madres, porque todos venimos de una madre, todos provenimos de una mujer, todos nos debemos a nuestras madres, y ellas se merecen lo mejor, y no solamente mañana, todos los días debemos de abrazar, besar y compartir, y en vida respetarle y rendirle homenaje a nuestra madre, ya abrazaña, ya jaijú, ya de siquiera ver en vida, porque ya no adelanta después de que no esté con nosotros, de llevarle flores al cementerio o recordarnos que fue una gran mujer, que fue una gran madre. No, todos los días el buen hijo todos los días le rinde homenaje a la madre, todos los días ya hay juñas de sirve quienes fueron las que nos dieron todo, nos dieron la vida, nos trajeron al mundo, nos enseñaron a caminar los primeros pasos, las que estuvieron noches y noches en velas, en velas, en velas, noches y noches pasan las madres procurarle salud al hijo, procurarle alimentarle al hijo, procurarle educarle al hijo, procurar darle todo lo mejor al hijo. Nuestra madre, pero me anda y por yo y me envuelve ahí, pero este a la mía decir, o veo, hay ya dedicada a su escuela, y no solamente el 15 de mayo, todos los días ya rendían un homenaje a nuestras madres. Entonces, ya anticipadamente también en nombre de mi querida mamá Lidia, ya envío también ya un saludo, un abrazo, un beso a todas las madres del departamento de San Pedro y a todas las madres de la República del Paraguay, y que seamos buenos hijos respetuosos, ya respetañan, decían de tuave, que son los pilares fundamentales de la familia. Con esto me despido, Iván, también ya saludo y feliz Día de la Madre también.
1: Muchas gracias, señor gobernador. Don Freddy Eclesis, feliz resto de jornada de feriado también para ti, gobernador. Don Freddy Eclesis, en comunicación telefónica con nosotros, dándonos un mensaje muy importante, y ese mensaje de unidad en este día especial, mes de la patria de las madres, 215 años de independencia de nuestro querido Paraguay. En estos momentos se está realizando el desfile militar y policial en la capital de la República del Paraguay. Bueno, habló también de Vicente Ignacio Iturbe Domínguez, que es un sanpedrano. Él nació en San Pedro de Licuamán de Yú en 1786, falleció el 27 de mayo de 1837. Fue un militar paraguayo que tuvo activa participación en el movimiento independentista de 1811, hijo de Antonio Iturbe y María del Carmen Domínguez. Tuvo destacada intervención en los combates de Paraguarita-Cuarí contra la expedición de Manuel Belgrano. Fue el encargado de informar la propuesta del gobernador español Bernardo de Velasco, junto con su hermano Juan Manuel Iturbe Domínguez, y fue quien dio, Vicente Ignacio Iturbe fue quien dio al pueblo la noticia. Y esto dijo: querido pueblo paraguayo, soy Vicente Ignacio Iturbe y les traigo buenas noticias. Hoy, 15 de mayo de 1811, nos tomamos un país libre. No recibiremos más órdenes de la corona española, ni tampoco volveremos a cumplir reglas injustas. Seremos gobernados por personas como nosotros. Ya no sufriremos más la extorsión de la metrópoli ni la discriminación hacia los criollos en la distribución de cargos públicos. Ya no tendremos que cargar con la obligación de cumplir el servicio militar. Y con respecto a las injustas restricciones de la economía, ya no estamos obligados a desembarcar nuestros productos en el puerto preciso. Es decir, podremos elegir el país con quien comercializar. Las ganancias serán para nuestro pueblo y de esa manera podremos crecer. Iturbe fue prisionero durante 15 años debido a ser acusado de conspiración y luego fue fusilado, dice, por orden de José Gaspar Rodríguez de Francia. Esto dice parte de la historia también, el 27 de mayo de 1837. Un héroe del departamento de San Pedro, que es Vicente Ignacio Iturbe, uno de los próceres de la independencia, que, repito, nació en San Pedro de Cuamán de Yuy. A propósito de ello, la gobernación de San Pedro está remodelando el polideportivo, el hermoso complejo que lleva el nombre precisamente de Vicente Ignacio Iturbe. Tenemos música de la patria, Gilberto. Vamos a compartir en esta última parte del programa música de la patria. Hoy, 14 de mayo del 2026, recordamos aquel 14 de mayo, 14 y 15 de mayo de 1811.

0: nos acercamos a nuestros hermanos del Paraguay y lo hacemos recordando las expresiones de José Félix Estigarribia en ocasión de visitar Uruguay en el año 1936.
1: No niego que soy hombre de paz, amigos míos, porque mi profesión me habilita a conocer mejor los olores de la guerra.
2: Sí, señor. Estamos en comunicación telefónica con el querido y apreciado concejal municipal de Santaní, él siempre gestionando ayudas para diferentes barrios, junto al licenciado Cristian de Clesis, nuestro próximo intendente municipal de Santaní. Me refiero al concejal municipal Adán Rojas Martínez. ¿Cómo te va, concejal? Hoy, pleno feriado nacional, 14 de mayo de 2026, haciendo patria, trabajando por nuestra querida comunidad de Santaní. Nuestra querida ciudad de Santaní, Adán, buen día.
3: Muy buenos días, Iván Oviedo. El saludo para los oyentes de ambas emisoras, así también a los trabajadores de las diferentes radioemisoras, Tapinacuaña, Saipé, y este programa institucional de la Gobernación San Pedro. Hoy, mis felicitaciones, Iván. Es un día muy especial, 215 años de independencia en la ciudad de a nivel país, 215 años de independencia de nuestro país, Iván. Nuestro departamento en ese sentido también es bendecido. Tuvimos tenemos un prócer de la independencia, Vicente Ignacio Iturbe, sanpedrano. Tuve la ocasión, compañero, de visitar el museo donde estuvo prisionero Pedro Juan Caballero, quien en el año 1821 ha fallecido, lastimosamente se suicidó, después de esa gesta que nos regalaron, estimado Iván. Así es que este día muy especial para todos los paraguayos, esa identidad que tenemos a no perder y de fomentar siempre la cultura para que nuestros hijos, para que las futuras generaciones mantengan viva y vivo el patriotismo, Iván. Asimismo también estuvimos trabajando en otro orden de cosas, estuvimos trabajando como todos los días esta semana con maquinarias de la Gobernación de San Pedro. Agradecemos a nuestro gobernador, Creditado de Clesis, al licenciado Cristian de Clesis por la posibilidad, por el acompañamiento, por el trabajo tesonero, por demostrar todos los días su compromiso social con nuestro pueblo, con los diferentes barrios. Estuvimos trabajando en la zona de Itacuatiá con mantenimiento vial. Eso fue el día martes estuvimos trabajando allí con el amigo cariñosamente Petó, Osvaldo Duré, asimismo también con la gente de la comunidad. También estuvimos trabajando y seguimos trabajando en la zona de Ucuapaí. Allí hemos conseguido también un importante cargamento de ripio, en total 6-7 cargamentos de ripio para la zona de Ucuapaí, un pedido también ahí de la comunidad, de los amigos. Eso estuvimos haciendo también el día martes, ayer, y ayer estuvimos con la moto niveladora para poder esparcir. No tuvimos la misma suerte como en otros días, porque en la materia prima está húmeda, cuelgan a Roja Arota, justamente Doña Monguetá, con los vecinos, para poder esperar que se pueda secar un poco, y seguramente estos días vamos a dejar ya impecable ese tramo de Ucuapaí que conecta con el acceso a ITS, que también en días más se va a faltar gracias a la gestión de nuestro gobernador Freddy de Clesis, en un compromiso asumido con el gobierno nacional con el departamento, con la ciudad de Santaní a través de la Itaipubi Nacional. Y ese tramo que conecta, que se va a asfaltar, es el tramo, Iván, que sale hasta el Monolito. Son unas cuantas cuadras y que lastimosamente en este periodo está en el olvido por parte del municipio, haciendo siempre una autocrítica, porque somos parte, solamente no estamos en la parte operativa, somos más bien legislativo, pero cuando hay necesidad, por supuesto, que uno no puede desconocer eso, Iván, y estamos tratando de paliar siempre ese inconveniente hasta llegar a un pleno de todo tiempo, que es nuestro compromiso con el licenciado Cristian de Plessis, ya cuando sea Dios mediante intendente municipal de la ciudad de Santa Anita, y nosotros nuevamente en la Junta Municipal, para que podamos llevar adelante este tipo de proyectos, tanto en el Cuapaí como así también en otros lugares, compañero. También hay otros pedidos. Hoy vamos a trabajar a la siesta con la retroexcavadora ahí en la zona de calle Primavera, a una cuadra prácticamente, porque ya hace un tiempo me habían enviado fotos, videos. Cada lluvia es una inundación en un sector y afecta a vecinos, y allí vamos a estar trabajando esta siesta con la retroexcavadora de la Gobernación de San Pedro. Es cierto, es feriado, pero cuando hay necesidad, eso no es impedimento, porque tenemos ese deseo siempre de poder solucionar las pequeñas cosas para que en las grandes, querido Iván, podamos llegar fortalecidos siempre, siempre de la mano de nuestro querido, apreciado amigo gobernador Freddy Tadeo de Plessis.
2: Celebro con ustedes, Adán, que estén trabajando armónicamente, y me refiero a los precandidatos a concejales municipales, cada uno gestionando en sus respectivas zonas, sean urbanas, rurales, y eso habla muy bien de este equipo de trabajo que lidera el gobernador Freddy de Clesis y el licenciado Cristian de Clesis, próximo intendente municipal de Santa Anita, Adán. Pemba Poporá, Pemba Po Pueblo Orejejape, Peala y Ponavea, se ha echado.
3: Por supuesto, Iván. Con esto siempre se evidencia el alto compromiso que tiene nuestro gobernador Freddy de Clesis a nivel departamental con su pueblo, con los 22 distritos, y por supuesto nosotros con un gran equipo de trabajo acá en Santa Anita, liderado por el licenciado Cristian de Clesis, también siempre demostrando, que dejando en evidencia que las obras tienen que ir siempre acompañadas de un alto contenido social, de un trato humano. Por eso siempre también las ambulancias están a disposición de la gente, porque sabemos cuando un miembro de la familia padece una enfermedad, eso generalmente no solamente arrastra a una familia, también a los vecinos, porque nos ha caracterizado siempre la solidaridad a los paraguayos y también a los santanianos, y ese compromiso asume siempre el licenciado Cristian de Clesis acá en la ciudad de Santa Anita, y el gobernador en todo el departamento de San Pedro. Por eso

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0: Estamos aquí en el programa de la Municipalidad de San Estanislao, 14 de mayo, feriado, pero nosotros estamos trabajando, como corresponde, ¿verdad, Carlitos? Saludos especiales a los oyentes de la radio, la gente que nos escucha vía internet, maisha pa ñande pujarebe, y por aco día co este día, ñande yarome, ñande beteí, espléndido día, ya agradece a 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Emoyarañan de Yara en primer lugar. Hay agradecer, supe, por la vida en primer lugar. Eso yo siempre voy a decir aquí, allá y en todas partes. Hoy tenemos una temperatura de 24 grados y la sensación térmica de 25. Ya, yo vine con campera, pero ya enseguida me saqué porque la temperatura sigue subiendo. Ideal para tomar un tereré, ¿verdad, Carlitos? Agradecemos a la gente en nombre del intendente municipal, licenciado Agustín Obando, a las personas que están escuchando el programa en este día feriado, feriado simbólico en el sentido porque muy poca gente deja de trabajar. Solamente la función pública lo que para, ¿verdad, Carlitos? O pues entero este año va a popar y tienda y por y a la se feriados a jamás o a muy películas esa. No, entero este año les co trabajos de aquí para allá y prácticamente es simbólico el tema de feriado. Hoy quiero compartir lo que pasó ayer, una hermosa actividad en Monte Alto, sinceramente. Eso por un lado. Y por otro lado, ya les adelanto. Hay una actividad importante en el mercado municipal, en el salón, en homenaje a las madres, que se está preparando para esta tarde. Linda actividad realmente. Está el intendente municipal de San Estanislao, licenciado Agustín Obando. Vaisa Pandé Pujarebe, intendente, buen día.
1: 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saluda a mis amigas y sube, o a la o visita llega una vez más a la ciudad, después de un feriado largo anterior, Ray y compañía. Está bien la gente ni de visitar, pues ya muy buena impresión de la ciudad. Yo vimos hoy como segundo feriado largo de Diego, entonces hoy tengo el merece de copa un mica todo ese año moneta.
0: Upey se está intendente a pues de ya ni año moneta hoy curipe actividad ojasá con los docentes y funcionarios públicos jubilados allá upicuri redes sociales ve intendente. Las fotos, los videos de la profesora Gladys, profesora Chiqui, profesor Martínez Saya, profesor Arendt, ahora y en mi estado de WhatsApp la cantidad de gente que valoraron, que felicitaron ese gesto de reivindicación a los docentes y funcionarios públicos jubilados, porque sé ya es agüiza pues tal vez con entero vea orecoma después de tantos años de trabajo que tenía ogamí orecoma la y rancho mi, 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público docentes jubilados de cobellería ja y que tu inclusive un pepe o lleve la gc ja o valora añetete lo mitad monbrigua entero pap gesto de parte de la municipalidad y de parte del gobierno nacional a través de Itaipú, intendente.
1: O persiste, Diego, ñande, sé por lo menos hay media generación, de donde mi tami es, y nada, sé media generación, no pedí, aunque estamos ahí ajados, y nada, la tercera edad. y a valorar a ñan de gente cuera, ñan de profesoras cuera, o me hago toda su vida a la profesión, a la familia, a los estudiantes, y hoy yo creo que merecidamente están disfrutando otro momento de su vida, ya como abuelo, abuela, ya otro más estilo de vida, o y cuey. Ahora ya veí con la señora Carmen, ahora ya jubilado, más docente, ya veí. Los asama upe gremio, pues ya no somos más activos. Y diferente, mala, ñan de estilo, ñan de comunicación, ya pues también más ñan de droga, pues ya disfrutar, ahora ya abuelo más de ahí. Entonces, sea ahí hay tereíla y capture, porque cuando tenés generación de autoridades nuevas, ya pasaron los tiempos, los hombres pasan y las instituciones quedan. Peinan 6-7 meses de ahí Agustín Obando va a pasar con los actuales concejales y vendrán otra generación, otro lote de autoridades a nivel país, 264 municipios, ombo pues y Nambruisa, y en algunos casos ningún oye reelegina la orecoitia la y favor de la ley, llevo ya reelegir tajina, así como intendentes municipales y como concejales. Entonces se opera en la valorar ya andar escobeima baisa yerurea arañan de yara de la con 10 años, en realidad son 15 años, 5 años como concejal, a 10 años más y mes como intendente municipal, a tu chamba etcétera. A lo mejor no está gente venda y ser la persona indicada y mejor atete lleva porque andar escobeima es cuengo, pero la posibilidad andar escoy la oportunidad, la estilo de vida, la gente humilde, en Guanacuri, usted un guarenda y la cargo, pero sin embargo, hombre, ese es el soberano pueblo santaniano, donde ya las hace familia. Y Catuja, esa es la, a hoy, a 15 años, o cambiar la imagen de Santani, se siempre anduere, preciado Diego, la año y te la mañana, ya cuatro años. Así ganan con la ya popa y temas agua, pero siempre necesita la necesidad o puango jolañan de pueblo en cantidad de población, en cantidad de inversiones, en cantidad del territorio mismo. Entonces van a haber todavía necesidades por mucho tiempo hasta que termine la vida, tal vez. Sea ya pol, allá por mi arama, a recuperar, a reverdecer. Coñan de ciudad, nueva imagen, nueva expectativa, nuevos comercios, un nuevo rol de la ciudadanía, porque es una ciudadanía consciente y exigente, demasiado exigente, porque trabajamos juntos, Amaya y Potaya y Potabella y Potabé, Jaupea y Pona. Hay un desarrollo sostenible, hay un desarrollo posterior, que va a ser una modernidad, una plena civilización o palaña, no, apreciado Dios. Así es que ya habla mi sinía de ir los acontecimientos que tanto hoy como mañana ya comenta y mía de ir a y actuársela como antesala, llevarla de lo que vivimos ayer con los colegas docentes jubilados y funcionarios públicos jubilados de otras instituciones que no sean docentes. Esos rostros felices porque eres ahí se abre contame que tiene local propio a Peacurí, tanto la asociación era a nombre del profesor Carlos Aren, que es el presidente, la profesora jubilada Edita Fariña a ya y parte a Abeí diputada nacional ya por ahí la y parte porque su compañera de bancada es la esposa del director paraguayo de Itaipú, la diputada Rocío Abed, a Peupi a veces este pasillo 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gobierno ve porque ña y me guasó y la cosa va a ir a Upe Charupí, estará ahí director general, pero de un plumazo, sin titubear, sin pestañear, de 400 millones de guaraníes, que no es poca cosa.
0: No.
1: La asociación, ja, peina, oye, pues no me acuerdo la obra, cuestería, o me o seguí, imagina, sabe, yo me curí un niño de vecino, fuera, que dije, hacha, profesora Mamacha, pues genial de futuro vecino, los de la asociación de técnicos en refrigeración de Santaní. Pues me había que era yo puma yo imagina, porque también van a tener el beneficio de una pared hacia su terreno. Entonces es un apoyo integral, apreciado Diego, Juan Bubello y el año en el tiempo, pedala, tiene el problema del tiempo en radio, en medios. Y voy un poco a lo que es hoy, ¿verdad? Qué mejor honrar a nuestra nación paraguaya trabajando, porque la independencia también es un motivo de festejo, un motivo de orgullo, un motivo de recuerdos, anécdotas, también recordar y venerar a nuestros héroes de la nación paraguaya y de la república. Anteriormente éramos nación y el 1811, 14 y 15 de mayo hemos logrado la independencia y a partir de ahí fuimos un país independiente, republicano, república. Eso es lo que le diferencia a un territorio sin autonomía, sin poder. Nación, después nos convertimos en Estado. Entonces, valoramos y aplaudimos y recordamos siempre a los héroes de la independencia, a los que se animaron, así como también ya después se multiplicaron las revueltas, las manifestaciones para ir logrando la independencia. Después de tener territorios grandes en el Paraguay, en la última constitución antes del 92 tuvimos 19 departamentos, ahora tenemos 17 y teníamos como 150 distritos, hoy tenemos 264. Van logrando la independencia los pueblos y eso es importante. Cuando uno ya puede sostenerse, ya puede organizarse y administrarse, tienen que ir logrando su independencia, así como puede lograr en breve la independencia de la colonia.

0: Tony Bacajú Marengo, Tacurutú, Colonia Primavera, como también San José Obrero, como también Luz Bella, como también otras comunidades grandes que ya se puede sostener, puede ir logrando su independencia y constituirse como un municipio, como un poder autónomo y autárquico. Bueno, entonces más o menos por ahí, y agradecer a todos los funcionarios del municipio y de las empresas adjudicadas para desarrollar proyectos, están en plena ejecución, en pleno trabajo. Hoy recorrí desde las 6 de la mañana para interiorizarme de todos los trabajos que estamos desarrollando, Diego. Y por último, mañana, en realidad hoy a las 15 horas, un grupo de mujeres organizada bajo la figura visible de la diputada Carmen y la señora Jessica Pereira de Verón, están organizando un agasajo a todas las madres santanianas, principalmente a esas madres vulnerables, en situación de vendedoras, en situación de calles, mercado municipal, terminal, veredas, yuyeras, trabajadoras informales. Entonces a ellas principalmente hoy se les agasaja ahí en el mercado municipal tipo shopping, arriba en la planta alta. Ya de mi parte agradecer a todas las organizadoras, son como 40, 50 mujeres que están organizando ese evento, apreciado Diego. Así es que, y mañana es día nacional a nivel país, se festeja el Día de la Madre, en honor a esas madres valientes, guerreras, republicanas, heroicas, que han también acompañado a los varones independentistas, y en homenaje a ellas, a las residentas, a todas las mujeres que han logrado la independencia, y a nuestras madres actuales. Ya Teófila, desde el cielo, estoy seguro que también siempre va a bendecir, va a interceder al Todopoderoso para que todas las familias santanianas puedan seguir disfrutando de este cambio, de este anhelo, de esta visión que ella tuvo desde el comienzo con su hijo, con Agustín Obando. Entonces tengo que ser grato, reconocer, venerar a mi señora madre, doña Teófila Espínola de Obando, y en su nombre a todas las familias, a todas las madres que han partido a la eternidad. Y en nombre de la diputada Carmen, en nombre de la señora Jessica Pereira, a todas las guapas madres vivientes, trabajadoras, guapas, aguerridas, de nuestro querido Santaní. Diego Fernando Aguayo, a tu madre también, mi sí. Abrazo, Angarejo, abraza mi sesión, pecherérape, a Carmelérape, y Catuanguachabe, y Ñañanduye, de abrazo, pescador de madre, el abrazo siempre, el abrazo de oso a todas las madres de nuestro querido Santaní. A don Roberto, como siempre, a doña Graciela, a la familia de Radio Tapinacuay, a la ingeniera Edith, la familia de Radio Ñasa Indí, en nombre de ellos, de ellas, mucha felicidad a todas las madres. Feliz resto de jornada, apreciado Dios, Fernando Aguayo.
1: Muchas gracias, te envío un gran abrazo el amigo Antonio Leite, me dice, mi gran amigo de infancia, don Agustín, dice Antonio, antes de cerrar, intendente.
0: Antonio Leite, y también abrazo para la señora, que ya a partir del 22 de mayo, él ya va a estar de vuelta en su lugar, va a recuperar su derecho, su dignidad, porque va a estar en un lugar ya de primer mundo, en la Plaza Mariscal López. Saludos.
1: Gracias, intendente. Abrazo, muchas gracias también a la diputada Carmen Jiménez de Obando, y gracias por el saludo a mi querida madre. Muchas gracias. Estamos casi ya en la parte final, Carlitos, Gilberto.
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0: a la gran audiencia de Radio Ñaseindú, Enfoque Deportivo. Tengan todos ustedes muy, pero muy deportivas tardes. Arrancamos el programón de las siestas. Hoy, 14 de mayo del 2026. Ya recordá, señor ingeniero de sonido, la independencia nacional. Imagínate, ¿hace cuántos? 1811, ¿verdad? Hoy, 2026. Imagínate, a estas horas. Bueno, a esta hora ya Gaspar y compañía ya festejaron. Pero previo al día, a la noche, de cómo todo se estaba gestando. Y después se fueron al español Raúl Velasco. Bueno, Roberto de Cuaco propuesta. Queremos salir de este yugo. Y viva la independencia nacional. Viva el pa... Saludo al director, don Damasio Julio Silva, a Quiqueto que está en sala de sonido, a Pablo Daniel que ya está también en estudio, a todas las personas y firmas que siempre nos acompañan. Y mañana ya otra fecha, hoy arranca ya la fecha número 7 de la categoría intermedia, ya arrancó. Y mañana la cita a orillas del Tapinacuay en el estadio del Club Unión Agrícola para lo que va a ser este compromiso ante un rival de mucho cuidado y que esta Acuari. Sí. Acá cualquiera le puede ganar a cualquiera, eso ya estamos cansados de medio ña redonda Himalaya allá, pero así es esta categoría. Así es esta categoría. A propósito del Club Unión Agrícola, ya tenemos la nota del Tribunal Electoral Independiente. Nota que ya salió el 6 de mayo del 2026. Socio del Club Unión Agrícola ha visto la nota de la Comisión Directiva del Club de Unión Agrícola, en la cual se convoca a Asamblea General Ordinaria de acuerdo al mandato de Estatuto Social del Club el día 29 de mayo del 2026, más 10 o hasta 29, a las 18:30 horas en primera convocatoria y a las 19:30 en segunda en el local del Club para la renovación viernes de las autoridades de la institución conforme lo dispone el Estatuto Social. Por otro lado, en la misma nota se solicita al TEI incorporar dentro del calendario electoral el llamado a los socios de la institución a acercarse a abonar y ponerse al día en sus cuotas sociales. A que vea, 100.000 guaraní y formar parte del padrón para la elección de las nuevas autoridades hasta el día sábado 16 de mayo. Hasta este sábado nomás. Apella, hasta ahí tienen los socios para ponerse al día. Considerando que el Tribunal Electoral Independiente del Club, conforme dispone del Estatuto Social, está facultado para organizar, supervisar y proclamar los acontecimientos electorales que ocurran dentro del seno del Club Unión Agrícola, por lo que es pertinente establecer el calendario electoral con miras a las elecciones de la nueva comisión directiva por un periodo ordinario según establece el Estatuto Social. Por tanto, el Tribunal Electoral Independiente del Club de Unión Agrícola, accediendo a sus facultades, reglas en el Estatuto Social, resuelve. Bueno, ya le dimos. Para el 29 está la convocatoria para nuevas autoridades del Club Unión de Agrícola. Y los socios que quieran participar y votar y elegir tienen hasta el sábado 16 de mayo, porque mañana es 15, el sábado 16, para ponerse al día 100.000 y pagar hallar en Mema la padrón para votar y elegir a la nueva autoridad del Club Unión de Agrícola. Pablo Daniel Escobar Bateco, buenas tardes.
1: Hola Miguel, buenas tardes para vos, para Artemio Berge, a la audiencia de Enfoque Deportivo, a la audiencia de Radio Ñaza Indí. Tenemos realmente una jornada donde ya arranca la fecha número 7 de la categoría intermedia. Entre hoy, mañana, el sábado, el domingo se va a estar disputando la fecha número 7. Y novedades en cuanto a la intermedia siempre, ¿verdad? El caso de Héctor Marecos, que va a dirigir Soldamérica, deja Encarnación, va a dirigir Soldamérica, Bobadilla, que ya dejó de ser técnico justamente en la semana, y Héctor Marecos es el elegido para dirigir al conjunto de Soldamérica. Van cambiándose los entrenadores, algo que es normal. Braulio Armoa estaría debutando justamente dirigiendo a Tacuarí el día de mañana ante el Deportivo Santaní, así que en nombre del director, don Damasio Julio Silva, como siempre, el saludo a todas las firmas comerciales, a las personalidades que respaldan nuestra programación. Y ya...
0: Tres cambios, Pablo.
1: Sí, rápidamente, ¿eh?
0: Tres cambios en el transcurso de la semana. Apella jata, sí.
1: Hablando de la semana, hoy a las 15:30, la última práctica del Deportivo Santaní en cancha del Mariscal López. El último entrenamiento previo al partido de mañana. Y mañana la reserva juega a las 9 de la mañana en ese mismo escenario. Y a partir de las 9, a partir de las 19 hoy, van a estar concentrando los jugadores del Deportivo Santaní. 30.000 preferencia, gradería 20.000, platea también el mismo precio, 20.000 guaraníes gradería y platea, y sector visitante 20.000 guaraníes.
0: Y esta mañana yo pasé por local de la liga y me llamó la atención de que he visto varios autos, ¿verdad? Siempre nos llama a nosotros los paraguayos y ñandeñande llama la atención. Letrero Guazú, a mí está. Y entonces pasé por ahí y he visto que el profe estaba con el ahí en la sala con todo el plantel de primera y estaban estudiando y viendo los videos de los trabajos realizados. Yo pensé que era el partido de Tacuarí, no, de todos los trabajos realizados durante la semana, qué hiciste bien, qué hiciste mal. Eso es bueno. Y mira, que no, es 10, 15, 20 minutos. Artemio Berge, Jaracasco, profesor. Bateco, profe. Voy, antes veía por Ando Mandé, porque no le escuché aquí, que todavía no sé qué la... ¿Hace cuántos años la independencia? Hoy, 1811. Ahí, esa custuta, Mandé, lamentable de la estrellita de matemáticas.
1: ¿Eh? 215,
0: ah, bueno.
1: ¿Por qué?
0: No, del yugo que salimos, 215.
1: Ah, no, yo pensé que alguien te discutió, no, había alguna duda.
0: No, por Andúnde, o sea. No. India no puedo descifrar.
1: No, 215.
0: Un centro, ¿Mate cómo, Berge?
2: Un centro que fue al directo del arco. Buenas tardes, ¿cómo está Miguel? ¿Cómo está el compañero Pablo, el director, el doctor Damasio Julio Silva, a Quiqueto, a toda la audiencia? Mi saludo y mi respeto para todos y feliz día de la independencia para todos. Y también hay que destacar de que otro cambio de técnico no habían pronunciado todavía. Me queda a mí.
1: ¿Luis Fernando?
2: Luis Fernando dejó y se fue por tema.
1: Ayer mencionamos eso.
0: ¿Tres? Sí. Por eso tres, sí, hablamos, sí. Tres.
2: Como así también el tema de Unión Agrícola. Pro y contra. Proyecto de la parte, en este caso, de la oposición, diríamos, puede ser. Uno de los proyectos es que el Agrícola utilice exclusivamente su cancha, uno de los proyectos, y que el Deportivo Santaní se mencionó también uno de los proyectos de que se vaya a jugar en su centro de formación. Que cosa que no estoy de acuerdo.
0: No,
2: y no, estoy
0: no
2: de acuerdo.
0: Pues están locos.
2: Estoy de acuerdo y no estoy de acuerdo.
0: Discúlpenme, pero tengo que decir de esta manera:
2: una exigencia.
0: Todas las mejoras que tiene Unión Agrícola. No voy a discutir ni tampoco voy a entrar a tampoco a no reconocer las inversiones que hicieron en su momento cuando
2: el agrícola,
0: agrícola, y cuando era diputado de la nación Juan José Vázquez Vázquez, con todo el respeto, pero todas las mejoras, la lumínica, cuánto fue un obsequio prácticamente de la Asociación Paraguaya de Fútbol.
2: El
0: primer empastado fue gracias al ya al diputado, a la señora Perla y a Juan Ángel Napú, en su momento presidente de la Liga Paraguaya de Fútbol, y otras autoridades de la Unión del Fútbol del Interior.
2: Le puso el ultimátum también, disculpame que te interrumpa, el señor Napú al Deportivo
0: Santa Cruz. No, pero...
2: E incluso había amenaza de que iría a Oviedo.
0: Sí, eso, bueno, pero esas son anécdotas, pues yo te digo el trabajo. Y el trabajo lo realizó un santaniano, en su momento ex gobernador del segundo departamento, el abogado, escribano, arquitecto Julio Ruiz Liguzzi. Sí. Y hasta me animo a decir que hay deuda todavía con este señor. Ya se abonaron todo, no puedo hablar, ¿verdad? Pero que
2: en un momento
0: la oposición del Club de Unión Agrícola diga que quien primero, ¿qué es lo que están queriendo hacer? Sacarle al Deportivo, la selección de todo. El Deportivo Santanino es un club acá... uno más,
2: una sola institución
0: es de la Liga Santaniana, por ende todos los clubes son Deportivos Santaní. Dejémonos de joder, por Dios. Mapi comiado elección piomiado ganata la omiso pensado, que se dejen de joder. Y discúlpenme, no sé ni quién va a ser la oposición, pero que si piensa sacarle al Deportivo, que están en su derecho a lo mejor. Pero así también el Deportivo, gracias al Deportivo Santaní, el sector de Platea, gracias a quién, el sector de Platea casi para 3.000 personas, gracias al Deportivo Santaní, todas las mejoras. Cuando el Deportivo Santaní subió a primera división, se volvió a hacer un nuevo gramado, y gracias a ese nuevo gramado, es uno de los mejores gramados del segundo departamento hasta ahora. Ahí por la vez esta vez a cancha para Guay.
2: Incluso superando al 2 de mayo.
0: Claro. El gramado, sí. Por Dios. Pero que así luego que piensan los opositores, ni nunca. Yo respeto. Yo sé. ¿Por qué yo digo la casa del Deportivo Santaní? Es la casa de todos. Es como si fuera a decir la Liga Santaniana solamente le pertenece al Deportivo. No, ya poína. Ese es la casa de todos los clubes de la liga que componen la Liga Santaniana de Fútbol hoy por hoy. No.
2: Es uno que yo discuto, uno de los puntos, uno de los proyectos que yo discuto.
0: No.
2: Y puede ser que sea a favor también para que el Deportivo Santaní se ponga las pilas y construya su propio estadio.
0: No va a construir si vos no. Vos te pensás que el municipio. ¿Por qué es municipal de Carapeguá? Porque no es de nadie. Está a las órdenes y al cuidado
2: de la municipalidad.
0: ¿Por qué Paraguarí juega ahí tranquilamente?
2: Como el gimnasio.
0: Así como el gimnasio municipal. Cosa que todavía no es una deuda de las autoridades. Tener un polideportivo así como se merece esta bendita ciudad.
2: Otro punto de que se estaría restableciendo también el polideportivo. Aplaudimos. En la cancha auxiliar que se utilizaba anteriormente, o canchita y Ñeñipuruelo y todo su tajá, se estaría convirtiendo en una ¿cómo se llama? Para fútbol de playa. Aplaudimos. Otro escenario auxiliar para que se pueda hacer las prácticas precompetitivas también, aplaudimos. Pero el hecho de que se le diga al Deportivo
0: no, que le quieran negar, clase, eso no, es negarle eso a, lo, es lo a todos discuto. Los santanianos la puerta, yo no, pero, creo que
2: la mayor,
0: bueno, a propósito acá recibo y la convocatoria. Socios simpatizantes del Club Unión Agrícola, Asamblea General Ordinaria. La Comisión Directiva del Club Unión Agrícola, en sesión de la fecha 26 de abril del 2026, por unanimidad de sus miembros, conforme establece el artículo 15 y 16 del Estatuto Social, convoca en forma anticipada a todos los socios y simpatizantes del club a la Asamblea General Ordinaria. Orden del día: 1. Lectura y consideración, memoria del presidente. 2. Lectura y consideración del balance general del periodo fenecido e informe del síndico. 3. Elección de autoridad, periodo 2027-2028. Un año antes, dije, acuerda. Designación de 3 personas para firmar el acta de asamblea. San Estanislao, 26 de abril. Perla Costa de Vázquez, presidenta. Y el secretario, licenciado Pedro Álvarez. Ahí está. Fecha, firma del presidente, y acá está la nota que enviaron a la Liga Santaniana para el pedido de dicha asamblea que se va a realizar el 20, dijiste viernes, ¿verdad?
2: Viernes 29.
0: A primera hora estaba 18:30, sí, para la primera, y luego a las 19:30. Yo no estoy, por Dios, Mike, mira, a ver que la Yandela.
2: Ahí está el proyecto de la oposición.
0: Ah, pero qué mal. Mavi lo hace sobrallo, ¿eh? ¿Cómo me van a decir que el deportivo no tiene cancha? La cancha y la catedral. ¿Por qué? La catedral está. ¿Vos te pensás que Mariscal López iba a hacer este escenario que tienen? Si no fuera por este súper que vino en nuestra ciudad, ni nunca, ni en sueño. El Deportivo Santanino va a tener un estadio. Primero, no hay recursos.
2: ¿El terreno que se dio?
0: No, ¿cuál?
2: ¿El terreno donde está afincada la empresa esta?
0: No, eso es por alquilarse, hermano. ¿Dónde íbamos a venir ahí? Ese es del Club Mariscal. Mañana llega, vence el año establecido por 20 años, por 10 años, por 5 años, por 3 años. Y si no renovan, si no llegan a un acuerdo para la renovación del alquiler, bueno, ellos tienen la opción de buscar. O ellos mismos pueden poner ahí un supermercado, la catedral, llámenle como quiera, o llaman a licitación a otra empresa que quiera alquilar. Así de sencillo es.
2: Entonces es una
0: ahí inversión. Ahí está. Vos te pensás, es nacional lo que está teniendo el nuevo estadio, y va a ser una... Vos ya viste el Arsenio Erico, ese es gracias al super que está de la misma empresa que está acá, Olimpia de Itá, gracias. Sí, y por eso. Nacional también, Sol de América, Olimpia de Itá, Bajero de Copa, Cancha por ahí, gracias a este supermercado. Otro supermercado que sé, pero que no es la misma empresa, es el Martín Ledesma. Gracias, super ahí, oña, y frente, orecógico ahí, entra. Una buena cantidad de plata. Bueno, estamos esperando la confirmación del compañero Derli Augusto de Colevil para la transmisión llevar a través de la 620 Amplitud Modulada Radio Ñasaindé. Ahora
2: reiteramos. Sí. También que desde caso la asamblea que tenía previsto el Club Deportivo San Lorenzo, que era del 10 de mayo, pasó para el 10 de junio.
0: Eso fue traslado de fecha, ¿no?
2: De fecha.
0: Eso ya no se cambia.
2: No se cambia.
0: Esta vez sí o sí van a realizar. Sí o sí. Bueno, después de la pausa vamos a tratar de hablar. ¿No tenés? Nada. ¿Alguna entrevista? Vamos a tratar de hablar
3: con el técnico. Ayer no pudimos hablar con el técnico.
0: Y hoy vamos a ver si nos atiende.
3: Pues yo escuché que. Contigo quiere hablar porque yo me comuniqué con él, le envié un mensaje, le llamé, no respondió, no devolvió la llamada, tampoco respondió el mensaje.
0: Y
3: hablamos con el capitán del Deportivo Santander. Por lo visto, elige con quién hablar.
0: Y vamos a ver.
2: Probablemente. A ver quién pega.
0: Dale.
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0: Continuamos en Enfoque Deportivo y bueno, y no solamente contigo, Pablo, porque ahora le estamos llamando al profe Julio Irrazábal.
1: No hay retorno.
0: No hay retorno. Estará almorzando, ¿no? Le había manifestado, ni ande mal horario, ja, porque muchas veces disguste Carulla Veina. Y anteriormente, de igual manera, con quién era que tuvimos problemas. Pero bueno, no sé, porque a esta hora no va a estar con charla. Ahora, si Julio no quiere hablar con este medio, respetamos. Acá no es para hablar con Miguel, ni con ni Pablo, ni con Artemio, ni con solamente con Damasio Julio Silva, con Atilio. Es con la gran audiencia y la gente quiere escuchar al técnico, las evaluaciones de los dos partidos, una derrota, un empate. Pero bueno, porque hace rato no les quise molestar en la charla para decirle, mirá, profe, no, demasiado exquisito tampoco no.
1: No sé, ¿no? Perdió un partido, empató otro.
0: No.
2: Mediante Chucho se trajo un punto y valió también ese gol agónico para la ida de Ovela, Diego Escobar.
0: Y sí, Ñandé.
2: Y por decir, Chucho prácticamente se fue de su reposo a Salvatore Deportivo.
0: Él ya venía trabajando, no sé si le consultaron, él en un momento escuché que le costó este tema del ritmo de competencia. Ahí que te diga Domínguez Junior. Junior viéndole y solamente porque yo he visto parte del partido, mira, no recuerdo cuándo era que estaba repitiendo el partido del Deportivo. Mira, casi eran las 11:30. Allá.
2: La repetición del partido.
0: La repetición del partido. Y tuve que esperar, quería ver nuevamente el tiro libre y de cómo le hicieron el gol a la zona defensiva. ¡Qué desatención! Por Dios, Fernando Arce, ¿cómo no van a hablar Gustavo mismo? Error colectivo. Primer error, que a Arnaldo Zárate le gana el chino. El chino le peinó. A Pepe ya. La misma seguramente habrá dicho. Porque los técnicos trabajan. Los técnicos trabajan con pelota para allá.
2: Incluso
0: corner, tiro libre, frontal, diagonal.
2: En un pasaje paró el partido.
0: Sí, no. Es un técnico laburador. Eso no. A mí no voy a dudar. Porque yo ya he visto y es totalmente diferente. El trabajo de Julio Irrazábal, todos los técnicos tienen su modo de trabajar, no todos son iguales. Y seguramente Luis Fernando Escobar, las mismas cosas. De lateral, que te hagan gol, hermano querido. Él es pivo y patan, y prácticamente cuando el partido se. Ya se iba el partido. ¿Verdad?
2: Sí.
0: 3 puntos en el bolsillo tenía Tembetale. 3 puntos en el bolsillo. Y le gana Fernando Arce, primer palo, peina, y quedaron totalmente desacomodados. Y un jugador que te sabe, te transpira, y por la experiencia, porque si Chucho no estaba ahí, el balón iba a pasar de largo.
2: Si no era técnico.
0: Pero es inteligente, no, eso es vos saber tu puesto, porque él es volante por fuera. Pepe con dedo, che, y otro van. Es la misma cosa. ¿A dónde quiero llegar? Y voy a rebobinar. 90 y cuántos minutos.
2: 92.
0: Para el gol, no, el último gol del Deportivo ante Encarnación. Cuando convierte el gol Mendoza. Richard, ¿verdad?
2: Que allí
0: hizo un recorrido, pero dígame si él llegó metros. Llegó solo. Llegó solo. Y ahí
2: cuatro
0: está. Por eso, y bueno, entonces le dieron lectura a la jugada. Eso significa darle lectura a la jugada. ¿Verdad? Y ahí, ¿quién le dio lectura? Otro jugador. Dos, tres, yo te vamos a ir a Minguejangua. Pepe, sin embargo, si Chucho no estaba. Por eso, ahí es donde quiero llegar. La inteligencia y
2: seguir
0: de un jugador que conoce y transpira lo que es la categoría intermedia.
2: Estar atento, estar
0: claro.
2: Atento, despierto.
0: Sí.
2: No como algunos
0: jugadores. Lando Paitei, ve la árbitro, no termina de allá. Ante hola, bueno, hasta acá. Y míntela, repito. Y así es. Así es.
2: Pero así es, dijiste, decís. Se pudo haber ganado.
0: La pucha, tenés un penal a favor.
2: Además,
0: nadie te garantiza si Richard Martínez convertía, ¿verdad? Si no fuera tan irresponsable, dejado pinchar. Por ejemplo, yo no voy a aceptar hasta el momento. Escuché que, no sé si vos o quién, que pidió disculpas, le pidió disculpas al profe, a los compañeros, a la afición deportiva. Y él tiene que lavarse la cara ante la afición deportiva. Asigna.
2: Si
0: gol de tiro libre.
2: Si vos fallás,
0: a Niaga Oyapó, Oñato Jasu, Oyapó a un gesto. Y Oyapó pea.
2: Pues más cicatriz, antes de fallar,
0: claro. No,
2: y más cicatriz.
0: Sí.
2: Ya, y más anterior. No, pero él.
0: Así como Wildo Viera en Cerro. Ya no le aguantan. Fabricio Peralta, otro. Primer pelota, mal pase. El tipo es silbado. Y así va a ser. Ojalá que no. Ojalá que no. Y este gol, porque nos vamos a decir otras cosas. Para mí, el gol, y lo dije después del partido, que festejamos y por qué se festejó, de cómo se presentó el partido. Porque el empate para Tembetari es con sabor a qué.
2: A derrota.
0: Y el empate para Santaní es con sabor a victoria.
2: A victoria, mire, no.
0: Yo sé que es un punto.
2: Sería rescatar un punto.
0: No, pues sé que, pero ¿cuál
2: sabor,
0: preferí?
2: El sabor de
0: perder tres puntos o ganarte al menos un punto. ¿Cómo se presentaban? Porque Tembetari, ¿qué hizo en el segundo tiempo? El martes ya hablamos de toda la llegada que tuvo el equipo rival y Santaní. Y la primera llegada de Tembetari fue por un error del propio jugador que malogró de los 12 pasos. Porque en ahí quiero yo coaching o malograr, usted ahí se la lleva. Entonces, en su afán de querer salir jugando, no hizo otra cosa que entregar el balón. Y no es la primera vez. Y no es la primera vez que Richard. Ahora, ¿por qué Richard estaba ahí siendo que él tenía que ser el enganche o el volante por fuera por a paso de Tacuara Estigarribia? Porque para mí el receptor nato y para la salida tenía que ser Junior Domínguez, porque con eso eso no vas a conseguir con un Herminio Vera. Herminio no puede ser para recepcionar y salida, porque no tiene buen pie. El buen pie de la zona media es Junior. Pero ¿por qué estaba ahí? Porque al venir a retroceder hasta el área, Brian Martínez deja un hueco para que se adelanten los delanteros, porque si él estaba adelantado, no lo van a dejar, porque es el jugador a cuidar de los rivales. ¿Y quién? Brian Martínez es el conductor, es el motorcito del equipo.
1: Tiene que ir más suelto.
0: ¡Claro!
1: Ahí.
0: Pero ¿por qué él tenía que empezar la jugada? Y deja un espacio enorme allá en la parte defensiva.
1: Tenemos que cumplir con la siguiente pausa.
0: Señor.
1: Vamos, Gilberto.
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0: Qué bárbaro.
1: ¿Qué pasó?
0: Continuamos en enfoque deportivo.
1: Por un punto.
0: No, me quedó un punto.
1: Al blanco. Bingo.
0: Pero no, no, ¿qué blanco importante?
1: Hoy arranca la fecha número 7 del campeonato intermedia con el encuentro 3 de noviembre Deportivo Capiatá, árbitro Fabio Villalba Lasquiz, a las 5 de la tarde. Otro compromiso a jugarse hoy, Fernando de la Mora versus Independiente a las 19:30 horas, Oscar Barrio, el árbitro principal. El día viernes, Deportivo Santaní ante Tacuarí, este doy todo. Estadio Juan José Vázquez, horario 17 horas, árbitro Marco Galeano, asistente Carlos Sánchez y Lucio García, cuarto juez Oscar Amarilla. 12 de junio, Benjamín Aceval, el clásico.
0: Sí.
1: Estadio Facundo de León Fossati.
0: Clásico del Bajo Chaco.
1: Clásico del Chaco. Sí, señor. No, dos representantes del Chaco paraguayo.
0: Sí.
1: Dos representantes del Chaco paraguayo.
0: Y aparte que es de una misma ciudad y del mismo departamento.
1: Así es. Árbitro 19:30 horas, árbitro Dionisio Cristaldo, César Caballero y Pedro Ríos, los asistentes. Cuarto árbitro, Fernando Villalba. Fernando Villalba, el montealteño.
0: Sí, el santaniano.
1: Sí.
0: ¿Dónde va a estar?
1: Él va a estar en Chaco.
0: ¿En el Chaco? ¿Para el clásico?
1: Para el clásico. Como cuarto juez.
0: Ah, como cuarto.
1: Lo
0: he visto como cuarto árbitro. Estuvo también ante el partido del empate. Sol de América. ¿Con quién era que se repartió Sol de América?
1: Sí, en un encuentro terminó igualado.
0: Que estaba.
1: Fue árbitro principal en un partido de la fecha número 4.
0: ¿Pero con quién jugó el lunes después del partido Sol de América? ¿Qué empató? ¿Sol de América lo empató? ¿A Guaireña?
1: A Guaireña,
0: sí. Cuarto árbitro estaba ahí, no, Fernando Villar.
1: Juan Aníbal. ¿Eh? No he visto el titular a Juan Aníbal.
0: No jugó.
1: El sábado 16 de mayo, Mario Díaz de Vivar, el juez. El cuarto árbitro, Nelson Palma. Guaireña Resistencia. También el día sábado a las 10 de la mañana, árbitro Juan Jara, Juan Ángel Jara. Cuarto árbitro, Jonathan González. Domingo 17 de mayo, Paraguay versus Sportivo Carapeguá, estadio Enrique Soler, a las 10 de la mañana, Giancarlo Juliadosa, el árbitro, tu amigo. General Caballero versus Sol de América, en Carendú, 10 de la mañana, Juan López, el árbitro, y completa la fecha.
0: Bueno, ya vamos a estar agradeciendo a los dueños de espacio, al colega y amigo Diego Fernando Aguayo, al... ¿cómo se llama el programa de Felice? No. ¿Eh? ¿Juvenil? ¿División? ¿División?
1: División Juvenil.
0: ¿Por qué División Juvenil?
1: Es la categoría. No la división.
0: Ah, es división primera vez, UP y territorio.
1: Sí.
0: Bueno, división juvenil del concejal.
1: ¿Por qué?
0: Departamental Felice.
1: ¿Por qué división juvenil?
0: No sé.
1: Estaríamos buscando unir el hilo. Sería
0: Felice de Clesi.
1: Joven como vos.
0: Al presidente.
1: Joven como vos.
0: Ah, joven como vos. Al presidente del segundo departamento, al amigo Frei Tadeo de Clesis. Al licenciado Cristian de Clesis y al Lord Mayor de nuestra ciudad, el intendente municipal, licenciado Agustín Obando, y al ingeniero agrónomo, candidato también a... ¿va a decir municipal o a la intendencia municipal, profesor?
1: El candidato es intendable, candidato a intendente municipal.
0: Ah, bueno, ahí está, al ingeniero, al joven ingeniero agrónomo, ex presidente de la Liga Santaniana de Deportes, Carlos Verón, y mañana parte baja, Derli Augusto de Colville, móvil 1, móvil 2, el profe Artemio Verge Jaracasco. A partir de las 15.
1: Con orgullo digo, Enfoque Deportivo es el único, es la única programación que une a todos.
0: Ah, qué bueno.
1: Une a todos.
0: Sí.

0: Las 15 y una profesora.
1: A las 15.
0: Ustedes se van llegando a 15:30. Y como anteriormente con Damasio, y porque yo soy bueno, Derli se va llegando a 15:45. Yo y Pablo, sí, tempranito tenemos esto. ¿Por qué eso?
1: No sé.
0: ¿Y por qué se cambió?
1: El jefe primero. ¿Eh? El jefe primero.
0: Hola.
1: Jefe de soldado a la vez.
0: Claro, pero siempre yo estoy. Bueno, desearle un feliz resto de jornada. Salud, día de la independencia, patria, si es que a disfrutar, feriado nacional.
1: Para ti, que se vino tu 88.
0: No, yo. No pongo izquierda, pero no importa nada. Pero, bueno, vamos a disfrutar del resto de la vida, el resto de la jornada. Mañana, día de la madre. Disfruten, a festejar mañana, nosotros vamos a estar laburando. Pero bueno, así es la vida, ¿no? Nos vamos. ¡Feliz resto de jornada! Buen provecho, buenas tardes. ¡Permiso!
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0: Buenas tardes, buenas tardes, buenas tardes. Eben de Asayemi, ¿eh? Buenas tardes a todos. 14 de mayo del año 2026. Aníano Pepe, dice grabación, pea, doy, o me invico, alaza. Oye, pues déjate, se las un salento, conmigo, anato ya, jacu. Y mira, vate con lo mitad. Gracias a Dios por este hermoso día, un día más que Dios nos regala. Saludo para todos. 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Gracias, Grupo Cabo. 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Gran abrazo, mi querido amigo. 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Mañana es el Día de las Madres. Va a ir regalando de su equiqueto. ¿Eh? Va a ir regalando, no, va, y compadre de cerveza, no. Otras cosas. 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Buenas tardes, Mario Lele. Buenas tardes, Mario. Buenas tardes. 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Saludos, mi querido amigo Lucas. 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Gracias, Don Coqui. 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Gracias, Ña Lucy. 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Al querido amigo Copi, gran abrazo, Copi. Saludo. 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Gracias, profesor Alfredo Verón, por el apoyo. Gran amigo, correligionario. ¿Eh? 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Muchísimas gracias. Juez, ponaitesa. Bate, coa, lo vender esa yemina. ¿Eh? Saludos para todos nuestros oyentes de Parque de Diversiones. Hola, Ñamanina. Va, Eva, con la Día de las Madres. Hola, Ñanaira. Doctora Beatriz, saludos a toda la familia que nos están escuchando a través de Radio Ñeseití para todo el Paraguay. Jueves por ahí. Felicidades por lo de mañana, Víctor Hugo Martínez. Ya. Felicidades. Ya. Mi misma te dan ya pota algo, Víctor Hugo. Diga, tú digo la pesa de indios asados, cosa. Diga, tú digo los azares, ellos, cosa. Algo, ya po mantean. Hoy mantean algo preparado, pero. Sí, hoy mantean algo preparado. Ya. Fuerza Ingeniero Lucas Guillén, gran amigo, Moba Yaza de Ata, Ariel Arzamendia, Moba, ¿eh? Señores, aquí estamos, buenas tardes, jueves, Parque de Diversiones.
1: Y canta con su pueblo, con su público aquí, en Yaguarón, este tema a capela. Vamos a reventar todos juntos.

red en vivo. Para la comitiva de Pinto Sí. Ya puso la cabina, César Florentina. Vamos, César. ¿Qué pasó de Rodrigo Carrillo, mi amigo Rodri?

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0: ¡Oh!
1: A ver, está, sigue hablando, Para todos los amigos de la Policía Nacional, arriba, está así, quebrando le suena al estilo de Sin Límites de Paraguay.
0: ¡Ay, puta, se perdió!

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arriba, arriba, arriba, arriba. Vamos, Fernando. Arriba. Dame ese bien, Ñuatí. Nuestro saludo, nuestro aprecio de siempre a la gente hermosa, Ñuatí. Arriba, arriba.

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0: De Frente TV, estamos aquí nuevamente en la casa de la doctora Maristía Albertini y del pastor Juan Osuna. Hoy nos toca hablar de un tema muy importante, pero primero agradecemos esta gentileza de recibirnos aquí en su domicilio, en su oficina. Pastor Juan, muchísimas gracias, como siempre, por estar predispuesto.
1: Qué bueno, bienvenido siempre.
0: Doctora Albertini, gracias por aceptar también nuestra invitación. Generalmente los temas son complejos, pero que amerita el debate y escucharles a ustedes, yo sé que resulta positivo para el televidente y el oyente.
2: Muchas gracias, Diego, bienvenido.
0: Bueno, hoy vamos a tocar rebeldía juvenil. Esta es la segunda parte. Nosotros primero vamos a escuchar la... ¿Qué significa rebeldía, verdad? Porque generalmente decimos rebelde sin causa, le decimos a nuestro hijo, le damos todo, pero sin embargo él se porta así, él no me respeta, ella no cumple las reglas de la casa, y pensamos rebelde sin causa, porque yo no le doy motivo para que ella se porte así, o él se porte así. Algunas veces escuchamos esa famosa palabra rebelde sin causa, estimado pastor.
3: Sí, y como definición también es prácticamente estar en contra de un sistema o de una autoridad, pero tampoco puede ser malo así, porque el sistema puede estar mal y yo me rebelo contra eso, pero aquí vamos a quizás tratar un poco cómo se trata de la parte juvenil, ¿verdad?, de cómo manejar esa lucha que generalmente tiene el joven y toda persona contra un sistema, contra una disciplina. Y bueno, es algo que generalmente lo vemos desde un punto de vista un poco negativo, y eso es lo que vamos a quizás tratar más.
0: También es importante la gente que interactúa con nosotros en las redes sociales, especialmente la gente que ve Facebook, porque esto publicamos en la página Música y Noticias, publicamos en YouTube, en la página Imagen TV, en TV Cable Tapiracuay, en el canal 39, en la página Música y Noticias, que es una página que es la más importante aquí. Tenemos 58.000 seguidores y agradecemos a la gente que nos sigue. Y también publicamos en las plataformas sociales, ya sea en los grupos y en Radio Ñazaindí, repetimos esta grabación íntegramente. Y si ustedes quieren que toquemos un tema específico, pueden escribirme y nosotros vamos a hablar con nuestros entrevistados, nuestros panelistas, a ver si podemos tocar. Doctora, yo sé que es complejo.

0: complejo el tema cuando hablamos de adolescentes, porque todos tenemos que recordar que alguna vez fuimos adolescentes, ¿verdad? A veces cuando somos papás ya pensamos, no, pero en mi época no era así. En aquella época nosotros respetábamos a nuestros padres, pero necesariamente los tiempos han cambiado y necesariamente nosotros también, los padres, debemos adaptarnos un poquito a los jóvenes, doctora.
1: Sí, digo, realmente la adolescencia es un desafío dentro de la familia, es un desafío para los padres de poder pasar ese proceso, ¿verdad? Adolescencia viene de la palabra adolescere, que es doler, doler. Justamente es un proceso de metamorfosis donde el niño se está convirtiendo en un adulto y suceden varios cambios, cambios biológicos, hormonales, físicos, que le produce inestabilidades emocionales, también complejos, a veces sufre bullying, la nena tiene unos cambios drásticos, el varón también, donde los caracteres físicos, sexuales primarios y secundarios se van dando. Entonces ellos mismos se están viendo frente al espejo, están viendo, la nena ve, le crecen los senos, va cambiando la forma del cuerpo, sufre su primera menstruación. Y a veces sale el acné, los complejos, el varón va creciendo, le cambia la voz, a veces el gallito. Entonces, entre ellos mismos también muchas veces se hacen bullying, se tientan. Entonces, es un momento donde necesitan mucho más nuestro acompañamiento, mucho más nuestra comprensión, tratar de hacernos amigos de ellos para que ellos puedan encontrar un consuelo, puedan encontrar confianza, puedan encontrar en la familia un puerto seguro donde puedan seguir desarrollándose esos cambios y afirmarse y ser un adulto realmente que se pueda adaptar a la sociedad y pueda ser útil.
0: Esta es la introducción del programa. Nosotros en el siguiente bloque ya vamos a empezar a desarrollar y por supuesto también vamos a pedir algunos tips que puedan ayudar a los padres, porque finalmente el objetivo del programa de frente es tocar estos temas y ayudar de paso a los padres a identificar si hay un problema y qué se puede hacer. Así que en breve, pausa y ya venimos. Bueno, doctora Albertini, usted nos dice que hay un periodo de transición entre de ser niño a pasar a ser adolescente. Según la Organización Mundial de la Salud, desde los 10 años hasta los 19 es la etapa de la adolescencia. Usted nos habla de cambios importantes que se producen en el cuerpo y ahí es el carajú de la cuestión de esta entrevista, de reconocer. Porque generalmente solemos escuchar a los padres, doctora Albertini y pastor Juan, la chemembo la imita ya, y bueno, y tere, pero peo cambiato se tere hija. Solemos escuchar siempre, dicen las madres. Pero ese proceso que usted acaba de explicar es un proceso biológico natural que normalmente puede hacer cambios en esa persona, en ese adolescente, ¿verdad?
1: Sí, justamente hablando de la biología del adolescente, aproximadamente algunos antes, otros después, 9, 10, 11 años, algunos poco más tarde, se despierta algo a nivel neurológico. En el hipotálamo da una orden de iniciar el desarrollo sexual. Esto también vuelve a dar estas hormonas, da la orden a todo el cuerpo y empieza a desarrollarse esos cambios. Que son, podemos nosotros los pediatras, podemos mirar y observar físicamente en un niño y ver en qué estadio está. Se llaman estadios de Tanner, donde podemos ver el desarrollo sexual, las características secundarias de los chicos, ¿verdad? Cómo le va creciendo, la parte de los genitales, el desarrollo mamario, el vello. Entonces, tenemos esos estadios que podemos nosotros decir, bueno, está empezando la adolescencia, está en el medio, ya está culminando, ya se ha desarrollado completamente. Pero lo más importante son los cambios emocionales, psicológicos, sociales, espirituales que el niño va pasando de niño a adolescente y es ahí donde debemos estar atentos, de poder nosotros prepararnos también para esa etapa, porque tenemos que estar tranquilos, tenemos que entender sus crisis, a veces lloran, a veces se enojan, no sabemos por qué. Y a veces son simples problemas hormonales.

0: hormonales que está pasando la nena y necesitamos poder ser empáticos en ese sentido. No quiere decir que le dejemos hacer todo lo que ellos quieran hacer, sino ubicarnos y acompañarles con amor, con firmeza y sobre todo ser intencionales en este acompañamiento, porque generalmente lo que yo digo es que a veces estamos tan distraídos con el trabajo, con los problemas, con las deudas que le dejamos encerrados en una computadora, en redes sociales, con otros jóvenes que le están dando otros valores. Entonces ellos miran una imagen, por ejemplo, en Instagram, en Facebook, y dicen, yo no soy así, a mí mi cara me sale así, mi nariz es así, tengo grano, se sienten desdichados, incluso hasta hay suicidio, intento de suicidio, cuando entran demasiado en una crisis de identidad. Por eso que es muy importante estar atento, acompañarle con amor y que ellos sepan dónde está su base y dónde está su identidad.
1: Pastor, usted nos explicaba fuera de micrófono lo que significa la palabra idóneo, ayuda idónea. Usted explicaba que el origen es en hebreo y que significa el que mira en contra, ¿verdad? O sea, el que ve las cosas que yo no veo, tal vez, sería la explicación. Ahora, papá, para ser idóneo, para poder ayudar al adolescente, cuando viene, no quiero ser muy explícito, pero, por ejemplo, un día te enterás de que tu hija o tu hijo de 16, 17 años probó el cigarrillo. ¿Y cómo yo tengo que encarar? Papá a veces ya no sabe cómo encarar hoy en día, porque si entro con todo y irrumpo en la habitación y digo, esto está totalmente prohibido y a partir de ahora te... y entonces uno queda sin respuestas, porque hoy en día la manera de entrar a los jóvenes es muy, muy difícil, muy compleja, estimado pastor.
2: Diego, la pregunta es amplia,
1: sí,
2: pero como pastor, primeramente, creo que Dios es tan detallista también en dejarnos en su palabra muchas cosas escritas y que es bueno meditar. Una de las cosas que dice que la crianza de los hijos, si Dios no edifica, en vano trabajamos. Y también dice que es como flecha en mano del valiente, ¿verdad? Sí. Y yo nunca tiré una flecha, pero me imagino que como flecha hay que apuntar bien, hay que mostrarle hacia dónde queremos guiar su vida, orientarle y también darle la fuerza necesaria que él va a necesitar para llegar a ese propósito, a ese objetivo, como persona, como profesional, como esposo, como papá, como ciudadano. Y también escuché una frase que más se refiere a la mujer, que decía que cuando una mujer se embaraza, nunca más descansa. En el sentido de que siempre nos van a necesitar. Y entonces necesitamos nosotros estar en todo momento con nuestros hijos, aún antes, y esto vaya quizá a los jóvenes también, de elegir a la pareja, que piense que van a venir hijos y que esos hijos van a ser todo un desafío, como podemos decir, ¿verdad? Como ya nos decía la doctora, con muchas cosas adentro y que tenemos que orientar y que va a ir creciendo. Y es tan interesante también, Diego, que la palabra de Dios dice que Jesús crecía en estatura, en sabiduría y en gracia para con Dios y con los hombres. ¿Y a quién le encargó eso Dios? A un tal José y a una tal María, que le iban a orientar a Jesús y le iban a ayudar a crecer, dice, en estatura, por supuesto, su buena nutrición, en sabiduría, todo lo que tenía que estudiar para esa época, en gracia para con Dios en su vida espiritual y para con los hombres en su vida social. Y eso es lo que no podemos descuidar, que hay cuatro áreas importantes en la vida de nuestros hijos y en todo momento nos van a requerir que ayudemos, que orientemos y que estemos mínimamente preparados para ese momento.
1: La consulta, doctora, que tengo para usted es realmente un poco complicada de responder porque te voy a consultar de cómo corregir a los jóvenes, ¿verdad? Parece una pregunta sencilla, ¿verdad? Pero para los tiempos que vivimos hoy en día, hay una delgada línea entre corrección y maltrato. Entonces, algunos, yo escucho, recibo mensajes en la radio, yo no puedo corregir a mi hijo porque me amenaza que me va a denunciar, que los vecinos, que su tío, que su tía, que la abuela también de vez en cuando se mete. Pero, ¿cómo entonces podemos corregir a los hijos si de repente están saliendo de la línea normal, estimada doctora?
0: Bueno, y realmente el proceso de educación de los niños empieza ya en la formación de la pareja, ¿verdad? De que podamos entendernos, amarnos, hablar un solo lenguaje, papá y mamá. Ahí está el primer, porque cuando llega a la adolescencia es como un culmen ya de todo lo que hemos vivido, ¿verdad? Y si no está bien, como dice la Biblia, si la casa no está bien construida, se cae, ¿verdad? Y llega un momento que parece que todo se cae en la relación matrimonial o familiar y decimos nosotros en qué es lo que fallamos, qué hicimos mal, ¿verdad? Y bueno, como te digo, empieza ahí y luego ya los primeros años de vida del niño ya tiene que ser formado con disciplina. Hice un curso de neurobiología que habla de la crianza de los niños, que es muy importante formar hábitos en los niños. ¿En qué sentido? Desde chico ya, ¿verdad? De que él pueda conectarse, que pueda ser empático, que se le den reglas claras que respeten dentro de la casa. Por ejemplo, yo veo a veces que papá o mamá le dice 10 veces la misma cosa. No vaya a meter tu dedo en el enchufe, no la seca. No vaya a meter tu dedo. Y van, y es como que él dice, todo lo que a mí me dicen no tiene valor, no va a tener consecuencia. Y hablan de balde, ¿verdad? Nosotros le estamos dando ese lenguaje a la criatura, ¿verdad? O deja ya el teléfono, deja el celular.
1: O discúlpame que te interrumpa, o el horario de dormir, que parecía ser tan fácil, pero es todo un problema.
0: Sí.
1: Sí.
0: Y justamente esta neurociencia de los hábitos de los niños habla de que nosotros tenemos que ser justamente en los primeros 5 a 7 años, ser intencionales, educarles con disciplina en ese sentido y que sean personas que se conecten social y emocionalmente. Ahora vemos los niños atrapados en pantalla, con trastorno de déficit de atención, porque no está ni conectado. Al entrar al consultorio ya puede ver un niño que no se conecta con los padres. Salta, corre, no le hace caso a papá, mamá. Es como que no le están hablando y él no está escuchando.
1: Sí.
0: Ese va a ser todo un problema en la adolescencia, ¿verdad?
1: O
0: Porque de
1: sea, usted
0: ahí.
1: habla que entonces hay
0: Hay
1: que
0: que comenzar
1: comenzar la disciplina
0: ya
1: en la etapa de la niñez
0: de la
1: primero.
0: niñez y con hábitos, con formación, con disciplina, que aprenda, que nosotros podamos valorar lo que le decimos y que también él pueda entender que en casa se respeta, la hora del almuerzo se respeta, la hora del sueño se respeta, a papá se le respeta, a mamá se le respeta, pero el niño que a veces pa, le pega, le empuja, le pincha, el ser humano es un ser hay que formar y educar. Ahora, ya en la adolescencia vemos el fruto de todo eso. Si fue, como te había dicho fuera de cámara, si constantemente se le estuvo mintiendo a ese niño, entonces, me voy a ir un rato. Y se va un viaje de una semana o menos, viene más. Los niños salen así, la cigüeña, que el papá no, un montón de mentiras. Y llegan la adolescencia, 10, 11 años. ¡Ay! Había sido que no viene la cigüeña. Había sido que Papá Noel no existe. Había sido
1: Los
0: que
1: reyes.
0: papá le engañó a mamá y nosotros no sabíamos. Había sido que, y es como que justo cuando él tiene que producir toda una crisis de cambio, se da cuenta que afuera está todo mal. Entonces, es por eso que tenemos que ser, como te dije, intencionales y tratar de preparar bien el nido para la tormenta, porque la adolescencia es una tormenta, nos desafía a todos. Y bueno, ahí sí hay que ponerse de acuerdo, papá, mamá, ser firme en los límites de que no se hagan daño. Por ejemplo, hay mucho libertinaje, no, que pruebe, decimos, pero después ya entra en el tema de las adicciones, embarazo no deseado, enfermedad de transmisión sexual. Y uno tras otro y después ya queda con problemas psicológicos o psiquiátricos del daño que se están haciendo ellos mismos. Entonces, ser firmes, ser claros, tratar de que haya mucha comunicación y muy clara, no ponerse nervioso, porque cuando nos ponemos nerviosos perdimos la batalla. Ellos saben cómo estimularte para ponerte nervioso,
1: Sí,
0: ¿verdad? Entonces, uno
1: lastimosamente.
0: tiene que trabajar en sí mismo, ¿verdad?
1: Ahora, Yo sé que el que está viendo y tal vez tenga problemas con sus hijos adolescentes, porque generalmente

0: solemos hacer con José Francisco, nuestro director y camarógrafo, publicitar antes el tema que se va a tocar. Entonces, conseguimos una buena audiencia mediante, porque son temas muy complejos. Ahora, dice la doctora en un momento dado, pastor, que tener el mismo idioma papá y mamá. En el sentido de que, pero es muy difícil algunas veces, papá dice, no sé, y comienza esa especie de lucha interna, en el buen sentido de la palabra, pero que la hija ya se acostumbra a que papá le sea un poquito más permisivo. Y el varón algunas veces con la mamá consigue más cosas. Ya cenaste, ya no hay más dulce. Un ejemplo, tal vez sea un poco tonto ya para esta época, ¿verdad? Pero puede ser también. Ahora, ¿cómo se logra congeniar que papá y mamá puedan, se dijo ya esto y hay que respetar lo que dijo papá, o viceversa?
1: Diego, audiencia, por supuesto que no es fácil, pero sí, las diferencias que hay, y hay muchas, generalmente hay que tratar en privado sin que los hijos presencien esas diferencias, porque, como ya dijo la doctora, delante de ellos tiene que haber una sola voz. Y después la diferencia ahí en la pieza, mirá, vos le dijiste esto, yo no estaba de acuerdo, pero ahí se arregla en privado, por decir así, y tratar de que delante de ellos haya una sola autoridad. Si el papá ya dijo, si la mamá, y aunque tenemos desacuerdo, por supuesto, si no es muy. Hay que resolver ahí,
0: Sí.
1: ¿verdad? Qué sé yo, si no, o sea, no es muy, muy difícil la situación. Pero generalmente es muy importante mostrarle a los hijos una sola voz, que hay unidad en el mando, que se respeta una línea. Y por supuesto, como vuelvo a decir y repetir, que las diferencias que hay y van a haber se trabajan más en privado que frente a los hijos. Porque ellos cuando ven que hay dos cabezas, dos autoridades, diferencia de opiniones, ellos van a aprovecharse de esa situación y son muy hábiles en poder hacerlo. Sin problema lo van a hacer. Ahora, vuelvo a decir nomás, como ya dijo la doctora, ¿verdad? Que generalmente, cuando, como este tema es la rebeldía y llega la adolescencia y se encuentra con muchos cambios, entonces es bueno saber que si trabajamos desde niño, no es que no van a tener conflicto, sino que va a ser menos costoso manejar, porque generalmente nosotros, cuando llega la no adolescencia, ahí nos damos cuenta de toda la rebeldía que va surgiendo y ahí queremos corregir y como dijiste al comienzo, ahí es donde queremos gritar, queremos imponer la autoridad, no se impone, la autoridad se ejerce y eso es muy importante porque si imponemos es autoritarismo y Dios nos dio autoridad
0: Sí.
1: a los padres, a los esposos, todos tenemos nuestra posición, nuestra función, pero tenemos que saber ejercer y no imponer, porque eso sí motiva mucha rebeldía.
0: Doctora, usted es profesional pediatra, años de experiencia, respetada en su rubro, una persona muy querida en la ciudad. Ahora, cuando se observa que el joven se encierra en su mundo, usted fuera de micrófono también nos decía, a veces se abre más con la amiga o con el amigo y a veces hay cuestiones muy delicadas que papá se termina enterando y no quiero meter el dedo en la llaga, pero se termina enterando, por ejemplo, del embarazo de la hija a través de... son temas demasiado delicados, ¿verdad? Pero como siempre digo, son debatibles. ¿Cómo uno logra acercarse cuando ya se encierra esa joven? En este caso es para una señorita, una adolescente, una niña que se está convirtiendo en una adolescente, pero que empieza a ver que la amiga sale luego con el novio o que la fiesta de 15 termina a las 2, pero ella puede quedarse un poquito más. ¿Cómo podemos lograr y dónde se puede recurrir ya a un profesional cuando está empezando a escapar de la línea normal, doctora?
2: Sí, es un desafío muy grande, sobre todo me dijiste del lado femenino de
0: Sí.
2: las chicas que son más frágiles, están más expuestas, sabemos que pueden quedarse embarazadas.

tener un hijo implica toda su vida, todo su futuro, y hay que acompañarlas, hay que acompañar. Primero, no hay que tener miedo de las crisis. Las crisis suceden, van a suceder, nos pueden pasar.

0: el acné que les acompleja tanto, muchas cosas que a veces la obesidad, a veces la extremada delgadez, anorexia, bulimia, todos esos problemas necesitan ser tratados y acompañados. Y yo suelo escuchar que dicen, no, así nomás luego es una etapa nomás. Y es como que le ignoran y no le llevan a consultar. Normalmente luego hay una consulta que hay que hacer una vez al año. Entonces, seguir consultando, viendo, ahí el adolescente o la adolescente se siente amada, atendida, cuidada. Ahora, si ya ella cometió o salió fuera de nuestro control o tuvo un evento, una experiencia traumática, eso tampoco no es su final. Hay que rescatarle porque hay veces que fue abusada o pasó algo con una persona mayor, se embarazó y yo veo, hay veces que hay nenas de 13 años que están viviendo en concubinato
1: Sí.
0: con señores de 35 años en el fondo de la casa. Y yo digo, ¿qué pasó ahí? ¿Qué pasó con la mamá, el papá? ¿Verdad? ¿Creen que porque ya se embarazó o porque pasó algo ya se le tienen que entregar a esa persona con la cual? Y no, hay que seguir cuidándole, tratando de que ella pueda completar su desarrollo, ir al colegio, ayudarle en ese proceso si está embarazada, va a tener un hijo, ayudarle y que pueda desarrollarse totalmente. Sabemos que hay una responsabilidad legal de los padres, el cuidado de los padres,
1: Sí.
0: ¿verdad? Que en todo sentido, ¿verdad? El uso de las redes sociales, sabemos que los padres somos responsables de lo que, de que ellos entren antes de ser mayores de edad, con quién están, si sucede, si les ponemos a una relación con una persona mayor o pasa algo así, también somos responsables. Entonces ahí también hay veces que necesitamos la ayuda psicológica, a ver si tiene algún trastorno en su identidad, algún problema. Muchas veces ahí se identifican los abusos. Y también la parte de valores, la parte espiritual es muy importante reencauzar, redireccionar si están con problemas de adicciones, si están con otras situaciones en donde ellos puedan valorar su vida, valorar su futuro, valorar el propósito, que ellos puedan saber la importancia que tienen. Porque lo que suelo escuchar mucho es de que generalmente las niñas se sienten infravaloradas.
1: ¿Qué
0: Entonces,
1: significa eso?
0: infravaloradas de que ellas no se dan cuenta el valor que tienen. No tuvo papá, no tuvo alguien que le dijo que valía, que era hermosa, que era linda. Entonces, ante el primero que le piropea, cae, se
1: Lastimosamente.
0: entrega, destruye todo su ser y va así de uno en otro, ¿verdad? Entonces, esa etapa es demasiado importante. La mujer es la que engendra, la que da luz, la madre de familia. No digo que es mayor el valor de una niña que de un niño, pero tanto está, tanto valor y tanta riqueza hay en una nena que requiere muchísimo cuidado y estar constantemente alentándole, fortaleciendo, formando, y si se equivocó y se cayó, levantándole y ayudando a reconstruir su vida.
1: Y Pastor, para la gente que nos ve en otros puntos del país, aparte de Santa Anís, inclusive en el exterior, yo le cuento, también asisto a la iglesia, comunidad cristiana, donde el Pastor Juan es nuestro pastor, también la doctora Albertini, y uno de los hechos más llamativos es que esta iglesia es una iglesia de jóvenes. Cuando el mundo te dice que los jóvenes no quieren leer la Biblia, no quieren irse a la iglesia en su gran mayoría. Sin embargo, esta iglesia logró llamar la atención de los jóvenes en el buen sentido de la palabra. Y ¿cuál fue la técnica, pastor? No sé si técnica es la palabra, pero ¿cómo se logró llegar a los jóvenes aquí en Santa Anís? ¿Y cómo un papá que está viendo allá en cualquier parte del país esta entrevista puede lograr también que su hijo o su hija rebelde, por lo menos quiera intentar leer la Biblia para empezar, pastor?
2: Bueno, la técnica es siempre la gracia de Dios. Confiar plenamente en su gracia, en su misericordia. Y evidentemente algo que hay que saber es que el joven quiere juntarse con otro joven.
1: Sí.
2: Quiere tener amigos y escucha mucho a sus amigos. A lo que él considera sus amigos, ¿verdad? Probablemente no son amigos, pero él los considera amigos. Y a veces incluso nuestro consejo no pesa tanto como el consejo de su amigo o de su compañero. Entonces, para nosotros ha sido una...

0: bendición de Dios, por supuesto, el tener jóvenes que ellos tienen amigos dentro de la congregación de la iglesia y ellos mismos se motivan, se ayudan, ellos se mueven, ellos si van a ayudar a alguien, se van todos juntos, se mueven así como en manada y se motivan mutuamente y por supuesto nosotros encauzar, porque a veces también como son jóvenes hay que corregir algunas cosas, por supuesto. Pero es tan lindo ver, yo siempre digo, uno de los privilegios que tenemos porque tenemos 6 hijos y no estamos dando consejos como que somos los perfectos, tenemos nuestra lucha con ellos, pero qué privilegio es verles crecer con amigos y conocer nosotros sus amigos y conocer a la familia de sus amigos. Eso es un privilegio que tiene el cristiano, por decir así, el que tiene la vida de la iglesia. Porque se van formando familias que tienen sus hijos dentro de la congregación y sus hijos son amigos entre ellos y se motivan, se ayudan para lo que creemos que Dios quiere y Dios forja en ellos y ellos mismos van descubriendo, se van animando a trabajar juntos, a estudiar juntos, a crecer juntos. Y bueno, lo ideal también es que de dentro de ese grupo de amigos vayan habiendo buenas relaciones, que el día de mañana se casen, porque también sabemos que eso es lo que esperamos, ¿verdad? Que se casen bien nuestros hijos.
1: Totalmente. El que es papá, eso es lo que busca siempre y cuando te toca hablar con tu hija o tu hijo, por supuesto que siempre esperas que sea alguien confiable, ¿verdad? El que eligió para su pareja, ¿verdad? Y yo les agradezco, Pastor Juan, Doctor Albertini, siempre su buena predisposición para con el programa. Esto se emite, es masivo, se queda en YouTube, cada día la gente puede ver. Y les quiero pedir un momento de oración para aquellos padres que sufren con sus hijos rebeldes, ¿verdad? En cualquier situación de la vida, estimada doctora, por favor, si esto puede ser de bendición, que llegue a la máxima cantidad de personas.
2: Sí, y un consejo último, Diego, ¿verdad? No es fácil. Realmente toda nuestra humanidad está en aprender a ser padres y ayudar a nuestros hijos a llegar a ese propósito, a esa meta, y Dios es el único que nos puede ayudar, ¿verdad? Se caen, se levantan y tenemos que seguir empujando y les animo a creer, a procurar y a no soltarle a ninguno de ellos. Y vamos a orar. Señor, te damos tantas gracias por este privilegio que nos das de ser padres. Nos entregaste vidas en nuestras manos para que ayudemos a hacerles crecer en sabiduría, en gracia. Y te pedimos, Señor, que tú mismo nos capacites, nos des la fuerza, Señor, que viene de tu espíritu, la gracia, la autoridad que viene de ti para guiarles, Señor, por el buen camino, para que sean librados del camino del mal y que ellos puedan llegar a cumplir ese propósito eterno y hermoso para el cual les guías. Gracias, Señor. Te pido por cada persona que está escuchando este programa, que está luchando con sus hijos, Señor, que tú le abraces en este momento, le des un consuelo, le des una salida y le des la fortaleza suficiente, la palabra justa para guiar a cada uno de sus hijos por el camino del bien. En el nombre de Jesús. Amén.
1: Amén. Gracias, doctora. Y para cerrar, pastor, te queremos pedir un consejo para los padres, especialmente padres que también, así como dijo la doctora, algunos están lidiando con una situación, cada uno situaciones diferentes. Hoy en día el mundo que ha cambiado tanto, ¿verdad? Tenemos tantos jóvenes que sufren adicciones. Ya la doctora dijo cuestiones tan delicadas que niñas, que lastimosamente el embarazo precoz no es la excepción. Así que queremos pedirte un consejo para principalmente los padres de jóvenes en esta situación.
0: Sí, por supuesto, Diego y audiencia, no hay otra que pedir ayuda. Dios mismo dijo, no es bueno que el hombre esté solo. Y en primer lugar, saber que hay un Dios que diseñó todo, Él es el fabricante y Él sabe cómo solucionar. Hay una canción que me gusta mucho que dice, la vida tiene su arreglo, pero en manos de su creador. Y no hay cosa que Dios no pueda ayudarnos, guiarnos, fortalecernos, revitalizarnos, redireccionarnos, Pero por supuesto, siempre y cuando Él encuentre en nosotros un corazón enseñable y dispuesto a aprender. Nosotros como padres seguimos aprendiendo y seguimos siendo ayudados por otros que pasaron por esa situación. Y es bueno entonces saber, quizás lo más importante es saber pedir ayuda y saber recurrir a Dios y a quienes sabemos que están peleando y están peleando bien esta hermosa batalla que es criar y engendrar hijos y guiarlos en el camino de Dios, en el camino del bien, hasta que ellos forjen sus propias familias y puedan también enseñar a otros. Dios mismo le dijo a Abraham, te bendeciré y serás de bendición. En tu simiente, o mejor dicho, voy a bendecir tu familia y tu familia va a bendecir a otras familias. Así es que Dios nos llama a tener familias sanas y sanadoras.
1: Gracias, pastor. Gracias, doctora. Muchísimas gracias también a José Francisco. Espero que les haya agradado el programa. Y como siempre, tiene la sana intención de ayudar en cualquier situación. Ya hemos tocado temas muy delicados. Este también es un tema que a mucha gente le afecta y espero que haya sido del agrado. Muchas gracias.
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sean todos bienvenidos a esta nueva emisión y transmisión de Visión Juvenil, una programación que nace para el debate justamente de los proyectos políticos en San Estanislao en apoyo a la candidatura del licenciado Cristian de Clesis. Un gusto poder saludarles a todos nuestros fieles oyentes de esta programación, recordándoles siempre que estamos saliendo por la 88.7 Radio Tapinacuay en simultáneo con todas las radios de San Estanislao. A esta hora vos prendés y ya escuchás Visión Juvenil. También estamos saliendo a las 6:20 AM y a 6:20, y así también estamos saliendo en Radio Ciudad y en la Radio Sudamérica FM. Un gusto nuevamente estar esta tarde con ustedes. Fecha muy importante. Hoy justamente recordamos aquella gesta heroica que nos dio el grito de libertad, que nos dio la independencia del Paraguay. Enseguida vamos a estar hablando también un poco de lo que fue aquella gesta tan importante que hoy recordamos como paraguayos. Siempre hay un debate, hay algunos que lo celebran el 14 y otros el 15, refiriéndose a que justamente se consumó el 15, pero lo que sí sabemos es que entre la madrugada del 14 y 15 de mayo el pueblo paraguayo justamente conquistó su independencia nacional. Entonces es una fecha muy importante para nosotros como paraguayos. Paraguay, desde que inició prácticamente su historia como nación, ha atravesado momentos sumamente complicados y difíciles, y a pesar de todo, de las cenizas hemos construido una nación que hasta el sol de hoy sigue siendo soberana e independiente. Realmente Paraguay tiene una historia impresionante, una historia bastante larga que habemos algunos que nos gustan mucho estas historias y tratamos justamente de impartirlas con conocimiento. Enseguida también vamos a tener un material que recién terminé, es un poco complicado justamente hacer ediciones con IA hoy día, para poder justamente compartir también para que la audiencia pueda en este caso ver y escuchar, ya que estamos saliendo también en el canal 38 y así también estamos saliendo en el streaming de Tapinacuay TV. Realmente una tarde bastante agradable, un clima bastante agradable, por cierto, y por el momento estamos justamente apoyando este gran proyecto que es el licenciado Cristian de Clesis. Felicitarle también por haberse presentado en el debate. Yo creo que eso es fundamental, alguien que pretende ocupar la silla municipal que dirigir nuestra ciudad, no puede negarse a las preguntas y cuestiones de la ciudadanía y menos de la prensa. Entonces felicitamos al licenciado Cristian de Clesis, que aceptó justamente este debate y que se fue a encarar las preguntas respondiendo perfectamente todo. Ayer la compañera de hoy estaba justamente pasando parte de lo que fue esa gran entrevista. Nosotros somos parte del equipo Santaní para Todos, con nuestro eslogan Santaní en Marcha, por supuesto, y realmente bajo el liderazgo del señor gobernador Don Freddy Tadeo de Clesis, acá en San Estanislao le tenemos al licenciado Cristian de Clesis y muy de cerca también al presidente de la Junta, Felice de Clesis. Realmente, como bien estaba mencionando, estamos recordando una fecha patria súper, súper importante. Y he preparado un pequeño resumen que voy a leer enseguida, ya nomás para que la gente pueda saber más a quienes recordamos hoy, a quienes honramos hoy. Y mañana, por supuesto, es otro día, va a ser otro día súper, súper importante. Mañana vamos a recordar el Día de las Madres. Realmente un día muy significativo para nosotros y a nivel mundial también, porque realmente la mamá es la primera maestra, la mamá siempre está ahí, es nuestra primera amiga y es la que siempre nos guía, nos aconseja, nos educa y disciplina cuando es necesario, y por supuesto es la que está siempre en las buenas y en las malas. Nosotros mañana no vamos a estar al aire porque justamente este día vamos a compartir con nuestras queridas madres. Entonces también vamos a aprovechar para felicitarle a cada madre que escucha esta programación, desearle las mayores bendiciones de esta vida y que puedan seguir muchos años más. Realmente estamos muy contentos por eso. Bueno, nosotros vamos a nuestro primer bloque musical, después ya volvemos con todo en Visión Juvenil.

0: Muy bien, regresamos con más de Visión Juvenil. Realmente estábamos comentando que hoy recordamos una fecha bastante importante. Está ya también conmigo la compañera Dolly. ¿Qué tal, Dolly? ¿Cómo estás?
1: Muy buenas tardes, compañero, y a toda la audiencia de Visión Juvenil, la mayoritaria audiencia de Visión Juvenil. Este programa que siempre está acompañando el proyecto, por supuesto, que busca que Cristian de Clesi sea el próximo intendente de la Municipalidad de San Estanislao. Un gusto y un placer estar con todos ustedes. Siempre agradecer, por supuesto, la preferencia y porque nos están escuchando todos los días. Cada vez más personas nos dejan llegar a sus hogares y, bueno, eso para nosotros es un orgullo. Y, por supuesto, también siempre agradecer a los líderes de este equipo por darnos la oportunidad y la confianza de estar acá. En realidad que este trabajo es algo muy importante, ¿verdad? Y, por sobre todo, conlleva mucha responsabilidad. Y el licenciado Cristian, el señor gobernador y el presidente de la Junta nos dieron esa confianza de estar acá y estamos cumpliendo un día más, ya un feriado, una fecha bastante importante. 215 años de independencia del Paraguay, como bien decía el compañero, una fecha muy importante para todos.

0: Estamos festejando la soberanía de este bendito país. Y bueno, también estamos haciendo llegar el proyecto Cristian Teclesis Intendente para todas las personas que nos están escuchando. Y bueno, agradecer la sintonía por sobre todas las cosas y el acompañamiento de todas las personas que son fieles oyentes de este programa.
1: Asimismo, querida compañera, realmente ayer estabas escuchando y yo también pude escuchar parte de lo que fue este debate tan importante que se realizó en un medio de comunicación bastante importante acá en San Estanislao, justamente una de las radios que retransmite también nuestra programación Visión Juvenil, que es la 620 AM, Radio Ña Seinte, y resaltamos la importancia que uno como figura política debe tener para participar de estos...
0: La preparación tiene que tener,
1: porque claro. Yo creo nomás que es algo básico. Si vos querés ocupar un cargo demasiado importante como es el de la Municipalidad de Santaní, mínimo tenés que poder responderle a tu gente, mínimo tenés que dar la cara para este tipo de eventos. Entonces, felicitamos nosotros al licenciado Cristian Teclesis por decir sí a este debate que estuvo organizado por este medio de comunicación.
0: Aparte de eso, Esteban, que son preguntas así como muy básicas, por decirlo de alguna manera,
1: claro.
0: Porque más estaban preguntando cuáles son los planes a seguir, cuál va a ser el método de trabajo y demás cosas, y sabemos bien que el licenciado Cristian, aparte de ser una persona bastante preparada, ¿verdad?, un profesional que puede estar debatiendo en público, tiene la capacidad de contestar preguntas básicas, por sobre todo, ¿verdad?, y él estuvo ahí dando la cara, y eso es lo que las personas están buscando. Eso es lo que el santaniano está buscando, una respuesta a problemáticas
1: reales
0: que suelen presentarse, por sobre todo en el municipio y a nivel local. Y
1: el problema es que ellos, cuando se les encara con problemas, nosotros no desconocemos lo que ya hicieron, al contrario, aplaudimos todo el progreso en Santaní, se aplaude, eso es inevitable, pero hay falencias demasiado importantes, y que cuando vos le tocas eso, en vez de ellos agarrar para mejorar, se enojan y repiten como disco rayado el mismo discurso, atacándole netamente al gobernador. Ellos no tienen otro discurso, ellos no existe proyecto, ellos es, nosotros somos los malos, nosotros somos que nosotros todos somos los unos perdidos, que los jóvenes de Santaní están luego perdidos.
0: Nada, más fuera de la
1: yo ni alcohol no tomo. Justamente ayer estábamos con un grupo de jóvenes también, y parte de lo que es la comisión directiva de la Asociación de Emprendedores, planeando ya otra actividad para este fin de mes. Entonces, a lo que voy es que el santaniano se organiza, el santaniano es un joven de bien y es un joven trabajador.
0: Y por sobre todo también una persona, somos personas que buscamos respuestas, porque hay problemáticas que ya vienen hace tiempo. O sea, en vez de decir no, vente oí la pella poparambamba, vende pella poi, dicen por este equipo, pero ellos tampoco están accionando como debería. Por ejemplo, lo que es el tema de basura, por ejemplo, hace muchísimo tiempo que se viene reclamando. Y sí, como bien decían, Santaní puede ser que sea una de las ciudades más limpias a nivel segundo departamento, pero eso no quita que hay un problema de tratamiento de residuos que hay que solucionar.
1: No se está luego tomando en serio, porque hay que ser realistas. Las empresas que están encargadas son amigos de ellos. Sabemos quiénes son. Son los primeros que entran en Facebook a defender cuando vos... la ciudadanía cuando se queja de esto. Y te salen con excusas, no, que es un solo camión. ¿Y para qué se firman contratos con empresas que no tienen la capacidad de poder solventar? ¿En la cabeza de quién entra que un solo camión va a poder cubrir todo Santaní, que es gigantesco? O sea, yo creo nomás que hay que dejar el amiguismo de lado y ser más serios, al menos en estas cuestiones. Hablando de debates, nuevamente... Licenciado Cristian, estaba alzando él. Acepto con mucho gusto participar del panel de debate. Agradezco la invitación a los alumnos de la Facultad de Derecho y Ciencias Sociales y celebro este tipo de espacios que fortalecen la democracia, el intercambio de ideas y la participación ciudadana. Siempre estaré dispuesto a dialogar, presentar propuestas y debatir con respeto de cara a la ciudadanía. Cristian Teclesis, precandidato a intendente municipal. La Facultad de Derecho, justamente... alumnos de uno de los cursos. Estoy seguro que nuestro candidato ya se puso las pilas y va a estar presente nuevamente, y hay que participar. Yo creo que es algo básico irse, dar la cara, porque ¿qué quiere decir? Si ahora luego no das la cara, ¿qué te garantiza que si llegas vas a dar la cara? Al contrario, te va a ser más fácil esconderte. Entonces, creemos nomás con firmeza que los jóvenes somos más exigentes, y yo creo que ahí va a ser un espacio libre para que la gente pueda preguntar también.

0: sobre problemáticas, sobre proyectos y sobre cosas reales en Santaní.
1: Pero también aparte de eso, compañeros, los jóvenes somos personas que somos el presente del país, ¿verdad? Y queremos ver a la cabeza de la municipalidad una persona que por lo menos sepa debatir con argumentos, porque es fácil esconderse a la hora de dar la cara, ¿verdad? Pero no pasa por ahí. O sea, si vos tenés un proyecto, tenés que tratar de defender con argumentos por sobre todas las cosas. Y cuando hay preguntas de la ciudadanía, y más todavía de parte de un medio tan importante como es la 620 AM Radio Ñesaindú, hay que estar al pie del cañón y hay que saber cómo defenderse, porque se supone que vas a ser el intendente de una de las ciudades más pujantes del segundo departamento, y vos no podés estar diciendo no se andamos ahí porque das así y ya. No se trata de eso, es dar la cara, porque hay mucha gente que está muy decepcionada de su candidato, entre comillas, y ya están de este lado de la historia, del lado correcto que tiene que ser. Y eso se, a simple vista, es la preparación que tiene un candidato y otro candidato, es demasiado abismal la diferencia. Y todos los días la gente se está dando cuenta de eso y van llegando a este equipo. Y vos que todavía estás diciendo, ¿cómo me voy a acercar a este equipo? Es cuestión de acercarte a cualquier persona. Ya tenemos el puesto de comando acá en el centro de la ciudad. Llegas y vas a ser bienvenido. O sea, todas las personas que quieran llegar a este equipo, que quieran ser parte de esta historia, porque como bien decimos, Declesis gana, Santaní gana y vos ganás. Y muchos jóvenes están ya trabajando a full desde hace poco, desde hace mucho tiempo. Y bueno, nunca es tarde para saber cuál es la mejor opción para la ciudad de San Estanislao, y en este caso es el licenciado Cristian Declesis.
0: Así mismo es, compañera, realmente un equipo que está creciendo cada vez más, un equipo que se está fortaleciendo. Prueba de esto fue justamente la última reunión de coordinadores, más de 1.200 coordinadores quienes se hicieron presentes en esta magnífica reunión. Impresionante la cantidad de gente, realmente a mí me sorprendió bastante, porque sinceramente no nos estábamos preparando para una cantidad así de tanta gente, pero nuevamente fuimos sobrepasados por la gente que estuvo, y eso es genial. Eso quiere decir que mucha gente se está sumando, y mira, a medida que está llegando, estamos prácticamente a menos de 20, un poquito más de 20 días de que se llegue a este gran proyecto, y cada vez más la gente se está sumando. Totalmente. Familias que se están sumando, que se están incorporando a las filas de este equipo, y esto realmente está demarcando ya la diferencia. Nosotros tenemos encuestas reales, no hablamos de páginas ficticias, ni de direcciones que no existen, ni de empresas creadas con IA. Estamos hablando de encuestadoras reales, quienes hacen las mediciones en la ciudad de San Estanislao. Entonces realmente estamos 100% seguros de que Cristian Declesis va a ser intendente y que va a meter la mayor cantidad de concejales por este equipo.
1: Aparte de eso también, compañeros, sabemos que tenemos precandidatos totalmente a la altura de este equipo, no son personas para nada improvisadas, y eso es muy importante de destacar siempre.
0: Sí, así mismo, compañera, tenemos contacto telefónico con el amigo Cristian Acosta, precandidato también a la concejalía por San Estanislao. ¿Qué tal, Cristian? Te saluda Esteban Agüero y Dolly para Visión Juvenil.
2: Buenas tardes, Esteban, buenas tardes para Dolly, para el lujoso programa Visión Juvenil, porque es un programa maravilloso que le entretiene hasta los adultos, Esteban, y qué decir a los jóvenes, que es un programa diferente, que hace mucho no, o sea, es la primera vez que se hace un programa así, ¿verdad? Y es muy importante porque todos quieren escuchar, o sea, todos escuchan la radio Tapinacuay, y es muy importante en esta hora. La gente ya, muchos ya están ya descansando en su casa, escuchando este hermoso programa, y a la vez también prendiéndose de lo que es nuestra organización política, liderado por nuestro amigo, el amigo de todo, el amigo de siempre. Ese yo era que le dije al gobernador cuando empezamos aquella vez la campaña política para que él pueda ser intendente. Mirá, fue en el 2009 empezamos este proyecto, ¿verdad? Y entonces ahora ya con insistencia, con mucho coraje, con mucho, digámosle, entusiasmo, fervor, empezamos, y creo que hoy en día es el fruto donde el gobernador Frei de Clesia es el líder absoluto del departamento de San Pedro, mi querido Esteban Idoye.
0: Asimismo es apreciado, Cristian, realmente nosotros somos conscientes de que el liderazgo no se hereda, el liderazgo no se inventa, el liderazgo es algo que se construye con esfuerzo, sacrificio, y el apreciado gobernador Don Freddy de Clesis ha construido eso, ha construido a tal forma que hasta hoy nuestros adversarios ocasionales pueden caminar sobre las líneas políticas, porque por más que ellos no quieran reconocer, gran parte de que ellos estén ocupando cargos hoy día es gracias a un Freddy de Clesis, gracias a que él hizo un esfuerzo, a que puso una estructura a su disposición. Y es triste que hoy nos ataquen a todos, olvidando, parece, que fuimos nosotros quienes les pusimos en el lugar donde están. Entonces el liderazgo es algo firme que se construye, y Frei de Clesis es el claro ejemplo de eso, que muchas veces las derrotas no son excusas para caer, porque tenemos que recordar, inclusive los mayores, que cuando él empezó, él no entró ganando, él perdió varias veces, cayó pero se levantó, hasta que le llegó su oportunidad, y hoy por hoy es el líder más fuerte a nivel departamental, ya con presencia a nivel nacional.
2: Así mismo, Esteban, eso es lo que te estaba diciendo. Empezamos en 2009 cuando él fue candidato a intendente, y cuando eso, él perdió, ¿verdad? Y de ahí empezamos con más fuerza. Al día siguiente, yo me acuerdo que estuvimos ahí en la quinta tomando un tereré, un lunes fue la derrota, y él ya empezó, no, ahora vamos a empezar ya a trabajar para ser diputado, y se logró, porque en ese entonces había líder del departamento de San Pedro, ¿verdad? Y ahora, que más que menos, ya estamos ya en la recta final, y le vamos a demostrarlo otra vez a propios y a extraños que el, como vos decís, el liderazgo no se gana por sorteo, no se gana en una carnicería, en una farmacia, ese se gana construyendo, ayudándoles a los amigos, tratando de estar siempre con esa persona, con los amigos, con los compueblanos, y eso ha demostrado Frei de Clesis, y por eso Cristian de Clesis va a ser el seguro intendente de Santaní. ¿Por qué? Porque todo lo que estamos trabajando, haciendo políticas sanas, construyendo caminos, eso le está llevando ahora a Cristian para que él sea el próximo intendente en Santaní, y quien le habla, el licenciado Cristian Acosta, también va a ser el seguro concejal de Santaní en la lista 2F opción 6. ¿Por qué yo te digo seguro? Porque tengo muchísimos amigos, hace mucho estoy en política, soy una persona, ¿cómo te voy a decir?, muy humilde, muy honesta, con el corazón noble, y que todavía no tengo, como se dice, pero no, nunca ocupé un cargo público, ¿verdad? Y nunca defraudé a nadie, y por eso yo digo que Cristian Acosta va a ser el seguro concejal y Cristian de Clesis el seguro intendente. Y por ende, para comentarte, Esteban y Dolly, ayer estuvimos en Costa Tapinacuán, o sea, Costa Barrero, cerca de Costa Tapinacuán, y allá para graficándonos más así a la audiencia, ¿verdad? Se entra antes de llegar a Bacajú, la mano izquierda, donde se dice en San Antonio, hay que irse ahí, ¿verdad? Y yo te quiero decir que es impresionante la cantidad, más de 90 personas, con el frío, son gente adulta, señoras, señores, jóvenes que estuvieron anoche para escucharle a Cristian de Clesis y a Cristian Acosta, ¿verdad? Y ahí ya te está dando ya la pauta que en todos los lados está el equipo político del gobernador, en todos lados, donde punta a punta, frontera de frontera de Santaní, ya sea hacia 10.000 Santa Teresa, 8.000 Bertoni, ya ¿cómo se dice? Lote y Primavera, frontera con a la derecha está Guayibí y a la izquierda ya está ya Itacubí, el Rosario, ¿verdad? Ahí marca presencia el equipo político del gobernador. Y mira, a la margen derecha también, donde está San José Obrero, mira, ahí está un candidato del otro equipo, y ahí yo ya he llegado, tengo muchísimos amigos, porque en el 2013 fui entrenador de fútbol de un club que pertenece a ese, es un barrio más de Santaní, a 42 kilómetros de Santaní, Esteban, mira, y ahí estamos marcando presencia, territorio. Entonces, el equipo político

0: barco del gobernador San Pedro para todos está explayando todo Santaní. Imposible es que pueda no decir no la gente, porque hacemos política sana, estamos construyendo, ayudándole a la gente. Lo que hace el gobernador Freddy de Clesi es algo encomiable. Y mira, estar en este equipo político te da fuerza, te da alegría, te da mucha satisfacción y te da ganas de trabajar, mi querido Esteban y Dolly.
1: Excelente, apreciado amigo Cristian. Realmente estamos de punta a punta recorriendo Santaní. Nosotros también comentando siempre todas las actividades que ustedes vienen haciendo. Lastimosamente ya prácticamente estamos llegando nuevamente a la parte final de nuestra programación, no sin antes desearte también el mayor de los éxitos, y estamos seguros que el fruto de tu trabajo se va a ver ese 7 de junio, y por supuesto vas a ser uno de los 12 ediles que van a estar acompañando al licenciado Cristian de Clesi. Y yo les voy a hacer un pedido a los amigos que van a entrar en este equipo: que fechas así de importantes no dejemos pasar de balde, que por lo menos un acto cultural frente al museo, como antes nosotros jóvenes organizados hacíamos prácticamente sin apoyo, que volvamos a hacer desde la municipalidad. Entonces ahí yo ya he hecho mi primer pedido y estoy seguro que con ustedes va a ser todo esto posible.
0: Asimismo, Esteban, vamos a recuperar la identidad de la cultura santaniana, ese que nos identifica como paraguayo, que nos identifica, mirá, estas fechas tradicionales, el 14, el 15 de mayo, ¿verdad? Hay que apoyar la cultura, y en eso, Esteban, yo también te voy a pedir que vos seas uno de los consejeros nuestros, o mío en este caso, en la Junta Municipal, porque yo el primero que te voy a dar el apoyo para la parte cultural, porque vos estás manejando, pero magníficamente esa parte, y yo valoro mucho tu esfuerzo como joven también. Estás haciendo algo por, no es lo por el departamento, por el país, porque hoy en día las redes sociales, lo que vos estás haciendo se está explayando a nivel país, digamos, lo que vos estás haciendo en tu ciudad. Y entonces estoy muy contento contigo, Esteban, por eso, y vamos a apoyarnos. Y ya para terminar, quiero desearle un buen cumpleaños a un amigo muy especial, que es el diputado Leonardo Sainz, un amigo de mi papá de muchos años, que cuando él también empezó a hacer su carrera, primero fue en el deporte, fue presidente de la Liga Germanina, y donde mi papá en ese entonces fue presidente de la novena región deportiva, que era, ahora es la segunda región. Esa vez ya le conocí a Leonardo Sainz hace 40, ponele que 30 años por ahí, cuando yo tenía 11 años, 12, ya le conocí al señor, y hoy está de cumpleaños. Y un gran amigo también del diputado, un gran amigo del gobernador Freddy de Clesi, porque ellos juntos, es el vice líder del departamento, ellos juntos están construyendo el San Pedro para todos, y para la gente que siempre está, ellos están siempre para la gente más necesitada, mi querido Esteban.
1: Asimismo, aprovechamos también nosotros y les deseamos un feliz cumpleaños al diputado más votado a nivel San Pedro, el diputado nacional Leonardo Sainz. Muchas gracias por este contacto, querido Cristian, y te esperamos en este transcurso de que faltan menos de 20 días para poder seguir compartiendo los proyectos que van a estar realizando.
0: Muchas gracias, Esteban, y vamos a compartir esta semana que viene. Vamos a estar con más fuerza los 20, 21 días que falta para demostrar que el equipo político San Pedro para todos, liderado por nuestro líder, el gobernador Freddy de Clesi, que estamos más fuertes que nunca, estamos fortalecidos, y la victoria final está muy cerca, y hasta la buena victoria, mi querido Esteban, porque yo sé que vamos a lograr, y estamos trabajando para eso, y la gente sabe que el equipo se mueve, como se dice, Santaní está en marcha. Buenas tardes.
1: Muy buenas tardes. Así estuvo en contacto telefónico con nosotros el apreciado amigo profesor Cristian Acosta, próximo concejal también de San Estanislao, tocando temas bastante importantes, por sobre todo para nosotros. Nosotros ya estamos llegando a la parte final, y me gustaría, verdad, compartir este material de no menos de 30 segundos para ir finalizando y cerrar con este material, que es referente a la independencia de nuestro querido Paraguay. Ahí justamente
2: Ya también aprovechamos para enviar un saludo a todas las madres que nos escuchan. Sí. Un saludo enorme, un abrazo, que pasen de la mejor manera. Y a los hijos que todavía tienen la dicha de tenerle a su madre con vida, aprovechen, denle un abrazo, denle un beso y háganle pasar de lo mejor este 15 de mayo, que la mamá es el regalo más grande que nos ha dado nuestro Creador. Muy bien, ya nos despedimos, ya al término del programa vamos a estar viendo el material hecho por las manos del compañero, así que nosotros desde Edición Juvenil nos despedimos, buen feriado para todos y recuerden, lista 2 de Cristian de Clesis, intendente, será hasta el lunes.
1: Hasta el lunes.
3: Oscar, de Clesis gana.

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Acompañando a la gente, acompañando a la audiencia del Departamento de San Pedro, de la República del Paraguay. Programación Territorio Colorado, Yaycuajay, Señandé, presentaba el mejor gobernador de la República del Paraguay por dos periodos de manera consecutiva, diputado nacional por cuatro periodos, miembro de la Honorable Junta de Gobierno y actualmente integrando el Comité Ejecutivo de la Asociación Nacional Republicana, Partido Colorado. En nombre del señor gobernador, las felicitaciones por los 215 años de la independencia patria. En el día de la fecha, todos los paraguayos, paraguayas que debemos estar orgullosos, realmente 14 y 15 de mayo, la gesta patriótica, 215 años de la independencia nacional, que fuimos librados del yugo europeo, del yugo español. ¡Viva el Paraguay libre y soberano! Hoy celebramos orgullosamente el legado de la valentía, de la unidad y de la esperanza de quienes forjaron nuestra libertad para seguir construyendo juntos un Paraguay más justo, próspero y solidario. En nombre del líder departamental, el señor gobernador don Freddy Tadeo de Clesis, así también sabemos que lidera un gran equipo de trabajo, un poderoso movimiento, Movimiento San Pedro para Todos. ¡Que viva la patria, que viva el Paraguay! ¡Feliz 215 años de independencia de nuestra querida República para Todos! De esta programación, y también a propósito de felicitaciones, tenemos que hacer llegar en el día de la fecha al vicelíder de este poderoso equipo, vicelíder del Movimiento San Pedro para Todos, Honor Colorado, el diputado más votado del segundo departamento de San Pedro, actualmente en la oficina más visitada de la Cámara Baja, de la Cámara de Diputados, secretario parlamentario reelecto. Hoy está cumpliendo un año más de vida. Feliz cumpleaños al apreciado compañero de luchas del señor gobernador, vicelíder de este poderoso Movimiento San Pedro para Todos, el diputado nacional Leonardo Sainz. Pepe, ñane amigo Cristian Ríos, apecaña en Garecojau y vemos en Bareteaña en el Enviapó, o yo cuento de YouTube por diputado nacional Benguaná. Felicidades, ABI Colorado, porque ñande amigo, amigo del señor gobernador, vicelíder de este gran equipo, acompañando siempre las gestiones positivas. En nombre del gobernador, en nombre del próximo seguro intendente de Santaní, licenciado Cristian de Clesis, del presidente de la Honorable Junta Departamental por tercer periodo de manera consecutiva, Felice de Clesis, de la primera dama departamental, la señora Eliane Lima de Clesis, y por supuesto todos quienes formamos parte de este gran equipo de trabajo. Que Dios bendiga abundantemente la vida del señor diputado nacional Leonardo Sainz, con salud, fortaleza, éxitos, y por supuesto agradecer también por el compromiso que viene teniendo con el departamento de San Pedro, con el equipo, con el gobernador, y ese trabajo constante que viene desarrollando también para la gente. A seguir trabajando juntos con el señor gobernador y por un mejor San Pedro, que se puedan realmente unir siempre las autoridades. Feliz cumpleaños, diputado nacional, profesor Leonardo Sainz, desde Territorio Colorado.

0: Excelente, gracias, muy amable. Cristian, entero este año, ñander en la escuela para ver, ñander a Guille, que a tus abuelos, o ñander que ya pues escape. Está en contacto con nosotros el gran amigo, licenciado Cristian Acosta, próximo concejal municipal. También viene trabajando, por supuesto, con este gran equipo, acompañando al licenciado Cristian de Clesis, seguro intendente de la ciudad de Santaní, lista 2F, opción 6. Licenciado Cristian Acosta, concejal municipal, bienvenido a Territorio Colorado, muy buenas tardes.
1: Buenas tardes, Pablito. Buenas tardes para la audiencia mayoritaria de la tarde de Territorio Colorado. Es un programa que se escucha a nivel país, no es lo a nivel nacional, Pablito. Y antes que nada, quiero saludarle a nuestro vice líder del departamento de San Pedro, al apreciado amigo profesor Leonardo Sainz Arce, un amigo que hace muchos años, amigo de mi papá. Él empezó siendo presidente de la Liga Germanina de Fútbol y de ahí, a través del deporte, empezó los pasos políticos a llegar a donde ha llegado ahora, ¿verdad? Y un amigo incondicionalmente del Secretario Gobernador Rey de Pesci, que ellos juntos están formando una dupla pero muy poderosa en el departamento de San Pedro, y saludos y respeto para él y también para su señora esposa, a la intendenta de Nueva Germania, la profesora Alicia González de Sainz, también de su cumpleaños. Mira, Pablo, la pareja está de cumpleaños hoy, ¿verdad?
0: Mira un poco, ¿eh?
1: Yo me estoy yendo de ahora a Nueva Germania para darle un caluroso, que como se dice, abrazo de amistad, abrazo republicano, porque es correligionario nuestro, ¿verdad? Y hay que apreciar a las personas que también nos aprecian, Pablito.
0: Así es, Cristian, se hay cuan de Remba Pujas en Die ahí constantemente, caray gobernador, y Pemón Guajemi mi estela, ñande compatriota cuérabe, hoy cote de mino siempre algún beneficio, algún servicio, Pepe Tribola, hoy cote de mea, es importante, licenciado Cristian Acosta, realmente sabemos de que también como deportista siempre estás acompañando, apoyando al deporte, y esto es bueno, ¿verdad? Porque estás recordando a un amigo en el sentido de que es en hoy, al aire, le felicitas su pe, porque muchas veces cuando uno tiene oportunidades, en ese momento tiene que ser agradecido, ¿verdad? Porque ese amigo, digo, oye, me da con eso de la oportunidad, la ahí, hoy la, hoy pon a Janguá, sino primero, oye, me da eso de la oportunidad, o pon a Janguá, o pon a Janguá, o guata Janguá, o disparar allá, esa la hicema. Entonces, siempre es importante recordar de la mejor manera a los amigos, y bueno, en tu caso particular, a tu amigo personal, ¿verdad? Sí, como bien mencionaste, el diputado nacional Leonardo Sainz, y las felicitaciones también para su señora esposa. Realmente un día muy bendecido para la familia, ¿eh?
1: Así mismo,
0: actual Pablito, intendente
1: de Nueva Germania, para la familia González Sainz, ¿verdad? Muy querido también en el norte del departamento de San Pedro, y así ha demostrado, ¿verdad? Que ellos son también líderes. ¿Por qué? Porque son personas, gente de buen corazón, gente humilde también, que ha llegado a ocupar estos cargos, como se dice, cargos públicos, ¿verdad? Porque son cargos electos por el pueblo, ¿verdad? Y han demostrado honrágico ahí está, Pablo, y son personas muy humildes, muy calidad, ¿verdad? Ahora con un entero hombre, la pisa pero y cotea, pues a pesar cosa y en el otro departamento, ¿verdad? Con el teongo Mocó y persona de Leyla de Coa, la diputada Leonardo Sánchez, la gobernadora Freddy, y después si la esa va persona sin Pablito en el Icua, pues aupea a dejar esa a allí y andé ahí a ver con Santa Nime ya luchar, ya pobre que hay política sana, constructiva, a usted sabe, y una pujaré, joder, y me imagina, de seguro, intendente Cristian David, de Crescindido, y me imagina Costa Barrero, ¿ve? Ahí en la casa de mi amigo Ignacio Peralta, o sea, ya casi 110 personas. O a Pluga, que se tenían en Bucaraí, Cuña Caraí, Mita Cuña, Mita Unzú, Ojo Dula Proyecto, ojalá gente UCD, con todo eso, Caru, 6-4 de la mañana, no viendo una reunión, porque vamos a ir, pues allá estamos burimos, la gente en Gaú, a Interreír, a topar multitudinaria presencia, a UPP, a avisar la reunión, o Nimón está, UPP, a Upeo Cerdaña, de seguro intendente Cristian de Clesi, o la Pala Cuñacay, fuera UPP, lo compartí en mi escuela, a pero no UPP, a UPEI, pero Yujina, Pablo, no. O sea que el programa y el proyecto de Cristian de Clesi, intendente, y Cristian Acosta, concejal, ya el proyecto, el programa, para ejecutar la gente, porque me veo, Pablo, gente humilde, gente trabajador, honesto, no hayan de pero y mover. Es un lenguaje para como concejal seguro para él, porque es una persona muy servicial, muy humilde. Entonces, se está amigo Areco, ha construido con la deporte de la Pucueri, se está docente, Areco, amistad con mis colegas docentes. Areco es esperanza, Areco es confianza. Durante 5 años, la Junta Municipal de Aymeta Ginaja. La proyecto, algunos gente va a hablar en el proyecto, en el Pablo, hacían ese proyecto, ese teléfono, mira ese proyecto, porque la hace número, se denoya, añadir a los amigos, la jala, y Castú, vamos a ver, y Castú, hablando de Castú, vamos a ver, un cuadro de Catija, pero siempre ya que reata, ya procurata, y Catú, jamuaisa, ya me dice respuesta a los amigos, porque algunos puede, oye, pila de concejal, 5 años, doña Sendero, mitad de dejado faltando 4 meses en la elección, oye, por un poco genérica o vaya, yo imagina. Y este cuando es así, y ande la de equipo político, siempre, como asada y por la tapizada y cotea, Upey, Upey, por la, ya ande líder, la ya de gobernador, fue y decreto, y vale, la líder absoluto, la líder con la ya llegó a farmacia, la ya llegó a almacén de Pablo. El liderazgo se construye a través del camino, y por el camino se hace güeyes, y la experiencia por el camino se hace. Entonces, la política puede ser vicio. Yo creo que se eslogan a Eagina, cerca de vos, siempre hace fea y me dañan de avisar, quiere a mi hija ya servir. Ja, y por ahí te dañan en el proyecto, Pablo, Cristian Leclerc iba a ser seguro intendente de Santaní, por la forma que estamos trabajando, la seriedad. Y los 24 candidatos a concejales somos de primera categoría, Pablo.
0: ¿Cómo está trabajando justamente la lista 2F, opción 6? Cuejé, Costa Barrero, pero siempre hoy la Imandu Andrés, licenciado, hemos a Gemimí, ayer para silla de ruedas, ayuda, veí, ñande la pisea muchas veces, hoy cote, que a esa joga, homo, así que vean la coequipo Guarescoa, porque la mayoría, a lo mejor, otro equipo Wanda, ñande ya, pues, y se llama, vea, ya, pero ojo, promesa Ari, oye, pues, lo mitame, pero cuaco equipo de la precandidato de la Junta Municipal, que están acompañando al seguro intendente Cristian de Clesis, ya, o güere, como hoy, inclusive como precandidato, Mombe Ujan, o al Japo y Cuerea, ya.
1: Exactamente, Pablo, mi amba, poñan de ellos ya por trabajo, por trabajo en equipo se trabaja, porque el gobernador y el diputado siempre nos apoyan, apoyo en todo para poder llegar. Ya mi hija Juana respuesta a la de amigos fuera, pues sacando la importancia, Pablo, porque muchas veces la gente fuera puede conseguir la respuesta y conseguir a buscando la importancia, porque está la necesidad hoy, siempre la equipo político de San Pedro para todos. Yo entiendo para la respuesta. Aunque algo importante, Pablo, porque nuestro equipo pues o promete a no cumplir. Añadega tú, añadega promete yo, añadega cumpliste muy la cosa que yo le añadega.
0: Vea la diferencia, tú sabes, la diferencia con equipo, dija, Gian Invaitema el 7 de junio. Apreciado Cristian, amigo mío, de Cuajaisa, lista 2D, Cristian de Clesis, intendente, seguro intendente, lista 2F, opción 6, licenciado Cristian Acosta, concejal municipal. Ah, ya, Día de la Madre, o ya Guareco, así que si hay cuan de Guareco, Haití, ahí, gracias a Dios, la andes, de que tu Cristian, se sube ahí, mediante la política, esta reunión política, pero compartida de Unión Día, así que, en algo Día de la Madre, ahí a lo mejor, MSMI, tení mensaje ahí, la ñan de secuela, ¿eh?
1: Exactamente, Pablito, a tu mamá yo le conozco, a través de la política también, él es una señora luqueña, y yo sé que le está escuchando por internet, mis saludos, mi respeto para ella, que pase bien mañana en su día, y también mañana es un día cualquiera, Pablo, mira, gracias a Dios mi mamá está viva todavía, y mañana es su cumpleaños, 15 de mayo cumpleaños de mi querida mamá, Irma López de Atiuda de Acosta, que va a cumplir 71 años, y es el orgullo de nuestra familia, y ojalá que Dios quiera Día de la Madre, dejar el cumpleaños lo más sabido y una gente, porque la salud es lo más importante, y por el momento dañan de ya los mejores de la ONG, a los compartistas en día con él, no es día cualquiera, Día de la Madre, y es su cumpleaños, mi querido Pablito, a ver, entero de que asupe, que rendumía de corazón, a ver si te acuerdas, feliz Día de la Madre, a todos días hasta por ahí, que ojalá no la hagan en escuela, todas están tranquilos, ni la joga de escuela, se joga y herende en la provincia, ni anda ya estaba ahí, porque hoy en día, pues, estamos hoy ahí muchas veces la ya está una medida, ya, entonces, ya hasta con el peñan de Sundi, hay que a tu vanguaisa, ya a mí, ya en Boeñan de Yarabe, ya tu vanguaisa, el 15 de mayo, ya hasta por año, le roba de Pablito.
0: Así mismo es, apreciado licenciado Cristian Acosta, ese amigo mío, Shep Aruru y mis abuelos en contacto con la audiencia de Territorio Colorado, donde era Icoa Jaisa, Ñacé, Pujoeña, Seindiru Pibé, 88.7 también, Tapinacuay FM, 106.7 Sudamérica FM y toda una mega cadena radial que está retransmitiendo esta programación y también compartiendo, por supuesto, este diálogo que estamos teniendo. Ambos que pa' tema la tromposa y que todos vamos a llamar a Jeju, a Melañan de Objetivo.
1: Voy que pa' tema, Pablito, y una vez más decirle a los amigos, ya pa' que quieren ya votar por el 7 de junio, pues ya pa' que ya votar, porque la lista ganadora va a ser la lista 2D, Cristian de Crecy, intendente, y lista 2F, opción 6, Cristian Acosta, seguro concejal de Santaní, y ABI, ya me dejan guaysa, ABI, 5 años de respuesta a nuestro conciudadano Pablito.
0: Así es, Cristian, hasta cada instante, hasta cada momento.
1: Gracias, Pablo, gracias, saludo ahí a todos el plantel, y mucha fuerza, y cualquier momento vamos a estar ahí en estudio compartiendo. Viva el Partido Colorado, viva Cristian de
0: Clesis,
1: intendente.
0: Viva el Partido Colorado, se siente Cristian de Clesis, intendente. El contacto con el licenciado Cristian Acosta, próximo seguro concejal municipal también por el gran equipo. Santaní para todos, Santaní en marcha, acompañando al licenciado Cristian de Clesis. 0343-420-955, contacto telefónico, y que todos vamos a ñaimeo ñon día ñamón que está Pepe Yagüer Escola Libertad, y que todos vamos a ñañomón que está este día ñan de amigo cumpleaños, el diputado nacional Leonardo Sáenz, y también de su señora esposa, intendente del distrito de Nueva Germania, la guapa profesora Alicia González de Sáenz, que está cumpliendo también en el día de la fecha realmente un año más de vida. Así que las felicitaciones para la pareja que hoy está de cumpleaños, que está cumpliendo un año más de vida, Cristian, ¿eh?

0: Felicitaciones también para la intendente municipal del distrito de Nueva Germania, que hoy está de cumpleaños, el diputado nacional Leonardo Sainz, su señora y distinguida esposa, la intendente de Nueva Germania, la profesora Alicia González de Sainz. Esta mañana el gobernador del departamento de San Pedro estuvo en contacto con el licenciado Iván Oviedo, jefe de prensa de la gobernación, en la programación institucional. Y aprovechó el momento, aprovechó, por supuesto, siempre hablando de gestiones positivas, aprovechó también para enviar un mensaje a todas las madres del departamento de San Pedro, a todas las madres de la República del Paraguay, en nombre de su señora madre, la señora Lidia Jiménez, viuda de Clesis, y por supuesto de su señora esposa también, la guapa primera dama departamental, la señora Eliane Lima de Clesis. Escuchamos las palabras del señor gobernador. En estos momentos, señor gobernador del departamento de San Pedro, don Freddy Tadeo de Clesis, buen día, señor gobernador, bienvenido, feliz día de la patria.
1: Ahí es donde hay que empezar,
0: gobernador.
1: Pero que me haya un señor pedido,
0: gobernador. Señor gobernador, ya estamos al aire, buen día, don Freddy de Clesis, feliz día de la patria, bienvenido a esta programación institucional de la gobernación de San Pedro. Gobernador.
1: Buen día, Iván Oviedo. Buen día a todos los compatriotas que están en sintonía hoy este maravilloso día.
0: Sí, gobernador, te estamos copiando con algunas dificultades, entrecortado, gobernador, pero ahí me copias, gobernador.
1: Buen día, ¿qué tal, Iván?
0: Bien, gracias a usted, señor gobernador. Feliz Día de la Patria, bienvenido.
1: Contento de saludarle a todos nuestros compatriotas, a todos los que están en sintonía en estos momentos por las diferentes emisoras que encadenan la programación de la gobernación del departamento de San Pedro, y también nos sumamos hoy a este día festivo, día de la independencia de la patria. De la patria también hoy es el cumpleaños de nuestro amigo compañero de lucha, diputado de la nación, también a quien le saludo y le felicito y le deseo también mucha salud, larga vida, y que siempre siga con su mismo ímpetu también de trabajar en pos del departamento de San Pedro, del desarrollo, del progreso, y desearle todo lo mejor al querido amigo compañero diputado de la nación, Leonardo, con quien vamos a estar compartiendo esta tardecita noche. Vamos a estar llegando a saludarle personalmente. Hoy es un día muy importante también para él, el día de su cumpleaños. Y por sobre todas las cosas, hoy celebramos y con profundo orgullo, orgullo de 215 años de la independencia nacional de la República del Paraguay, esta fecha sagrada, ¿verdad?, que vive siempre latente en el corazón de cada paraguayo, porque un 14 y 15 de mayo de 1811, un grupo de valientes hijos de esta tierra decidió que el Paraguay tenía que ser una nación libre, tenía que ser una nación soberana y dueño de su propio destino. Es aniversario ya de la independencia de Iván, y tenemos que también destacar la participación de un hijo ilustre de este departamento, un sanpedrano de ley, Vicente Ignacio Iturbe, quien fue uno de los gestores más activos de la revolución y de la independencia del 14 de mayo, y justamente fue quien le llevó la rendición en su momento al representante de la corona española, porque nosotros estábamos bajo el yugo de una monarquía, bajo la monarquía española, y el gobernador en la época, el representante

0: rendición. Y por suerte salió todo bien, ¿verdad? Aquella noche histórica también no fue producto de la casualidad, fue el resultado del coraje, la convicción, el amor inmenso a la patria paraguaya, como también los grandes patriotas, como los próceres Pedro Juan Caballero, Fulgencio Yegros, Yalcí, de verdad, Vicente Ignacio Iturbe, Mauricio José Troche, el doctor José Gaspar Rodríguez de Francia, y fueron los que entendieron que ningún pueblo puede crecer bajo las cadenas ni sometido a intereses de la monarquía. Entonces, aquellos patriotas actuaron con determinación, con inteligencia, pues sobre todas las cosas con mucha unidad. No hubo derramamiento de sangre, fue una revolución pacífica. Sin derramamiento masivo de sangre, ¿verdad? Lograron ellos consolidar ese proceso histórico que dio nacimiento a nuestra nación libre y soberana en el corazón de América del Sur. Entonces, desde entonces el Paraguay comenzó a escribir su propia historia, una historia marcada por muchos enormes desafíos, pero que también por una fuerza inquebrantable de los patriotas, de los valientes paraguayos. Entonces, hemos atravesado también situaciones muy difíciles, muy adversas en estos 215 años, dos siglos y poquitito, ¿verdad? Y hemos atravesado guerras difíciles, guerras devastadoras, hemos atravesado crisis económicas, dificultades sociales, aislamiento internacional y también momentos de gran y profunda incertidumbre cuando fuimos sometidos en la guerra contra la Triple Alianza, que dejó también muchas heridas muy dolorosas en nuestra nación. Perdimos también prácticamente a toda nuestra población, especialmente la población masculina, ¿verdad? A nuestros hombres valientes, y nuestro país quedó prácticamente destruido y quedamos desolados. Entonces, el Paraguay nunca se rindió, ¿verdad? El Paraguay siempre estuvo de pie nuevamente, y desde las cenizas también con nuestras valientes mujeres paraguayas, que las fueron las residentas que levantaron también nuevamente, con enorme sacrificio, nuevamente levantaron a nuestra querida patria guaraní con sacrificio, con dignidad, con valentía. También enfrentamos la guerra del Chaco también, y en donde una vez más ahí se demostró el heroísmo del soldado paraguayo, que defendió con mucho honor, con mucha valentía a nuestra soberanía territorial, ¿verdad? Y en cada crisis política o económica, el pueblo paraguayo siempre demostró su capacidad de trabajo, su resistencia, y siempre con mucha esperanza de que cada vez vamos a tener días mejores. Por eso durante estos 215 años el Paraguay jamás dejó de luchar. Por eso siempre me acuerdo y siempre también le doy un toque también a una parte de lo que hizo decir nuestro
1: guapo, de la historia,
0: el doctor Santiago Peña, que el Paraguay es un gigante que se está levantando, se está despertando. Siempre seguimos luchando y es porque también llevamos en la sangre, ¿verdad? El espíritu, llevamos en nuestro gen, llevamos el espíritu de nuestros próceres, de nuestros grandes prohombres, y somos hijos de una nación que nunca decayó y nunca bajó los brazos. Y en gran parte también de este camino histórico tenemos que destacar, ¿verdad?, que el Partido Colorado ha tenido una participación muy importante y fundamental para la reconstrucción de la patria, porque justamente el Partido Colorado fue fundado por un sobreviviente, uno de los pocos sobrevivientes de la guerra Guazú, de la guerra grande, quien fue el general Bernardino Caballero. Entonces, el Partido Colorado nace en las dificultades, nace en momentos difíciles, con ideologías propias e identidad genuina. siempre, el Partido Colorado está en el corazón de la gente, y por eso y por muchas razones el Partido Colorado tiene el apoyo de la mayoría del pueblo paraguayo para que los gobernantes puedan llevar los destinos de la patria. ¿Por qué? Porque tenemos una rica historia dentro del Partido Colorado y debemos de ser orgullosos. Entonces, en gran parte de este camino histórico, es el partido, el coloradismo ha acompañado momentos muy decisivos de nuestra historia nacional y también con una participación fundamental, de verdad, en la construcción de la democracia, de la estabilidad institucional y, por sobre todo, ¿verdad?, la gobernabilidad dentro de la República. Y digo nomás esto porque somos parte de este partido, yo soy parte activo del Partido Colorado y los espacios que he ocupado los debo a la gente y al partido, y vamos a seguir siempre llevando adelante también los nobles ideales del coloradismo, el coloradismo que ha acompañado tantos momentos decisivos de nuestra historia nacional, por sobre todo.
1: Gobernador.
0: Cosa así, ¿sí?
1: Justamente se estaba cortando la señal, no sé si está en movimiento, gobernador, pero...
0: No, estoy... ¿Qué tal salimos?
1: Ahí, bien, gobernador, estábamos saliendo muy bien hasta hace un segundo. Ahora retomamos, ahora nítido y...
0: Bueno, entonces, claro. Nada más, Iván, ¿verdad? Este mensaje que estoy hoy tirando, ¿verdad?, que nos alcanza a todos, ¿verdad?, y... Entonces, estaba hablando del protagonismo del Partido Colorado en nuestra nación, ¿verdad?, desde el término de la Guerra Grande, que quedamos devastados y que no sé si esa parte salió.
1: Salió,
0: que
1: salió.
0: Estaba diciendo,
1: sí, señor.
0: Que el Partido Colorado es un partido con identidad propia y que nació en los momentos difíciles, ¿verdad?, donde la patria estaba devastada, estaba en las cenizas, estaba humeando todavía ya los destrozos de la Guerra Grande, Iván.
1: Así mismo, gobernador. Y bueno, qué importante lo que hizo este...
0: No sé, no, te pregunto nomás si estaba saliendo esa parte que...
1: Sí, sí, salió, gobernador, salió. No, solamente
0: y
1: un segundo.
0: Nunca, entonces, debemos de honrar ese legado. Debemos de honrar un legado trabajando unidos, dejando de lado las divisiones estériles y pensando primero en el bienestar de nuestra gente. Eso es el verdadero Partido Colorado y los hombres del Partido Colorado debemos de pensar de esta manera, que juntos podemos siempre poder tener una patria mejor, un departamento mejor, y como soy parte de este partido, soy miembro activo, cuarto periodo titular de la Junta de Gobierno, eso también me hace sentir parte y por sobre todo un gran compromiso, un compromiso moral muy grande con el partido y con la patria. Entonces hoy también como gobierno departamental, como gobernador y también por supuesto parte también del gobierno nacional, porque el gobernador es el representante del presidente de la República, tenemos enormes desafíos por delante. Debemos seguir construyendo un Paraguay con más oportunidades para los jóvenes, un departamento de San Pedro también más próspero y más desarrollado, con mejor educación, con más salud, más caminos, más empleo, mayor inversión en el campo y en la ciudad. Entonces debemos de fortalecer la seguridad, apoyar al productor, al pequeño productor, al agricultor, al que labra la tierra, pedía a Díaz y nada, a través de su chacra y cocuey, como un gacuapa y familia y nada, ya fortalecían, y eso siempre fue la esencia principal del Partido Colorado Nacionalista Agrarista Republicano. Debemos de acompañar a las familias trabajadoras y garantizar, ¿verdad?, que el progreso llegue a los sectores de la sociedad. Vean, andan del año de misión, eso debe ser la misión de las autoridades. Entonces siempre la unidad entre todos va a hacer posible que nuestra gente viva mejor. Entonces eso es mi mensaje hoy en este día muy importante, donde nada más nada menos que aniversario 215 de la independencia, y yo creo que el verdadero homenaje a la independencia no está solamente en recordar la historia, sino en continuar la obra de quienes soñaron un Paraguay grande, un Paraguay justo, un Paraguay soberano, que haya justicia social en nuestra patria, en nuestro querido Paraguay. Entonces, yo pido también que estos 215 años nos encuentre más unidos que nunca, y que la bandera paraguaya siga siendo símbolo de dignidad, símbolo de esperanza y símbolo de libertad, ¿verdad? Que nunca olvidemos el sacrificio de nuestros héroes, quienes nos dieron patria, y que tengamos siempre la valentía de defenderla contra abajo, con honestidad y con mucho compromiso social con nuestro pueblo, con nuestra gente. Entonces, ya para despedirme, Iván, y también poder también ir cumpliendo otros compromisos que tenemos, me despido diciendo que hoy celebramos esta independencia, pero también celebramos el espíritu invencible del gran pueblo paraguayo, de este gran pueblo sanpedrano. Por eso quiero hacer un viva la República del Paraguay y un viva nuestro querido departamento de San Pedro, que también viva fuerte a nuestros héroes nacionales, y que Dios siempre bendiga a nuestra querida nación paraguaya, y que Dios bendiga siempre a nuestro querido departamento de San Pedro, Iván.
1: Muchas gracias, señor gobernador. También mañana es un día muy especial, Día de Todas las Madres, gobernador, donde recordamos el mes de mayo, es el mes de la patria y el mes de todas las madres, el ser más preciado que tenemos todos los seres humanos en la faz de la tierra, gobernador.
0: Así es, en homenaje también a una gran mujer que fue parte también de la revolución, que también estuvo, una mujer valiente que estuvo con los héroes que ya he citado, con los próceres que he citado, ¿verdad? Estuvo con Vicente Ignacio Iturbe, con Pedro Juan Caballero, con Fulgencio Yebro, con José Gaspar Rodríguez de Francia. Estuvo también una gran mujer, Juana María de Lara, y en homenaje a ella también, ¿verdad? Una patria, una madre para todos los paraguayos también, Juana María de Lara. También el 15 de mayo siempre celebramos el día más importante de nuestra vida, que es nuestras queridas madres paraguayas, nuestras valientes, sufridas, aguerridas, sacrificadas madres, porque todos venimos de una madre, todos provenimos de una mujer, todos nos debemos a nuestras madres, y ellas se merecen lo mejor, y no solamente mañana, todos los días. Debemos de abrazar, besar y compartir, y en vida respetarle y rendirle homenaje a nuestra madre, ya Brazaña, ya Jaime Enterio, o recordarnos que fue una gran mujer, que fue una gran madre. No, todos los días el buen hijo todos los días le rinde homenaje a la madre, todos los días. Ya hay juñan de sube quienes fueron las que nos dieron todo, nos dieron la vida, nos trajeron al mundo, nos enseñaron a caminar los primeros pasos, las que estuvieron noches y noches en velas, pues ya de Michigan, ya de Mitano, ya de Mo Cambú, ya de Mo, ya de Alimentaja, ya de la Sinoa, todo lo que es, güey, en velas, noches y noches pasan las madres procurando darle salud al hijo, procurarle alimentarle al hijo, procurarle educarle al hijo, procurar darle todo lo mejor al hijo. Nuestra madre, pero Maranda y Porio, y me envuía ahí, pero este a la mian de lo veo ahí, la y me envuicuera. Entonces, me andé como hijo a ver, ya dedicada a su escuela, y no solamente el 15 de mayo, todos los días ya rendía un homenaje a nuestras madres. Entonces, ya anticipadamente, también en nombre de mi querida mamá Lidia, ya envío también ya un saludo, un abrazo, un beso a todas las madres del departamento de San Pedro y a todas las madres de la República del Paraguay, y que seamos buenos hijos respetuosos, ya respetañan, decirían de tu ave, que son los pilares fundamentales de la familia. Con esto me despido, Iván, también ya saludo y feliz Día de la Madre también.

0: compartiendo también las palabras del líder departamental, del señor gobernador, don Freddy Tadeo de Clesis, el mensaje, las felicitaciones también para todas las madres y por supuesto en este día también felicitando al vicelíder de este equipo, al diputado nacional Leonardo Sáiz, a su señora esposa también. Y estamos en contacto con el próximo seguro intendente virtual, intendente Dios y el Pueblo mediante. Realmente en noviembre va a estar asumiendo como intendente municipal de la ciudad de Santaní el licenciado Cristian de Clesis, una persona que ha demostrado realmente a lo largo de los años su capacidad de gestión, su honestidad, su transparencia, y es por eso de que ahora en todas las encuestas realmente podemos decir de que el virtual intendente de Santaní es el licenciado Cristian de Clesis, que sigue trabajando, por supuesto, ya lo está haciendo hace mucho tiempo, sigue trabajando día a día. Este día una fecha muy importante para nuestra historia y mañana una fecha muy importante para nuestra vida realmente. ¿Cómo está, licenciado Cristian Eclesi, próximo seguro intendente? Bienvenido a Territorio Colorado. Muy buenas tardes.
1: Muy buenas tardes, Pablito, Atilio, José, no sé quién más está ahí en estudio.
0: Estamos bueno, compartiendo la programación audiencia. Con Cristian.
1: Un gusto, un placer estar en contacto este día tan especial. El día nada más y nada menos de nuestra gran independencia, donde nuestro querido Paraguay se ha independizado del yugo español y que, bueno, gracias a Dios hemos tenido esa identidad propia, la de ser una nación libre y soberana, que desde ese momento nos hemos convertido en un país, una república, y bueno, gracias a Dios, a nuestros guapos héroes, nuestros guapos próceres de mayo, quienes tuvieron ese coraje y bueno, la valentía de independizarnos del yugo de los españoles. Bueno, muy contento y por supuesto, como paraguayos, siempre debemos de festejar, conmemorar esta fecha, porque no es para menos. Una fecha tan importante que nos dio la identidad que esto nos va a llevar para siempre, la de ser un país libre y soberano, nuestro querido Paraguay. Bueno, muy contento y hoy también, por supuesto, no podemos dejar de saludarle a nuestro querido y apreciado vicelíder, el diputado Leonardo Sáiz, que está también de parabienes el día de hoy, también cumpliendo un año más de vida, por supuesto, deseándole también que Todopoderoso le siga bendiciendo con mucha salud, bueno, y por sobre todo con mucho éxito también. Y bueno, hoy mañana no podemos dejar también de recordar uno de los días más importantes que tenemos en nuestra vida, ¿verdad? Sabemos que provenimos de una mujer, y esa mujer es nuestra madre. Entonces, aprovecho también la ocasión para enviarles un saludo, un apretón de mano, un abrazo, y en nombre de mi querida madre, que por suerte, por gracias a la bendición del Todopoderoso, seguimos teniendo todavía con vida con nosotros, y desearle también que el Todopoderoso le siga bendiciendo con la salud y que siga con muchos años más de vida acompañándonos a toda la familia. Entonces, en nombre de mi querida mamá Lidia también, le envío un saludo, un abrazo, cuyo pueblo año va entero este año de fuera de ir del distrito de Santaní, del departamento de San Pedro, por supuesto, ya que mañana es ese día tan especial y es el día en que la mejor persona del mundo está de parabienes. Nuestra madre es la persona que desde el primer momento de la concepción nos ha cuidado, por supuesto, desde el nacimiento también, y desde todo momento, hasta que por lo menos ellos están con vida, siempre nos cuidan. Por eso mañana, un día tan especial, saludo entonces en nombre de mi mamá a todas las guapas, valientes mujeres, trabajadoras, sufridas mujeres paraguayas también, que están luchando día a día de salir adelante, de sacar a su familia adelante. Y como dice un refrán, para una mamá todos los hijos son iguales. De primera, de segunda, ni de tercera, la añan de secuera de entero etea, peteincha la supercuera, la inmembruja entero etea, o jeju peteincha. Aunque algunos tengan algún problema, algún defecto, igual eso no cambia para una madre. Por eso mañana es un día tan importante y que merecidamente también tenemos que brindar ese homenaje a ellas en su día. Bueno, muy contento, Pablo, también de poder estar en contacto con la gran audiencia de Territorio Colorado. Hoy ya pues acabe siempre, y güey, en año en el Endúa, y en el oyente escuela, o peares ya ave, y na, ya mujeres en su escuela, y sabemos que gran parte también son mujeres que están siempre en sintonía, escuchándonos y, por sobre todo, también acompañando a este poderoso equipo político. San Pedro para todos, Santaní para todos. Entonces, llamo a su escuela entero, este apellido de Pollo Puña de Añoa.
0: Upeza, usted, seguro intendente municipal, realmente fechas muy importantes, y así también el vicelíder que hoy está de cumpleaños, compartiendo también con su señora esposa. Realmente sabemos del trabajo también que viene haciendo con el señor gobernador, y las felicitaciones que llegan para tu persona, licenciado, próximo seguro intendente. O mensaje a Celo Mitá, lleva la ñaña Monguetá allá, y te felicitan por haber respondido justamente al llamado de la ciudadanía a este debate que se hizo justamente hoy. Estamos en Radio Ñaseindé, y que se hizo justamente aquí en esta radioemisora, que te han cruzado la invitación y cordialmente aceptaste, respondiste también todas las preguntas como tiene que ser, con mucho respeto a todos, a toda la ciudadanía, incluso a los correligionarios del ocasional adversario político, ¿verdad? Y realmente mensaje de felicitaciones también de todo el distrito de Santaní por tu alocución, por tu serenidad, y más aún por todos los proyectos a ejecutarse ya, incluso en corto plazo y otros en mediano plazo, intendente.
1: Así mismo es, muchas gracias entonces por también por ese acompañamiento también de la audiencia, de los oyentes, de los amigos. Y bueno, por supuesto que nosotros somos personas públicas y siempre estamos también a disposición, en este caso, cuando así lo requiere la situación, y sabemos que los medios de comunicación también tienen esa labor de estar haciendo estos tipos de actividades, y que nosotros siempre nunca hemos estado ajeno a que podamos participar en estos tipos de eventos. Entonces, gracias a Dios, y bueno, tenemos la suficiente preparación y estamos dispuestos a acudir en cualquier llamado de cualquier índole. Entonces, por supuesto, también felicitar la iniciativa que ha tomado la Radio Ñaseindé por tener también este compromiso en la democracia. Sabemos que todos tenemos el derecho de participar, y seguramente con otros partidos participarán, y es lo que corresponde. Por eso la ciudadanía siempre tiene que escuchar y, bueno, saber y conocer los proyectos, las ideas de todo lo que uno tiene proyectado, tiene planificado en hacer. ña gendúa en algún es para la ofrecer a ñandela ñande de candidato cuera. Entonces, tenemos tantas ideas, tantos proyectos, ¿verdad? Que no pudimos desarrollar todo por el tiempo mismo de la radio. Entonces, nada más que algunos proyectos hemos desarrollado y que también hay un montón de proyectos que tenemos también que lo estaremos ejecutando próximamente a través del municipio de nuestra querida ciudad de Santaní. Bueno, realmente muy contento y que rápidamente ya hoy he recibido de vuelta ya la invitación de una universidad muy prestigiosa que es la Facultad de Derecho de la Universidad Nacional aquí de Santaní y que próximamente también habrá un debate y por supuesto que hemos aceptado en participar, ¿verdad? Y es lo que corresponde. Somos personas públicas y entonces también tenemos que estar y por sobre todo siempre que la gente también de acuerdo a lo que uno va a exponer y lo que uno tiene es un proyecto, seguramente que también la gente estará calificando, ¿verdad? Bueno, contento y por supuesto no paramos nosotros siempre con mucha. Estoy ya dirigiendo de vuelta a una reunión
0: Ayer justamente
1: aquí en la
0: estuvieron
1: zona
0: por
1: de.
0: Costa Barrero, decía
1: ¿Sí?
0: el licenciado Cristian Acosta, que estuvo en contacto con nosotros hace un ratito.
1: Sí, así mismo estuvimos por la comunidad de Costa Barrero, en donde una cantidad muy importante de amigos también acudieron a esta reunión y que, bueno, totalmente comprometidos ya con este equipo, con este movimiento, y que a mí me pone contento todas las reuniones que estamos teniendo, tenemos una cantidad muy importante y cada vez se suman más y más. Entonces eso también demuestra que estamos teniendo la credibilidad, la confianza de la gente. Aunque añadimos para TV cada día más, ahora me estoy dirigiendo a una comunidad de la zona de Itapebú, justamente con la UAPA también candidata a concejal, joven. Me refiero a la señorita Brisa Ácimo, que también está organizando una reunión en esa comunidad y que por supuesto, nosotros siempre estamos acompañando a todos los candidatos, todos por igual. Entonces, de vuelta hoy ya estaremos escuchando a la gente, por supuesto, siempre en las reuniones escuchamos las inquietudes de la ciudadanía y a través también de eso después vienen también los trabajos, vienen las soluciones para que podamos también ir paliando las diversas necesidades de las comunidades también. Si es que de Puri en de Putuina, Pablito José Atilio.
0: Así es, apreciado licenciado Cristian David Esclesi, seguro intendente de la ciudad de Santanija, estamba de por año, nanógina, así que voy que para el tema la tromposa, ya 22 días, tendemos ahí prácticamente la ñajano y mitad de jaupeña, ya yupaite, y que a tus amuesas, ñambo, música de Esclesi, gana Santaní, gana y ganás vos, ganamos todo, licenciado, ¿eh? Muy bien.
1: Así mismo, Poli, también el pueblo estaremos ya próximamente estar representando a la lista 1 de este nuestro querido partido, Partido Colorado, y que con mucha humildad, puesto siempre estaremos también recibiendo el acompañamiento de todos los amigos de los diferentes movimientos también internos que tiene el partido. Esa siempre fue la temática nuestra de acompañar siempre al ganador y bueno, estoy más que seguro que esta vez Viento Santaní para todos va a tener la mayor cantidad de votos y que por supuesto y mientras pues veniendo y que tú vas a enseñar representante de los amigos fuera como estaba ya de Ginape, Yero Viape y voto de confianza el 7 de junio, compañero.
0: Apreciado licenciado Cristian de Clesis, próximo seguro intendente hasta cada instante y mañana también, que puedas tener una feliz jornada con tu señora madre y con tu distinguida esposa, con tus hijas también que ya son madres, así que con tu maravillosa familia, apreciado licenciado Cristian de Clesis.
1: Así mismo es, Pablito. Bueno, ya me despido también, estoy teniendo poca señal ya, estoy aquí ya llegando ya en la zona y bueno, una vez más les envío el saludo, el aprecio, el cariño entero. Este va a ser si fuera venía vaya pues acá veníamos FM se pollo pues se añuá a cogerlo ahora tan ya a entero este en compañía de nuestros seres queridos, que el Todopoderoso nos bendiga y que bendiga a cada madre para que nos dé salud y muchos años de vida a todo entero este ave. Muchísimas gracias y bueno, hasta cualquier momento, Pablito.
0: Hasta cualquier momento, seguro intendente municipal de la ciudad de Santa Anís, licenciado Cristian David de Clesis. Peixe ahí, Catuján, Huesa, Omón, Agente, Robestea, Secuera, Pemuará y Yaguillé, por el Día de la Madre, en nombre de su madre también, de su esposa, así también de sus hijas, de su familia. Y felicitando al diputado nacional, profesor Leonardo Sainz, y así también a la licenciada Alicia González de Sainz, quienes están cumpliendo un año más de vida. Felicitaciones a realmente festejo me meten de móvil allá de programa Beñandejina todos los días antes ya festeja, todos los días ñañandú, ña. Ya estamos ahí, llevan a la gente acompañada, licenciado Cristian de Clesis, y por supuesto a todos los amigos y amigas también a nivel departamental que están trabajando acá, uno de los precandidatos y precandidatas en nombre del licenciado Cristian de Clesis, intendente virtual ya prácticamente de la ciudad de Santa Anís. Hacemos llegar nuestro saludo también a todos los candidatos y candidatas de la zona sur, de la zona norte, del departamento de San Pedro. Yagüerecó, realmente personas preparadas, personas responsables, quienes están comprometidas por sobre todas las cosas con el progreso del departamento de San Pedro, de cada uno de los distritos de su municipio. La gente necesita respuestas y no promesas. Esa es la realidad y en este equipo se está trabajando, en este equipo se da respuesta, en este equipo se da acompañamiento, en este equipo hay resultados. Apenas ahí, oña prometea algo, hágase anguajeriré, hágase asumiriré, se hay que no sea anguajeno, hágame hoy entero, vetea, hombre, la. Diferencia. El traslado también al señor Amelio Morel desde Tacurutí, de la ciudad de Santa Anís, hasta el hospital de Santa Rosa, que se estuvo realizando también para consultas y estudios médicos. Al finalizar la atención, oye, y se está cumpliendo con este compromiso social también permanentemente. Ah, oye, ya pues todos los días, diariamente realmente. Oyente en comunicación, oyente en línea, buenas tardes, bienvenido, bienvenida, ahí sepa.
2: Y ponete ahí, buenas tardes, Pablito, un cordial saludo, mi respeto de siempre, desde 25 de diciembre. Les saludo Edgar Ramírez. A ese amigo mío, Diango, o sea, parte de saludar a nuestro gran equipo, a todos los jefes, ya saluda a mí ahí en nombre de mi querida madre, a todos, a todas las madres y árabes, pero esta vez este ya va y mi Pablito, sí. Porque mi querida mamá, la licenciada, profesora licenciada Liduina Ramírez, sufrió un accidente, se fracturó y se trasladó ya de Santa Anís a Asunción, pero sí, una madre gaucha, una madre tora, que ha sabido sobrepasar muchas cosas y ojalá que se recupere rápido, mi querida mamá, en nombre de nuestro equipo. Y quiero agradecer

0: agradecer también a este gran equipo por toda la buena predisposición que me ha dado, pero sí voy a estar pidiendo, por lo menos si necesito, voy a pedirle al gobernador, porque en este momento no necesita a todo, a Hugo González también le aviso, también a mi querida prima Olga Teresa Álvarez, que ya está en IPS allá en Asunción, mi querida mamá, 86 años, una larga trayectoria, ella es profesora jubilada, y le agradezco al equipo político de Freddy de Clesi por estar a mi disposición, de manera que antes hoy contemos a nuestra querida mamáña Pepita, no imaginas andarte ahí, un pechajante, pero sí está en buena mano, ojalá que Dios quiera se recupera rápido, mi querida mamá, y ojalá que toda la madre también, en nombre de ellos, pase bien, en nombre de mi querida mamá. Muchas gracias por el espacio, Pablito, y vamos a estar en contacto. Muchas gracias también al equipo político por estar a mi lado.
1: Fuerza, fuerza, don Edgar Ramírez, ña Liduina Penguará, ahí, ore, ore, escota su vez, ahí, siempre, ña Yeruleta ñanderu, a su vez, que a tu mamá se pues, la joga, veo, y llegué la familia, escuela, ve, así que, ña ñembo, esta vez, ña Liduina Ramírez, que en este momento está atravesando una situación un poquito complicado, porque, oye, tras la prueba, vive. Pero, don Edgar, justamente, Jérabe, o felicitante, o este, a Ñande Sicuérabe, a todas las madres del departamento de San Pedro de la República del Paraguay, en nombre de la señora Liduvina Ramírez, 86 años, y Pumbar este, Cuñacaraí, así que una mujer realmente guapa, que está pasando una situación que va a superar de vuelta, se ha increído o super atajada ahí a Ogorescola, acompañamiento de su familia, peala y pona vea, peala importante vea, y por supuesto pedir al creador también una pronta recuperación. Y andes ya la vemos algo daipori y catu a la ya llegó ya añetetero ese peala y pona vea, siempre ya Ogorescola añandea lleva pellero ya Ogorescola ese. Y saludo también de paso al amigo, al correligionario y mando ahí don Hugo González, se anguirú don Hugo González ahí sábado, así que un gran saludo para él, para su señora esposa también, la profesora Olga Teresa Supenguará, toda la familia, ahí al doctor Roberto, al profesor, al licenciado Hugo José, el amigo Hugo José González, cualquier momento que tú Hugo José, y permiso a mi llegué ahí, nada, lo yo topa allí. Así que, ya que ya le mando por la familia González, también un gran saludo para todos también, quienes están acompañando muy de cerca a este gran equipo de trabajo. ¿No tenemos el contacto, Cristian? Bueno, vamos a dialogar entonces, porque ñan en no hay nagori, ñan de amigo, ñan de correligionario, Pastor Morel, hoy en contacto ñan en 10, así que ñan en a lo mejor en contacto de ñan en 10 y negato, o sea, ñan en está en 10 y compartiendo con la audiencia del departamento de San Pedro en Bateco, apreciado Pastor Morel, maestra de Carugina, bienvenido a Territorio Colorado.
2: Muy buenas tardes, Pablo, buenas tardes a Territorio Colorado, a Endula, programa Gines en Mioja. Antes que nada, muchas felicidades a todas las madres paraguayas en hoy y a las cueras, a la ñandesilla y cuadras, amigo Tuchamba. Entonces, muchas felicidades para todas las madres.
1: Sí, señor.
2: Y pongan la parte de Pablo, su amigo, y a la audiencia de radio, ñayena en cadena, ñayendú, su amigo, y pongan la proyecto Cristian de Esclesi, intendente. Ya, de ahí yo cojo a ver, me pega a su amigo, ya, ñayema a la recta final. Ya reventaste la una a favor de nuestro querido amigo licenciado Cristian de Esclesi y pues ahí en el proyecto ya a la gente lo decidí, pero otros amigos ya estamos, pero otros nos hemos subido y ya Guaraguay no se hizo el pueblo, ¿entendemos? Entonces, amigos de Hipólita, ya está Cristian de Esclesi, intendente municipal, el pueblo yeure, es el pueblo legisupe, o hay juicio de la gente, o hay jula gobernador, ve Freddy Tadeo de especie, porque escuela moría jura y juca, y cuaja esa, esta ayuda ponado ya por la ñandera pisada, campesino, necesita realmente, verdaderamente, no mobile y teléfono. A peares y cuejinas, amigos, van a cosechar las frutos de su trabajo, mita Pablo.
1: Upe, Aina, pastor, porque cuaco equipo, oye, cuaja, se tiene equipo de trabajo, daipori, ape, promesa, daipori, onguaje, ajina, heinde, no, tengo onguaje, iré, ajuputiriré, la objetivo y catuta, ya, ya, popea. O sea, amigo mío, ya, oye, cuaja, esa, la importante, vea, ya, veré, cuaco, equipo, ve, todos los días, oñemba, po, permanentemente, pastor, ¿eh?
2: Sí, Pablo, y fácil el trabajo, ñande, y fácil ñañe en Jaguá, porque ñande, ñañe en, con hecho, con realidad. O sea, amigo, va a pedir a ñande, candidato, además, dice, sube candidato oficial de la lista 1. Vea, ahí na, mi querido amigo Cristian Desprece, porque ese amigo elegido, yure, es el pueblo santaniano, o está a beneficio, hueruta, a través de la intendencia municipal. A ese amigo, ya hay amba, esa pobre cope de corazón. Humilde, Jaijuala y gente, y con pueblanos, Jaijuala y pueblo, Jaijuala su gente. Entonces, gobernador, pega hoy, su amigo la doctrina, anda y castillo, pega ya en el motivo, y pega a su amigo, petein raza, cuarto de milla, ella lleva, trabajador, su amigo mitad o su profesional, aprende y hoy, rico equipo, cuapo, entonces. Upe Charupio ya lía Paistela, pueblo San Amigo, el 7 de junio, ya jateña reventar la urna a favor de mi querido, nuestro querido amigo licenciado Cristian Desclesi, intendente municipal. Vea, ya ney.
3: Muy bien, un saludo grande para. Hola Pablo, buenas tardes para Territorio Colorado, para toda la gran audiencia.
1: Sí, buenas tardes. El amigo Pastor Morel, que se fue justamente, estaba en contacto con nosotros, pero se cortó la comunicación. Iván, vamos a...
3: Buenas tardes, Pablo. Buenas tardes a la gran audiencia de Territorio Colorado. Pues yo fui a Iván Barete, Cristian Desclesi, intendente. Te hago lo mitad ya un lado y tema, porque el año en el contrario de disparama antes que con las elecciones. Oye, invita a la debate, Javen, que estoy ojo, entonces, o no sé, o no ir preparado, o que ya lo siento y lo concreto que tiró la toalla y no la... entonces ya se dispara antes del tiempo. Entonces, saludos cordiales a la gran audiencia. Hoy, 14 de mayo del año 2026, 215 años de la independencia patria del Paraguay. Saludamos también a todos los pachotas de este país. Ya está también el correligionario amigo Víctor Raúl Desclesi. Por supuesto que le saludamos a nuestro querido amigo Pastor Morel, también un gran correligionario. Víctor Raúl, muy buenas tardes. Bienvenido para Territorio Colorado, está Pablo Escobar en los estudios de Radio Iña Saindú, Radio Tapinacuay y toda la gran cadena de radio emisora. Buenas tardes, Víctor Raúl.
2: Buenas tardes, Pablo, buenas tardes.
1: Buenas tardes,
2: Iván. Buenas tardes a Morel también y a la audiencia de 33 emisoras que toman la señal de Iña Saindú en todo el departamento de San Pedro, a todos los oyentes del departamento, a los correligionarios, un fervoroso abrazo republicano. Iván, sí, muy cierto lo que está diciendo. Ya prácticamente huyó el candidato de acá de Santaní, el candidato que está apuntando con Cristian Desclesi, prácticamente al no presentarse al debate que ha invitado la emisora Radio Iña Saindú, el periodista Edgar Amarilla, no acudió. Sin embargo, Cristian estuvo respondiendo todas las preguntas del periodista.

0: Ya saben, del periodista Edgar Amarilla no acudió. Sin embargo, Cristian estuvo respondiendo todas las preguntas del periodista. Demuestra que no está preparado, a pesar de que ya el pueblo santanihano, los electores ya saben la conducta, cómo se ha comportado con su propia familia nuclear, ¿verdad? Entonces, ahora una Colorado.
1: Bueno, estamos teniendo algunos
0: Que
1: inconvenientes.
0: sí prometió al debate, no como Verón, que llegó la hora y le dejó plantado al periodista, quedó con la silla vacía el periodista. Sin embargo, Cristian respondió todo eso, Iván, y eso es una afrenta, es una falta al respeto al pueblo santanihano, la falta de respeto mayor de parte del intendente Agustín Obando, presenta como candidato a un impresentable como es Carlos de...
2: Totalmente, totalmente, Víctor Raúl. Mira que no están los preparados. Sabemos
0: irresponsable presentarnos este candidato, Iván.
2: totalmente, Víctor Raúl, ese amigo y la pimba. Entonces, muy excusa barata y mi intimidad. Y es muy importante, ese amigo, de dejar de representar al equipo. Como tío, y el equipo político, como tío, la. Y líder, ¿verdad? Oye, vos tú seiteas, y saco guaso, esteas, internet de Santa Niguave, tiene mucha cultura y mira, y esteas, y ley tiene mucha cultura, hoy para tener debate, y a usted, o sea, ya la hay derrota, Carlos Verón selló su derrota el día de ayer al no asistir cobardemente a un debate
0: Presentemos ayer
2: honesto.
0: para la irresponsabilidad en tu charla, Agustín Obando. Uno a Eureko, problema judicial por despilfarro a la Santanía no plata. Eureko tiene problema judicial, la yepa, fiscalía, la yepa. A no contento, UPEA, o hubo presentable, tiene impresentable, yande. UPEA. La pueblo santaniano hoy muy molesto porque de Catuija es hacia agua persona parado, de persona y mal educada o ofende a propia familia, vendo y Catuija como hijo de como candidato. Entonces la UPEA es la gran culpa, Oberecó, Pablo, Iván, a audiencia.
2: Ahí Pablo justamente te va a leer la invitación que tiene por otro lado nuestro muy capaz intendente virtual, inminente intendente como es, Cristian David Eclesio, invita, llevaba a tener Universidad Nacional de Asunción, sede de Santa Anís, la Universidad de Derecho, de la UNA, o invitamos a tener debate. Eso es porque está preparado y es motivo de orgullo para nosotros. Pablo, si puede darle lectura, por favor, a esa invitación que recibió nuestro virtual intendente de Santa Anís, el licenciado Cristian Eclesis.
1: Facultad de Derecho y Ciencias Sociales Penal, en este caso justamente, como sabemos, y se va a estar realizando este debate. La entrega de esta nota fue el día de la fecha, San Estanislao, 14 de mayo del 2026. Se va a estar armando un panel de debate de derecho electoral al licenciado Cristian de Clesis, precandidato a la intendencia de San Estanislao. De nuestra mayor consideración, tenemos el agrado de dirigirnos a ustedes en nuestra calidad de alumnos del cuarto año de la Facultad de Derecho y Ciencias Sociales, específicamente desde la Cátedra de Derecho Electoral. El motivo de la presente es extenderle una cordial invitación para formar parte del panel de debate conformado por todos los precandidatos a intendentes de San Estanislao, que se llevará a cabo el próximo viernes 22 de mayo. Próximo viernes 22 de mayo a las 19:30 horas en las instalaciones.

0: De nuestra querida facultad. Este encuentro nace de la firme convicción de que la formación universitaria debe trascender las aulas como futuros profesionales de derecho y ciudadanos comprometidos provenientes tanto del distrito de San Estanislao como de localidades aledañas. Consideramos que este evento representa una oportunidad excepcional para fortalecer la democracia local. El objetivo principal es permitir que la comunidad educativa y electora acceda de primera mano a sus propuestas, fomentando así una cultura de electores responsables y críticos para garantizar la equidad y el rigor del encuentro. El debate se estructura bajo las siguientes condiciones. Ejes temáticos: se abordarán puntos específicos de interés público y jurídico. Gestión del tiempo: todas las intervenciones estarán estrictamente cronometradas por un moderador. Documentación: adjunto a la presente nota encontrará el cronograma detallado de las actividades y el documento con los ejes temáticos que se desarrollarán durante la jornada. Dada la relevancia de su figura en el escenario político actual y el valor de su presencia, aportará el análisis jurídico-social de nuestros estudiantes. Aguardamos con entusiasmo una respuesta favorable, que ya lo hizo el licenciado Cristian de Clesis, aceptando amablemente, sin otro motivo particular, y agradeciendo de antemano su atención. Aprovechamos la ocasión para saludarlo con la más distinguida consideración y respeto. Esto ya está aprobado, reitero, para el viernes 22 de mayo, Dios mediante, donde estará presente el próximo intendente de Santaní a las 19:30 horas en la Facultad de Derecho y Ciencias Sociales, compartiendo con este panel de debate de derecho electoral. Del cuarto año son los alumnos.
1: Entonces el viernes le cursaron al licenciado Cristian de Clesis para un debate en la Facultad de Ciencias Sociales y de Derecho de la Universidad Nacional Filial Santaní. Entonces, ¿a qué horario va a ser el viernes 22? Eso,
0: 19:30 horas, está marcado.
1: ¿Y aceptó nuestro candidato, aceptó el licenciado Cristian de Clesis ya eso?
0: Le puedo decir con total responsabilidad que ya aceptó, porque estuve hablando con él al aire hace un instante justamente y él mencionaba que ya aceptó esta invitación.
1: Qué bien que aceptó el debate nuestro candidato. ¿Y qué sabes del otro candidato? Si para esta invitación, ¿ustedes qué noticias tienen, Iván? ¿Si él aceptó el debate o no?
0: De momento, yo particularmente no manejo porque esto fue hoy, justamente es de la
2: pero
0: fecha.
2: Pero si amigo, hoy periodista, ninguno aceptáis a la... Pero ¿cómo está alumno hoy de Raúl? Van a estar más de cientos de alumnos, entonces yo creo que lo más probable es que mucho menos se va a ir ahí.
0: Cuarto año de derecho.
1: Esto hoy, ayer para la OAGUA, ayer a la periodista, hoy yo disparé a la Cristian Eclesi, yo disparé más a la Facultad de Ciencias Sociales y de Derecho, a tu voz, a lo mejor mucho menos, o estaba participando, ayer para Penacos, ayer no, y hoy lo que un buen paguazú a la Castilla, no ya cuá, y hoy castellano, dormía, así su veo sostenía a 2 minutos, hoy la OAGUA, 2 minutos, hoy la OAGUA, la conversación a o costar su vea, ayer para. Entonces, pues, prácticamente ella y Catuma ya ellos disparan ayer, está ahí un grave debate y la periodista y Maurio disparado. Entonces, la Universidad Nacional de Derecho y Catuma, por lo menos, ña cuaveta, te imaginas la Carlito Verón, ya esa haya y na Pablo, ya esa haya y na UPSAB y audiencia a Iván Oviedo.
0: Iván.
2: Por lo visto, la audiencia de Raúl, lo que lleve audio filtrado, Carlos Vaga, vamos a sacar la gran cabina, ya inductive, o por cuando un maestro de mi estudiante, espera, más ahí con ese amigo, a veces ya, donde en mi escuela, de familia, escuela, de prima, escuela, mira, lo que ya se ha calculado, lleva la onda, cuál es el para repensar.
1: Ah, o más, está como este momento, pero ayer para la ojo, guapuela de Batejape, guayá, se un hará, este momento, pero la periodista, acuérdate, por cuando tú sube, va a usted, donde empezó mi 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Guidea, yepa, Oña Carmá, todos los periodistas a nivel nacional, a Omotila Santa Mime, Omotila.

0: Agustín Obando sospechado de malversación, de lesión de confianza, de la tributación del pueblo santaniano, Peares Areo, Ingina, con problema judicial, Ayepaja. Entonces, Jaela responsable de la, o presentar a la Santanime Ayepa, porque la idea cuera cuera no hay poja y la intención cuera Ayepa, oíma la sospecha, la corrupción, la sinvergüenza. Permitimos año para el pueblo, para el Cristian equipo, oye, suma día a día, 1200 votos, me atijango, upe quita, me atijepa, prácticamente tengo upe ajicuay, oje ya, o presencia, ojo mi mía, y algunos la vamos a ver, un ajo de cuera, atijepa, se ve tenía peja de oí, y de conde de sao costa, a eso ve, peteña, ja, o costa, se la se esa. Hay hombre, usted y con la hija se te sube fuera a Mombe, usted la hija se te sube fuera y dice, bueno, es hasta que tú es guapo y se sube. O hasta guapo y allí para porque ella no es correlino. 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Entonces, con mucha amabilidad, o guapo y allí para upeyo, joca, se ha sube fuera, allí para la amba, es para los cuacuacuri. 1200 coordinadores prácticamente, o sea, ya la victoria a 10 a dota por lo menos, pe, de cada 10 votos o huecota la Cristian Esclesi, a lo mejor 2 votos porque tú hueco la equipo de la sinvergüencia, Pablo.
1: Así mismo es.
2: Así es Raúl, el 7 de junio ya es inevitable la inminente victoria aplastante, contundente de Cristian Esclesi. El sábado pasado mañana, hace 8 días, que más de 1200 personas, coordinadores todos, estuvieron certificando hasta un vos acepté su vez, un vos delirá su vez, porque inclusive ya hola ya el gobernador a la aplicar no hay radio y mi mía a oye ahí es, entonces es como esa ahí la oye y jabe y mojaré de cargo a puca pa' ustedes se lo mitad, porque 2015 fue un aje de con este equipo político. Entonces, al hablar mal él de su equipo político, está hablando mal de su mamá, de su papá, de su familia. Entonces, el que queda mal aquí es él, ¿verdad? Y después vos le escuchás, se quiere hacer del humilde y chameo tu seite y esa es la Isácoro.
0: Pues si tengo ayer para justamente upe a las ideas, creo que vive 1200 coordinadores y es a donde tomo agenda el 7 de junio, Orego, Cuadro, Mojicuí. 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porque 11 años, ve, 11 años, miles de millones, pero ya por PTI plaza o arregla. Ja, pero otro hoy en proceso, y nada, en proceso. Ja, hoy me la miles de millones.
2: Oye, guau, imagina, 10 horas, y vecino, que hago una amigo Jambama, oye, guau, coi estancia, a lo mitad, calcular la licitación. Mañana, güey, allá van de trabajo, yo recuerdo esto, la pueblo con más pensado de ser, porque nos sentimos económicamente de repente, a la y dije, yo vamos tranquilos, papo, la pueblo, plata, vamos, ¿a dónde la iba ahí? Nada, ¿cómo sospechamos de que es eso?
0: Iba, hijo, porque ya, ¿qué cogiste con allá? ¿Tú imaginas cuál con momento de plata? ¿Te dañan en? ¿No está bien con los ya, güey? ¿Qué? ¿A operando una y por ahí? ¿A chepa? ¿A de para y cuál la? 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Va a subir la proceso porque no puedo andar, eso es muy me la plata y está.

0: una de las fiscalías, vean, como para de plata o para esta tienda, ayer para un pepe, para la juicio oral, pero determinante, ayer para la fiscalía, esta para allá. 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
1: Y bueno, el 7 de junio gana Cristian de Clesi lejos. Y esa es la preocupación mayor para una sola persona, ¿verdad? Y su equipito, un multito ahí contado por los dedos, Agustín Obando y su pandilla. Entonces ellos están preocupados, oye, como delirá, la vez pasada, oye, hoy ni talcita, rojo, amarillo, blanco, ya su espera. Bueno, o sea, amigos, ¿cuánto en Vallagua? Todo por igual porque es nervioso. Eso es síntoma de desesperación y de desespero, Raúl.
0: Le ofende a todos los jóvenes, por ejemplo, le tilda que todos los jóvenes son drogadictos, son adictos, y no es así. Habrá una minoría.
2: Incluso algunos locutores también.
0: Con esas enfermedades, pero no puede generalizarle a la juventud, le molesta. Raúl, la juventud le picha.
1: O ya, Raúl, don Roberto Ruiz, o bueno, usted yo es nada, porque hay periodistas que ahora drogas y pago ya delirio, tren, me llevo a Hanley y neuropsiquiátrico porque algo anda mal en su mente, ¿no?
2: Tenemos dos minutos, compañeros.
0: Roberto Ruiz, el mundo está a su vez, nada, dando a ley, un misa o amenazar a don Roberto, ñandella, jaijú, que tiene cara ahí de bien, daja era mollepela, ñande partido con peguaja, jae siempre que tiene persona de bien, voy más a el benefactor del pueblo santaniano, las cosas ni escoteo, voy maratón a organizar, autorizaba con autoridad moral, y siempre el llamado de don Roberto Ruiz, el pueblo santaniano ha respondido.
1: Seguramente vamos a pasar por nuestra repetida madre, a los que ya no la tienen, si amigos van a elevar una plegaria, una oración hasta el cielo, hasta la querida madrecita. Un abrazo grande, Raúl, y hasta todo momento.
0: Así mismo, saludo anticipado a todas las madres paraguayas, y mañana eso vamos a festejar, el Día de las Madres. Iván, un fuerte abrazo.
2: Dios mediante.
0: Y respeto a la audiencia.
2: Dios mediante, hasta la próxima.

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1: Las 6 y 40 minutos.
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0: Muy buenas tardes, noches a todos los oyentes de la 88.7 Radio Tapiracuay FM, la 620 amplitud. Yo siempre estoy alegre, dejana que presente todo. 620 amplitud modulada. Y la otra radio que no me acuerdo, no, tengo muy mala.
1: Uniradio 104.7.
0: 104.7. Uh-huh. Uniradio está también con nosotros. Ya estamos pues en esta fecha muy importante, que ya vamos a hablar sobre el tema de la independencia, de la emancipación, que recordamos en algún momento cuando nuestro país todavía no era, por lo menos,
1: república,
0: un estado, una república, sino que dependíamos de la corona española en aquella época. Entonces, pues nosotros venimos de una lucha de emancipación y de ahí nace la sociedad paraguaya, de esta lucha que...

0: pues en algún momento también fueron también respaldadas por los jesuitas, que enseñaron a los indígenas paraguayos, a los guaraníes, enseñaron por ejemplo arquitectura, enseñaron por ejemplo la matemática, enseñaron muchas cosas, el tema de la agricultura, porque tenemos que tener en cuenta que la mayoría de los indígenas guaraníes, ya sea guaraníes tupíes y otras variedades étnicas, pues no tenían tan desarrollada la agricultura. O sea, no eran sedentarios, sino que eran cazadores, eran nómadas que se mudaban de un lugar a otro dependiendo de la época de caza. Entonces, todo eso que introdujeron los jesuitas, pues eso sirvió también para que se pueda establecer una sociedad y de ahí ya una comunidad, como para poder pensar en lo que hoy en día nosotros conocemos como Nación Paraguaya. Entonces ahí comenzó la historia de nuestra independencia y eso es lo que nosotros celebramos en esta fecha.
1: 14 de mayo.
0: Así mismo es. Sí. Y mañana el Día de las Madres. Y precisamente esto se concatena, ¿verdad? Porque nosotros tenemos una forma muy abstracta e ideal de referirnos a la patria como madre también.
1: Sí.
0: Porque es lo que nos parió, lo que nos dio vida, identidad como nación también.
1: Identidad, más
0: así
1: que nada.
0: Entonces se concatena 14 y 15 de mayo, Día de la Patria, Independencia también, y Día de la Madre. Recordamos a nuestra madre biológica. Entonces, tenemos contacto.
1: Buenas tardes,
0: Mónica Ruiz. Ya tenemos aquí en contacto con el intendente, el hombre del cambio, el futuro y próximo gobernador de San Pedro.
1: Sí, señor.
0: El único, el que va a cambiar realmente el segundo departamento.
1: El hombre más poderoso políticamente a nivel nacional y mundial.
0: Así mismo es.
1: Porque del exterior y todo le llaman a él para felicitarle por su gestión.
0: Buenas tardes, persona trabajadora de verdad.
1: Gracias.
0: Buenas tardes, intendente, te recibimos aquí en cabina.
2: Buenas tardes, José Luis, apreciada amiga Mónica, a los oyentes de nuestra programación Corazón Valiente, Radio Tapinacuay, Radio Ñaseindú, Radio TV Online, a todas las madres en especial. Hoy en Santaní se ha vivido una fiesta maravillosa, un bullicio excepcional en el mercado municipal tipo shopping en la planta alta, en donde más de 1000 madres santanianas, amigas compueblanas, estuvieron compartiendo un agasajo a la media tardecita, con las autoridades municipales, autoridad nacional. Así es que una gran alegría nos invade en esta tardecita anoche. José Luis, Mónica estuvo en ese acto.
1: Sí, el equipo de prensa del líder y todo lo que es el equipo de Corazón Valiente.
2: El sentimiento, no es fácil hablar, expresar por la alegría inmensa que tenemos. Entonces, en una de mis intervenciones había manifestado agradeciendo, por supuesto, en nombre de mi señora madre, doña Teófila, que fue mercadera en ese sitio, en esa zona, a todas las madres trabajadoras del mercado, de la terminal, las yuyeras, las trabajadoras informales en situación de calle, en situación vulnerable, a todas en realidad quise abrazar, pero por la cantidad y por el tiempo ya no me permitió y me resta solamente acá en nombre de la diputada Carmen y la señora Jessica agradecer a todas las guapas mujeres valientes por la buena organización, absolutamente nada, ninguna observación, algarabía total. Tal felicidad invade en el rostro y en el corazón de todas las madres que participaron. Entonces, qué tan fácil, qué gusto reunir a la familia, a las madres, a sus acompañantes. Siempre he dicho qué grato es la vida, qué grata es la persona, la familia con nosotros, porque hacer una invitación en menos de 48 horas,

0: y que tengas un éxito rotundo en cuanto a la cantidad y a la calidad de las personas. Que una alegría inmensa realmente, José Luis, Mónica, a nosotros que nos toca hoy ser autoridad, gobernante, no sé, ¿verdad? La gratitud y el agradecimiento, el sentido de pertenencia que tienen nuestro pueblo hacia nosotros, porque como digo, me parece es una gratificación también a nuestro esfuerzo. Como dije a ellas, no fue fácil y llegar a todas las comunidades, a sus instituciones, a sus compañías, a sus necesidades. Por eso esa gratitud, por eso esa respuesta de participación. Nadie te regala nada en la vida, nada es al azar, nada es circunstancial. No, porque hemos estado en sus instituciones, en la escuela, en los colegios, en las capillas, en la junta de saneamiento, caminos vecinales, puentes, hemos estado en todo el territorio de nuestro querido Santaní. Por eso la respuesta siempre facilité con Yandela, Ñambrapila, Ñana Gente Escuela, en respuesta al trabajo que venimos haciendo. Jave, hija, Ecuri, José Luis, Ñandena Ñicoteinja, Amave, Tea Peñame, Dávida, Ñame, Plata, Yapagá, Uja, Maña, Andaltida, Jave, como una ofensa. Son, mira, hasta les toca la dignidad a la gente cuando se le ofrece para acompañar tal o cual candidaturas. Entonces, de nada, se le ofreció un agasajo, bocadito, gaseosa, agua, los regalos que se obsequiaron, impresionante. No sé, no quiero que nadie esté en mi emoción, en mi corazón, ¿verdad? Pero se mantenga tu explicarla. Alegría inmensa en lo más profundo de mi ser, de mi corazón, y recordar siempre a mi madre de esto, ¿verdad? Que estoy dejando una administración con una alta participación y satisfacción de Santaní. Entonces no necesitamos en absoluto dar dávida, plata, prebendas, ni mucha propaganda, en forma así silenciosa, desde la sombra. Hay mucha gente que nos ayuda en forma anónima, etcétera. Entonces, simplemente eso, apreciado José Luis, Mónica, no le quiero robar mucho tiempo porque sí, tenemos de vuelta otra actividad a las 8:30 y luego a las 11 una reunión del comando para ir recibiendo ya la última planilla de transporte de veedores y a hoy una planilla de posibles votantes, de nuestros coordinadores, de nuestros precandidatos. Estamos ya casi 12.000 santanianos, santanianas que ya dieron su ok, dieron su nombre, su número de cédula para poder cotejar en la planilla y organizar por local de votación, por transporte, por comunidad, etcétera, para el día de. Entonces mañana se cierra toda organización en todos los sentidos. Ya tuvimos la primera capacitación de miembros de mesa, veedores, apoderados, ya absolutamente ya nuestros caballos están en la gatera, ya en forma, ¿cómo se llama? Como decía un animador, impaciente están nuestros caballos ya queriendo que se abra la rompía para iniciar la carrera exitosa del 7 de junio de este año, para seguir el progreso, continuar trabajando humildemente por nuestro distrito y en poco tiempo Carlos Verón pueda también demostrar, como yo estoy demostrando, qué ha hecho, qué se ha hecho, qué se ha mejorado, dónde crecimos, dónde nos hemos desarrollado, qué se mejoró y qué falta mejorar. Entonces, en poco tiempo ya con Carlos vamos a tener esa conclusión. Entonces, de mi parte, José Luis, a toda la gran audiencia, mil gracias, mil felicidades a las madres, que mañana es Día de las Madres. Hoy recordamos también la independencia de la nación paraguaya, que se convirtió en república, que se convirtió en Estado paraguayo en el en el 1811, 14 y 15 de mayo, en la madrugada del 15 de mayo, en donde hemos logrado la emancipación, la libertad del pueblo paraguayo. Entonces, gracias a nuestros héroes, gracias a los héroes actuales, que son nuestros obreros, nuestras trabajadoras, valientes mujeres y varones que honran a su patria, a su nación, dando todo de sí, el esfuerzo y sosteniendo a una familia. Eso significa ser héroe. Y cuando uno deja el cargo, porque los hombres pasan y las instituciones quedan, tenemos que dejar huellas, tenemos que dejar las varas bien altas, la moral de nuestro pueblo, y bueno, los hijos puedan disfrutar la gestión y el trabajo de sus padres. Me resta simplemente decir, Dios se lo pague a las organizadoras y a las más de 1,000 mujeres santanianas que estuvieron en ese evento tan maravilloso, tan sensible, tan noble y tan regocijante, ese esfuerzo de la gente. Y muchas mujeres estaban mencionando que nunca ha estado en ese sitio, en ese mercado tipo shopping, que fue nuestro gobierno nacional, que fue nuestra gestión desde el municipio, hemos desarrollado y se ha construido y se ha entregado al pueblo santaniano. Gracias de mi parte. Aquí ya les saluda también la diputada nacional Carmen Jiménez.
1: Muy buenas noches, diputada, muchas felicidades.
2: Buenas noches, Mónica, José Luis, un saludo cordial para cada uno de ustedes, y esta noche no puedo estar ausente para expresar también lo que estoy sintiendo, por más de que las palabras resultan muy cortas a lo que en verdad estoy sintiendo, y también mis compañeras de la organización. Mónica, vos sos testigo, sí, estuviste ahí, de las mamás santanianas que estuvieron presentes hoy. Entonces, a través de este programa, públicamente les envío mi agradecimiento por haber participado, haber acompañado hoy esta tarde este evento que hemos organizado con mucho cariño, con mucho amor, porque las mamás se merecen. Así es que, como te digo, las palabras resultan cortas para el sentimiento, pero de todos modos les digo de corazón muchas gracias.
1: A usted, señora diputada, es una persona de corazón gigante, una persona con corazón valiente y muy guapa. Por algo tiene esas honorables damas detrás de usted.
2: Muchas gracias, y al estar agradeciendo, por supuesto, aprovecho también este momento para enviar ya mis felicitaciones, 1,000 felicidades a cada una de esas mamás, a las mamás, pedirle a Dios, a la Virgen María, que le bendigan a cada una de nosotras, a cada una de nosotras que ya somos mamás, para que gocemos de buena salud, para bendición de nuestros hijos. Y por supuesto, como estaba diciendo, en memoria de las mamás que ya están arriba, no puedo dejar de mencionar también, por lo menos, el nombre de mi mamá, que segura estoy en el reino del Señor, está gozando, que es Amalia Cristina. En nombre de ella también, a todas las mamás que ya están en el cielo gozando, pedirle siempre su bendición, que nos acompañe también. Así es que muy contenta, Mónica, muy agradecida. Las mamás nos merecemos este Día de la Madre. No es una fecha cualquiera. Sí. La mamá es única, sabemos eso. Así es que las palabras son cortas. Más que sentir, agradecer, participar, demostrar ese cariño que estamos teniendo. Y un abrazo más que fuerte, y mi agradecimiento, vuelvo a repetir, de todo corazón a las mamás que pudieron asistir hoy.
1: Y nosotros desde aquí le enviamos a usted muchas felicidades, y a todas las mamás que están en la tierra y en el cielo, como dijo usted hace rato, diputada. Así que un abrazo, que la pasen muy bien en compañía de su esposo y sus hijos.
2: Muchas gracias, abrazo.
1: Igual. Ya el contacto con nuestro líder.

0: Pero el intendente municipal de la ciudad de San Estanislao, uno de los hombres más poderosos políticamente y futuro gobernador, ya la señora diputada lo dijo todo, he presenciado una locura, esa alegría que uno
1: mil
0: siente
1: madres
0: desde lejos, José Luis, es impresionante. Hay un áurea que vos no, inexplicable es.
1: Mil madres que no quieren las drogas en su casa.
0: Sí, un áurea de felicidad. ¿Te puedes imaginar? Obuapá, la pueblo.
1: Obuapá,
0: mi cuña caicuá. Cobopucá, el discurso distendido del intendente, que parece luego que para ir a escucharle a la diputada, al intendente y a Carlos se van. Porque nos alegra. Porque sabemos lo que ellos quieren para nosotros.
1: Entonces yo me pregunto.
0: ¿Me explico?
1: Y me pregunto también para razonar un poco. Ya que no vino Dani, voy a aprovechar su lugar para fungir de analista.
0: Exactamente. Aupeyanme, ¿dónde?
1: ¿Será que surtió efecto las difamaciones que hicieron los otros, las calumnias, las agresiones verbales, las acusaciones denigrantes en contra de nuestro equipo, de nuestro candidato, los audios manipulados por inteligencia artificial?
0: Hoy cuapa, ¿y qué la gente? Pepe.
1: ¿Sirvió de algo? O sea,
0: me dijo todito.
1: Imagínate. Eso es lo que yo digo. Ellos, en vez de ofrecer un programa alturado, así como nosotros que venimos acá a desarrollar argumentos filosóficos, hablamos de filosofía política, hablamos de trabajo, analizamos desde el punto de vista objetivo
0: y hablamos lo que vemos.
1: Claro. En vez de ofrecer un programa de esta categoría, ellos se arrastran por el suelo, empavonándose en el charco y reproduciendo como cacatúa borracha, abriendo el micrófono, y los programas, casi todos los programas de ellos tienen el mismo formato. Yuruku a cuento, oñe evaí tembieco ajeno, oñe evaí si ajenore, oñe evaí la autopare,
0: sí,
1: con vocabulario soez, vulgar,
0: personas, chabacano.
1: Claro, personas que no tienen altura moral, personas que tienen prontuario judicial, personas que no son dignos en la sociedad, meten en la radio y empiezan a tirar cosas irreproducibles.
0: ¿Hay cuál con papá dice?
1: Y pregunto, ¿sirvió eso de algo? No.
0: De nada.
1: De nada. Al contrario, la gente se empatizó con nosotros.
0: Sí.
1: Al ver ese ataque inclemente de parte de ellos, la gente, oye, empatizaña mendié. Y esto hablando en guaraní para que se entienda mejor. La gente peña de contra. Pero nosotros, al no contestar y al no caer en esos juegos psicológicos, porque nosotros sí estamos bien asesorados y no caemos en ningún momento en juegos psicológicos, cuando ellos atacan, nosotros venimos acá a minimizar, a tratar con ironía,
0: comparar.
1: Claro. A analizar, a filosofar. Entonces prácticamente queda todo desarmado, o sea, no surte efecto. Entonces la gente, en vez de hacer lo que ellos piensan que la gente iba a hacer, fue todo lo contrario. Eso se le llama en psicología el efecto boomerang.
0: El efecto boomerang.
1: Es decir, que en vez que la gente ñandeo, ya ñandeo, ña empatiza. Ajendungo, va a decir, tepa pendeja, tacaji, cueji. Ajendungo, va a decir, tepa señora Jessica, oñeva, indere, ey, cuay.
0: Sí.
1: Ajendungo, va a decir, tepa, señor Carlos Verón, oye, urlapen de físico, eres igual.
0: O mi mitango, yo pichilita, pesilla, ¿dónde hay pesilla ya? La silla de. Más de 600 sillas alquiló.
1: Sí.
0: Se volvió a alquilar otra vez más.
1: Así mismo.
0: Ahí, en ese mismo momento, esta tarde. Bueno, y los nenitos se subían encima de la silla para mirarle a Carlitos. Para mirarle al intendente, para verle a la diputada. Bueno, guapo, pues la cuña cara y cuera, dice el licenciado, tan bombina, de bemba, para la comida, ahora el eje. Y ya por mí goreje. A madre coja su. A peco esquina, peco doña, y me da ore la plata. Lo juro, la plata, hija. No, cara ahí, naipori y oreje. Bueno, ahora naipori. Naipori y oreje. Él, como siempre, escondiendo la cara, ¿verdad?
1: Sí.
0: Bueno, entonces, ore ya agarra paite, ore arrea paite, ore guaraja mucha. Ore guaraja, quinta vez. A algunos por mes 50, 850 pesas o variaje. Pero Orengoro ya agarra tanto con la plata para ocupar Orengoro. Había sido la foto, ¿no?

0: Pais. Pais, saíste clarísimo, dice. Claramente te estoy contando. Palabra más, palabra menos. Así estaban sentadas a mi lado. Sí, siempre me coloco en el fondo. Por si los otros compañeros necesitan de algún soporte, ¿verdad?
1: Sí.
0: Y estaba sentada yo en la fila de las señoras. Eso fue textual, José Luis. Palabras textuales. Después le dijo que va a haber... Apareció el pollo. Por lo visto voló. Volá.
1: Y yo me acuerdo que esa vez también que prometieron pollito, pues había sido dos
0: jugos. No, pero pollo para consumición era. Que no, cada 15 no sé qué se iba a dar.
1: Cada 15.
0: Cada 15. Pollo para consumición ya. Cada 15. Pero el pollo voló volá. No hubo.
1: Yo me acuerdo que esa vez también que arrearon a la gente y les prometieron, creo que pollito le iban a dar. Pero había sido justo esa vez. No supo tirar, así la Iguazú con 22 días, pues llega. O falta y tirando, llega y negativo la pese a la. Oye, me avisaba la huevo, pues. Porque eso, pues, no. ¿Entendés? No tiene que perder su termorregulación.
0: Claro, claro.
1: O manota con lo menos, sube la pepe negativo, ya rey pidió, vaya.
0: Están en incubador.
1: Claro. Entonces, las mentiras que ellos inventaron y siguen inventando, y yo siempre dije, Mónica, desde que yo empecé en este programa y en este equipo, dije y afirmé de que ellos iban a atacar y a seguir revolcándose en el charco y que iban a hacer más ataques personales a medida que se acercan las elecciones. ¿Me equivoqué? No.
0: A ni que nada, doña Bandera, lleguemos a tener la ambeuta. Porque a mí el precandidato ya me autorizó. Y antes que nada, quiero hacer la invitación intensivamente a toda la gente que quieran estar el día 22 para la inauguración de nuestra plaza, que está una maravilla. Yo hoy pasé dos veces, no se puede entrar todavía a ver la otra parte porque está con valla, pero todo el equipo de Corazón Valiente, de Corazón Gigante y Valiente, le invita a la gente para participar, porque ese es nuestro, ese es el sacrificio que nosotros dejamos en la mano del licenciado Agustín Obando para que administre nuestro dinero.
1: Sí, así mismo.
0: ¿Es correcto?
1: Sí, sí.
0: Bueno, nos vamos y compramos. Acá tengo yerba en la guampita. Ese yo me fui a comprar y ahí está mi aporte. No, no es aporte, es mi... ¿cómo se le llama eso?
1: Contribución.
0: Lo que yo estoy pagando al fisco por mi compra, ¿verdad?
1: Claro.
0: O me voy a sacar mi registro, o mi patente, o claro, mi arrendamiento. Ese es esa es la ayuda que yo hago a mi municipio.
1: Así mismo.
0: Bueno, ¿y qué es lo que hace? Administra, ¿cierto? Y los concejales son legisladores, por eso ellos tienen que controlar también, ¿verdad? Y esa buena administración que llevó el licenciado Agustín Obando es lo que nosotros vamos a inaugurar todos los santanianos el próximo 22.
1: Así mismo.
0: El 22. Bueno, y otra cosa que ya tengo la autorización para contar, y a Nique Naoña Bandera y Matina. A ni que nada que quiera ganar, yo saber el cielo con rosario ajeno. Porque este es hoy lo que me dijo el ingeniero Carlos Verón. Hoy, antes de venir. Esto y esto y esto y esto. Fue puntual, concreto, corto, preciso y conciso, porque él estaba con gente. Va a poner, ¿cómo se llama? Para que los adultos mayores. Los adultos mayores siempre tienen, porque ahí es rampa, lo que tienen la silla de ruedas puede subir perfectamente, ¿verdad?
1: Sí, sí.
0: Los que pueden caminar suben por la escalera.
1: Así mismo.
0: Va a poner los cajeros automáticos en el salón multiuso donde están los restaurantes, donde abajo están los shopping, o sea que todo lo que es para comprar ropa, todo.
1: Sí, sí, sí.
0: Bueno, entonces van a tener la facilidad de tener todo en el mismo lugar. Y eso no va a pasar mucho tiempo, me dijo el concejal Carlos Verón.
1: Y eso es muy efectivo porque yo, por ejemplo, viví casi un año y
0: espérame
1: medio.
0: Espérame que termine. Es la promesa es el del gobierno ya de Carlos Verón, no es de otra persona.
1: Así mismo.
0: Que quede bien claro, porque esto va a quedar grabado también.
1: Sí.
0: Porque yo misma voy a refutar si quiere tomarse otra vez el torito por las astas.
1: Sí.
0: Porque está acostumbrado.
1: Pues, sí, porque a veces ellos se autoadjudican proyectos que no hicieron y que no les corresponde.
0: Sí.
1: Pero quiero nomás resaltar. Yo, por ejemplo, viví un año y medio en Chile y creo que va a ser, si no me equivoco, y si alguien puede corregirme también, igual no tengo problema, pero yo nunca he visto en otro lado Incluso, hace poco me fui a Salema, por ejemplo, y ellos tienen el cajero, pero afuera.
0: Afuera, aquí. No, este va
1: no,
0: a estar adentro.
1: No adentro, entonces adentro. Esto sería algo único, inédito.
0: En el segundo piso, en la segunda
1: pero
0: planta.
1: Pero sí, en Chile sí yo he visto que se tenía esta clase de...
0: ¿Y qué pasa ahí, José Luis? Que me te interrumpa. Sí. Automáticamente tiene que haber el guardia.
1: Claro, así mismo.
0: Es automático ahí.
1: Entonces, ellos podríamos comparar a partir ya de esta clase de proyecto, de que Santa Aní va a ser como las urbes, las grandes
0: sí.
1: urbes de Latinoamérica.
0: Sí, totalmente.
1: Porque en otro lado yo no he visto esto, o sea, esta clase de proyecto no he visto y creo que realmente es brillante el proyecto que está presentando el ingeniero Carlos Verón.
0: Sí. O sea, que tiene cráneo, así en el momento, dijo, esto.
1: Y sí, sería muy importante porque muchas veces, imagínate, los adultos mayores para subir acá, por ejemplo, tienen que pasar toda una odisea
0: sí.
1: para cobrar su platita. Entonces, para ellos va a ser realmente algo muy cómodo, muy fácil.
0: Y hagamos el escenario práctico. Sí. Bueno, nosotros, yo somos de la tercera edad, o las personas que quieran subir, nos vamos, desayunamos, almorzamos, queremos bajar, comprar algo, no hay problema. Ahí, saliendo un poquitito, plata en mano ya, sí. puedes comprar las verduras.
1: Así mismo.
0: ¿Te das cuenta que es
1: una cadena?
0: Un efecto dominó.
1: Ah, sí, una cadena.
0: Porque todo se va claro. a comprar en ese mismo lugar.
1: Y le va a convenir también a los vendedores del mercado.
0: Claro, porque plata en mano ya está la gente. No es que se va a ir, no es que va a venir otra vez hasta el centro, a cuadras, sino los cajeros van a estar disponibles ahí arriba, en la segunda planta, para que la gente pueda tener ya su dinero. Los adultos mayores pueden ir a cobrar perfectamente, fresquito, sin problema, no hay modo de cuarajupe. Vos sabés que a mí, yo le miraba a él así y dije yo, tan rápido puede carburar así, ¿verdad? Y hace el cambio de chip porque me dice, yo ya me voy a la radio, le digo yo, ingeniero, concejal, yo ya me voy a la radio, es hora de la radio. Un ratito me dice, y me explica. Y yo en un flash, yo ya entendí lo que me estaba
1: Pero,
0: diciendo.
1: Pero, a ver, ¿sabes por qué nosotros sentimos mucha seguridad y mucha
0: sí.
1: alegría?
0: Sí.
1: Y no mostramos... esa desesperación que
0: no.
1: los otros muestran esa desesperación porque ellos no están bien y nosotros tranquilamente acá nadie llama a ofender, nadie llama a decir estupideces. ¿Por qué? Porque no hay necesidad de acudir a esos mecanismos porque estamos bien. Y te digo una cosa, se está filtrando la información de que vamos a quedarnos sin adversario. Se está filtrando la información.
0: No soy la única persona, ya.
1: Se está filtrando la información de que el señor ya sabe que se le va a quitar toda su plata y van a votarle otra vez a Carlos.
0: Sí.
1: Que no van a poder hacer trampa porque oñe controlata. Jala o macanea, sea oye wey, jata shipa canasto, shay yibay calabozo, 5 años de cárcel.
0: 5 años de cárcel.
1: Por cometer delito electoral.
0: De no se puede sacar foto.
1: De catuy ñe no se foto, de catuy indere inducía al voto.
0: No.
1: Jaji ay cueaña y meta, ya te bucha ñe meta y ay cueaña cambuta, se cuea pueve. Naña me hemos hecho crea piro, Entonces no hay nada que pueda hacer y ahora están delirando ya.
0: Pero sabes que yo te marco un reto.
1: Sí.
0: La gente mismo, el pueblo santañano, el ciudadano común, el ciudadano civil, va a controlar eso, José Luis. Te prometo, te pongo la firma. Porque la gente no quiere seguir en este... en esta vida, van a tan de pronto y rápido hablando. Porque en de otros años, apure, genio y yuda. ¿Me entendés lo que te quiero decir? Entonces la gente lo que va a hacer es cortar de raíz el clan. ¿Vos viste que en el equipo hay clan? No.
1: Y así mismo.
0: En nuestro equipo no hay clan.
1: Imagínate, ¿por qué nosotros decimos que es clan? Vamos a aclarar, porque muchas veces está bien lo probando. Ahí dice la clan.
0: La clan.
1: Clan significa cuando una familia, una dinastía familiar de linaje o de abolengo acapara los centros de poder.
0: Sí.
1: Y ese es el clan de ellos. ¿Por qué decimos clan? O ya rapaces y que hay la poder.
0: Sí.
1: El gobernador. O poí primo de. ABI en cada distrito, mojita la y gente cuela sí. y pariente cuela o responde a
0: o concejal municipal
1: claro,
0: o concejal departamental.
1: Para acaparar todo. Ellos no le dan oportunidad a la gente. Ellos le usan a la gente para beneficiarse ellos mismos. Oye, la intereses panceros. Sí. Es decir que ellos le usan a la gente como medio para alcanzar un fin y fortalecerse ellos como clan y como dinastía.
0: Sí.
1: De la daja hay un apellido de Plessing, daja hay gente.
0: No.
1: Daja hay gente.
0: Sí, así mismo.
1: Y yo sé bien porque yo trabajé con ellos casi 7 años y nunca me dieron oportunidad para progresar. Y tengo suficientes méritos para progresar. Tengo preparación académica, tengo conocimiento académico, tengo títulos universitarios, tengo diplomas, tengo capacitaciones de habido y por haber. Hasta incluso en talento humano, en cualidad e idoneidad, soy más capaz que esos 40 locutores que tiene ese señor y que los usa como títeres. Yo soy más capaz que ellos.
0: No,
1: y puedo probar. En cualquier debate les puedo probar.
0: Por supuesto.
1: Ya le cursé al abogado Lomo Candú. Le cursé...
0: ¿Alambique?
1: Alambique.
0: ¿Alambique?
1: Le cursé en un momento determinado a eso fue hipotá. Eres en va tema de para ya tratata. Hipotá, eres en va. Y él tiene todo mi mensaje y yo tengo todo su mensaje. Y él quería hacer un debate tipo improvisado. Y me amba, ahí te más a él, ñato jaso, y dice, no, nani. Se hipotá, le dije a ti tema. Si vamos a hablar de filosofía griega, filosofía griega. Si vamos a hablar de cultura occidental, cultura occidental. Cultura oriental. Protohistoria.
0: ¿Cómo
1: que están? Si estás se haya potando la pregunta, ahorita la llené moderador, andé cometió metí falacia, ti dato incorrecto, ya escatas a pepetero reputa. ¿Y sabes
0: pero
1: qué?
0: Pero no va a ser.
1: No, que supuestamente empezó ya a consultarle a otra persona y que supuestamente yo no estoy bien de mis cabales. O sea, empezó a atacar cosas que no tienen nada que ver. Yo le cursé un debate serio y me empezó a atacar.
0: Pero vos sabías que enfrentarle
1: claro
0: a la persona mediocre salía en eso, nomás.
1: Claro.
0: Inclusive dijeron...
1: Me hizo, y me hago de mocoinas, hice. Las 6, las 7 de la tarde allá por suela.
0: Pero hay una...
1: al otro día, pues, jarebe, a mensaje a Yusuf, pues, no, hice la... a mensaje a Yusuf.
0: Hay una locutora satélite que hace un programa que también puso en tela de juicio nuestros diplomas, creo que nuestros estudios.
1: Bien.
0: Pero a semejante yaguayata, yo le voy a poner presentarle en mis estudios, pico. No, por favor.
1: Lo que pasa es que lo siguiente...
0: Imagínate la diferencia que
1: acá
0: hay.
1: Acá creo que se le acabó el repertorio al señor.
0: Claro, sabemos.
1: Ya no hay hospital general. Pero yo, Opama, parque industrial, ya putu ya. Pero ya no hay que tener pueblo mitame, frigorífico. Pero ya, opama ahí, ya putu ya. De catuema, ya hay pueblo mitame. Pena mandu a paseja a CTM, queridos oyentes, que no iba a cumplir nada de lo que ellos prometen. ¿Por qué? Porque ellos se ven desesperados y empiezan a improvisar con supuestos protoproyectos, con pseudos proyectos, que no tiene pie ni cabeza porque no son proyectos digeridos por medio de una base organizativa epistemológica. Y vengo inventante más. Ya voy a otra fábrica de jabón. Y voy a concatenar con lo que dijiste. Hay que pecar ahí, ya que no ya poin va de pecar ahí. Y a eso es lo que voy, ya que no ya poin va de deja eco anga oña bandera proyecto ajeno. Pero se contradice porque la semana pasada llamó en el programa y el señor es un fanfarrón. Hoy me dan cuenta las ideas suenan donde está el tipo habla por hablar. Una cosa es saber hablar

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1: Las 7 y 25 minutos.
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Buenas noches. Buenas noches. Jueves. 14 de mayo. Día de la Independencia. Recordamos hoy. Libre y soberano. Paraguay. Gracias por venir, Pujaré. Al estilo Lucite con Lucy. En la programación más escuchada. La programación política más tranquila, más yuku, porque conduce una mujer campesina, trabajadora, servicial, honesta, merecedora, caneo. 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

personas que aún yo no conocía a este día, esta persona de Aikua a correr a través de mis nuevos amigos que me están ayudando. Hay potaikua entender la gente. Si yo estoy calladita, si yo no publico lo que estoy haciendo, es porque se está sumando al equipo de Apuitere Lucite con Lucy. Sumate con Zulma, Lucite con Lucy. 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Anique tibe gente de Yabuicoa con oportunidad de tenerle a Cristian de Clesis como intendente de Santaní. Ya en Duchu Peja he recogido buena preparación. Ya en Duchu Peja he omba apoja. Ya en Duchu Peja he getamba ema oya apoja ABI. Hoy namoguare como concejal. Hoy namoguare 7 años como secretario general de la municipalidad. Upeisa ABI más de 2 años en la oficina administrativa de la gobernación con asiento en San Estanislao. Pepe Jaeoí, a Upeisa renunciar y Catujanhuesa, oseo recorrer Catujanhuesa, oseo visitar a la gente. Hace 7 días a EPD, 14 de mayo. Hoy recordamos aquel fecha donde el Paraguay se independizó. Jaco, en el Día de la Madre, mañana, 15 de mayo, Día de la Madre. Y como dice Ñandezunda Jecoviay, madrecita mía, en el jardín de mi madre, y mucha música dedicada a la madre vamos a estar escuchando seguidamente. Aviso muy importante para los amigos y amigas del grupo Apuitere Lucite con Lucy. En la programación vamos a estar sorteando premios de esta mujer y de los amigos. Así que te pico a Paitema Builañan de premio fuera a sorteata PM. Te agüereco Paitema Lañan de. Ñareco Paitema Ginalañan de boleta cuera con nombre. La gente se anotaba ahí en el grupo de Apuitere Lucite con Lucy. Jeta y Terei, arecochera pisacuña. Jeta y Terei se apoyaba. Jeta y Terei, oña notaba. Y estuvimos trabajando esta tarde con la doctora Daisy, con Isabel, con Natalia. Y sale y me dice la doctora Daisy, tía, con ápico ambos gente la. O me etan, de ambos votantes o conseguí también. Usted hace me brinda y cuajas. Oingo la ñandera pisao ya poco a la voto, oingo a de ahí, orecuala y familia. Pero la ñ importante, angolao participa, oí peñando el grupo. Ya me ñenga tu mía, moye peña, manujemba, oye peña, te memoria. Oí la ñan de grupo, pe, eso significa que me está apoyando y que está apoyando a Cristian de Clesis. Sí que gente, le da foto a la ñan de sorteo. Hoy la mojina alguna persona o hendúa, oña nota seba o pea aparte. No, ya no la persona de Apuitere Lucite con Lucy, pero hoy la mo escribía o genoia o pea ABI de acuerdo a los estados en noire y ya votas sorteo, sino directo usted por llamada, ña me está la premio. Jamba, el aña me está, ña me está, ña de ña me va. Baja, ima es ajeno, ña me está. Y como decía ayer, la ñande con la ñande, cosa hoy la ñande ya ganaste con sacrificio. Sea, vaya ya, pues sea ya, pues también, pues ya pongan en el huy. Así que mañana, Día de la Madre, y que a tu jamuesa, torta a mí, y que a tu jamuesa o ganar algo por su día, upea, ñamomba de guasuana, porque ya cua jaisa, ñande con ya y postate. Sorteo, peña nos estengo, pe premio. A pesar de al potá, pecuá, puitere, lucite con Lucy, se caracteriza ya luego la forma de trabajar, de hacer el sorteo. Quiero agradecerle a la amiga de la Santa Cruz de Tacuara que se encargó de anotarme toditos los nombres
También estuvimos hoy.

verificando con la chica. Excelente trabajo, Perla. Muchísimas gracias. Hasta ya por la mañana de sorteo. Si hay cuáles que están hijos en Duayna, si te den el chiste con Lucy, han hecho esa abuela hasta para tener la enlace y que tú han hecho esa hindú en la Perecoya Radio. Yo hoy quiero pedirte, señor operador, ya no me nape música, ya no me funda, ya no me hay mucha fortaleza para los que ya no tienen mamá en vida y que desde el cielo siempre le dé fortaleza, lo cuidas a tome en barete, añan de yareco, añan de su, ya ha, ya visita, añan compartir con eno, día de la madre. Gracias, gracias. Enseguida volvemos.

Volvemos, pero con una noticia muy triste, porque acaba de recibir la llamada de la amiga Selva, que nuestra vecina, amiga Margarita Villar, partió para la eternidad, una fecha muy sensible, a día de la madre. Mucha fuerza, mucha fortaleza para la familia Torres Villar, también una fortaleza que el Espíritu Santo le dé a la amiga Selva y a sus hermanas. Así que eso es la vida, pealañan de Yalapé, peñanembo, pero vía paité. Así que mucha fortaleza para familiares de la que en paz descanse Margarita Villar. Le decía hace rato que íbamos a hacer el sorteo acá, pero vamos a estar suspendiendo esa parte y vamos a hacer ahora después de estar en casa. En este momento vamos a suspender nomás porque Selva es una amiga que está muy cerca del equipo, que siempre está, así que tenemos momentos para eso. Por tal efecto no vamos a estar realizando al aire el sorteo. La persona que me están escribiendo voy a estar agregando en el grupo. Esta es la programación de Lucite con Lucy, Ñajendumí Lucite con Lucy, que va de lunes a viernes de 7:30 de la noche a 8:10, a 19:30 horas a 20:10. Mañana, señor operador, vamos a estar escuchando música de la familia, Ganadera Las Mellizas, la música para las madres, ja, Upeisha ABI, ña genduta, anga coeno, ñande música yaikuaba, o ñande cortina, agradecida con Dios. Es un momento muy, muy triste porque luchó muchos días, más de 2 meses, por su vida la señora Margarita. Quería venir demasiado otra vez en su casa, pero ya partió para la eternidad. Así que, Cristian, si podemos poner una música más referente a la madre, porque tengo que estar viendo en este preciso momento. Y una vez más, mucha fortaleza para la familia. Madrecita mía, en el jardín de mi madre. También desearle siempre mucha fuerza a Cristian Eclesi, que está trabajando, que está en una reunión con una precandidata del equipo también. Y el equipo está trabajando y por lo tanto y vamos a estar en cualquier momento otra vez con ustedes.

0: Así estuvimos escuchando una música porque, ¿qué es lo que vamos a hacer? Tenemos que estar siguiendo y una vez más. Por eso es lo que yo estoy con el equipo del señor gobernador, por eso, por estos motivos, porque el señor gobernador está en una reunión para un cumpleaños por Nueva Germania y le escribí un mensaje, no sabía de su actividad y me respondió. Las 19:48 le escribí y me contestó las 19:48. O sea que ni un minuto no dura y le dije a tus aguayas, ok, vamos a traerle sin problema. Fuerza, para eso estamos. Pegamos de la ñanducea, pesa ya veo la ñecote. Y esos son los motivos por qué Lucy Barreto, Eligio López y el equipo Aputeré de Lucite con Lucy está. Vean, Andrea Ñeco tenía fecha llave y muchas gracias, señor gobernador. Que Dios te bendiga siempre con salud, salud, salud. Vean, hoy en el Aico tenía fe y eres copaitema. Eres copaité, eres cogiente en el Aijúa, eres cogiente en el Mumba de Guasúa, eres cogiente en Oyerobián, eres G. Hasta de seguirte de topaja en Bojeta de Ñande, vela Ñande. Ñande. Ambulancia, esta vez te conseguí Ñandene de provecho, vean a la gente. A pasar una noche ahí con el amigo, está de cumpleaños hoy, el diputado Leonardo Sáiz, también su señora, que están cumpliendo años, también presentación de su hija, candidata, precandidata en Nueva Germania. Ah, ya fuera acá, Beishu, que fuera muchas felicidades porque una familia que siempre está en los cargos porque el pueblo siempre le premia. Entonces, a Jaisa o comprender la grupo Ñandé, ella ya votar la Ñan de sorteo Jarebe, o si no, Jare, al estilo Lucite con Lucy. La gente que están ahí cerca de selvas y podemos ayudar a la familia y esa es algo que ñande ya la pete ñandembo yero vía paite peape tobete allá partí para la eternidad. No existe ni no va a existir nunca palabras que pueda consolar en este momento, pero la amiga Selva nos tiene acá y mucha fortaleza. Que en paz descanse nuevamente para nuestra amiga.
1: Desde que tú has partido,
0: Margarita,
1: ha comenzado para mí la oscuridad.
0: Que brille la luz perpetua para ella. Entonces,
1: 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La rosa que
0: Yareko,
1: ya se ha secado.
0: Ñande programación.
1: Que no terminó más.
0: Yareko. Ya te apotaba en la curia este día, ya en el sorteo día de la madre. Pero cuando ya apotaba en la, ya le compré premio de la señora de ya le cola. Espera que está llena la. Saludamos, pero otra porque me llama el gobernador. Saludamos, por favor, a la gente de Abajo.
2: Sí, muy buenas noches para toda nuestra querida y amable audiencia del equipo de Lucite con Lucy. Hoy nuevamente estamos en nuestra programación. Nuevamente con la concejala.
0: Me ocupa y me imagina, señor gobernador, una gema para la actividad, ve.
3: Sí, acá estamos por el distrito de Nueva Germania. Hoy 14 de mayo, aniversario de la patria 215. Aniversario. 14, 15 de mayo son días históricos, días patrios, día de la madre, y también es el cumpleaños de nuestro apreciado amigo, compañero de equipo, diputado de la nación, Leonardo Sáiz, y su señora esposa también está de cumpleaños, la guapa intendente de Nueva Germania, la querida amiga Alicia González de Sáiz. Los dos coinciden el mismo día de su cumpleaños, ¿verdad? En el día de la independencia. Entonces, una fiesta grande acá en Nueva Germania y como amigo, como equipo, siempre también estamos cumpliendo, compartiendo, responde.
0: Pesa, el gobernador hace peaja
3: Cuando
0: a él.
3: responde, yo mira, pues antes que decir que estoy mañana ese teléfono, entonces.
0: Antes con el copa hoy, Pepe Lande, Nene Catuño, la Icatúa, pero seco siempre la debe, además de la socorro a Yerubepe hay que tener, porque deja el ahora esperanza, deja la líder, y por estos motivos yo estoy en tu equipo, porque siempre es mejor respuesta, siempre ella entendés, anda hipórico con Paraguay, tu chacueco, yendas anda en duya, peo, pombo, tiriría. 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

0: 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Sigue gobernador, Sepea, Mumba, Eguazún, de Dejeja, ese Guiquena, ella, po. Porque eso es lo que marca la diferencia en este equipo, gobernador.
1: Mi querida amiga, compañera, le damos lo más, nuestro más sentido pésame a esta familia que falleció, esta señora que estuvimos, sí.
0: Esta es la hermana de la profesora Zulmira Millán.
1: Bastante, ¿verdad? Ya por ella para que se le dé la mejor atención, un día poca y te se lo diga tu mía, todo lo posible, los mejores profesionales, especialistas, el propio director del Hospital Nacional de Itagua se encargó de cuidarle, de atenderla, y a veces cuando llega nuestra hora, ¿verdad? Ya no hay nada que hacer, se hizo todo lo que se pudo por ella. Entonces, cristiana resignación a todos sus familiares, y claro, ya andé operando, ya andé misión, con voy a pegar, ya servían de la pisada, ya andé prójimo, todos los días, ya andé cuando ya envolvé, y después ya le pité, inclusive de madrugada, y ya con el equipo de trabajo maravilloso que ningún otro equipo, ni en ningún otro departamento, no más apoyando, ya va a apoyar esa. La servicio y ella fue a de la pichacuera y de semejante sin distinción de colores ni de sectores políticos. La corte de mía siempre orecó el apoyo de la concejal Lucy, y también, claro, como equipo también la recurría a la ñan de servicio de trabajo social, orecó siempre la respuesta. Entonces, con Yamondo y TV, la con la
0: sí,
1: ambulancia,
0: pues.
1: con todos los ingredientes, ya con el día vuelvo a Juan, ya entregarla a familiar, ¿verdad? Hasta su última morada, esta querida amiga nuestra también que Jecobe lleva. Entonces, ni todo el tiempo al servicio de muchos años, me acuerdo de pegarla, siempre pegarle a la gente, oye, lo veía con cualquier equipo, entero vea la. Ya formaba parte de cuarto equipo, venían de guapo, me tenía hija, ni me al servicio de la gente a UPEARE. Justamente, Gina, el 7 de junio, la gente, oye, descargata, Gina, a favor de Cristian de Clesi para la intendencia municipal y también por Lucy Barreto, concejal nuevamente. Entonces, venían de la de misión como ser humano, algún tipo propósito, venían de Yara con UPEARE, venían de OMEP. Misión de servir a nuestro semejante concejal.
0: Así mismo, y también la primera dama, la señora Eliane Lima de Clesi, tuvo la oportunidad de visitarle a ella en 4000 Marengo para cuando le llevó para su silla de ruedas, así que ella conoce su casa.
1: La primera dama le visitó entonces también.
0: Sí, ella misma fue a llevarle, nos fuimos juntas a llevarle una silla. Y entonces, pegamos y gusto a la llamombe, la ñandera pichape ya ayuda, porque es Aisha. Y ella, su hija Selva, estuvo con nosotros el sábado, vino de Itagua para acompañar porque ella valora demasiado, y ella me dijo lo se oíta jina la motivo profesora Aicoteja, se oíta jina profesora Aicoteja la gobernadora, y este es el momento ande topaja en al instante de topa gobernador, así que pese a Yeruren de pecha que nadie seguí añan de yara tan de bendecida me aguan de muchos años de 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Y una vez más, como te digo, en estos menos de 2 meses, un jueves y un feriado, estás al lado de la gente y me ayudas también a estar al lado de esa gente. Y Cristian está siguiendo el camino que usted está siguiendo. Hace de gobernador, te ya corré en barrio Monje López, y en mi jame, y a correr, ja. 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
1: Usted es concejal y eso es el resultado de muchos años de trabajo y ni me va al servicio del pueblo, de la gente, entonces y fácil y ni nada y oye pero ya de política antes que o elecciones por ahí 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Allá seguida siempre pienso porque pegaban la buena política. Es la política, oye, serviente de la gente. 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
0: gracias gobernador pelle cuidado pelle un poquito
1: ya saludamos a ver te lo vea en de su escuela ve mañana día uno de los días más importantes, se va a la yeña importante, vea, pero ya era solamente el día de la madre, el 15 de mayo, antes la ya saludarle y ande supe, ya high school y ande supe, todo el tiempo y ande vea, era como hijo agradecido, y ya pongan a la y ande agradecido, ya estuvo ya abrazado, ya bueno, chichile y ande sin mi ve, concejal.
0: A pesar de gobernador, ñande ya le con la suerte, la ñande soy Coveiti, entonces en la persona de mi mamá Lucirna Monjes y en la persona de tu madre Lidia Jiménez, viuda de Clesis, saludamos a todas las mamis. Mañana va a ser un día muy especial porque festejamos, recordamos Día de la Madre. Buen viaje, señor Tapechuponaité, y cuídense.
1: Bueno, amén, amén, hasta
0: saludo
1: mañana.
0: Saludos para el cumpleañero y para la cumpleañera, hasta pelaza sí. Por ahí, ¿tienes?
1: Saludos para todos.
0: Gracias, pecho mañana en 10, mañana de gobernador, porque sea de Jaisa PM, gobernador, orezco la capacidad de aglutinar gente, la capacidad de ayudar y la capacidad de resolver los problemas. Ja, egoje, y de. Yo te ya feriado. Ay, ya yo eso de y cosas te veo, jeche. Ja, te hago feriado. O me acuerdo, y demás, el equipo de la gobernación. Ja, buscamos ese de te y pedido. Ja, jueves, cuate ya. Yo a ti la molestaba más. Pero se escucha, oye, escapamos, se vi, pepe, posibilidad. Entonces, ese contacto, ese. es de atenderme. Eso es muy grande y yo valoro demasiado. Doctora, va para allá de miña de gente cuera pejina porque allí ella ve justamente doña Yoko, así que ya me acompaña con la de Natalia Barreto. Sí. Natalia, yo voy a saludar a miña de gente cuera.
2: Nuestra invitada. De
0: nuestra profesora.
2: Sí, ¿no? Que siempre está acompañándonos también el día a día. Y tenemos un programa hoy más que especial, ¿verdad? Con un poco de tristeza, como veníamos diciendo, porque la mamá de nuestra querida amiga correligionaria Selva ha partido a la eternidad y estamos con mucho dolor, pero es algo que no se puede remediar. Y mucha fuerza para ella, para el equipo también, mucho ánimo y a seguir adelante, querida amiga Selva. Y mañana tenemos un día especial, es el Día de las Madres. Y tenemos que estar con nuestra madre presente, todo lo que todo
0: tu
2: lo
0: mamá tiene en Argentina.
2: Sí, mi madre está en Argentina, entonces no voy a poder estar con ella en estos tiempos, pero oportunamente voy a estar con mi madre, que sigue viva, ¿verdad?
0: Pero tenés tus dos abuelas.
2: Sí, tengo mis dos abuelas vivas todavía, entonces vamos a estar compartiendo también el día de mañana con ella, que van a ser estar en representación de mi madre, ¿verdad? Pero desde ya voy a estar también en contacto con mi madre el día de mañana, porque es el Día de las Madres y es un día muy especial. Saludos cordiales también desde ya a todas las madres.
0: Te recuerdo de profesora Natalia, yo Natalia le saluda a Miña de Valle Escuela, de profesora de educación física de salud. Ella es panadera, ella es peluquera.
2: ¿Modista?
0: Sí, modista y máquina bar. Sí. Se está capacitando, sí, está sí. Eso es lo que tiene Lucite con Lucy, siempre da oportunidad a la gente que...
2: Nuestra invitada de lujo de hoy,
0: Vení pues acá, Nati,
2: de la programación de Lucite
0: con Lucy. La radio, profesora Natalia, vení acá, saludá, porque te escucha toda allá la gente, ahí cuando al aire y se prende la luz, ya está, vení, saludá, buenas noches, nomás vas a decir, va a ser tu primera vez.
2: Todos los días vamos a estar con...
0: Buenas noches, profesora Natalia.
3: Muy buenas noches, profesora.
0: Profesora Natalia, Dios proveerá ese momento de que vos puedas estar en una institución porque sos docente, sos profesional. Oye, por una que la Natalia animaron a estudiar, o estudiar Natalia en la pandemia a tiempo. Jaupelore COVID, pao, que de pay, güey. Oye, déjala y estudio, pero ahora es el momento. Dios proveerá, porque ella sabe que Natalia es hija de mi ahijada y ella es como mi hija. Y Natalia sabe cómo soy. Natalia es una persona de hierro, porque yo soy corta hierro. Y vos sabés eso, doctora. Así que, como dice a veces, doctora, somos un equipo que estamos ahí y que no descansamos.
2: Hay que ser de hierro con luz y te con luz.
0: Hay que ser de hierro porque yo soy corta hierro. Así que... profesora Natalia, muchas gracias, mucha fuerza. Nos espera. Va a ir mi profesora Beco 7 de Yajacueteo, más 7 de junio. Mario, ¿votaba la gente para intendente?
3: Cristian de Clesi.
0: ¿Va a ir ella votada de Clesi?
3: Porque ayuda a la gente.
0: Ayuda a la gente. A la concejal, Mario, ella votada.
3: Lucy Barreto.
0: Lucy Barreto, Lucite con Lucy. Bueno, así estamos llegando al final de nuestra programación. Hoy es un día que estamos pasando, ya sabemos por qué, pero mucha fuerza para la familia, y mañana es Día de la Madre, así que mañana se queda ya a cargo del operador guapo y por todas las cosas, excelente persona. Yandeña, Yandumita, felicidades, es la persona del señor diputado Leonardo Saiz. Señora, saludamos a todos los que están cumpliendo años. ¡A este día! ¡Ya Elena y cumpleaños! ¡Ya Elena y cumpleaños! ¡Ani que se apuesta! Está cumpliendo ña Elena hoy años. Muchas felicidades, ña Elena, y en tu persona también a todos los que están cumpliendo años. Buenas noches, profesora Natalia. Buenas noches, doctora.
2: Muy buenas noches.
0: Buenas noches, mucha fuerza. Lucite con Lucy. Nos vemos el domingo a la mañana.

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Buenas noches, audiencia mayoritaria de Radio Ñasaindú. Abrazo republicano a todos los amigos que están en sintonía de la radio. Boyopumbareté. Abrazo republicano entonces a toda la gente que están escuchando la radio. Entonces, en este día festivo, un día como hoy, 14 de mayo del año 2026, se recuerda un aniversario más de la independencia del Paraguay. Entonces, nuestro saludo era a toda la gente de este gran departamento de San Pedro a través del programa del Movimiento Colorado Añeteté. Toma Heina Pollo Pumbar de TPM, abrazo republicano. Japeisa Yaña Moñe Punujina, este día arañan de programa. Que toma Moñe Seina Yaycua, todas las actividades, ¿verdad?, que tiene el Movimiento Colorado Añeteté. Como la vez pasada habíamos participado en un encuentro multitudinario con la presencia de este gran amigo, este gran correligionario, Omuakama Ñejina Kotembia Pokoa, Jaeva Jina Movimiento Colorado Añeteté, Ja Ou Oyapo Presencia, el día 9 de mayo de este año 2026, allá Granja Mainumbupe, ahí en la comunidad de Itapehuí. Qué interesante, ¿verdad?, la multitud que ha llegado ahí. Entonces, ya le mando a UPA Arejina y saludamos a través de la radio, ¿verdad?, a las diferentes comunidades que conforman el departamento de San Pedro. Nuestro abrazo republicano a los precandidatos de la ciudad de San Pedro del Icuamandillú, Pepo Ejina Peteñan de Anguirú. Ya os imagina en primer lugar, porque gracias por la confianza que le está dando la gente, ¿verdad?, se está dando realidad, se está haciendo realidad su precandidatura a la intendencia municipal. Entonces, un acompañamiento también masivo ahí en la ciudad de San Pedro al correligionario, al precandidato a la intendencia municipal, el profesor Juan Carlos Rodríguez. Entonces, por ahí ya saluda a la gente que conforma esa comunidad de San Pedro del Icuamandillú. Entonces, ya le como pebejina un precandidato a la intendencia municipal, a pebejina el profesor Juan Carlos Rodríguez. A upe ya le cojina Nueva Germania, pebejí, ya le mando a mí Nueva Germania, que también se tuvo la gran oportunidad, ¿verdad?, de presenciar, ¿verdad?, de escucharle, ¿verdad?, de frente a frente al precandidato a la presidencia de la República, el doctor Arnoldo Svin. Estuvo presente también, acompañado por la comunidad en general, porque está UPE Belomitado, Majé Curí, y se hicieron sentir dando su apoyo, su confianza, su acompañamiento, ¿verdad?, al precandidato a la intendencia municipal, al amigo Cristian Saiz. Japesa Beijina, o muy acá Beija, Jina la Yekua Jaisa, que la presencia de Arnoldo Svin, ¿verdad?, también se hizo presente ahí. Ojo, bebe a Oñemón, que está lo mitandi. Ja, una multitud extraordinaria le había acompañado ese día, y también sabemos que la gente también estuvo muy conforme, ¿verdad?, con la presencia del precandidato a la presidencia de la República. Digamos que estás en Diezcuera, Ojorajala y Proyecto. Está la Proyecto por ahora, Coa Cocara y Coa, porque Yandilla y Coagina, que él no es una persona que solamente está haciendo en estos tiempos, ¿verdad?, la política, sino que Oyapuma Boí y tiene, ¿verdad?, su historia, ¿verdad?, en cuanto a lo que es la política. Un hombre que ya tuvo la oportunidad de ser alto funcionario del
gabinete anterior, o sea, del anterior gobierno.

0: y él quiere servir a la gente. Entonces, de esta forma, ¿verdad? Nosotros tenemos un candidato espectacular, en este caso, a la doctor Arnoldo Bin. Siempre se ha demostrado al lado de la gente. Apeajinala o caracterizada, se ve porque ojaijuta pisa eso cocuepe, ojaiju aveijina tapisa oña tabagua, ya en a su vez, ja, taja e ja, oña oijape, ja e omoija, el ella pollo, ja oipota, un Paraguay mejor, un Paraguay próspero, porque sabemos que el Paraguay, hoy tenemos que recordar más bien de toda esta cuestión, ¿verdad? Que se ha hecho, ¿verdad? A través de los grandes hombres también paraguayos que supo, ¿verdad? Medir esto y salir, ¿verdad? Del yugo español. Allí va, vea, ñandecuñi, éramos. En esos tiempos éramos esclavos, ¿verdad? De países que han conquistado esta América, pero la raza guaraní, ustedes no permití. Entonces, hoy un gran día, compañeros, audiencia, hay un gran día porque hoy es la independencia patrio. Entonces, la soberanía, ¿verdad? Ejerce en el pueblo. Somos un país república, república orecuajina y propia ley, orecuajina y propia soberanía. Qué interesante, ¿verdad? Y esto hace que podamos, ¿verdad? Nosotros conversar, saber un poco de historia y así también conmemorar, porque hoy y mañana es un gran día. Mañana es un día en la que la mujer también ha marcado historia, ¿verdad? En la que, digamos, se ha tratado de las cuestiones de la independencia. Pepe Mujina, Pepe Tein, gran mujer, como se le conoce a Juana María de Lara. Juana María de Lara también protagonizó, ¿verdad?, ayudándole a los próceres, ¿verdad?, para que se pueda realizar bien las cosas, para que puedan tener éxito, porque había un peligro, ¿verdad?, de repente no, un fracaso, ¿verdad? Pero jae o mohila y grano de arena, y también se pudo, ¿verdad?, realizar teniendo una plena victoria total, y así yarecolañan de independencia total, ¿verdad?, el día de la fecha, como es 14 de mayo. Ja, la mujer paraguaya siempre se ha caracterizado por ser una mujer valiente. Ja, Juana María de Lara, upea Ollapocuri, con mucha honra, con mucha valentía, ja, upevare allá, ñandeña de Manduajina, el día de mañana, Día de la Madre. El Día de la Madre, un fecha festivo en donde vamos a recordar a nuestra querida madre, ja, en memoria, ¿verdad?, de los próceres, ¿verdad? Y en este caso había una mujer al lado de los próceres ayudándolos a Peágina en conmemoración, Pea Yarecógina, el Día de la Madre, 15 de mayo. Entonces, a Peágina ya hoy mañana en día, un gran amigo, un correligionario, que también ojaijúa, getame, ojaijúa y comunidad y departamento, a Peágina, el doctor Chelo Benialgo. Muy buenas noches, doctor.
1: Muy buenas noches, Agustín. Muy buenas noches a toda la audiencia. Pues yo pongo a temporada a todos nuestros correligionarios. Como bien decís, hoy día de la independencia paraguaya, un día muy importante para nuestro país. Y como así también mañana, adelantando un poco, mandarle mis felicitaciones a todas las madres que conforman, ¿verdad?, nuestro equipo y todas las madres que están día a día también luchando. Y en especial a mi querida madre, la señora María Sí, quien día a día también está trabajando conmigo en este hermoso proyecto y en este hermoso trabajo que estamos haciendo para mi precandidatura a la concejalía.
0: Excelente, doctor. Eso es lo que resalta en tu persona en cuanto al arduo trabajo que está teniendo, ¿verdad? Visitando a los amigos, dándole tu apoyo incondicional.

0: tradicional y de esta forma, ¿verdad?, podamos crecer, ¿verdad?, a nivel de Santaní. Entonces, Santaní tiene, digamos, la gran oportunidad de contar con una persona como es el doctor Chelo Benialgo y para que pueda, digamos, seguir ofreciendo su servicio a y que todas las muchachas y na Santanime, porque sabemos que están dadas las condiciones para que esto se pueda revertir, Chelo, doctor.
1: Así mismo, Agustín, muy importante el trabajo que estamos realizando con mi equipo. Gracias a Dios, la gente también está respondiendo, está ayudando. Cada vez estamos creciendo, es muy importante, eso nos pone muy felices porque estamos combatiendo con mucha gente ya experimentada en cuanto a candidaturas. Nosotros somos gente experimentada, pero es mi primera vez que me estoy candidatando. Y espectacular, agradecer a toda esa gente que nos estuvo acompañando también, recordar un poco la venida de nuestro candidato a presidente, el señor Arnoldo Wins. Y el equipo del doctor Chelo Benialgo le estuvo demostrando su humilde apoyo al candidato a la presidencia, Agustín.
0: Asimismo, realmente es impresionante la cantidad de gente que han participado ese día, ¿verdad? Y mayor parte, ¿verdad? Se ha notado, ¿verdad?, la presencia que está dando esa gente, su apoyo de forma incondicional. Japeajina, ya, orero, itereinen, doctor, porque realmente la gente está sintiendo, ¿verdad?, que acá no hay vuelta que dar, sino que realmente dar la confianza, ¿verdad?, a la persona que realmente quiera cambiar, ¿verdad?, este sistema. Porque como vos decís, tenemos varios personajes, ¿verdad?, en el ámbito de la política que también ya fueron reelectos a Peamoa ya. Pero ¿qué pasa? Nunca, nunca no cambia la situación. Siempre sigue lo mismo. Y en un momento dado llega las cuestiones de elegir nuevamente autoridades, a escuela macatula o me eva las cosas, pero muchas veces ya recibías ya en ese momento de la gente, ¿verdad?, que están en el poder, son cosas que debíamos recibir durante todos estos años de que estuvieron ellos como autoridad. Andas ahí, vuelvo a recalcar que en un momento dado, oí la oportunidad, oye, por un hombre, y cuál es la ñan de hoy. A la gente no se confundía, ¿verdad?, que solamente se está recibiendo lo que es nuestro. En el sentido, por ejemplo, yo te voy a dar, por ejemplo, en cuanto a lo que ellos están haciendo. Por ejemplo, o habilitar y cuál hay centro odontológico ahí, de la gobernación. No, no es de la gobernación. Esto es de la gente. Sino el local, ¿verdad?, que se ha dado por medio de la gobernación, ¿verdad?, es un mero trámite. Porque es lo que deberían ellos, ¿verdad?, a través de las promesas electorales que se llega a hacer, convertir en realidad, ¿verdad? Upeango Juana ese de forma consecutiva. Daja Ijina o Paraná, Onguajela el día de la política, Jaoñe Punjica o reactiva. Y eso no es bueno, doctor.
1: No, y la verdad es, yo quiero recalcar también la parte del apoyo de la gente que estuvimos teniendo ese día. Fue muy importante. Imagínate, en Pirimbaje, Agustín, la gente o Coreal, Anderera, pidiendo a gritos, gritando a gritos tu nombre. La verdad estoy muy agradecido porque yo sin la gente no soy nadie. Hay que ser agradecido en la vida y por eso agradecer un poco a la zona, al barrio barrio Tres Tapinacuán, a la gente de Huaycazo, Tocué, a la gente de mi querida calle.

0: de que la gente han participado ahí en ya en Azuqué, en donde se vio, ¿verdad? En donde la gente mismo estaban gritando, queriendo prácticamente llamar la atención para que se pueda sentir, ¿verdad? El nombre de Chelo venía algo. Apeado ya pues, güey.
1: Así mismo.
0: Entonces, sabemos, ¿verdad? En primer lugar, el doctor, la capacidad que tenés en cuanto al servicio, ¿verdad? No, no es una cuestión de que hoy vos lo estás haciendo, sino que estálo en tu sentir eso. De ella posee oído, eres cope voluntad, lleva. Entonces, upeante con la gente, o esa cuadra, o sentí, jaume, en DDP y apoyo incondicional. Y yo creo que cada día más está creciendo la figura del doctor.
1: Así mismo, Agustín, yo, como se dice, tengo 7 años de candidata, antes de ser candidato, hoy como candidato, soy la misma persona, actúo de la misma forma, converso con la gente. Dejé la candidata, acuérdense de la Juan Maite y yo, Inde, cuando se pudo, siempre estuvimos ahí ayudando con lo que se pueda, ¿verdad? Y es muy importante. Y nosotros los políticos sin la gente no somos nada, hay que ser agradecidos. Y tenemos un equipo ahora ya muy frondoso, fuerte, que estamos trabajando, estamos compitiendo y
0: A puro
1: Dios
0: pulmón.
1: mediante, exactamente, a puro pulmón, Dios mediante, vamos a llegar al objetivo, Agustín.
0: Sí, así mismo es. Hablamos así con precisión, justamente porque, como usted dice, la gente te está dando ese respaldo, ¿verdad? Y eso da fuerza, ¿verdad? Y cada día tu figura está creciendo. ¿Por qué? Porque siempre existen las oportunidades, ¿verdad? Y las oportunidades, cuando uno aprovecha, ¿verdad? Siempre tiene un resultado positivo. ¿Y por qué? Porque Chelo de Nialgo siempre se ha caracterizado, ¿verdad? De dar lo mejor de sí, y así la gente pueda también darle su apoyo. Apeayan de Jay Coagina que no solamente la gente se compromete, ¿verdad? En un momento dado, sino que también la gente, con su presencia, ¿verdad? Y en este caso, el día sábado pasado, el día 9 de mayo, en la granja Mainumbu, una cantidad enorme diciendo sí para Chelo. Y eso hace sentir para Chelo, digamos, una gran fuerza. Y sabemos que, Ñanteye Coagina, Chelo, que con tus ideas, con tus proyectos, ¿verdad? Podemos nosotros hacer realidad, ¿verdad? Cuando usted llega a ser, digamos, autoridad municipal.
1: Así mismo, Agustín, la idea es esa. ¿Cuál es la idea? La idea es formar fuentes de trabajo, ayudar a los jóvenes, a emprendedores, apoyar a todos los estudiantes en cuanto a los convenios con las facultades para que puedan tener un respaldo también del municipio, ayudar también a nuestros centros como la SENADIS, ayudar un poco a eso también se basa mucho en lo que es la salud. En sí, tenemos un proyecto para varias ramas, también tenemos para lo que es para las rutas, lo que es educación vial, muchas cosas, Agustín, pero como decimos, todo esto que decimos, si no llegamos, no podemos hacer, entonces por eso le pedimos a la gente que nos ayude, que nos dé esa confianza, que tienen un candidato que sí va a ejecutar todo lo que está prometiendo y todo lo que está poniendo a disposición de la gente, ¿verdad? Como proyectos y trabajo, e inclusive cosas que ahora ya estamos a puro pulmón trabajando con la gente, ayudando ya y guiando un poco a lo que queremos hacer el día de mañana.
0: Sí, sabemos que es así, todas estas gestiones, todo lo que usted está haciendo referente, digamos, principalmente a la salud animal, como así también en una oportunidad estaba hablando de las cuestiones de la avicultura, ¿verdad?
1: Así mismo.
0: Y horticultura.
1: Así mismo. Es, como te digo, producción en general. Mucha gente quizás quiera producir animales, otros quieran producir vegetales. Ñandela produce, se ha pegado, pues ya está Agustín. Pero Ñandela de misión, y no la Ñandela de ciudadanía. Porque en Ñandela ya se cae, gente va, pues sea, a gente se sea adelante. Pero Ñandela ya está allá, pues ya. Ya metes los recursos, ya gestionaste la forma ella gestionar.

0: para darle la continuidad y la culminación, allá lo importante, vean.
1: Y esta cuestión de lo que usted está proponiendo, impulsando, ¿verdad? Es la primera vez que va a ocurrir a nivel municipal. Porque no anduviera a ser algún candidato o alguna autoridad, ¿verdad? Que son miembros, ¿verdad? Actual de la concejalía municipal, que ha dado una idea semejante a lo que usted está proyectando, doctor.
0: Sí, y realmente yo aún no escuché tampoco de que se haya hecho o que se está proponiendo. Quizás más adelante algunos también estén lanzando, ¿verdad? Pero nosotros ya desde el inicio estuvimos ya con todo esto, trabajando, ejecutando y plasmando ya de cómo va a ser, cómo se hará. Y digo la ella pojanguá, por lo menos experiencia de Agustín. Y la experiencia a nosotros nos sobra en cuanto a eso, porque desde prácticamente un niño yo estuve trabajando en todo lo que es agricultura, producción animal, y me fui especializando, me recibí, y hoy en día estoy aquí como candidato para demostrar un poco a la gente lo que un candidato puede hacer en la concejalía.
1: Excelente, doctor Eremina C. Doctor Peaico, Peape Impulso, Peape Proyecto, Peape Pensamiento, Peaico y Catuya Yapó, Eremina C. Peaico, porque no mitad cuando Yapó ya lleva la de forma masiva, ya no de, sino que, o sea, y hoy la Oyapuaco trabajo cua, y la gente se queja que es caro el tomate, que es caro la cebolla. Entonces, va el agua faltada, Pepe, doctor.
0: No, y es la, digo, Agustín, la misma y ella poco, la misma y la predisposición con Daipor y ella poco. O faltan de competencia personas realmente o gestionar o impulsar o promover a la cuaco con proyecto allá. A mí, yo por eso me adentro mucho en lo que es la producción, porque hoy en día nosotros estamos teniendo un. Vamos a decirle, se está requiriendo mucho producto para temas de las alimentaciones, inclusive el mercado mismo.
1: Sí.
0: Ay, Agustín, o para allí otro lado.
1: Ahí está la cuestión.
0: O si no, a tu la productora vende, ojo, abasto, mejor pido uyuñe de yeñan de allá.
1: Sí.
0: Ambas, ella de la ella posea, vende productor que a mí, que tu jamás charla y producción, como gendama la ciudad. O bueno, como a per respaldo, las ahí la campo, hombre, también en el mercado. Eso es la función que queremos hacer.
1: Un mercadeo ya no sube.
0: Y sí, es la forma correcta. Debe la epitura de avisar de moñe por un aja de terminaje en 10. Ahí la
1: Claro.
0: moñe por un pie cañón.
1: Ah, pero que te llamó más bien, ¿verdad? Porque
0: Exactamente. Iniciar con unos cuantos horas y con el pasar de los tiempos, los mitad de año, pues pillarla. Es que pucha, hoy cota coa, año, pues más. De a poco, cuando te digo un bollo, hombre, de dos, tenía que conseguir las cosas.
1: así es, porque nosotros, doctor, tenemos tierras fértiles. Tenemos prácticamente que la misma naturaleza, ¿verdad?, nos da esa oportunidad de poder hacer bien las cosas, ¿verdad? A pesar de que está mal de contaminada con Ana, doctor.
0: Sí, y es. La de ella de cola, los dos las hace, ya huele con Agustín. Ya huele con la U, allá huele con la U.
1: Yere.
0: U a tierra fértil y agua. Santaní, por todos lados tiene agua y eso es lo que necesitamos para producir.
1: Sí.
0: Y vos te vas a ciudades como zona de Caaguazú, R.I.R. Corrales, cada cuadra, cada hora, código invernadero. ¿Por qué
1: ¿Qué?
0: Santaní no puede?
1: ¿Verdad?
0: ¿Por qué no puede?
1: Qué
0: Son
1: interesante.
0: productores grandes ya que iniciaron también de abajo, pero fueron hacia
1: Eso
0: arriba.
1: es cierto.
0: Y es un inicio muy grande. Quizás más adelante tengamos más concejales que quieran apoyar, que quieran aportar. Y si es para beneficio de nuestra ciudad, hay que trabajar en conjunto. Hay que ayudar y que esto sea de verdad un proyecto de gran envergadura y que ayude a los productores a generar ingresos y a mejorar nuestra calidad de vida.
1: Realmente es muy importante esa cuestión de verdad de mejorar la calidad de vida, porque Upepe origina la cuestión, ¿verdad? Que muchas veces no podemos, ¿verdad? Justamente no tenemos esa oportunidad de mejorar. ¿Por qué? Porque justamente lo mitad moñepun y pareí, jaupí no termináis, no acompañáis voy a.
0: Y ahí está, Agustín, una cosa, el asesoramiento. Pepe, la importante, ¿cuántos profesionales tenemos en Santani que no tienen oportunidades?
1: Sí.
0: A Pepe le llaman va por miel, le llaman profesional cuera.
1: Sí.
0: Ya voy a la juventud, gente ya que trabaja ya en, que son agrónomos, ojo y otro lado, ya por acá la trabajo. Llame Eve fuente de trabajo, ya en gente cuera, Beto por mí, toma apoyan el productor, cuera, y Pepe ya de ella, pongo a dos golpes, llaman va por la llaman de productor, llaman por la llaman de profesional, porque uno sabe el sacrificio que tiene el estudio. Y hoy en día, un título no te garantiza tener un trabajo, Agustín.
1: Así.
0: De yo recibí. Conté, coachi, algo y con
1: O
0: deje,
1: sea que no ejerce tu
0: no,
1: profesión.
0: no te garantiza que vas a ir, agarra tu título y quema en vapo, no,
1: No es
0: de
1: así.
0: sana. Entonces, ayudar un poco también a ese lado, a los egresados, a los que se sacrificaron también, a todos los vapos, mira el producto, recuerden, que pongan ya a prueba a lo que se prepararon, a lo que estudiaron y saquemos todos juntos en alto nuestra ciudad. Que
1: Claro.
0: Santa Aní sea una ciudad productora. Porque ya antes estaba ahí la llave con la productor, pero donde ya hubiera escuela ayuda. Ande
1: Enti
0: verla y hubiera escuela. Hablan de escuela y herramienta con lo mismo que ande hubiera escuela y llegó en Tagusti.
1: Vale.
0: Entonces, a eso es lo que estamos apuntando. A eso es lo que voy yo. Y le pido a toda la gente que no duden en votar por Chelo ni algo. Que tiene proyectos muy viables, proyectos que sí se van a realizar porque son realizables y proyectos que va a convenir a nuestra ciudad.
1: Exacto, doctor, es muy interesante, ¿verdad? Esta propuesta tuya, porque a través de la municipalidad se puede realizar esto. ¿Por qué? Porque siempre UPB Oñe formó una diferente institución, ¿verdad? Para que pueda, ¿verdad?, llegar o servirle a la gente allá. Entonces, ¿por qué no, ¿verdad?, una cuestión, ¿verdad?, que se pueda tratar de agricultura, un poco de ganadería.
0: Sí.
1: ¿Por qué? Porque ya tengo oí los recursos. Y los recursos siempre se tienen que utilizar en forma, ¿verdad? Siempre y cuando corresponda, ¿verdad? Porque da igual la yuruguente, ¿verdad? Ya resultado. Ya tengo resultado. Ari mañana va a doctor.
0: Así mismo. Y ahí también cabe resaltar también el compromiso de la gente. La gente ñandeña cumplía, la gente cumplió. O Z o Caputa Agustín
1: En serio, sí.
0: va a ser muy importante porque nos va a ayudar a todos. También se va a ver un poco lo que puede hacer el campesinado santaniano, el famoso Choco Cue, allá estamos en la oye, allá ya incentiva al trabajo, al compromiso. Oye, Japala ya en el juventud, cuerda porque no hay por eBay la. De pedir la mercado, de pedir la moa. Entonces, teniendo ya una producción, también que a tú estamos a pagarle y estudio y que a tú estamos o la facultad, porque es un gasto. Y nosotros lo que tenemos que hacer es generar fuentes de trabajo para nuestro ciudadano santaneano.
1: Y sí, y claro, pensando en que tú estás ahí ya se enfrente, ¿verdad? Porque Jacob es un pueblo ignorante, pues está muy retrasado, ¿verdad? En varias cuestiones. Hallaré como allá la oportunidad de tener un conocimiento amplio de algo, ¿verdad? Porque, y antes, por ejemplo, doctor, un abogado se recibe como abogado, pero ahí no termina el estudio. Se tiene que capacitar y lo mismo ocurre con la gente, por ejemplo,
0: Sí,
1: digamos, de tu profesión.
0: así mismo, vos siendo un veterinario prácticamente tenés que estudiar hasta morir, vamos a decirle, porque las enfermedades, las bacterias mutan, van cambiando, generan resistencia, hay nuevos medicamentos. Antes de estudiar mi mietera y mea
1: Ella
0: siempre al
1: actualiza.
0: margen de todo lo que está
1: Sí,
0: pasando,
1: sí,
0: ¿verdad?
1: sí,
0: Tanto en la medicina humana como en la medicina animal son lo mismo.
1: sí.
0: Son seres vivos también, ¿verdad? Y es muy importante, y por eso también yo incentivo mucho al apoyo a los estudiantes y a apoyar a la gente de escuela, a todos mis estudiantes, que es un trabajo que ya cobra por a mi Emma. Y ya depende ya de cada uno hacer y ya apoye a la profesional. La facultad te direcciona.

0: marketing, pero el que realmente hace un profesional de sí mismo es cada persona.
1: Sí.
0: De acuerdo a la de la MSV, la Inter, la MSV, de acuerdo a la NMTV, de acuerdo a la intensidad de MEA, la de estudio, de ella votan de la profesional.
1: Es así, doctor. Y hablando, ¿verdad?, de estas cuestiones de agricultura, ya en la super, doctor, va a ir con de, va a vender calcular una cuestión de autoconsumo, pues, esa es la
0: Sí, y
1: situación.
0: nosotros ahora justamente también todo esto apoyamos. Hay muchas personas que quizás no tengan la forma de producir, pero también están las huertas familiares.
1: Pero justamente usted parte de la cosa
0: No, nosotros
1: señala.
0: tenemos en Santaní tenemos cursos de huertas familiares donde se van la gente y se especializa, ¿verdad? En cuanto a la horticultura. Ambas ella ni la ella bota, mis que no hay catullo producir. Ya, añamos a Sata y la producción que tú jamás llegué a producir para su autoconsumo. Añame eso de crear la forma ahí, ojo ahí la profesional, o me eso de crear la
1: Instrucción.
0: capacitación y todo eso, apoyar a la horticultura familiar. Porque hoy en día también el precio de la verdura está un poco elevado. Aún así, en el grupo es importante, ingo a fondo, voy a
1: Así es.
0: huertita bien estructurada. Ella o mi milo me está yendo de visita ya en Boemba, esa paya ya po, ¿no? O peña ya de vale, pa más allá de maya ya po. Vea, peña
1: Y
0: de gina ya direccionada y Agustín.
1: debe haber una cultura, ¿verdad?, en cuanto a esa capacitación, digamos, para que la misma municipalidad, ¿verdad?, pueda incentivar eso, doctor,
0: Claro
1: y
0: que sí.
1: llevar, ¿verdad?, a cabo, ¿verdad?, algo que pueda mañana beneficiar, ¿verdad? De una u otra forma va a beneficiar porque orecoma oína, joga pejinape, o por lo que oyuguajina la cada día. De repente como y cierta hortaliza en la yarecoya.
0: Así mismo.
1: Ah, entonces menos va a ser el gasto y demás cosas. Y la municipalidad como medio va a servir, ¿verdad?, para que pueda llegar a la cuestión de la huerta familiar.
0: También es muy importante incentivar a la huerta familiar porque te vengo Agustín, he producido hija, o pega tu ejemplo y mío, que toma de vender. Hay muchas formas, el obrero ya o sea. Aparte de generar también fuente de ingreso para los hogares, es también generar un poco esa forma de calidad de vida del autoconsumo. Ya huerecoñan de las que tú me dices, ya hay tirá, ya hay purú. Ya de a poco ya también cada persona va a ir vamos a decirle, agrandando, ¿verdad? Ahorita más lo producimos más. Y así, hay apoyo a los productores, producción. Apoya a las huertas familiares, gente que quiera tener en sus hogares y muchos más, ¿verdad? Porque no solo huertas, hay gente que quizás quieran hacer la cría de gallina, hay gente que quiere hacer queso, hay gente que quiere producir leche, hay gente que quiere producir carne, están más en Ojina Agustín, de a poco ya ni preguntan ya más en Baistecio, ¿verdad? Y el día de mañana, bien estructurada, ¿por qué no? Ya poder construir nuestra propia cooperativa municipal, ¿verdad?
1: Mira un poco.
0: Que sería lo importante, ¿verdad? Pero ya, yo por eso, como proyecto en sí, aún no lanzamos la cooperativa municipal, pero lo ñepun ustedes de la producción. Aún aquella producipal, ya veré cómo di cooperativa, o pues la cooperativa ya va a ser ya el ente regulador, o pues llega tu tamaño ME ahí la apoyo a través de la cooperativa de los productores. Y así ya se va una cadena de trabajo y crecer todos juntos.
1: Excelente, justamente esa parte, ¿verdad?, de la cooperativa, doctor, entra, ¿verdad?, a regir en la reforma agraria. A la reforma agraria vengo, ya te digo, a esa ina, la, ya de Estado me hará 10 hectáreas, ¿verdad?, a cada persona para la producción y para que pueda tener arraigo, ¿eh?, la ley. Y en este caso, por ejemplo, la ley mismo permite, ¿verdad?, crear una cooperativa de producción. Y en este caso va a ser municipal.
0: Así mismo, eso es lo que vamos a estar también viendo con los tiempos, pero como te digo, primero lo que queremos hacer es trabajar con la gente, iniciar la producción y luego ya va a venir todo, como se dice, por añadidura.
1: Sí. Bueno, doctor, realmente ya recogí una gran oportunidad. audiencia de Radio Ñasaindú y Colorados, Coloradas, Yarecojina, la gran oportunidad de tener un gran candidato como es el doctor Chelo Benialgo. Él está en la opción 3, lista 6, Movimiento Colorado Añetete. Entonces, Oreco, grandes ideas que puede hacerse realidad, porque se dan las condiciones, porque se Icatú oye yapo, Icatú ya yapo, Gina, doctor.
0: Así mismo, Agustín. Todo esto, todos mis proyectos que hoy estoy lanzando son proyectos muy razonables y son proyectos que sí se pueden realizar en nuestra ciudad. Ajetallar con la proyecto Agustín. Prácticamente son
1: principios.
0: 5 años de trabajo en la municipalidad, a Pepe Endeñez, a Ana, Dios mediante de...
1: No de seguir la, con la misma rutina, sino que tiene que innovar, cambiar allá.
0: Proponer, presentar, gestionar y ayudar al pueblo.
1: Es lo que necesitamos. Apean de Boingo ya. Ese es justamente el objetivo, ¿verdad?, de ser autoridad o de llegar a ser miembro de la honorable
0: Junta Municipal.
1: Ese es el propósito, ¿verdad, doctor? Porque a preguntas es inañantela ya jala de puro tema ya izquierda como autoridad municipal o como miembro de la concejalía, Jaupeya Opama, porque ella opeando hoy la ya hipotada. No, acá no es eso. Lo que queremos es que la gente esté mejor, que la gente pueda recibir lo que se merece. Así nomás es la cuestión.
0: Así mismo, Agustín. Y yo le aseguro a la gente, a la ciudadanía santaniana, yo no voy a ser un concejal que va a ir a calentar silla en la junta de la municipalidad, sino que yo mismo voy a encabezar los trabajos que se estarán haciendo en nuestra ciudad de Santaní. Yo mismo voy a ser el que va a ir a acompañar. Obviamente no se va a poder abarcar todo, pero estaré visitando también a todas las zonas, todas las casas que se puedan. Están hoy a Huere Cogina la llamada, pues vamos, son 5 largos años donde vamos a poder trabajar todos juntos, ¿verdad? Y por qué no, y cada vez más ir
1: acrecentando.
0: Así mismo y teniendo más apoyo, ¿verdad? Porque después ya podemos recibir apoyo de otras instituciones de nuestro país, ¿verdad? Allá acá, Cuadalla, Jauti.
1: Así mismo. Entonces, esto prácticamente es el inicio, ¿verdad? De algo grande. Entonces, prácticamente esto ya se da, digamos, por comienzo, en el sentido, por ejemplo, de las ideas, ¿verdad? Y si el doctor Chelo Benialgo llega a ser concejal municipal, se va a hacer realidad. Entonces, ya prácticamente estamos llegando nuevamente al término de nuestro programa. Y mañana nuevamente estaremos en sintonía de la radio dándole los buenos mensajes del Movimiento Colorado Añetete. Será hasta mañana y muchas felicidades a nuestras queridas madres.
0: Muchas felicidades a todas las madres y muy buenas noches para todos.
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